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1: Diferentes brutalidades que tuviste en la escuela. ¿Qué clases tuviste que repetir en verano? ¿Te saliste de la escuela y terminaste estudiando de noche?
2: Sí, mira, cuando yo estaba en la high, a mí me tocaba coger la clase de teatro y, chacho, yo odiaba esa clase, mano. 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Yo hago lo que usted quiera, a mí, si lo que usted me diga, yo lo hago. Y ella me dice, no, que ya tú estás colgado. Y ese día estaban dando un examen que costaba dos notas, pero había una persona que se tenía que dejar pintar la cara de un animal o algo así y nadie quería.
1: Ajá.
2: Y nadie quería. Yo le dije,
1: esa era la oportunidad.
2: Sí, yo le dije, mami, si sabe qué, yo me dejo pintar la cara de lo que quieran ahí. Y la maestra me dijo, ah, pues entra. Tachi, me han pintado la cara como un bujo. Y bueno, aquello, yo era el chiste del salón, pero me pasó y pasé la clase.

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0: Vamos a meterle, señores y señores, el chisme como loco por ahí abajo en la Florida Central de Puerto Rico. Sin interesa el nuevo Sol 95, Orlando, la nueva 94, Puerto Rico.
1: ¡Era!
0: Suave, nena, suave. Ay, Dios mío, señores.
2: Buenos días, esclavos.
0: ¿Qué pasó?
2: Feliz viernes.
0: Ah, gracias, gracias.
2: Hoy les toca cheque.
0: Ajá.
2: Y la renta los espera.
0: Ah, está. Uy. Qué bajón, papá. Qué bajón. Estamos ready, señores y señores. Vamos a darle. Oye, muchos chismes, señores y señores. Este famoso, señores, dice que va a mostrar los resultados de laboratorio porque la gente dice que le está enfermo en las redes
1: sociales. Bendito.
0: Tú tienes que llegar a eso. Bueno, ni modo.
1: Por eso.
0: Hablamos de eso más adelante, señoras y señores. ¿Qué tenemos por acá también? Óyeme, señores. Venimos con lo que pasó en Puerto Rico con un operativo bien grande. Hicieron en Puerto Rico.
3: El área oeste, ¿verdad?
0: En el área oeste, específicamente, donde arrestaron a una banda que se llamaba Los Bajadeos.
3: Los Bajadeos.
0: Tenemos detalles más adelante, así que bien pendiente de toda esa información. Oficialmente, Trump ya firmó la orden ejecutiva para cambiarle el nombre al lago. Sí. El lago de... ¿Cómo es el lago de...?
3: De Ontario.
0: De Ontario. Ahora es el lago de América.
3: Bueno... No sé si ahora él lo dijo, pero no necesario. Yo estoy seguro que nadie en Canadá va a decirle el lago de América.
0: Pero esto no se queda ahí, porque aparentemente viene con planes de cambiarle el nombre a los océanos, señoras y señores. Vamos a escuchar a Trump. Escúchalo ahí. Ay, señor.
4: And now it's very routinely the Gulf of America. So if you think about it, we have a Gulf and we have a lake. Now all we need is an ocean. So maybe we'll have to change the name of the Atlantic and or the Pacific. Maybe we'll change them both.
0: Ay, señoras y señores.
3: Pérdida de tiempo.
0: O sea que dice que no dudes que el océano Atlántico y el Pacífico se le cambie.
1: A donde llegue el egocentrismo, ¿verdad?
3: Acho, sí, mano.
0: Yo imagino, océano de América.
1: Sí, esto es mío.
0: Qué locura, señoras y señores. Así que Trump sigue cambiándole los nombres a los cuerpos de agua.
4: Kissing my ass.
0: Date quieto, papá. Para que eso
3: la noticia. Vamos a cambiar el nombre de la luna. Va a ser el Moon by Trump.
1: Sí, exacto.
0: Sí. America.
3: Moon of America.
0: America 2. Le pone la luna. Sí. No, cambia el nombre de la luna. Pone America 2.
3: Saturno. Saturno va a ser, pues,
0: Ay, señor.
3: Va a ser America with rings.
0: Bueno, ay, qué pasa, señores y señores.
3: Al garete.
0: Óyeme, ¿ustedes saben quién es el tigre, Eduardo de la Espriela, que ese es el nuevo presidente de Colombia?
3: Ah, sí.
0: Es que dicen que ese es el Bukele nuevo. El tipo ha cogido y ha quemado las plantaciones de marihuana, ha atacado, arrestó en estos días al Max, que era uno de los más peligrosos en Colombia. Uno de los...
3: Dicen que lo que quemaron los plantíos de marihuana, que todavía están arrebatados.
0: No, te imaginas tú. Los del helicóptero.
3: Los del helicóptero están chidos.
0: Chacho, papá.
1: Llegaron a la casa en Miami.
3: Todavía están, se han comido ya como 20.
0: ¿Tú te imaginas que están quemando las plantaciones de marihuana y tú ibas como que en la montañita, en una casita, entre esa nube? Y tú dices, wow, esto es un concierto de cultura profética. Mira,
1: me dio, me azotó.
3: Fuera relajo, hay un reportero de como en los 90 o en los 2000 que estaba reportando eso, que estaban quemando como un sembradío de marihuana.
0: Ajá.
3: En vivo, como en un sitio de Estados Unidos, no recuerdo dónde fue.
0: Sí.
3: Y el tipo, mientras estaba dando el reportaje, empieza a reírse. Lo que parece que lo que estaba esperando en vivo, detrás tenía todo el fuego y todas las cosas. Que el tipo estaba en chilling riendo.
1: Bien feliz haciendo el reportaje.
0: Todavía está ahí reportando, vamos a escucharlo. Mira, pues el tipo va a construir, aparentemente van a estar construyendo unas mega cárceles.
3: Ok.
0: Como en El Salvador. Escúchame,
3: El Salvador, exacto.
0: Escucha.
5: Esta república nunca se volverá a arrodillar ante el crimen. Es lamentable que las cárceles de Colombia hayan dejado de ser centros de reclusión para convertirse en antros de criminalidad, en universidades del crimen, desde donde se extorsiona, amenaza, se ordenan asesinatos y se dirigen estructuras terroristas. Empezará a florecer la patria milagro, libre de miedo. Esas cárceles se van a construir para aquellos que tanto daño le han hecho a la república, paguen con creces el dolor que le han generado al pueblo colombiano.
6: Imaginen us people.
0: Es Maduro, canten mucho, papá. Van presos todos allá en Colombia. Le está metiendo caña a los criminales, sí, sí. Aparentemente. Es medio loquito, pero el por lo menos ha actuado.
3: Hay que ver, sí.
0: Y en las redes sociales goza el favor de los colombianos, por lo menos de los que
3: he visto. Lo que se ve en las redes.
0: Lo que he visto en las redes. Uh-huh. O sea que las redes no lo es todo. Las redes no dicta la pauta. No sabemos cómo está la gente de a pie en Colombia. Uh-huh. Pero la vuelta es que, por lo menos, en cuanto a la criminalidad, pues aparenta que le está dando más duro que Petro.
3: Sí. Así por lo menos está haciendo una movida.
0: Exactamente, así que vamos a ver qué pasa. Y viste esa gafita, ¿qué tú crees esa gafita?
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0: Date quieto, papá, date quieto, que está bonita la gafa.
1: Le resta seriedad.
3: Le resta un poquito de seriedad, sí.
1: Sí, como que no.
0: Ay, señor. Oye, ¿vieron la conferencia de prensa? Vino el FBI de los Estados Unidos, vino a Puerto Rico porque estaban haciendo un operativo. Ajá. Que aparentemente estaban desarticulando unas bandas de Ecuador y de Puerto Rico que traficaban drogas.
3: Era como un operativo simultáneo, ¿verdad?
0: Y era simultáneo. Uh-huh. Entonces cogieron y, señores, interceptaron en el sur de Puerto Rico un cargamento, escúchense esto, de $54.5 millones, señores y señores, ya, en rayo. Cocaína, señoras y señores. Así mismo, señores y señores. La cuestión es que arrestaron como 81 personas de una banda que se hacían llamar Los Bajadeos.
3: Ok.
0: ¿Qué pasa?
3: ¿Era la misma banda en los dos sitios?
0: No.
3: Eran dos cosas.
0: No me acuerdo el nombre de la banda, del Ecuador, pero tenían otro nombre. Búscame el nombre de banda Ecuador que arrestaron. Porque era también así como. Era una banda bastante.
3: Sí, es que no estaba seguro si era como que el mismo. O sea, como una organización que estaba en los dos países.
0: Dicen los federales que aparentemente se concentraban en el área oeste, específicamente en Mayagüez, toda esa zona por ahí. Los Bajadeos, señores y señores. Esto no acaba, se lo digo a todos los criminales, y específicamente hay una banda, y quiero dirigirme a ellos directamente.
3: Ajá.
0: Los Rompecú van por ustedes, por si acaso, para que sepan. Los Rompecú de allá de Aguadilla los van a atrapar en cualquier momento. Así que ustedes van dejando el crimen y eso.
3: Sí,
0: y
3: bájale,
0: también hay una banda bien peligrosa. Esta dicen que se concentran en la zona metropolitana, señores. A Torrey, Guaynabo. Se hacen llamar los Backstreet Boys, señores. Sí,
1: peligroso.
0: Así que todas esas bandas están pendientes. Los ojos de Trump están puestos aquí en Puerto Rico.
3: Están mirando.
0: Porque aparentemente están pendientes, señores y señores. Sí. Así que.
3: Hay que ver, porque ahora tiene que estar pendiente también en Dominicana.
0: Ajá.
3: Porque parece que viene también una que se va a llamar los biopolímeros de Yailin.
1: ¡No!
0: Los biopolímeros,
1: no.
0: Los bio. Terrible, señores y señores.
1: Así que... los bio partiendo
0: por ahí. Sí, hay unas bandas por ahí, señores, que están. Deben estar nerviosas de todas estas bandas, porque imagínate tú. Así que vamos a ver.
3: Oye, un operativo grande, fuera de relajo. ¿Y cuánto fue? Con 50 y pico de millones de dólares, ¿verdad? Que lo que incautaron.
0: ¿Cómo es?
3: Fueron como 50 y pico de millones de dólares lo que incautaron.
0: 54.5 millones. Hay una banda de mujeres.
3: Ajá.
0: Hay una banda también de mujeres, aparentemente las Lamecri. Las Lamecri, que son de Bayamón, las van a atrapar también. Esa banda de las Lamecri. Sí, hay que estar pendiente.
3: Ay, qué mal.
0: Porque ustedes se creen que los hombres son los únicos, pero tú sabes que hay bandas de estas que son de mujeres.
3: Uh-huh.
0: Entonces, como son mujeres, pasan por desapercibidas. Y hay viejitos también metidos en estas bandas. Hay viejitos.
3: Bueno, hay muchas veces que hemos visto que hacen redadas así. Tú ves que de las personas que estaban altas eran señoras y señores que ya con 60 y pico, 70 y pico de años.
0: Uh-huh.
3: O sea, que la gente piensa que son chamaquitos todo, pero no, papi, hay gente que lleva un millón de años metido en eso.
0: Pero una de las bandas más peligrosas en Puerto Rico ahora mismo se concentra en la montaña, son los escrotos, señores. Esos sí son peligrosos.
1: ¿Pero qué es eso?
0: Sí que son peligrosos, así que hay que estar pendiente, señores.
1: Peligrosísimo. Tiene que estar lejos porque no va a aguantar la presión.
0: Oye, miren qué charlatanería esto, señores.
1: Ajá.
0: Ustedes saben que hubo un accidente reciente donde murió uno de los jefes de Telemundo en Orlando.
3: Lo del helicóptero, sí.
0: El helicóptero, pues había otras personas allí. Había una pareja, parece, señores, que murió en ese lamentable accidente de helicóptero en Kenia. Escuchen esto. Parece que, como salió en las noticias, la gente sabía que obviamente no estaban en la casa, estaban muertos.
1: Ay, es que horrible, de verdad.
0: Escuchen esta noticia.
8: Se dan a conocer perturbadores detalles sobre el robo de una mansión en Florida. Resulta que el día siguiente del accidente mortal en el que un helicóptero se estrella en Kenia, la vivienda de dos de los empresarios que iban a bordo es saqueada. Los ladrones se llevan joyas, electrónicos, obras de arte y dos vehículos de lujo. Ingresan con documentos falsos sabiendo que los dueños del inmueble acababan de fallecer. La policía arresta al par de sospechosos de origen hispano, quienes ahora enfrentan múltiples cargos.
0: Ahí está, hay una mujer ahí, era una pareja que ingresó a la casa de esta gente, que ellos se enteraron en la noticia, mira, murieron en el asiento, vamos a meternos para la casa. Y aparentemente pues, se robaron pertenencias y toda la cuestión. Por eso es que es importante usar los bancos, porque mucha gente o guarda dinero en las casas, como pasó en Puerto Rico en estos días, donde a una persona le robaron $200,000 en tarjeta de Pokémon y $500,000 en efectivo, más joyas y todo. O sea.
1: Es que la gente todavía tiene ese pensamiento erróneo de antes. Ay, voy a poner la lata de galletas de esfuerzo, ahí mismo voy a meter los chavos, lo voy a esconder, le voy a dar el matre, pero... ¿Pero por qué?
3: No, hay muchas personas también que coge dinero debajo de la mesa y no lo reporta.
1: Ya eso es otra cosa.
3: Y ya eso es otra historia. Entonces guardan el dinero porque no lo pueden tirar para el banco, aunque tengan un trabajo legal. Mucha gente que hace cositas por el lado para que no se los claven en la planilla, pues entonces vienen y empiezan a esconder el dinero en la casa, pero el que sepa que tiene el dinero.
0: Claro.
3: Ahí entonces te están velando.
0: Claro.
3: Por eso la gente que saca mucho dinero, mucho cash así, es un peligro. Yo siempre lo pensé con, por ejemplo, Mayweather y toda esta gente que siempre se va enseñando las pacas de chavo en todos lados.
0: Ajá.
3: Y ellos tienen que tener seguridad todo el tiempo porque la gente sabe que tú tienes siempre un par de pacas de billetes por ahí y fotos.
0: No, terrible, señoras y señores. Así que para que usted vea lo importante de guardar el dinero en un banco.
3: En un banco,
0: porque usted se muere y le roban, y quizás ese dinerito o esa pertenencia bien costosa, ya la tenían para su patrimonio. Y gracias a Dios los atraparon a la pareja de charlatanes esto.
1: Qué infelices.
3: Sí.
1: Iba a ser todas las noches de la eternidad estaría jalándole los pies.
0: Sí. ¿Tú no guardas nada valioso así en tu casa, así?
1: No.
0: Así como que, ¿verdad?
1: No. Lo valioso soy yo guiando en la calle.
0: ¡Qué rayo! ¡Qué rayo! La yacurria, señores.
3: ¿Sabes que el otro día yo estaba pensando? Yo no me recuerdo la última vez que yo saqué dinero de un cajero automático de esto.
0: Porque usar cash.
3: No, porque antes es que pasé por un sitio y vi una fila de personas sacando. Y yo hace tiempo que yo no saco cash así.
1: No.
3: Yo a veces de viaje, saco unos chavitos por si acaso.
0: Billy me decía a mí, porque obviamente Billy estaba en la parte digital antes de morir. Y él me decía: siempre tenga algo de cash encima, porque si te van a asaltar, el pillo se siente que se llevó algo. ¿Me entiendes? Porque después, si no tienes nada, te van a llevar a un ATM, te van a llevar a un lugar, sácame el dinero ahí, o hazme esto. Yo siempre ando con un billetito ahí. Si me vienes a asaltar en estos días, tengo como 100 pesitos, te los doy ahí. Sí, ya tú sabes cómo yo soy, un tipo... Un tipo que brega con los delincuentes.
7: No seas chistoso, morón.
0: Perdón, oficial, perdón, mala mía, me arrepiento. Oye, rapidito por acá. Oye, señoras y señores, el doctor Biter recientemente pues ha sido, ¿verdad? Objeto de preguntas y todo, porque que el tipo aboga por lo keto, come pocos carbohidratos y todo, pues la gente decía, mira, te ves bien mal. Te ves bien mal, te ves como demacrado, qué sé yo qué rayo. Acaba de anunciar que viene a decir todo. Vamos a escuchar lo que dijo el doctor Biter, que es uno de los más pegados en las redes sociales. Escúchalo.
9: Todo el mundo está preocupado por la salud del doctor Biter, se los agradezco. La verdad, cuando yo vi el video, hasta yo me alcancé a preocupar por esa salud. Pero ¿quién más que el doctor Biter para mostrarle sus exámenes, mostrarle la realidad de su salud? ¿Listo? 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
0: Ahí está, entonces, este lunes el doctor Biter anuncia que va a divulgar sus laboratorios, sus exámenes médicos, para que la gente diga si está bien o no está bien, señores y señores. Así que
1: está rayado.
0: Y lo hizo ahí, como una silla de playa, con unos trajes de baño como rosita, bien puti.
1: Fari, fari.
0: No, ningún fari, fari.

0: metropolitana que sí. La gente que se, ¿verdad? Que se nutre del el Carraízo, que es uno de los embalses, y el otro La Plata, pues aparentemente viene una tormenta, ya es una tormenta. Sí. Y miren qué casualidad, se muere Dolly Parton y viene de camino al Caribe una tormenta que se llama Dolly.
1: Viene Dolly por ahí.
0: Qué locura.
2: Todo.
0: Dolly. Y dicen que Dolly no va a llegar como tormenta, que va a llegar como una onda tropical.
1: Okay.
0: Porque hay unos vientos cortantes que van a evitar que se desarrolle.
1: Sí, sí,
0: ¿no?
1: Sí, sí.
0: Pero aún así, aparentemente va a traer grandes cantidades de lluvia que nos vienen muy bien en el caso de Puerto Rico.
1: Digo, si caen donde es.
0: Si caen, bueno, va a caer. Va a caer,
2: sí.
0: Va a caer. Guía, se positivo.
1: Bueno, sí.
2: Pero vamos ojalá. A hacer el baile de la lluvia y ya está.
0: Exactamente. Así que.
1: Dale a Rocky que baile, por favor.
0: No. No, me pongan a bailar aquí porque.
2: De aquí, por favor.
3: Báilalo, Rocky.
0: Lo siento. Te voy a regalar de cumpleaños un bailecito.
2: Un bailecito.
0: ¿Qué pasó ahí?
1: Me dio olor a FDS. Me pegaste el FDS, loco.
0: Me quité porque me quería tocar.
4: Party.
1: Se ve que quiero cumplir el año.
0: Mire, oye, Guía, ay, feliz cumpleaños.
1: Gracias.
0: Guía, señores, que está celebrando cumpleaños. Oh,
1: sí, gracias, Corillo. Gracias. Muchas thank you. Aquí con los globitos ahí. Voy. Ahí ando bandazo.
0: Ahí está el Guía, señores. ¿Qué vas a hacer, Guía, hoy?
1: No, hoy vamos a comer. Hoy voy a comer en familia. Mañana tenemos entonces en casa. Vamos a hacer como un barbecue. Un montón de gente viene. Vamos a vacilar ahí un rato. So. Vamos a estar vacilando.
2: Hulk también va a estar allí.
1: Hulk también.
0: Hulk por Wolverine de la zona. Sí, sí. Tiene el sombrerito puesto.
1: Lo tengo, sí, ya
5: un
1: le pasé.
5: Un saludo para el de barbita. Me excita esa barba.
0: Déjalo.
5: Ay, quiero hacer el amor, pero me da pena porque lo miro muy serio. Pero será que sí es.
0: Era.
5: Que venga, lo espero. Esa barba me excita.
1: Gracias.
2: Sí.
1: Yo tengo el Hulk ahí, la espada.
4: Todo party, todo. Party.
0: Déjalo.
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0: ¡No me hagan reír!
1: ¡Ay, vecino! Estamos ready, señores y señores.
2: Party, party.
1: Están siguiendo, papá. Vamos a meterle con el llena blanco pulero. Ponemos un llena blanco, tú lo completas a tu estilo. Gracias por escucharnos en la Florida Central y Puerto Rico. La línea del despelote es gratis para ti. 787-622-9470. Ahí completas el llena blancos bulero. 787-Parifari. Ya. Bueno, señores y señores, hoy estamos celebrando el cumpleaños del Giga. Yeah. Eso.
3: Eso así, corillo.
1: Está rodeado de globos y todo, y una cosa
3: de globo aquí, en el bizcocho ahí que hay que meterle ahorita.
1: Así que felicidades.
4: Tengan bizcocho, cabrones. Eso,
1: Happy birthday to you. Traemos bizcocho, Elvi, ¿qué te pasa?
3: Ahí está, ahí.
1: Traemos bizcocho. Oye, vamos a hacer algo. Ya que el guía cumple ancho.
0: No.
3: Zumba.
0: ¿Ah? No.
1: Este era Blanco Pulero, dice de la siguiente manera. El guía se merece en su cumpleaños. Marca ahora 787-622-9470 y completa el llena blanco bulero. El guía se merece en su cumpleaños. Yo creo que se merece un buen grooming. O sea, que
3: un
1: hay
3: un groomer
1: que lo lleve, hay, ¿verdad?
0: Pero
3: que me corte la
1: vamos a llevarlo.
3: La uñita a las patas.
1: Vamos a llevarlo allá. Yo llevo a la perrita, que lo recorten.
0: Ave Mari.
3: El de nosotros para casa, no te preocupes, llega a casa allí.
1: 787-622-9470. Mira que el día se merece una decoradora para la casa, para que saque el Hulk que tiene en la sala, señores.
3: Ah, chano, papi, el Hulk se queda. El Hulk se queda allí.
1: Soy la gente.
0: No hay break.
3: Eso se queda. Eso se queda.
1: El día se merece en su cumpleaños. El día se merece en su cumpleaños. Espérate, que me durmió aquí esta gente aquí. ¿Qué pasa aquí? El día se merece en su cumpleaños.
5: Un café con Maripili y los pezones.
1: Un café de Maripili. Oye, ¿verdad? Que Maripili tiene café nuevo, un café Pili.
3: Eventualmente.
1: El guía se merece en su cumpleaños. El guía se merece en su cumpleaños.
6: Que yo traiga a mi amiga para hacer un trío.
0: ¿Qué
1: pasó? Ay, ¿qué pasó ahí?
3: No, mañanero.
1: El guía se merece en su cumpleaños.
5: Uy. Que se vaya a cenar con besito pintado.
1: Anda, besito
0: pintado.
1: Buena guía.
3: Mira,
1: besito pintado. Para que le invites a guía ahí a un futuro de esos puercos que tú vas.
0: Besito pintado.
1: Dale, óyeme, el guía se merece en su cumpleaños. Ahí está.
5: Ay, acupuntura en la barba.
1: Acupuntura en la barba.
0: ¿Cómo es eso? Acupuntura en la barba.
3: ¿Qué es eso? No sé.
1: ¿Qué es eso? Mira que un landscaping en la barba, dicen aquí.
3: Son las tres, son los French Break.
1: El día se merece en su cumpleaños.
5: El gajote de Hulk.
1: Anda. El día se merece en su cumpleaños.
6: Un Hulk es no.
1: Un Hulk es nu.
0: ¿Cómo para?
1: Sí, ya, bueno, ya el Hulk está casi nu y que tiene la sala. Tiene los pantalones rotos, pero. Sí,
3: está rotito. Sí.
1: Ah. ¿Le regalamos el nu al guía? Regálaselo ahí. Ahí está, guía. Zumba. Toma, aquí está. El Hulk es nu, para que lo tenga.
0: Y lo recibe con los brazos abiertos.
1: El guía se merece su cumpleaños. Vamos para allá.
5: Una paja con el guante Spider-Man.
1: Mira, para allá.
0: Cuidado que no
1: le saca
0: el año
1: ese
0: bebé.
1: Una paja con el guante de
4: España. ¿Qué dijo? El cielo está encancalumbrado. ¿Qué dijo?
1: El día se merece en su cumpleaños. No. Dale, zumba. Ahí está, el día se merece en su cumpleaños. Ahora. El día se merece en su cumpleaños.
5: Un servicio de carne guinda con papa.
1: Ah, eso es guayú, casi. Carne guinda ahí. El día se merece su cumpleaños.
0: No.
1: Ahí está. El día se merece su cumpleaños.
5: Un raquiti en la chiva.
1: ¡Ey!
3: Deja
1: Raquiti por allá.
6: Mi flaco bello.
1: Yo soy el único bello aquí. ¿Qué te pasa? ¿Qué te pasa?
0: Ay, Raquiti, arreglándose la
6: mi flaco bello.
1: Está flaco.
6: Hoy es viernes.
1: Está flaco,
6: y tú cobras, papi. ¿Para dónde me vas a llevar a comer esta noche? Raquiti, Raquiti.
1: Dale que da, dale que da, dale que da. Óyeme, el día se merece en su cumpleaños y cerramos. Vamos para allá.
5: Un palo de whisky.
1: Un palo sin coma de whisky.
3: Ah, exacto. Okay.
1: Imagínate tú. Un palo con coma es.
3: No, que se lo coma él.
1: Exacto, no se puede.
0: Party.
1: Ok, páralo ahí. Vamos para el otro, señores y señores. Vamos para el otro rápido, porque imagínate tú.
3: No, dale,
1: para,
3: dale,
1: se
3: dale,
1: nos
3: dale.
1: Acaba el tiempo. Vamos a meterle.
5: ¡Qué chapucería, mano!
1: No es audio es de aquí. Bueno, ni modo. Vamos a meterle, señores y señores, rápido por aquí.
3: Ajá.
1: En estos días anunció Yailin la más viral que se va a eliminar los nalgas.
0: Los biopolímeros.
1: Exacto, pero como esa palabra no me sale, se la deja Jackie.
3: Exacto. Pasaste la bola.
1: Pasé la bola. Como Jordan a Pippen y Pippen
3: exacto,
1: a Jordan.
3: Exacto. Tú sabes. Asistencia.
1: Gracias, Jackie.
0: De nada.
1: Biopolímero, ¿eh?
0: Sí,
1: biopolímeros.
3: Sí.
1: Se va a quitar los biopolímeros. ¿Qué pasa? Que hace 11 horas aproximadamente, Yailin la más viral acaba de subir sus últimas fotos fondillúas. Mostrando el fondillo. Porque
3: no son los polímeros.
0: Esa es la foto de la diosa.
1: La despedida de los biopolímeros.
0: Por eso parecen dos papas ahí.
3: Parecen de ahí la foto.
0: Por eso
1: este llena blanco bulero dice: de la siguiente manera. Ponme redoble. En los últimos días del fondillo de Yailin.
6: La gente son estúpidas.
1: ¿Qué pasa?
0: Chicano, ¿qué pasa? Jamás.
1: Llama ahora a 787-622-9470. Tiene que llevarlo a farmear. Ese fondillo. En los últimos días. Tiene que farmear un poquito. En los últimos días del fondillo de Yailin.
0: Mandíbula. 6-7. 6-7. Mandíbula.
1: Ah, ya, perrito. Ya. En los últimos días del fondillo de Yailin. En los últimos días del fondillo de Yailin.
5: Ya aquí, dale para casa.
1: En los últimos días del fondillo de Yailin. Vamos. En los últimos días del fondillo de Yailin.
5: Dale. Te voy a regalar la guía por tu cumpleaños.
1: Ah, mira, un bizcocho en forma
3: de naranja.
1: Que se ponga en la mesa y una velita y ya.
3: En el mismo medio.
1: Y sopla ahí. En los últimos días del fondillo de Yailin.
5: Te los bajé a dar la guía cumpleaños.
1: Era. Tú ves aquí ahí, bro. Guía la critica mucho, bro. Guía le da.
0: Mira.
1: Le da besitos.
3: No, papi, eso no. No, ahí no.
1: No. Te ha hecho una borrachera ahí, Yailin. Es lo último. No, tú no apuntas.
3: Eso está peligroso.
1: Omar, tú. Es una borrachera con Yailin, es una borrachera. No, tampoco. No, yo tampoco.
3: No, mi tipo.
0: No les inspira.
1: No, es que no motiva. Ella lo sabe.
3: Sí.
1: En los últimos. en los últimos días del fundido de Yailin, cerramos. Vamos para allá.
5: Un sillín para que se sienta mejor.
1: Ah, mira para allá. Ya tú sabes. Ya, hermano, cuando es el dragado ahí.
3: Parece que no lo ha dicho acá.
1: En los últimos días del fundido de Yailin.
5: Te lo
1: va
5: a regalar a
0: Jovín
5: para que lo combine con las tetas.
1: Mira,
0: ¡Ave María!
1: Ya tú sabes. Oye, ahí tiene que haber escombros allá adentro, ¿viste? Ahora mismo. Diablo, mira la pulsera.
3: Una sortija.
1: Estaba buscando.
3: Encontró una sortija de campeonato.
0: El cante perla.
1: Adiós, esta perla. En lo último del día, el fondillo de Yailin.
5: Un Lego en forma de dildo para Giga.
1: Mira, ya pasó ese de esto. En los últimos días del fundido de Yailin.
5: Se la va a sentar en la cara a Handy.
1: ¡Anda! Mira que tenemos, y que aparentemente hay una ceremonia y que despedida. Pero dicen que es algo, que ya va a ser algo bien, bien grande, señores y señores. Algo de película. Señoras y señores. Tenemos el audio, adelante.
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0: titulares.
1: Roque José con los titulares. Esta mañana las lecturas de los embalses indicaron que Carraíso y Sidra aumentaron 7 y 4 centímetros respectivamente, mientras que La Plata descendió 5 centímetros. Los remanentes de Dolly aliviarán el déficit de Carraíso, pero no pondrán fin al racionamiento. Los casos de COVID en Puerto Rico siguen en alza, con un aumento en los diagnósticos durante las últimas semanas. Esto según los datos del Sistema de Vigilancia del Departamento de Salud. Los niños entre 0 y 9 años figuran entre los grupos con una tasa de contagios más elevadas. El secretario de DACO, Irán Torres Montalvo, formalizará su candidatura a la alcaldía de Cataño. El periodo para radicar candidaturas comienza hoy y se extenderá hasta el 4 de septiembre. Y la Selección Nacional Masculina de Baloncesto de Puerto Rico afrontará hoy un crucial reto, con la urgencia de conseguir una victoria para continuar en la pelea por un boleto al Mundial FIBA 2027. Los boricuas visitarán hoy a Uruguay a partir de las 7 de la noche en Montevideo. 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

0: morning, good morning. Lunes por la mañana, buenos días Orlando, buenos días Puerto Rico. 6:12 de la mañana, listos para arrancar otra mañana más. 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
1: Buenos días, ¿qué está pasando, nene? Hoy sí que sí.
0: Hoy sí que sí.
1: Hoy sí, sí, hoy sí que sí.
0: ¿Qué hay hoy?
1: Bueno, nada, que descansé.
0: Ah, pues qué bueno, pues yo estoy bien cansado.
2: Yo también, yo quedadísimo.
1: Yo lo siento así.
0: Yo estoy bien que... explotado.
1: ¿Pero qué hicieron? Bueno, yo sé que tú celebraste.
2: Sí, estuve de cumpleaños, pero anoche como que no cogí el sueño hasta 20 tarde, como que me dicen como 3 horas.
1: Se lo estoy diciendo, los efectos de la luna llena.
0: Ay, yo estoy explotado, mano. Yo tuve que ver 2 películas de Netflix ayer corridas, mano.
1: ¿Tuviste?
0: ¿Quién te
1: obligó?
0: No, porque me quedó atrás. Acuérdate que después, lo mismo yo hago el segmento recomiendo algo de Netflix. Tengo que ponerme a ver películas.
1: Mentira, yo tuve fue su obligación.
0: Obligado. Los problemas de. Vi la de My Secret Woman.
1: Ajá.
0: Esa está bien buena. Y vi la de diálogo de este tipo, el viejo, que está en Netflix ahora, la nueva.
2: Robert De Niro.
0: La de Robert De Niro. Uh-huh. También está muy buena. Esa está entretenida.
1: Okay.
0: Está entretenida. Okay. Y la otra, The Secret Woman, que está número 3 en Netflix. Buenísima. Esa está buena, buena, pero buena.
1: Yo lo que vi fuera el atardecer de ayer. ¿Ves? Porque tú ves la diferencia entre
0: tú. Ah, lo vi. Yo lo vi también. Adiós, pues, donde yo vi la película de Ventana.
2: Exacto. No fue en la cárcel.
0: yo no estoy en el búnker de Maduro, tú sabes.
1: Claro, hay gente que le gusta encerrarse a ver la película.
0: ¿Sabes que la nena entró a... Yo tengo un estudio en la parte de atrás de la casa. Entonces la nena entró al estudio y dice, papi, quiero viajar a ¿dónde fue? Me dijo, a Oregon. Mira estos atardeceres. Y empezamos a mostrarme estos atardeceres.
1: Mentira.
0: Y yo, vamos para Oregon. Y yo, pero por los atardeceres. Pero mira el que lindo de aquí. Ah, no, los de aquí están demasiado duros.
1: No, claro.
0: No, hay unos atardeceres en Puerto Rico, mano, espectaculares.
2: Son,
0: el cielo se pone como chinita, así,
1: ajá,
0: bien hermoso.
2: Como chinita y rosita,
1: ajá,
2: así. Se ve bien brutal.
1: Yo no sabía qué hacer, si secar el café o el vino. Yo estaba entrando.
0: Ah.
1: Sí. ¿Qué hago?
2: Estaba así como el 6-7.
3: Ay. Si tú no encuentras tu felicidad, yo te envío la ubicación del arco iris.
0: Date quieto, papá. Ay, aquí, está feliz, tranquila. Ya tú sabes. Ay, señor. Bueno.
3: Ya, eso está caliente.
0: Date quieto, papá. Caliente está el GP de los famosos a las 7:30 de la mañana. Venimos con todo el chisme para ti, así que bien pendiente para que te enteres de todo lo que está pasando. Hay un montaje ahí de Karol G con este hombre. Ellos son los únicos que se creen que la gente se creyó eso. Ajá. Eso es más montado que el diablo. Unas fotos que ellos subieron como que románticos. Hello, unas fotos de profesionales. Para colmo no hay nadie. Se nota que es un video, señor.
2: Sí.
0: Eso es un video. O sea.
1: Diablo.
0: Y todo el mundo va a ver que si no hubo amor. Por favor. Tú sabes.
1: Y tú sabes que yo tenía una teoría. Yo dije, ¿será que la canción de ella está flojita en términos de streaming versus la de Drake? Y la realidad es que no. Tiene más streaming que la misma que hizo que con Drake.
2: ¿Ah, sí?
1: Sí.
0: Esta tiene más streaming, la de Bruno Mars.
1: La de Bruno Mars. Yo dije, porque escucho como mucho ruido, será para promocionarla, pero la realidad es que ha corrido sola.
0: Ha corrido.
1: Y no me encanta tanto. Me gusta más con la de Drake.
0: La de Drake. Me gusta más. ¿Qué tú crees de Bruno Mars?
3: Fari.
0: Date quieto, papá, que él tenía a su esposa. Está soltero ahora, ya tú sabes, así que vamos a hablarle de eso más adelante. En Puerto Rico estaban esperando la onda tropical esta Dolly, la cual pues logró más o menos llenar, no llenar, pero abasteció un poquito el lago que la hizo en Puerto Rico, el embalse. La plata bajó, el otro que la sirve al área metropolitana, pues se bajó, no fue lo que se esperaba, ¿no? Así que ya tú sabes. Comentaba las fotos de Maduro desde la cárcel.
2: Lo vi.
0: Mucha gente, ¿verdad? Ha dicho que son AI.
1: Verdad, se ve como bien fake.
0: Las pasaron por la AI, le preguntaron a la AI y la AI dice que sí, que son montadas.
2: Okay.
0: Son fotos montadas. Obviamente surge después de la negociación de Estados Unidos con Venezuela por lo del petróleo. Y lo suman ahora porque hay muchos venezolanos diciendo que estaban mejor cuando estaba Maduro que ahora que entró Trump. A manejar, ¿verdad? Con Delcy Rodríguez Venezuela, y ahora con esto del acuerdo petrolero de un montón de años por ahí para abajo, pues obviamente pues es lo que ellos venían diciendo, lo que venían diciendo Chávez, Maduro, que esta gente lo que querían era el petróleo
2: seguro
0: de Venezuela. Entonces Maduro sube esta foto casualmente todo dando a entender. Mira, como que ves que yo tenía la razón, tú Cache. Sabes cómo es, tú sabes. ¿Qué tú crees de eso aquí?
1: No, no, no, yo analizando la foto, la sombra está mal hecha, o sea, se ve como si
0: bien
1: fuera
0: ella,
1: una persona con... capa, sí, sí, exacto.
0: No, y la, él se ve mejor que cuando estaba antes de la cárcel, o sea, se ve más fit, o sea, de ser cierta, ¿no? O sea, no,
1: claro, claro.
0: Y decían que él estaba como bien, como que bien trastocado,
2: como medio
0: estaba malito, sí, de la mente y todo.
4: Soy más famoso que Bad Bunny.
0: Te quieto, papá.
1: Oye, mira, la iluminación de los espejuelos, él ahí no tenía unos espejuelos. O sea, esa foto tenía otra cosa agarrándola.
0: Sí.
1: No los espejuelos.
2: Sí, sí, sí.
0: Entonces, todo parece como que le está pasando brutal allá dentro de la casa.
2: Como si tuviera un resort.
0: Lo cual no debe ser así, así que definitivamente. No. Recuerda que él tiene también unas personas que le manejan las redes sociales a las afueras. Recuerda que mientras él estaba preso, había el hijo mismo que está afuera en Venezuela. Y él tenía su gente. Más gente de gobierno subía cuando Maduro lo arrestan, las cosas de gobierno las están subiendo por la cuenta de Maduro también. O sea que el mismo gobierno. Y mucha gente tiene acceso a esa cuenta. Mira, el Powerball para esta noche está en $131 millones.
1: Señoras y señores, hasta luego. Está gracias bueno. por participar.
0: Ave María.
2: Ah, bueno, está bueno.
0: Sabroso.
1: Mucha fe, mucha fe.
0: 131 millones. Ave María.
2: Qué tortazo.
0: Qué rico. Bueno, la FDA aprobó Mounjaro para reducir el riesgo de infartos y derrames cerebrales en pacientes con diabetes tipo 2. El estudio que respaldó la decisión incluyó más de 13.000 participantes. ¿Ok?
1: Interesante.
0: Okay. A las 35 de esta hora tengo información de algo que está pasando científicamente. Para toda la gente que aparece el colesterol alto, hay un gran avance que ustedes dicen, no, al fin. Al fin. Así que si usted tiene colesterol alto, conoce a alguien que tiene colesterol alto, escúchanos a la I-35 de esta hora que tengo esa información.

0: arrancar. Vámonos. Vámonos a ver el comercial.
1: Vámonos, vámonos.
0: Y regresamos rapidito con las cosas que no sabías. A las 7:35 de esta hora, 7:30 de la mañana. El GPS de los famosos, a las en punto de cada hora. Roque José con los titulares más importantes. Nuestra gente de Orlando. Hoy a las 3 de la tarde estrenamos El Reguero, Danilo, Alejandro y Magda en el nuevo Sol 95. Así que bien pendiente. A las 3 de la tarde arranca otro show desde Puerto Rico para toda la Florida Central. Ok, esa es la que hay. Quédate aquí en El Espelote con Rocky, Jackie y Giga. Buen día. Y vámonos con Roque José, nos trae toda la información del tránsito a esta hora de la mañana. Vámonos con el informe más caliente a esta hora. Buen día. Cuando quieras, papalotes. Ah, ok, claro que sí. Ahora sí, ahora sí, ahora sí. Estamos ready. Zúmbale por ahí para abajo.
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3: Roque José, con la información de tránsito, tenemos pavimento mojado en sectores del este y sureste de Puerto Rico. Por favor, mucha precaución. Les recordamos que los marbetes digitales del mes de agosto vencen durante el día de hoy. A esta hora tenemos tramos semipesados desde el área de Juncos hacia Gurabo en la carretera 30, al igual que Vega Baja hacia Dorado en la autopista de Diego. Incremente movimiento vehicular en el sector de Bayroa acercándose a Caguas Norte en la autopista Luisa Ferrer. Fluye sin complicaciones por el momento desde Carolina hasta llegar a Tureminillas en la Valdoriotti.
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3: Se prevé que el tiempo inestable continúe hoy, ya que la humedad asociada a una fuerte onda tropical, los remanentes de Dolly, prevalece en toda la región. La onda trajo entre 1 a 3 pulgadas de lluvia. Sin embargo, todavía falta más, ya que el eje de la onda continúa pasando por la isla. Para hoy se anticipa más lluvia. En la zona metro espera aguaceros y posiblemente tormenta eléctrica antes del mediodía, máxima cerca de 91 grados, probabilidad de precipitación 90%. Actualmente en San Juan, temperatura en 81 grados.
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0: pelota, ya tú sabes. Gracias por estar con nosotros a esta hora en Orlando y Puerto Rico. Óyeme, esto es importante porque quizás ahora ustedes no, ustedes están jovencitos, pero llega un momento de que ustedes van a estar pendientes a todas estas noticias. Maldito colesterol alto, mano.
1: Ay, Dios. Porque bueno, tanta prueba.
0: Yo digo que voy a estar estoy pendiente a esa cuestión. Yo me hago unos laboratorios anuales. Ajá. Y siempre estoy pendiente a los colesterol, qué sé yo qué rayos.
2: Sí. Hay que estar pendiente.
0: ¿Cómo es que se llama lo otro que es más peligroso? Está el colesterol y está el otro que es el peligroso de verdad. Ay. Dios mío, que es el que me salió bien alto a mí una vez, los triglicéridos. Ah. Ese es el peligroso de verdad. Ese es el peligroso. Y en la última me salieron bien. No sé cómo lo hice porque no hice nada.
2: No hiciste ningún cambio.
1: Es que eso es lo que yo digo, pero ¿por qué? Pues si yo estoy comiendo igual.
0: ¿Verdad?
2: Eso piensa uno a veces, pero...
1: A veces uno se va a fuego, pues no
2: sí,
1: sé.
2: Sí.
0: Yo no sé.
2: Eso no se va medio para abajo ahí.
0: Pues a todas las personas que están pendientes a esto del colesterol, señores, científicos han informado que una única modificación de un gen clave redujo en aproximadamente un 50% el colesterol que obstruye las arterias durante todo un año sin efectos adversos. Esto es un gran avance.
2: Duro.
0: Solamente modificando un gen. Y ya. Y tan sencillo como eso. Mucha gente ha muerto por el colesterol alto.
2: Sí, seguro.
0: O sea, esto es una cosa bien terrible. Estos resultados sumamente positivos se observaron en 4 personas que recibieron la dosis más alta del tratamiento experimental durante un estudio piloto publicado por The New England Journal of Medicine en noviembre de 2025. Dicho estudio fue muy reducido, contó con solo 15 pacientes que presentaban niveles de colesterol peligrosamente altos y no respondían a ningún medicamento. La investigación tenía como objetivo evaluar la seguridad de 5 dosis distintas de una infusión, ¿verdad?, de modificación genética administrada mediante CRISPR-Cas9, una herramienta biológica, ¿verdad? Y que yo no entiendo, que actúa como una tijera capaz de cortar un punto específico del genoma para modificar, activar o desactivar un gen. Así que es un gran avance.
2: Brutal.
0: Esto del colesterol, hermano, de verdad que es complicado.
2: Se están dando tantos avances médicos así, sí, en brutales. Bueno, un montón de cositas.
0: Si seguimos así, la gente va a vivir hasta 250 años.
1: Bien. Pero brutal. Ojalá. en salud, porque la realidad es que muchas veces se ha hablado de que no quieren revelar cuáles son los medicamentos, porque esto es una industria, es un negocio. Pero de igual forma, como quiera el negocio va a seguir, porque para corregirlo están esos otros procedimientos. O sea, ¿por qué entonces seguir como que no vamos a decir que
0: así mismo es? Pues es un misterio todo esto de la salud. Bueno, oye, ustedes saben que la semana pasada rompimos acá con la noticia de que Trump le quería cambiar el nombre a el lago Ontario a el lago de las Américas. Ya me metí ayer a ver si me metí en Google Maps, señores. Miren esto, miren lo que encontré. Le cambiaron el nombre. Dice, bueno, no le cambiaron el nombre, le añadieron entre paréntesis Lake America a Lake Ontario. Ya oficialmente Google Maps puso entre paréntesis, igual que hizo con el Golfo de México, que le pusieron Gulf of America entre paréntesis. Ya hicieron lo mismo con Lake Ontario. Yo imagino que cuando Trump salga de ahí, lo quitan. Y le dejan Lake Ontario.
2: Sí. Bueno, eso es para que deje fastidiar.
1: Exacto. Están haciendo la transición para que la gente el que no está al tanto, pues como que empieza a asociar hasta que se acostumbren.
0: El bromeo con que va a cambiar el nombre de los mares también. Hay que ver si le va a cambiar el nombre del Pacífico o al Atlántico.
2: Del océano.
0: Vamos a ver si tú te imaginas que diga océano de América.
1: Océano de América.
0: Sí,
1: todo lo que dice es el apellido.
0: Así que caliente la situación. ¿Qué vas a poner, Jackie?
1: Mira, tú sabes que el año pasado se fue viral el famoso 6-7. Y entonces todos los adultos estábamos un poco perdidos con cuál realmente era el significado, porque era como una comunicación entre los niños. Y tú le decías algo al nene y el nene dice ven. Pues entonces una niña de 6 años lo explica. Vamos a escucharla.
0: Escúchala ahí.
3: ¿Y qué significa 6-7?
4: 6-7 significa más o menos. ¿Por qué? ¿Por qué? Porque en Estados Unidos la nota más grande era el 10. Y la nota que era como más o menos era el 6-7. Y como en Estados Unidos se dice en inglés, es 6-7. Y entonces después hubo una canción que un pedacito, alguien le preguntó cómo te fue y el cantante le dijo 6-7. Y entonces desde ahí, eso El Six Seven significa más o menos. Y esto significa más o menos. Por eso se hace así. Six, seven.
0: Ah, ahora entiendo. Era, yo.
1: Qué explicación tan bonita. ¿Cómo está el ánimo de ustedes hoy? Six, seven.
0: O sea que para la definición de ella es que es un más o menos.
2: Más o menos.
0: Sí, six, seven es como una letra, una nota D. Una D, ¿verdad? Six,
1: bueno, seven. Exacto.
2: Sí, depende de dónde vaya.
0: Depende de la escuela, ¿no?
1: Nacho.
0: Sí, sí. Así que six, seven me siento bien. Así que está bien. Está bueno eso.
1: Mira, by the way, Rocky, tú sabes, se lo dije ahorita a Giga. ¿Conoces lo que significa yapping?
0: Yapping, escuché algo de eso, pero no sé qué es eso.
1: Okay,
2: no lo había escuchado.
1: Es una nueva estructura que se está utilizando en las redes sociales para poder adquirir mayores seguidores y alcance. Okay. El yapping es básicamente tú grabarte con la cámara directa como si estuvieras haciendo un FaceTime. Ajá. Hablando de cualquier tema, pero no es lo mismo que el storytelling. No es igual, porque se supone que el storytelling tiene una estructura, que tiene que tener un gancho, tienes que tener como un cierre.
2: Un propósito, exacto.
1: Un propósito. Sí. El yapping es que yo hago, me llamó una amiga, loca, pues chequéate esto, me encontré fulano, evidente. Ok, bye. Pues como que cualquier cosa, cualquier tema, y está, es una locura.
0: O sea que yo puedo prender la cámara y hablar de lo
1: graba.
0: Que... Bueno, voy a hablar, señores, del por qué los Whoppers estos de chocolate y unos vienen huecos.
1: Eso mismo.
0: Es un tema random.
1: Tema random y es tan... O sea, yo lo puse a prueba los otros días.
0: Ajá.
1: Y me grabé saliendo de la universidad.
0: ¿Y qué de qué hablaste?
1: Precisamente de cómo me iba, de lo que había hecho durante el día, lo que pensaba de lo que estaba estudiando. El video alcanzó 300,000 visualizaciones.
0: O sea que es como una especie de... Es que la gente es bochinchera, le gusta
2: así.
0: ¿Qué va a decir ella?
1: Pues se le llama yapping.
0: Wow.
1: Y entonces a mí me sorprendió que se lo dije a Giga. Yo, mira, no había bikini, no había nada. Yo estaba ahí tapadita, simplemente hablando. Que a veces la gente dice, ay, hizo esto porque estaba en traje de baño. No. Es que realmente la gente quiere conectar contigo sin que haya un libreto.
0: Ya yo entiendo por qué este programa está tan pegado. O sea, y el tuyo, sí. el de WhatsApp. Y es que es eso. Porque eso. Nosotros lo que hacemos es hablar hasta de nuestras experiencias, nuestras cosas. Y hablamos de temas random. Nosotros ahora mismo estamos hablando de esto random. O sea, y no tenemos libreto en el caso de nosotros.
2: Y más natural, que tampoco es como que bien estructurado.
0: O sea, el despelote yapping hace tiempo.
1: Exacto.
0: ¡Pioneros! ¡Wow! Desde el 2008 sin libreto, señores. Jumping.
2: Ah, brutal. Sí, y eso es jab, eso es hablar bla bla bla bla bla. Básicamente
1: mismo.
2: Eso mismo,
1: eso
2: bla bla bla.
0: Para que tú veas.
2: ¿Eh? Un bla bla bla por ahí para abajo.
0: Está bueno eso. ¿Qué más por aquí?
2: Mira, papi, este fin de semana, otra vez, por quinta semana consecutiva, Spider-Man quedó número uno en la taquilla.
0: ¿Cómo es eso? Otra vez, pero sí. No baja.
2: No baja, papi. Pero chequéate esto. Ellos ahora mismito están. Cuarto, ya le pasaron a Titanic, le pasaron a Nelson, una película que no es de este territorio de internacional, pero ya tiene 2.3 billones de dólares. Hoy durante el día, más o menos como para el mediodía por ahí, actualizar los números full, pero ya está segunda también en doméstico en Norteamérica. Le faltan como 40 y pico de millones de dólares para pasarle a Star Wars The Force Awakens y será la película más exitosa doméstica en Estados Unidos y Canadá. Y ahora mismito está justo detrás, está a 2 millones, que hoy cuando hagan los ajustes debe pasarle a Avatar Way of the Water. Y quedaría detrás de solamente Avatar y Endgame. O sea que tiene 2.3 billones de dólares. Y aparentemente Tom Holland cogió un poquito menos en cuanto al sueldo de él. Cogió como 20 y pico millones.
0: Ajá.
2: Pero coge una tajada de la película. Así que se estima que él podría ganar entre 100 y 120 millones de dólares por la película.
0: ¡Bendito!
1: ¡Ay, qué triste!
0: Qué trabajo abusivo.
2: Sí.
0: Oye, por cierto, ¿vieron el video de Days of Thunder 2? Que ustedes saben que Nicole Kidman y Tom Cruise se hicieron novios en esa película cuando se conocieron.
1: ¡Ay, qué lindo!
0: ¿Qué pasa? Pues ahora hicieron como un trailer, como un video en las redes sociales con Anne Hathaway. Y como que anunciando que viene la película para el verano del 2028. Y él le dijo, vamos a grabar, como que, no, déjame tener este bebé primero y grabamos después. Pues ya está embarazada. Así que otra película más para Anne Hathaway, señores y señores.
1: Qué brutal.
0: Que estuvo bien caliente este año en el cine.
1: Este año partió y o sea, películas que no se escracharon. O sea, ella y era la protagonista y bien distintas.
0: ¿Viste el de Wolf Prada?
1: Claro.
0: ¿La dos? ¿Te gustó?
1: Sí, yo soy fan de esa película.
0: ¿Y viste The Oak of M Street? Que está en
1: el cine. Sí, yo la vi.
0: Buenísima.
2: Pero la me encantó.
1: Pero eso es lo que te quiero decir, que son personajes bien aislados.
2: Ah, The Odyssey, ha hecho un montón de
0: cosas. No se parece, The Odyssey, exacto.
1: Bueno, es que ella es un talentazo brutal.
2: Este año, lo que es ella y Zendaya están guisando, pero bien follado. Uy,
1: también yo es a rayo Zendaya otra vez. Mira, es a rayo otra vez.
2: Sí, no, ella también tuvo la serie, tuvo ¿cómo se llama? La serie que ella tenía, Euforia, y ahora para fin de año tiene Dune también, se están saltando.
1: Sí.
2: Están comiendo bien.
0: Tengo una noticia de miel.
1: ¿Qué? Pues, ¡zúmbala!
0: Dice aquí que Estados Unidos es el país que más papel higiénico consume por persona.
2: De verdad.
0: Y el conflicto con Canadá amenaza con encarecerlo. Ustedes saben que aparentemente el papel de inodoro llega a Estados Unidos de Canadá. Sí. Mucho de ese papel de inodoro llega de Canadá, y tú sabes que está el revolú de la guerra esta de los aranceles. Pues Canadá va a estar aplicando desde este próximo 8 de septiembre, eso es la semana que viene, ¿verdad?
2: Este martes no, el próximo.
0: Aranceles entre 25 y 50% sobre insumos y productos de papel de origen estadounidense en respuesta a una suba previa dispuesta por Washington. La medida afecta a una cadena comercial sensible para América del Norte, donde fabricantes de supermercados y consumidores dependen de un intercambio sostenido entre ambos países, informó The Guardian. El conflicto toca un punto delicado para Estados Unidos por la escala de ese mercado y por su vínculo con la industria forestal canadiense. Una alteración de costos, abastecimiento o logística puede trasladarse con rapidez a un artículo de uso diario presente en los hogares de los Estados Unidos, que es el papel de joyos, señores. El papel de inodoro.
2: El joyo paper.
0: Sí. Señores y señores.
1: Van a subir la venta de bidet, señores.
0: Exacto, pero tenés que usarlo. Es más
5: fácil. 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
0: Ay, y nuestra gente de Orlando, bien pendiente, porque estamos regalando boletos para Juanes. También la oportunidad de que te vayas a ver a Pedro Capó. Y como si fuera poco, bien pendiente, porque también tenemos el Family Four Pack de Disney para que te vayas a Disney on Ice. Así que bien pendiente para ganar. 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
5: La

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2: Karol G, Drake, en el nuevo Sol 95, Orlando, la nueva 94, Puerto Rico, en vivo a las 6:49 de la mañana, 7:30 de la mañana, ya en nuestro segmento de farándula de GPS de los famosos, para que te entregue todo el chisme, todo lo que está pasando. Dicen que hay algo ahí con Karol G y Bruno Mars, que solamente se lo creen ellos. Hablamos de eso más adelante, así que bien pendiente. Además, óyeme, continúan los ataques entre Estados Unidos e Irán. Esto es peligroso porque nuestros bolsillos siguen afectándose con esto del costo del combustible. Hablamos de eso y mucho más. Quédate con nosotros aquí en El Despelote, en vivo en el nuevo Sol 95 en Orlando y la nueva 94 en Puerto Rico. Buen día. Vamos con Roque José, nos trae toda la información del tránsito a esta hora de la mañana y también las condiciones del clima. Va a haber más lluvia. ¿Qué pasó aquí? Ay, Dios mío.
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4: Roque José con la información de tránsito. Pavimento mojado en sectores del sureste y sur de Puerto Rico. Precaución. Les recordamos que los marbetes digitales del mes de agosto vencen durante el día de hoy. A esta hora ya está pesado el sector de Bayroa acercándose a Caguas Norte en la autopista Luisa Ferré. Lento el tramo de Juncos hacia Caguas en la carretera 30. Ya semi pesado antes de llegar al aeropuerto y acercándose a Túnez Minillas en la Valdoriotti. Lento algunos tramos desde Vega Baja hasta Puerto Nuevo en la autopista de Diego.
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4: Se prevé que el tiempo inestable continúe hoy, ya que la humedad asociada a una fuerte onda tropical, los remanentes de Dolly, prevalece en toda la región. La onda trajo entre 1 a 3 pulgadas de lluvia. Sin embargo, todavía falta más, ya que el eje de la onda continúa pasando por la isla. Para hoy se anticipa más lluvia. En la zona metro espera aguaceros y posiblemente tormenta eléctrica antes del mediodía, máxima cerca de 91 grados, probabilidad de precipitación 90%. Actualmente en San Juan, temperatura en 81 grados.
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0: titulares.
1: Roque José con los titulares. Esta mañana las lecturas de los embalses indicaron que Carraízo y Sidra aumentaron 7 y 4 centímetros respectivamente, mientras que La Plata descendió 5 centímetros. Los remanentes de Dolly aliviarán el déficit de Carraízo, pero no pondrán fin al racionamiento. El secretario del DACO, Irán Torres Montalvo, formalizará hoy su candidatura a la alcaldía de Cataño. El periodo para radicar candidaturas comienza hoy y se extenderá hasta el 4 de septiembre. La FDA aprobó Mounjaro para reducir el riesgo de infartos y derrames cerebrales en pacientes con diabetes tipo 2. El estudio que respaldó la decisión incluyó a más de 13.000 participantes. Hoy se cumplen 29 años del trágico accidente que acabó con la vida de Lady Di. La princesa Diana murió en agosto 31 de 1997, luego de verse involucrada en un aparatoso choque en París. Spider-Man Brand New Day encabezó la taquilla de Norteamérica por quinto fin de semana consecutivo. Y Powerball está en 131 millones de dólares para el sorteo de esta noche. 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
6: No lo tomes a mal, Jackie, pero para mí tú eres una de las animadoras con más millaje, porque has viajado mucho. Has viajado mucho.
7: Acláralo, acláralo.
6: En breve, ¿a qué lugar, a qué lugar viajaste que no fue lo que esperaba? Y aprovechamos que Jackie está aquí para que nos cuentes lo próximo.
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6: Eso va a ser en 2 minutos 43 segundos en el líder en variedad y diversión.

0: show de los pelotes, estás con Rocky, Jackie y Giga. Burbu llega la semana que viene, está por allá por México, por Xcaret. Ya tú sabes un destino que, si, la verdad, es que ese destino está brutal. La gente me dice que está brutal, pero es caro. Con lo que Burbu se gastó en ese viaje, si hubiese comprado, si hubiese comprado una casa en Galicia, o sea. Pero tenemos aquí en el estudio, señores, a una de las animadoras con más millajes de, la, de nuestra emisora de radio. Aéreo.
1: Acláralo rápido, que ahí mismo lo cortan y ¡fua! Titular.
0: Mira, a veces que está escuchando a Jackie en Puerto Rico, por ejemplo, por la 94, y de momento a los dos días está por la Puñex, bien lejos.
2: Sí, es brutal.
0: Y nunca hemos hecho este tema con ella. Lugares que has ido que no eran lo que tú esperabas. Tú fuiste a este lugar y fuiste esperanzado.
2: O te lo sobrevendieron.
0: Pasa mucho con el lugar este Santorini, que mucha gente va y quedan decepcionados.
1: Yo fui. Gracias a Dios, cuando llegué a Santorini, lo hice en un viaje por crucero, o sea, no estuve mucho tiempo. Pero estuve un medio día, vamos. La realidad es que es un destino como demasiado romántico. Tiene dos opciones. O es romántico para ir con pareja o para ir con un corillo e ir a vacilar
2: pata abajo.
1: Sí. Entonces yo fui sola. Okay. Así que no me lo disfruté como de ninguna de las dos maneras.
0: Ah, pues mira, Vladi, te voy a invitar para que vayas con un panita mío.
3: No, yo no soy hembra, yo soy macho.
0: Ah, pues está bien entonces, papá.
1: Bueno.
0: O sea que Santorini es como me habían dicho. O sea, no, y me dicen, bueno, no me dicen. Ajá. Yo lo vi una vez, el muchacho este, el señor este, el gordo de Molina. Él una vez fue a Santorini y las vistas son espectaculares.
1: Sí,
0: pero,
1: sí, eso sí.
0: Pero él dice, ¿quién se mete en esa agua? Que eso es bien frío, esa agua. O sea, que el agua era bien fría siempre.
1: Pues muy probable.
0: ¿Tú te metiste allí? No, la playa.
1: Yo no me metí. Yo me pongo como que bien demasiado cuidadosa. Yo dije, ay, no.
0: Ahora tú fuiste, tu último viaje fue a dónde, a Portugal.
1: A Portugal.
0: ¿Y qué
1: Portugal?
0: Tal? ¿Qué tal Portugal?
1: Portugal me encantó. Portugal es uno de los destinos que repetiría porque es demasiado grande. La comida, wow. O sea, la comida era exquisita, pero que yo no lo podía ni creer. ¿Sabes? Hace tiempo que yo no comía tan bien, como que no fallaba. Nada de lo que me daban nunca falló.
0: Ok. O sea, que tú repetirías Portugal.
1: Sí. Porque fíjate, a mí no me gusta repetir destinos porque como tengo el tiempo tan limitado, pues prefiero descubrir lugares.
2: Nuevas.
1: Exacto. Sí. Este fin de semana yo me voy para Ecuador. Es un viaje relámpago para ir a visitar un hotel de gente de boricuas. El punto es que a Ecuador yo fui años para el tiempo que yo bailaba con Miguelito.
0: Ok.
1: Y no fue la mejor impresión porque realmente fue como que ve, bájate, va al canal de televisión, baila y vete. No vi gran cosa. Nos llevaron a, tú sabes, el punto este del Ecuador cuando se divide el hemisferio. Sí, sí. Pues ahí, mira, pones una pierna aquí, pones otra pierna acá, está en dos partes del
0: mundo. Wow, qué divertido. Pero una pregunta, tú has ido a Francia, ¿verdad?
1: Yo he ido a Francia.
0: ¿Y qué tal? ¿Cuál fue tu impresión de Francia? Esa es la misma mía.
1: Como que
0: normal, ¿verdad?
1: Ajá, como pues la Torre Eiffel y las fotitos.
0: Normal,
1: y
0: normal. No es porque muchas niñas sueñan con ir a Francia, incluso tienen los cojincitos de la cama con la Torre Eiffel. Y voy a ir a Francia y mi regalo de quinceañero Francia. Oye, perdona si vas a ir a Francia. Pero la verdad es que no me encantó Francia. O sea, desde el aeropuerto es apestoso, es viejo. España, obviamente, España. Mucho mejor, porque allá también puedes coger para otros lugares. Claro. En Francia también. Pero es que Francia, yo lo veo, es como, no sé, sucio, tú sabes.
1: Hay muchos lugares así. Ajá. Opuesto a Portugal, todo era limpio. Tú te podías sentar en el piso a comer.
0: De verdad, es limpio.
2: De verdad.
1: Súper limpio, pero súper limpio. Allí ellos son bien celosos con la limpieza. Ajá. Ellos multan allí nadie. O sea, no, tú no ves ni zafacones por ahí. Que yo dije, ¿cómo mantienen esto limpio? Porque la realidad es que tú no ves basura en
2: Japón,
1: ningún momento. En
2: Japón
1: es
2: igual. No hay zafacones. Está todo súper clean, súper limpio. Pero es impresionante.
1: Y lo respetan, pero eso es como, eso es parte de su cultura. Sí. Ahora sí, un país que me decepcionó, que fui Egipto.
0: ¿De verdad? ¿Qué pasó?
1: Egipto, pues tú sabes que mi meta era visitar las siete maravillas del mundo. Perfecto, lo cumplí. Yo voy para el Cairo, olvídate. Pero tú sabes que siempre en las películas lo que te enseñan es lo bonito. Juan, el camino. La pobreza, la gente, los carros, todo, van guiando, chocándose. Pap, pap, no le importa.
0: De verdad.
1: Muy, demasiado sucio.
2: Y son como medio hostigadores con los turistas, ¿verdad?
1: Sí.
2: Que yo he visto un montón de videos que están como que bien pushy, tratando de venderte cosas.
1: Demasiado, pero el lugar es muy sucio. Es lo opuesto.
0: Yo vi un video de una muchacha que fue a Egipto y yo soñaba con venir a Egipto, vi las pirámides y después no hay más nada que hacer.
1: ¿No? Ajá. No, yo digo, si hubiera la manera de tú poder llegar en un helicóptero que te dejen ahí y te recojan, ya. Okay. Mm-hmm. Ya, porque es que no.
0: Ay, pues qué bueno, es a ponerlo aquí en la lista de lugares que no tengo que ir.
1: Vamos, son experiencias.
2: Ay, me gusta ir a las pirámides, pero es que realmente, como que no me da el resto.
0: Pero vete a YouTube y las ves ahí.
1: Exacto. Eso no, pero es que no.
0: Te ahorra un billete.
1: Rocky, honestamente, que cuando tú, uh-huh, tú lo has visto en libros, en la escuela, uh-huh, tú pararte ahí, el feeling fue como.
2: Sí.
1: ¡Wow!
0: De verdad.
1: Es bien impresionante y me pasó con el Taj Mahal en India.
0: Ajá.
1: Igual, ahí se me salió las lágrimas y
0: de verdad.
1: De la emoción. Sí, yo no podía creer que yo estaba ahí.
0: Yo lo vi en un restaurante de esto de y lo tenían.
1: No, chicos,
0: lo tenían. Lo tenían al frente.
2: Tuviste el de Lego,
1: No, es impresionante.
0: Sí. De verdad. Pero no iría de nuevo. Ya lo viste y no tienes que volver.
1: Esas dos, tanto India como Egipto, que me lleven en un helicóptero otra vez.
0: Y bye.
1: Porque bien. Igual, de verdad, y la comida en India.
0: Malísima.
1: Uy.
2: Yo no soy muy fan de la comida.
1: El curry lo tienen hasta en el desayuno.
0: De verdad.
1: ¿Sabes lo que es comer el revoltillo con curry? No. Digo, para el que le guste. Ok, pero wow. Uh-huh. Fue fuerte.
0: Fue fuerte. Vámonos con el Edgardo de Puerto Rico. Estamos hablando de destinos que fuiste que te decepcionaron. Estamos con Jackie, la más viajera del show, señores. Edgardo, ¿qué está pasando, Edgardo?
4: Sí, te escucho con todo lo que dijo Jackie, que yo voy a decir, porque no me atrevo a decir un sitio. Eso es mediocre.
1: No, bendito.
0: Acuérdate que esto es personal, eso es lo que tú opinas, tú sabes.
2: Es tu experiencia.
4: Que yo me bañé con curry, que esto, exacto. Nada, yo, en mi caso personal, yo entiendo que los cruceros, las islitas, te montas en un sitio, una guagua, a viajar 3 horas para que te enseñen Home Depot, Caribbean Cinema.
1: No, Chávez,
4: ¿tú me entiendes? Sí, pasó. Entonces va al sitio donde supuestamente se creó Rihanna. Ahí no cabe nadie, los vecinos molestos.
0: Hacho, horrible. Sí. Yo me bajé en Bahamas para ir al hotel ese.
2: Ajá.
0: Hacho, bro, es que yo digo, ya lo vi el hotel. A menos que sea quedarme en el hotel una semana y no creo. Mira, pero yo si me toca un crucero y me tengo que bajar en Bahamas, no me bajo en Bahamas, fíjate. ¿Para qué? Para eso no. Me voy para cualquier lado de Puerto Rico. Uh-huh.
4: Uh-huh. Y el último, cuando tú vas a la islita que está el avión ese que llega por el aeropuerto, eso lleno de gente, tú chocas con todo el mundo, tú no te lo puedes disfrutar, la foto que tú te tiras salen 7 al lado tuyo. Es mejor, como tú dices, que hacer el crucero o bajar y meterse a la playa todo el día, no uh-huh. Hay más nada.
1: Sí, bueno, gracias a Dios, cara, que con la inteligencia artificial puedes borrar la gente.
2: Mm-hmm. Exacto, se lo sacas.
1: Porque
2: lo sacas
1: y ya, y sales tú tocando el avión.
0: Exacto.
1: Me falta esa, fíjate, esa no la he hecho.
0: Mira, yo fui a un lugar, ¿cómo se llama este sitio? Dios mío, Escocia. Uh-huh. Entonces, Edimburgo es hermoso. Es hermoso, porque yo fui porque vi una película de Navidad y quería ir al mercado de Navidad de Edimburgo.
1: Ay, pero es como yo veo un sitio y una película y dije, yo quiero estar ahí.
0: Sí, yo tenía un viaje para otro lado y lo cancelé y me fui para Edimburgo.
1: Y después habla de mí.
0: No, eso es terrible.
2: Sí, viste.
0: Pero hay otro, ¿cómo es que se llama este lugar que queda allá afuera? Dios mío, se me escapa. Había otro lugar.
2: ¿Viste a Loch Ness también?
0: No, era en Edimburgo, era en Escocia, pero fue en otro lugar fuera de Edimburgo. Y cuando fui fue horrible, o sea, que no tengo que cómo es que se llamaba ese lugar, se me olvidó. Era pero sucio y asqueroso, pero cuando fui para el lago Ness, para esa área, eso es hermoso, y Edimburgo como tal es hermoso. Fue que me fui para el otro lado.
2: Y ese cantito
0: es horrible, o sea, era Dios mío, yo no tengo que volver para acá, o sea, esto no me mató. Las calles bien sucias, bien urbano. Lo que sí, volvería a Escocia. Yo creo que ha sido de mi destino.
2: A mí me gustaría,
0: destino favorito, ese trip al lago Ness. No, eso es una película, eso es esa neblinita, fresquito, los pueblitos, el frito, uh-huh. Tú sabes. Yo fui en Navidad, pero brutal. Hermoso. Uh-huh. Bueno, yo despedí el año en Escocia.
1: ¿Y cómo te sentiste despidiendo el año en otro país?
0: Mal.
1: Ajá.
0: En verdad me sentí bien.
1: Claro, es un sentimiento extraño.
0: Lo que pasa es que uno se acostumbra a despedirlo en Puerto Rico, pero por primera vez lo despedí fuera, pero... Tampoco fue malo. Mira lo que nos pasó. En Edimburgo hay un problema porque en el castillo de Edimburgo es como el morro. Eso es pero mucho peor. El viento es terrible.
1: Ajá.
0: ¿Qué pasa? Que nosotros estábamos ready para despedir el año en el castillo de Edimburgo, que okay. hacen unos fuegos artificiales, sí. salen unos vikingos con unas antorchas, hacen un... Y de momento nosotros vamos para allá. Y de momento yo estoy como vacío. Yo me meto en una tienda esta de souvenirs y le pregunto, no, es que eso lo cancelaron. La despedida de año, yo cojo.
2: Y cuando, por los vientos.
0: Por los vientos. ¿Eh? Cuando me meto en Twitter en aquel momento, veo la noticia y me pongo a investigar y era el tercer año consecutivo que lo cancelaban. Yo estaba acostumbrado a que le cancelen el despedida de año.
2: Sí, es que por los fuegos artificiales, con si hay mucho viento, lo...
0: Ajá. No le... Pero después, el próximo año, ya estaba en Puerto Rico, ese año se dio, después de 4 años. Bien. Y yo, mira para allá. Pero nada, porque dicen, cuando se da, es bien bonito porque es como, ellos cogen como unas antorchas con fuegos artificiales. Es como
2: bien tradicional.
0: Pero sí, es un destino sí. que, de verdad, que si usted es caro. Uh-huh. Es caro, pero si usted se lo puede tirar. Diré ese destino de Escocia.
2: A mí me gustaría tirarme. Yo quiero tirarme. Alemania, yo quiero ir también.
0: Yo quiero ir a Noruega.
1: Ir a... Ay, las auroras boreales.
0: A Noruega. Es
2: un sueño. También quiero ir a Noruega.
0: Tengo a Noruega, tengo a Portugal, lo tengo en lista también. Y Suiza, quiero ir a Suiza. ¿Tú has ido a Suiza?
1: No he ido a Suiza.
0: ¿No he ido a Suiza?
1: Está en mi lista.
0: Ah, Suiza es bello.
1: Bello. Tiene unos paisajes increíbles. Fui a Iceland. Iceland yo fui, que todavía era invierno. Tú tienes que ir a Iceland tanto en invierno como en primavera. Es como si estuvieras en dos países distintos.
0: De verdad, ¿verdad?
1: Porque sí, porque el paisaje cambia. O sea, allí están las estaciones del año bien marcadas. Mm. Entonces, es otra cosa. Es como... Mano, uno siente que es irreal, que tú estás en un mundo creado como un libro. Ahí. Es tan bello que es absurdo.
0: Mira, tú sabes que hablando del clima, en Escocia, cuando yo fui a Escocia, me puse videos de YouTube de pa más o menos saber lo que me estaba enfrentando. Y una de las cosas que te dicen es que ellos detectan los turistas fácil. Y es cierto, si alguien tiene una sombrilla, es turista. Porque el que vive allí no usa sombrilla porque hay tanto viento que las sombrillas no sobreviven. Y el que no sabe se lleva una sombrilla para su... Porque allí puede estar soleado y de momento llueve.
1: Sí, sí.
0: Y de momento está lloviendo y de momento el día es soleado. O sea, es bien loco el clima.
1: Por eso es que te recomiendan usar ropa impermeable y varias capas.
2: Exacto.
1: Para eso mismo, layering. Para, ok, si hace calor, pues te quitas una capa. Si empieza a llover, tienes el jacket que es impermeable. Un jueguecito o algo, sí. Esa es la mejor manera.
0: Pero si usas una sombrilla, ellos saben que eres turista. Porque los locales no usan sombrilla porque las sombrillas
2: se le vira al revés.
0: Se les patarran así.
1: Sí, sí, sí. No, imagínate yo abriendo la sombrilla, me voy volando.
0: Mary Poppins. Jackie Poppins. <Ay. risa> Jackie Poppins. Oye, ya tú has ido, tú fuiste a Japón hace poco, pero, sí. Fue lo que te esperaba.
2: Japón está espectacular.
0: Pero mejor de lo que te esperaba.
2: Mucho mejor de lo que esperaba.
0: Okay.
2: Específicamente, ¿sabes qué? Lo que más me sorprendió en Japón fue Kioto. Porque Tokio está bien brutal.
0: Yo me gusta.
2: Acho, pero
0: es que Kioto no tengo interés por Japón porque siento que no me voy a comunicar bien.
2: No, tú sabes una cosa, me sorprendió, aunque yo estoy con la Duolingo y eso, pero con las aplicaciones, todo el mundo te tiene Translate. Todo el mundo. Y no solamente los restaurantes y eso, la gente en la calle tú le preguntas y todo el mundo saca el celular, ya tienen Translate, hablan contigo, todo el mundo es bien nice, súper seguro, la comida es espectacular, bien barato. Y entonces, como tú ves el contraste de lo bien tradicional, cosas de estos templos y los torii y todo eso bien brutal, y entonces lo bien tecnológico, con los inodoros mágicos casi que tienen.
1: Ajá. Sí,
2: que yo compré uno el otro día.
1: ¿En serio?
2: Sí, sí, sí, por ejemplo, lo instalé esta semana.
1: Hazme el review después.
2: No, chacho, yo quedé enamorado. Yo, el primer hotel, yo quería arrancarlo y ya me lo pagaste.
0: El inodoro, ¿pero qué te hacía?
2: Papi, en la parte de arriba, donde va el tanque, usualmente, ahí, cuando tú te parabas, tenía un lavamanos. Entonces, cuando te vas a sentar, se abre solo, se calienta la tapa.
1: Eso.
2: Tiene como un bidet, tiene sonidito.
0: ¿El inodoro, todo eso?
2: Todo, papi, todo.
1: Envíame ese link.
2: Tírate una espumita para que no salpique. Para
0: que
2: no salpique
0: de ahí. Y que supuestamente te hace un facial en las nalgas, te explota las espinillitas.
2: No, bien brutal. Y la comida, papi, el wagyu súper barato.
1: Qué rico.
2: Todo. Bueno, nosotros fuimos a comer. Yo solo conté a esta gente que nosotros nos tomamos una botella de vino, tomamos aquí, nos tomamos una cerveza, aperitivo, comida, le metimos al wagyu por ahí, la comida al nene, todas las cosas con postre, como 80.
1: Sí, porque muchas veces lo que sale caro es el pasaje.
2: Uh-huh.
1: Ya cuando estás allá es barato.
2: Sí, sí. Y tampoco me sale tan caro, sale como 1,500 el pasaje. Te considerando donde fue bastante cómodo.
0: Ahí está.
1: Ay, yo quiero ir.
2: Acho, está bien.
0: ¿Y has ido a un lugar que te decepcionó?
2: Mano, sí. Y yo estoy igual como al Cartagena. A mí Cartagena no me gustó en Colombia.
0: ¿De verdad? ¿No te gustó?
2: Yo estoy loco por regresar allá, pero, mano, cuando fui, ellos como que no estaban preparados para el turismo.
0: Ok.
2: Y la gente, y mano, yo que conozco tanta gente colombiana que son súper nice, ¿sabes? Muchísimas personas, pero allí todo el mundo fue como que bien. Yo por poco peleo como 3 veces.
0: ¿De verdad?
2: Sí, mano.

0: Entonces, no tenían televisor en el cuarto. La piscina la cerraban a las 4 o 5 de la tarde. No tenían barra. Lo que tenían era un restaurantito. O sea, no había nada que hacer. Entonces, para tú poder coger el shuttle, tú tenías que programarlo el día antes para entonces que te llevaran para la ciudad y tener como una ronda. Y era, entonces, la ciudad como tal se parecía bien a San Juan.
1: Pues tú sabes que esa es mi impresión del el poblado.
0: Ah, ¿de verdad?
1: Yo digo que el poblado es la placita en esteroides.
2: ¿En Cartagena?
1: En Medellín.
2: Ah, en Medellín.
0: De verdad. Yo quiero ir para allá. Quiero ir a Medellín y quiero ir a...
2: Pero normal.
1: No, o sea, sí, un jangueo y todo. Y la comida y chévere. Pero literal es como si estuvieras en la placita hace par de años. Porque ahora la placita es de gringolandia.
2: Sí.
1: Ahora ya eso perdió la esencia. Ajá, ya, bendito, 2016, 2017.
2: ¿Qué tiempos?
1: Buenos tiempos. Pero si quieres revivir ese 2016-2017, tienes que ir al poblado para allá, porque es que es bien grande y un party brutal, pero es eso.
0: No, pero quiero volver para atrás, pero Cartagena me decepcionó.
2: Pero Omar le fue bien. Qué linda te quedaron esas tetas, Omar, de verdad.
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2: Ay, pendiente, porque lo próximo aquí en el nuevo Sol 95 y la nueva 94 es el GP de los famosos. Venimos con toda la información y el chisme que te gusta que pasó durante el fin de semana. Así que mantente aquí con nosotros, totalmente en vivo, a las 7:21 de la mañana. Buen día. Y nos vamos con Roque José con la información del tránsito y el clima que está pasando.
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6: Roque José con la información de tránsito. Pavimento mojado en el área sureste de Puerto Rico. Por favor, mucha precaución. Marbetes digitales del mes de agosto vencen durante el día de hoy. Metropistas informó el cierre de la autopista Luis A. Ferré en el kilómetro .8. Esto en dirección hacia el Expreso Las Américas. Se está desviando el tránsito por el área del paseo debido a una manifestación. Pesado saliendo de la ruta 66 hasta llegar al aeropuerto en la Val d'Orioti. Lento el tramo de Toa Baja hacia Puerto Nuevo en la autopista de Diego.
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6: Se prevé que el tiempo inestable continúe hoy, ya que la humedad asociada a una fuerte onda tropical, los remanentes de Dolly, prevalece en toda la región. La onda trajo entre 1 a 3 pulgadas de lluvia. Sin embargo, todavía falta más, ya que el eje de la onda continúa pasando por la isla. Para hoy se anticipa más lluvia. En la zona metro espera aguaceros y posiblemente tormenta eléctrica antes del mediodía, máxima cerca de 91 grados, probabilidad de precipitación 90%. Actualmente en San Juan, temperatura en 81 grados.
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0: ¡Ay! Aquí estamos en vivo en el lunes por la mañana, listos para el chisme, para lo que a usted le encanta aquí en El Despelote, en el Bosque 95 en Orlando, la nueva 94 en Puerto Rico. Vamos a darle, corillo.
1: ¡Ay, así que yo quiero! Hoy es lunes, yo quiero gozar.
0: ¡Qué bueno, papito! A gozar. Óyeme, gracias a todos los que están pendientes, ¿verdad? Acá a Puerto Rico, que nos escuchan en la Florida Central. Y nosotros estamos pendientes de lo que pasa también en la Florida Central. Escúchense esto, señores y señores. Ustedes saben que vino unas lluvias durante este fin de semana que aparentemente le iban a dar un aire al racionamiento en Puerto Rico. Bueno, un alivio, por lo menos a Carraízo, subió unos 7 centímetros más o menos. En el caso de La Plata, y otro de los embalses que abastece la zona metropolitana de Puerto Rico, no funcionó nada.
2: No cayó lluvia.
0: Bajó el embalse. Pero este sistema de lluvias que se llama Dolly, aparentemente va encaminado a la Florida con un 20% de posibilidad de desarrollo, así que estamos al pendiente a ver qué pasa, señores, con este sistema, que obviamente pues por los vientos cortantes no logró ¿verdad? Ser ni siquiera una tormenta, fue una onda, ¿no? Así que vamos a ver si sigue cayendo lluvia en Puerto Rico, pero la cosa no está bien con esto del agua, por lo menos para la zona metropolitana. En el caso de del resto de la isla, pues está
2: todo normal.
0: Son 180 mil personas que no tienen el servicio de agua. Obviamente, en la zona metropolitana es donde más personas y habitantes hay, así que vamos a estar pendientes a ver qué pasa. Pero Dolly va ahora en su camino por ahí para arriba, por la República Dominicana, la Española, Cuba y la península de la Florida, así que vamos a estar pendientes con un 20% de probabilidades de desarrollo, así que vamos a ver en qué para todo esto. Y ese weekend, Jackie, bueno, todo
3: ese
0: chévere.
3: Weekend bien relax, sí, en Boston.
0: En Boston. ¿Qué hiciste? Nada.
3: Pues no tuve break de hacer nada que no fuese trabajo. Trabajo y estudio, recoger. Tú sabes que yo soy loca con estar en mi casa y mover los muebles.
2: Te tira el feng shui.
3: ¿Qué? Yo muevo muebles, cambio cojines, sábanas, compro plantas. Me encantan comprar plantas. Soy la señora de las plantas, las monteras con hojas blancas.
0: Bueno, ya tiene la tarjeta de puntos ahí en el lugar de las
2: hierbas.
3: En
2: hierbas tú.
3: No, la verdad, entonces, y le hablo y todo. Mira, cogí los palitos estos que traen las orquídeas. Porque vi que la hoja se me estaba doblando y se lo puse en el tiesto y después cogí una hoja de una de las palmas para amarrar. Y yo, tú no te vas a morir, tú vas a vivir. Entonces ahorita por la mañanita le eché agüita y yo, mi amor, ¿cómo tú estás? Déjame ver esa hojita.
0: Wow. Debí no haber preguntado.
3: Sí. ¿Para qué pregunta entonces?
0: Oye, guía, ¿y tú? Weekend de cumpleaños, bueno.
2: Ah, sí, mano, súper nítido. El viernes me llevaron a comer. El sábado fue un corillo de gente para casa. Hicimos barbecue. Bueno, teníamos allí whiskycitos, cigarros. Estuvimos pasando ahí en familia y con un par de amistades.
0: Era para allá, cigarros.
2: Trabajé. Todo un señor. Sí, papi. Y trabajamos. Y trabajé también sábado y domingo en un evento ahí.
3: Estaba guisando.
2: Cayó.
3: La sal de trufa viene por ahí, voy a probar por una recomendación de Giga. Voy a dar el review con huevito hervido picadito por la mitad, y le voy a decir.
0: Muy bien, yo tuve un weekend bastante complicado. Tuve ayer, brutal, tuve que ver The Secret Woman y la de Robert De Niro corridas, mano. En Netflix.
3: Maratón de películas.
0: Un weekend, pero mega maratón. Bien complicado.
3: ¿Tú tienes snacks mientras estás viendo las películas o no?
0: Regularmente no, pero ayer hice, ya lo vi, es horrible. Hice un bizcochito de cajita de eso. Pero los
3: aquí. ¿De chocolate?
0: No, el de ¿cómo es que se llama? El de butter.
2: Sí.
0: El yellow cake. Hice yellow cake, pero yo lo hackeo porque yo le echo un huevo adicional, le echo leche y en vez de aceite le echo mantequilla. Quedaba como de repostería. Oye, lo hice en el air fryer, me quedó brutal.
3: ¿Pero y por qué tú no grabaste eso?
0: No, pero ¿para qué?
3: Pero va a ver, que no te creo.
0: Pero bien bueno.
2: Sí.
0: Quedó bien bueno.
3: Pues
0: bien.
3: No te creo, porque no me sabes.
0: Y le metí como 4 pedacitos mientras veía las peliculitas.
3: Pues mira, te quedan 4 días para que yo pruebe ese bizcocho. Exacto, mira qué va a hacer.
0: Bien bueno, pero nada.
2: Oye, de por sí, el bizcocho que ustedes me trajeron el viernes estaba durísimo.
0: ¿Te gustó el bizcocho?
2: Sí, estaba bien rico.
0: Ah, pues es del supermercado que te gusta.
2: Ah, pues estaba bien bueno.
3: Ay,
2: Ah, bien bueno.
0: Bueno, bueno, hablando de otros temas, señores y señores, rompió las redes del fin de semana, nada más y nada menos que Nicolás Maduro.
4: Soy más famoso que Bad Bunny.
0: Date quieto, papá.
3: Sí, hijo, sí.
0: Pero lo que no contaba Maduro es que está el ChatGPT y la inteligencia artificial, señores. La gente se ha ido a preguntarle si esta foto es real y el ChatGPT ha dicho que es creada con AI. Señoras y señores, obviamente la foto la publica en sus redes sociales, uh-huh, después, sí, del acuerdo de 25 años que Estados Unidos hizo con Venezuela con lo del petróleo, y obviamente como que dando a entender como que conmigo estaban mejor, ahora que yo no estoy, del sistema entregando el petróleo, claro, que obviamente la línea editorial de Chávez y de Maduro era que Estados Unidos solamente quería el petróleo de los Estados Unidos, y entonces con esta fotografía vino acompañado...
2: ¿De Venezuela?
0: ¿Ah, cómo es?
2: Sí, que quería el petróleo de Venezuela.
0: Exacto. Y esta fotografía vinieron acompañada de un mensaje que Nicolás Maduro le envía al pueblo de Venezuela, donde él dice: este pequeño regalo de amor y esperanza, envío estas fotos como un pequeño regalo a todos mis nietos y nietas, a los niños y niñas y a toda la gente noble que nos ama. Quiero que sepan que estamos firmes con el corazón lleno de amor de ustedes, ese amor que nos llega convertido en oración, en acción permanente, en solidaridad y en apoyo verdadero. Gracias infinitas por cada palabra, por cada gesto, por cada bendición. Disfruten este pequeño regalo con alegría y esperanza. Cilia y yo los abrazamos por siempre con el alma puesta en ustedes y con la fe intacta en Dios, como dice el apóstol Pablo. Pero en todo esto obtenemos una amplia victoria. Gracias a aquel que nos amó. Seguiremos fuertes, serenos y confiados. Dios está con nosotros. Dios proveerá. Venezuela renacerá, bendiciones, puso Nicolás Maduro, obviamente como para entender, conmigo estaba mejor, uh-huh, tú sabes, y hay mucha gente en las redes sociales diciendo, están decepcionados con lo que hizo Trump en Venezuela, porque lo que se ve es que no va a haber una democracia real, o sea, lo que se ve es como que ya cuadramos con un gobierno que no es un gobierno válido, uh-huh, lo del petróleo, y ya cuadramos eso por 25 años. Así que vamos a... Incluso la misma María Elvira Salazar, que es bien afín con Trump, uh-huh, dijo algo similar en sus redes sociales. Es increíble que, ¿verdad?, que estos acuerdos, ¿verdad?, se den con un gobierno que no es fidedigno, o sea, un gobierno que no es unos farfulleros. Así que sí. Vamos a ver en qué
2: pasa. Yo te lo dije, yo no pensé que iba a pasar nada allí. Obviamente uno esperaba que pasara algo bueno y que ayudara a Venezuela, pero... Mm-hmm. Donde hay chavo envuelto, no hay break.
0: Algo que decirle, Maduro, a la gente que se quedó por ti allá en Venezuela.
5: Están derrotados.
0: Ah, ok, está bien, papá.
3: Derrotados.
0: Ah, ¿algo más?
5: Son unos imbéciles.
0: Nada, pa' ya tú sabes. Así que nada, ¿hay una orden que le quede dar poder?
5: Peace, peace, peace es la orden. The orden is the peace.
0: Ahí está, papá. Tremendo, gracias por nada, señores y señores. Oye, hablando de fotos, ¿vieron las fotos, señoras y señores, de Bruno Mars?
2: Ah, las vi.
0: Y Karol G.
3: Sí.
0: ¿Pero y qué es esto? ¿Sabes que tienen una canción junta en el disco nuevo ese que sacó Karol?
3: Creo que sí. Se llama Steel.
0: Ajá.
3: Steel. Okay.
0: Ellos como que dan a entender como que tienen una relación. Incluso montaron algo como que Bruno Mars estaba saliendo de un hotel hace una semana.
3: Sí. Sí. Bueno, eso fue el día después de la presentación de ella. O sea, el concierto, él fue de artista invitado y ya, y se quedaron en el mismo hotel. Mm-hmm. Pero entonces la gente ya estaba atando cabos de que estaban juntos y tú sabes. Cuando tú tienes un concierto, casi siempre ponen a los artistas
0: en el mismo hotel.
2: En el mismo hotel, exacto.
3: Y probablemente los bailarines lo ponen en otro y hay veces que lo ponen todos juntos, porque es parte de la producción.
2: Exacto.
3: Entonces yo dije, déjame verificar cómo va esa cancioncita, si tiene buenos numeritos, pues tiene buenos números. Pues dije, pues por ahí no va el asunto. Mm-hmm. Pues ahí saqué la teoría de que era eso. Y yo, pues será. Pero la quieren empatar tanto con él como con Drake. O sea, este es uno de dos.
0: Yo creo que esto va para un video.
2: Algo profesional.
0: Incluso él dijo en sus redes sociales como que estaba montado en un vehículo de camino. Como que de camino, o sea, cuando estás buscando la paz y estás enamorado de una latina. Entonces después salen estas fotografías. Obviamente estas fotografías son de estudio, señores. No hay nadie en la fotografía. Eso se nota que es parte de un video. Uh-huh. Esto es un montaje. O sea, no es que ellos están juntos ni nada. El que esté vendiendo eso es... O sea, está bien raro.
3: Es muy loco.
2: Sí, sí. Si esto ya salir 4 meses después que estaba la canción, entonces ahí tú dices, ah, pues mira, quizás. Pero está saliendo junto con la canción.
0: No, no, no. Además, ¿qué tú crees de Bruno Mars?
1: Party.
0: No, ninguno. Él tiene todo su esposo y todo. O sea, este, así que...
2: Ahí Bruno Mars me tripea.
0: Sí, no, chévere y todo, pero eso es montado. Eso es de que...
2: Sí, no, full.
0: Yo
2: full.
0: No creo que Karol
2: G... No, eso es promoción.
0: Y Bruno Mars...
2: No eso sé. Es marketing, papi. Eso es marketing por ahí para abajo.
3: Además, no, no me pega. Me pega más con Drake que con Bruno.
0: Además, me huele que Bruno tiene perla. O sea, tampoco. Este, así que...
3: bueno, eso sale
0: No tiene perla. Oye, hablando de perlas, señores.
3: Ajá.
2: ¿Qué pasó con la perla?
0: Esto está raro.
3: ¿Qué cosa?
0: Esto está raro, señores y señores. Adivinen quién está por allá por República Dominicana con Pablito, con su ex y todo, señores. Anuel AA.
3: Okay.
0: Está por allá. En un centro comercial, se metió en un centro comercial con la ex, se llama Astrid. Ajá. Y también con Pablito, con su niño en la República Dominicana. Pero lo raro es que me metí en el WhatsApp ese que... ¿Tú sabes que WhatsApp tiene como una red social privada?
3: Sí.
0: Para los fanáticos de Yailin, la más viral, donde ella dice que está soltera.
1: ¡Qué raro!
0: Sí, o sea, cada vez que Anuel...
3: Anda por allá.
0: Anda por allá esta solterita. ¿Cómo es la cuestión esta, señoras y señores? Que, mira, ella dice... Que está ahí que soltera.
3: Pero ¿y por qué decirlo así?
0: Pero no puso soltera, puso...
3: No.
0: Soltera, con mucha O.
2: Por
0: eso. Sí. O sea, eso es como que Anuel...
3: Estoy aquí.
0: Dame un pelazo, dame un pelazo.
3: Fíjate. Ella, Anuel la dejó bien afectada, porque todavía, ¿cuántos años no ha pasado de eso ya?
2: Ya un par de años.
3: Uh-huh. Y ella ahí, sí, y le tiraba a la ex de Anuel, y que si care caballo, que si esto y lo otro, y cuánta... ¿Pero por qué?
0: Yo de verdad que no entiendo. No, es que tú, Anuel, mira, está soltera, dice Yailin.
1: ¡Tú no eres Shakira, hue puta!
0: ¿Qué es eso, papito?
3: Está como Marc Anthony, la deja locas.
0: Eso es como llamando la atención, Yailin. Como que estás aquí y estoy soltera.
3: Pero es no que sé. Esa no es la técnica, amiga. Esa no es.
0: ¿Y cuál es, Jackie? ¿Cuál es?
3: O sea, tú no puedes estar cantándote soltera ni nada. Tú tienes que actuar, aunque estés soltera, como si tuvieras pareja. Porque eso es un imán.
0: ¿Cómo es eso? Explícame eso,
3: sí,
0: bien. Explícame
3: no, eso bien. Eso se llama psicología inversa.
1: ¿Y qué me importa a mí?
3: Te tiene que importar, porque si no, solo te vas a quedar chula.
0: Así que vamos a ver qué pasa, señora. Dice que está soltera, pero yo la vi allá con el novio ese que ya tenía, el barbero.
2: El barbero.
3: Y se veían de lo más
0: bien. Yo la vi estos días en un video con la nena, con Cataleya y toda la cuestión.
2: Esas se pelearon.
3: Y se veía tranquilita con él. Con él yo la veía como otra persona. Mm-hmm. Como que bien en bajita. Sí. Que incluso yo llegué a pensar que todo esto de hacerse las operaciones era como por él mismo.
0: Ajá.
3: Como para verse más tradicional, más fina, más no
2: natural.
3: Sé, más natural.
0: Ah, ok, yo se lo digo a Cataleya, ok. Cataleya dice que el novio de Yailin, el barbero, y que dejó el Casio encima de la mesita de noche, que lo vaya a ir a buscar, que lo vaya a buscar el Casio.
2: Es el trimmer.
0: Señores y señores, así que vamos a ver qué pasa. Dice Yailin, estar soltera es lo que está runeándose. Por lo menos en las redes sociales, luego de que ella misma pusiera eso. Y yo no creo que sea una canción porque ella está bloqueada por la disquera. O sea, no sé si es, no creo que haya nada así.
2: No, y no suena como una amenaza tampoco.
0: Uh-huh.
2: Sí. No suena como que no está amenazando. Suena más relax.
0: Ay, señor, está Yailin, ¿eh? Está Yailin, se las trae, ¿eh?
3: Bueno.
0: Ay.
2: ¿Por qué no traiga las canciones también?
0: ¿Qué pasó? Todavía no es despedida de año, papá. ¿Qué te pasa, papá?
2: Hoy 4 de julio, ¿qué pasó?
0: ¿Qué te pasa?
3: Ay, dile, ¿verdad?
0: Papito. Sí.
6: Pero niña, tú no vas a aparecer. Ya yo estoy en mi casa.
0: Ajá.
6: ¿Qué hace? Llámame. Por favor. Beso.
0: Ya. Señores y señores, pero nada, esa es la que hay. Bueno. Ya, Pina, gracias por todo, Pina. Así que, o sea, oye, pon tensión, señores.
2: ¿Qué pasó?
0: Hubo ataques en la última hora, señores y señores. Ustedes saben que Estados Unidos continúa en guerra con Irán.
2: Uh-huh.
0: Y han atacado la isla de Kark, esa que es la isla de básicamente donde se distribuye la mayor cantidad de petróleo de Irán.
2: Uh-huh.
0: Y aparentemente Estados Unidos está siendo atacado ahora, por lo menos en unas bases que tienen allá en Jordania.
2: Okay.
0: O sea que esto es peligroso porque... porque esto que estamos viendo en pantalla, para los que nos ven por la aplicación de la música en YouTube, es un video que publicó la gente de Trump de unos ataques que ellos le hicieron a esta isla, ¿no? Pero dando a entender como que esto fue lo que hicimos, ¿no?
2: Exacto.
0: Pues la gente de Irán ha contrarrestado, señoras y señores, estos ataques, y esto es peligroso porque obviamente usted sabe que pues el precio del petróleo se dispara, aunque aparentemente tenemos petróleo choreto por Venezuela ahora. Pero no sabemos si esa es parte de la estrategia, acuerda esto con Venezuela, para entonces atacar a esta gente, para entonces balancear la cuestión. Pero esto es peligroso. O sea, no, continúa la guerra, señores. No para.
2: Sí, mano.
0: La guerra. No para la guerra. De verdad que.
2: La guerra que se ganó hace 6 meses.
0: Sí, no. Esto es.
7: Llorón es de joyetón besar reside.
0: Ahí está que sí. Sigue, sí, le va a seguir rompiendo el joyetón, dijo el hombre.
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0: Oye, nuestra gente de Orlando pendiente, tenemos la oportunidad de que te ganes el Family 4 Pack para DC on Ice. También la oportunidad de ver a Juanes y Pedro Capó. Escuché la palabra que habla de unos minutos, la vas a textear al 43902. Esto es para nuestra gente de Orlando. Seguimos en vivo en el nuevo Sol 95 y la nueva 94.

0: 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Gracias por estar con nosotros, 7:50 de la mañana. Las en punto de la hora ya Roque José con los titulares más importantes. A las 5 de la próxima hora abrimos el micrófono de nuevo aquí en el Despelote con Rocky, Jackie y Giga. Tú sabes que Jackie está hasta el lunes, hasta el viernes, ¿verdad? Que tú estás acá.
1: Sí.
0: Ya vuelvo cuando el lunes vuelve. Bueno, el martes, el lunes feriado.
1: El feriado, exacto.
0: El Labor Day, yeah.
1: Yes.
0: Que está bueno eso. Así que nada.
1: Y claro.
0: Mantente aquí con nosotros en vivo. Buen día. Vámonos con Roque José, que nos trae toda la información del tránsito a esta hora de la mañana y las condiciones del clima. A ver si va a seguir lloviendo, porque hace falta esa lluvia.
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3: Roque José con la información de tránsito, pavimento mojado en el área sureste de Puerto Rico. Por favor, mucha precaución. Marbetes digitales del mes de agosto vencen durante el día de hoy. Metropistas informó el cierre de la autopista Luis A. Ferré en el kilómetro .8. Esto en dirección hacia el Expreso Las Américas. Se está desviando el tránsito por el área del paseo debido a una manifestación. Pesado saliendo de la ruta 66 hasta llegar al aeropuerto en la Valdoriotti. Lento el tramo de Toa Baja hacia Puerto Nuevo en la autopista de Diego. Pesada la 165 de Cataño hacia Guaynabo.
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3: Se prevé que el tiempo inestable continúe hoy, ya que la humedad asociada a una fuerte onda tropical, los remanentes de Dolly, prevalece en toda la región. La onda trajo entre 1 a 3 pulgadas de lluvia. Sin embargo, todavía falta más, ya que el eje de la onda continúa pasando por la isla. Para hoy se anticipa más lluvia. En la zona metro espera aguaceros y posiblemente tormenta eléctrica antes del mediodía, máxima cerca de 91 grados, probabilidad de precipitación 90%. Actualmente en San Juan, temperatura en 82 grados.
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0: titulares.
1: Roque, o sea, con los titulares, esta mañana las lecturas de los embalses indicaron que Carraízo y Sidra aumentaron 7 y 4 centímetros respectivamente, mientras que La Plata descendió 5 centímetros. Los casos de COVID en Puerto Rico siguen en alza con un aumento en los diagnósticos durante las últimas semanas. Los niños entre 0 y 9 años figuran entre los grupos con una tasa de contagios más elevada. El municipio más afectado es Ponce, con la tasa de transmisión más alta. Comprar una cerveza, una botella de vino o cualquier otra bebida alcohólica en Puerto Rico podría requerir presentar una identificación con foto sin importar la edad que aparente el comprador, si prospera un proyecto radicado recientemente en el Senado de Puerto Rico. Actualmente, la disposición que la medida busca modificar establece que los comerciantes deben requerir una identificación a una persona que aparente ser menor de 27 años. Y la Selección Nacional Masculina de Baloncesto de Puerto Rico afrontará hoy un crucial reto con la urgencia de conseguir una victoria para continuar en pelea por un boleto al Mundial FIBA 2027. Los boricuas visitarán hoy a Uruguay a partir de las 7 de la noche en Montevideo. Estos fueron los titulares en la nueva 94.
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5: En 13 minutos exactamente vamos a darle refresh a Instagram en el aire. Y vamos a reaccionar a lo que nos vaya saliendo en la red social. Y si pasa una noticia de última hora, le reaccionamos también. Es lo próximo aquí en el Despelote. ¡Buen día!
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0: Estamos en vivo, gracias por escucharnos en el nuevo Sol 95 en Orlando y la 994 Puerto Rico. 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La única emisora que básicamente rompió con esto, con el despelote, transmitiéndose desde Puerto Rico para toda la ciudad de Orlando. 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Ese es el que tienen que escuchar en Puerto Rico. En Orlando escuchan a Danilo, en Puerto Rico escuchan El Barrio. ¿Okay? Así que esa es la que hay. ¿Okay? Esa es la orden, ¿ok? La orden is the peace, ¿ok? Bueno, vamos a darle refresh en vivo a las redes sociales.
1: Vamos a darle.
0: Rapidito encontré. ¿Vieron lo de mi Chile, señores? Señores, me acaba de salir esto. Yo no lo puedo creer.
2: No.
0: La representante de Chile en Miss Mundo 2026, Ignacia Fernández, sorprendió al público. Ella tiene un talento para cantar, pero no balada, no reggaetón, sino death metal.
2: Día rayo.
0: Y cantó death metal en pleno escenario. Es una cosa, deja que tú escuches el audio.
2: Tiene el audio, tenga,
0: sí, tú obviamente es una Miss, es hermosa, tiene un traje negro, pelo castaño, así hermosa, es una princesa de Disney. Y de momento, cuando empieza a cantar death metal, uno dice, ¿tú te imaginas? Vamos a escucharla ahí. ¿Qué es esto? Escucha. Ay, mi Chile es esa, señores.
2: Ya, rayo.
0: ¿Pero y qué es esto?
1: Uy, Dios mío, eso da miedo.
0: ¿Qué es esto? Deja de abrir el traje así, la cola del traje y todo.
2: Sí, como una capa.
0: Ajá, como si... No, es increíble. ¡Wow, señoras y señores! Horrible eso.
1: Fatal.
2: De desfile de boda.
0: ¿Tú te imaginas tú en la casa y de momento escuchas a esa señora, esa muchacha cantando en la bañera? ¡Yo y yo!
2: ¿Tú te imaginas que él...
3: Mamá, ¿me cantas algo antes de dormir?
1: ¿Quién duerme? Yo no duermo, yo no puedo. Gracias a Dios que te dieron, voy a dormir ahora, yo no duermo. Yo te lo juro. No puedo.
0: Qué locura, ¿verdad?
1: Me da miedito.
0: Sí, me parece como el...
1: Uy, no, cállate. Ni lo digas.
0: Está cantando...
1: ¡Ay!
0: Sape
1: para allá.
0: Sí, mira, rapidito por acá, dándole refresh aquí a las redes sociales, Harvard ha revelado que beber café con frecuencia ayuda a reducir el riesgo de padecer de diabetes tipo 2.
2: Ok.
0: Y aquí voy con esto. Estamos hablando de café, señores y señores. La gente piensa...
1: Ah, sí.
0: La gente piensa que beber café es echarle leche, echarle azúcar. Eso es una bebida con café. No es que usted está tomando café. El café se toma negro. Uh-huh. Esa es la verdad. Entonces,
1: sí, es verdad.
0: ¿Qué pasa?
1: El saborcito.
0: Que dicen que hay unos días específicos que tú logras aprender a tomar café negro. Esos son 21 días. Si logras 21 días tomarte el café negro, automáticamente puedes dejar el vicio de echarle leche y azúcar. Sí. Uh-huh. Si usted quiere dejar de echarle azúcar al café... Porque yo antes me decía, Dios mío, yo tomo café y me da sueño. Pues claro, porque le echaba azúcar cuando era chamaco.
2: Y te da el crash.
0: Ahora yo tomo café negro y eso realmente me tiene nítido.
1: Nítido.
0: El café negro. Entonces, ahí es que está buscar un buen café. Porque hay cafés que son más chocolatosos, sí. Hay café que tiene mejor gusto. Entonces tú aprendes a catar el grano del café. Bueno, ¿cómo tú tomas café, Jackie?
1: Pues depende, porque si voy a entrenar, me tomo el café negro. Eso sí, no le echo azúcar. Cualquier café no le echo azúcar. Mm-hmm. Cuando me lo voy a tomar así, un brunch o algo así aquí mismo, pues sí, pues con leche. Pero solamente para entrenar me lo tomo negro porque no desayuno. Mm-hmm. O sea, voy bien temprano por la mañana, me tomo el café y ese es mi energizante. Ahí es que yo voy y le doy con todo y no me da malestar.
0: Yo escuché que antes de tomarte el café negro, por las mañanas deberías tomar agua primero.
1: Ah, sí, es verdad. Uh-huh. Es verdad.
0: Tienes que tomar agua primero.
1: Agua.
2: Pues, ¿qué pasa? ¿Te cae pasado?
1: Agüita. Siempre, yo siempre tengo agua en mi mesa de noche.
0: Hidratarse, importante antes del café. Así que nada, ahí está. Harvard ha revelado que beber café, obviamente sin azúcar, sin leche, toda esa vuelta, con frecuencia ayuda a reducir el riesgo de padecer diabetes tipo 2.
1: Y la gente poniendo cara a remiña, uy, sin azúcar.
2: Sí, mano.
1: Y yo, pues, es que así es que es.
0: Pero yo creo que esto es...
2: Es costumbre.
0: Es con la edad también que uno va...
1: No, sí. No me vengas con eso.
0: Tú tienes que saber,
1: eso es como el whisky.
0: Sí, pero yo creo que es, te explico. Yo espero que cuando tú vas teniendo más edad, ahí vas madurando tu paladar. Y ahí es que empiezas a tomar café negro. Yo creo que si eres muy chamaco todavía, no vas a, jamás vas a... Pero el que ha tomado café toda la vida y aprende a experimentar otros sabores, termina tomando café negro.
2: Café negro, sí, pero yo creo, aunque no, es verdad lo que tú dices, porque el paladar cuando uno es más chamaquito, uno tiende a tirarse más para cosas más dulces, después los sabores un poquito más... Sí, es medio changuito.
0: Para dar changuito.
2: Bien changuito. Después uno es que uno aprende a comer como que cositas un poquito más interesantes.
0: Así es. Estamos dando el refresh a las redes sociales en vivo y reaccionando aquí en el show. ¿Qué hay por ahí aquí? ¿Has dado refresh ahí?
2: ¿Viste algo? Sí, le estoy dando refresh. Mira, papi, esto para la gente que le gusta gastar chavo en estupideces.
0: ¿Qué pasó? ¿Qué te salió ahí?
2: La gente de Lego anunció en estos días el Executor, que es una de las naves más grandes de Star Wars como tal, el Super Star Destroyer. El Lego set más largo que han tirado 50 y pico pulgadas, con 54 pulgadas. Esto va a estar llegando para $900 y esto va a estar obviamente el set que más minifigs tiene de la figurita, va a tener 7 minifiguras. Esto lo vimos en Empire Strikes Back, lo hemos visto en un par de películas, pero papi, es una bestia.
0: Es una mega nave.
2: Sí, los que el Executor Super Star Destroyer está ahí. Ser de las personas que le gustan los Legos, ya tú sabes que eso viene por ahí próximamente.
0: Dándole refresh a las redes, ¿qué contraste hay aquí?
1: Mira que Gracie Bone estará en GTA VI.
0: Qué bueno que lo dices, zúmbalo. Sí, vamos con eso.
1: Ok, bueno, nada. El punto es que está el video y todo, como que le están tomando las medidas y la cosa.
2: El motion capture.
1: Eso mismo. Uh-huh. Entonces, ella confirmó que formará parte del esperado videojuego de Rockstar Games tras realizar un escaneo corporal para su inclusión en el proyecto. Y ella, pues, tú sabes, como muchas animadoras...
4: ¡Embuste!
1: ¡Se vienen cositas!
2: Sí.
1: Pues
0: ha quedado como cool, ¿verdad, Giga?
2: Sí, cuéntalo. Porque no parece que es muy real que diga.
0: Están diciendo que no, que es montado, que ella lo montó, que eso no es así, que ella no va para allí, tiene nada, que es un stunt, básicamente para...
1: Llamar la atención.
0: Para llamar la atención. Pero no,
1: ay,
0: así
1: chica,
0: que...
1: Así no.
0: Gracie Bond, que es la que tiene fama, que le apuesta el fondillo, que es la fondillo esta de Panamá.
2: Sí, eso
0: que
2: dicen.
0: Se le hacía bien difícil limpiárselo allá.
1: Sí, ella le pagaba a personas para que le limpiaran.
0: Sí, no. Hey. Bueno, ni modo, hablando de otros temas. Oye, ¿ustedes saben quién es Emma Coronel? La esposa del Chapo.
2: Sí.
0: Búsquense la edad de Emma Coronel y el Chapo. O sea,
1: ella es joven.
0: Ella es mucho más joven que el Chapo.
2: ¿Emma qué era?
0: Emma Coronel.
2: Coronel.
0: Y ella se casó con... ella tiene 37 años, pero la diferencia de edad con el Chapo es sustancial, es bastante. Él la conoció creo de 19 años, algo así.
1: Sí, lo que pasa es que...
0: Y él tenía 50.
1: Pues una cosa banco, así.
0: Yo no me acuerdo la edad que él tenía cuando la conoció, no me acuerdo. Pero yo sé que era una chamaquita y el Chapo la conecta.
2: Ahora tiene 37.
0: Pero no me acuerdo exactamente cuándo fue que la conoció, pero fue como de 19 años, por ahí, él teniendo, que sé, 50 años. La vuelta es que Emma Coronel se fue viral en estos días en las redes sociales, la esposa del Chapo, porque hombres no se atrevían como que
1: a tirarle.
0: Porque claro. Decía, ya, rayos, el Chapo tiene su mente afuera, ahí me limpian. Pues, ¿qué pasa? Que aparentemente TikTok le ha suspendido la cuenta.
1: Mentira.
0: A Emma Coronel, la esposa del Chapo, tras detectarse donativos extraños.
2: Mira, él tenía 50 y ella 17 cuando se conocieron.
0: Ahí está. Es una cosa bien asquerosa.
1: Dios mío, ¿pero qué es
2: 17.
1: Eso? Si yo a los 17 veía uno de 20 como eso, un viejo. Imagínate uno de 50. Ay, padre, lo que hace el dinero.
2: Yeah. Exacto, eso mismo.
0: Y hablando de otro tema, aquí dándole refresh a las redes sociales, esta bióloga china busca cómo lograr que las mujeres menstruen solo 4 veces al año.
1: Que me avise.
0: Okay. ¿Cuánto es que yo no sé nada de eso?
1: Ay, eso es horrible.
0: ¿Cuánto menstrua una mujer al año, más o menos?
1: Es mensual.
2: Se supone que todos los meses.
1: Es mensual. Lo que pasa es que eso varía entre las mujeres. Hay mujeres que a lo mejor están 3 días. Hay mujeres que están 7 días, 9 días.
2: Son irregulares también.
1: Es irregular. Es horrible. Es horrible. Bueno, déjame no decir eso. Pero es horrible. Yo digo que es horrible porque uno la pasa.
0: Pero ya mismo tú vas para la menopausia.
1: ¡Qué lindo! ¡No, no, papi!
2: Oye. Dale, Bri, dale, Bri, dale.
1: Oye, da un break.
4: 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Vacilando con el corillo.
1: Así mismo, dame un respiro que todavía no he parido.
0: ¿Qué vas a hacer? ¿Vas a tener un bebé o en tu plan de vida está tener un bebé?
1: Parece gracioso, pero...
0: No te pregunto. Porque ahora las mujeres mayores de 40 están teniendo más hijos que las de mayores de 20.
1: Sí, en la realidad, porque pusimos como prioridad nuestras carreras antes que ser madre. Entonces, ya una vez que uno está realizado, entre comillas, pues ahí es que dice, espérate un momento, el reloj está sonando, déjame entonces meter mano. Pues la realidad es que yo he considerado hasta tener un hijo sola.
0: ¿De verdad?
1: Sí.
0: Pero sola que como que te lo...
1: Sí, in vitro.
0: ¿In vitro?
1: Ajá.
0: ¿In vitro? De
1: ¿In
0: verdad? ¿Tan mala está la cosa?
2: está complicado el mercado.
1: Está bien complicado. Sí, bien
0: está
1: complicado.
0: Bien loco, ¿viste? Pero es el momento. Muchas mujeres a esa edad pues tienen hijos. Estaba viendo un artículo ayer que decía que cuando mujeres menores de 30 años se embarazan, automáticamente caen en pobreza. Una gran mayoría.
2: Que las cosas están bien caras.
0: Tan pronto una mujer menor de 30 años tiene un bebé, cae en pobreza, la mayoría. No todas, la mayoría.
1: Pues es que sí, porque es cuando tú vienes a ver los costos, bueno, ustedes saben que son padres. Uh-huh. Es demasiado. Y entonces, si tú estás sola, o solo, porque hay veces que hay padres que se quedan con los hijos igual, es difícil.
2: Sí, está imposible. Está imposible. Y todo está caro. La escuela es tan cara. Las cosas médicas son carísimas. Mm-hmm. La ropa, los pampers, tacho, todo eso. O sea, los pañales, eso es ridículo.
1: Sí.
0: Dándole refresh a las redes sociales, murió una actriz de la página azul.
2: Ajá.
0: Se cayó de un balcón de un edificio mientras grababa un trío. Tú sabes que parece que tiene un trío de música.
2: Ajá.
0: Para los niños. mientras ella hacía un trío, escuchen esto, ella estaba... Se cayó de un balcón. Esta actriz de Página Azul, mientras hacía el trío, señores, se cayó del balcón y se murió.
1: Ay, Dios mío.
0: Así que todo grabando contenido. Se llama Ana Beatriz Pereira Alves, conocida como Ana Poli. Murió tras caer del balcón de un hotel en Nova Iguaçu, Brasil. Tenía 23 años y las autoridades investigan lo ocurrido, pero mientras grababa la escena del trío, cayó. Parece que le dieron duro.
1: Bastante.
0: Exacto. Entonces,
1: qué fulminante.
0: Qué terrible eso.
1: Bueno, pero murió en placer.
2: Bueno.
0: Mira, la gente de Apple.
2: ¿Quién sabe?
0: La gente de Apple aparentemente está ofreciéndole clases a viejitos para que aprendan a bregar con los iPhones.
2: Sí.
1: Ay, eso está bueno.
0: Está bien loco.
1: No, pero eso está bien. Sí, porque muy bien. La realidad es que hay muchas personas que vamos, están solos y necesitan ayuda con la tecnología. Ajá. Y esa transición, porque ya nosotros pues ya estamos con esto, cuando nosotros estemos a esa edad, pues cool. Y como quiera van a venir cosas nuevas, que vamos a estar como que, como nos pasa cuando sale una aplicación nueva.
2: Sí, hay que coger el swing.
1: Ah, chacho, sí.
2: Para que nosotros llegamos a un punto que nosotros conocemos de tecnología y de lo análogo digital y un poquito más fácil. Pero gente que estaba desde antes... O sea, va a ser mucho más complicado.
0: ¿En qué tecnología tú te quedaste atrás? O sea, porque eso nos pasa a todos. Hay tantas tecnologías que uno se queda atrás, mano.
1: A mí me está pasando mucho con las aplicaciones de edición. Antes, por ejemplo, yo era una dura. Para cuando estaba iMovie, yo editaba pa, pa, pa. Pero hello.
0: Okay.
1: Entonces, ahora está CapCut, que sí, la sé usar, pero hay muchísimas cosas que no sé.
2: Sí.
1: Los efectos, la cosa, como que. Ay, me cuesta más.
2: Sí.
1: Entonces, pues prefiero delegar eso.
2: Ahí me gusta. A mí el CapCut está
1: nítido. Es fun, pero drena.
2: Y más complejita también, que es gratis. O sea, tiene una versión paga, pero DaVinci Resolve está espectacular. Y para bregar con los colores, el color gris y todo eso. Súper nítido.
0: ¿Y tú, guía, que eres tecnológico? ¿En qué tecnología te quedaste atrás?
2: Es que como yo bregué con eso, yo no me quedo así tan estancado.
1: Sí, pues estás ahí actual.
2: Exacto. Okay. Sí,
0: yo tecnología yo no creo que en redes sociales, en Facebook, yo me quedé atrás. Porque tiene tanta cosa que yo no sé.
1: Sí, y ahora sí.
0: Yo subo cosas, pero no sé los truquitos y las cosas. Pero
2: es que Facebook está tan...
0: Tiene tanta cosa.
2: No, y Facebook está tan repleto de noticias falsas, clickbait.
0: No, pero no es por eso, es por manejarlo. No, sé, pero los trucos también, de manejarlo y
2: sí,
0: eso.
2: Sí, el manejo de Facebook ha empeorado con el tiempo.
1: ¿Tú sabes qué? Que a lo mejor lo están viendo más complejo de lo que es. Incluso Facebook monetiza más que cualquier otra red social. Uh-huh. Tú subes una foto y una foto te monetiza más que cualquier cosa.
2: Sí.
1: Pero locura, cuando te digo dinero, es dinero. Uh-huh. O sea, hay gente viviendo solo de Facebook.
2: Sí.
1: Ni de YouTube.
0: Ahí está. Bueno, hablando de otro tema, la alcaldesa de Ámsterdam está diciendo que la cocaína

0: esta conferencia de prensa.
1: Ok.
0: Eso no es. ¿Qué pasa, papá? ¿Qué pasa? Así que, para que tú veas, yo no, eso no, hay que ver, porque eso hay que buscar los estudios, eso, que se me, como quiera, no se meta nada.
1: Exacto. Viva, es más fácil.
0: Viva sin droga, es más, hasta sin alcohol. Estás sin alcohol. Me quitas el alcohol si puede también. Sí,
2: claro,
0: puede.
2: Claro, se
1: puede. Ya la mayoría de la gente no está bebiendo como tal.
2: Sí. Bueno, el consumo del alcohol ha bajado muchísimo.
1: Billones de dólares.
2: Claro, y eso ha creado una alerta de que todas estas compañías que creaban el alcohol se han ido a los healthy, a las bebidas, que son más nutrientes, algunas bebidas energizantes. Han hecho un cambio porque estas otras generaciones que vienen detrás de nosotros no consumen alcohol.
1: No consumen alcohol, no janguean tampoco.
2: No bailan. Yo no sé, de verdad. Yo no sé qué va a pasar con este mundo. ¿Cómo se va a procrear? Porque no entiendo. Por telepatía.
0: Bueno, pues, con amor, con poemas.
1: Mira, chécate esto. Esto salió. Esto lo publicó la gente de Time Magazine. Te publicaron, hicieron en cuenta la gente de Gallup. Solamente el 54% de los adultos norteamericanos dicen que beben alcohol, que es el número más bajito desde que Gallup está haciendo la encuesta desde 1939.
0: Ah, de verdad.
1: Así que esa es la analítica que hay ahora en cuanto al consumo de alcohol en Estados Unidos.
0: Oye, hablando de otros temas, un estudio está revelando que la mayoría de las discusiones de pareja comienzan por culpa de la esposa.
2: Ay,
1: eso lo vi.
2: Sí, ¿por qué?
0: Sí, eso dice aquí.
2: ¿Por qué?
1: Ahí mito, empezaste.
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0: Ozuna con Omar Courts. En la 994 Puerto Rico y el nuevo Sol 95 en la ciudad de Orlando. 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Estás con Rocky, Jackie y Giga. Buen día. Óyeme, próximo. Por acá llega Omar Canales directamente de Tírate PR. ¿Qué está pasando, Omar? ¿Qué nos tienes en breve?
1: ¿Qué está pasando? Buen día. Oye, pues venimos hablando de un parque súper nítido con algo que tiene ese parque que solamente lo tiene ese parque.
0: Ok, ahora tengo como que curiosidad.
1: Y la gente pues tiene miedo de montarse, pero usted se puede montar.
0: Ok, vamos a... ¿De qué se trata en breve? Tírate PR, lo próximo, no te muevas de tu radio. Este es el Despelote, 8:26 de la mañana.
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3: Roque José con la información de tránsito, pavimento mojado en el área sureste de Puerto Rico. Por favor, mucha precaución. Marbetes digitales del mes de agosto vencen durante el día de hoy. Metropistas informó el cierre de la autopista Luis A. Ferré en el kilómetro .8. Esto en dirección hacia el Expreso Las Américas. Se está desviando el tránsito por el área del paseo debido a una manifestación. Está pesada la 30 desde el área de Gurabo hasta la salida de la autopista Luis A. Ferré. Lento el movimiento vehicular en el ramal 8 desde el área de Campo Rico hasta llegar a la Simón Madera. Y ya semipesado el área de Guaynabo hasta llegar a San Patricio en la Martínez Nadal.
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3: Se prevé que el tiempo inestable continúe hoy, ya que la humedad asociada a una fuerte onda tropical, los remanentes de Dolly, prevalece en toda la región. La onda trajo entre 1 a 3 pulgadas de lluvia. Sin embargo, todavía falta más, ya que el eje de la onda continúa pasando por la isla. Para hoy se anticipa más lluvia. En la zona metro espera aguaceros y posiblemente tormenta eléctrica antes del mediodía, máxima cerca de 91 grados, probabilidad de precipitación 90%. Actualmente en San Juan, temperatura en 82 grados.
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0: 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Detalles en la prensa. 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Ahí está Joel Jesús.
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1: Oye, en el 94.7 de tu radio, escuchas la nueva 94 y a través de tu teléfono por nuestra aplicación gratis La Música. Si no la tienes, descarga la hora que llegó Omar Canales con nuestro segmento de turismo interno. Tírate PR, Omar.
2: Dímelo.
3: ¿Qué es lo que? ¿Qué es lo que?
4: ¿Qué pasa? ¿Lo que es, loco? ¿Qué vaina loca?
5: Mira, Omar.
3: Déjalo.
4: Dale, Omar.
3: Tan rápido.
1: Mira, como me vino con los pantaloncitos cortos hoy.
4: ¡Party, party! ¡Déjalo! ¡Para la playita, de aquí para la playa!
6: Mira, señal pierna.
1: Sí. ¿Y ese weekend, manín? ¿Todo bien? ¿Todo tranquilo?
3: Oye, súper. Fui a la Marquesa en Guaynabo.
4: ¡Eso es bello!
1: Eso está volvieron a abrir lindo. Hace poco, hace bien como lindo. Un año volvieron a abrir, pero no he vuelto. Yo fui antes de que cerraran, después del huracán María. Pues, ajá. Tuvieron que cerrar, ¿no? Pero, ¿cómo, qué tal? ¿Cómo va eso?
3: Pues mira, súper. Lo primero es que el precio yo lo encontré bien accesible. $8 los niños, 13 los adultos. O sea que es un precio bastante cómodo para todas las cosas que usted puede hacer allí. Entonces, ¿sabe? Esto es un bosque en Guaynabo, en la montaña, y usted va a gozar de un clima bastante bueno.
1: Trump
3: va.
1: Dice que le quiere poner Parque de América.
3: Ahora, no lo dudaría.
4: Solo por chaval ahí me parece.
3: No lo dudaría. Mira, tan pronto usted llega allí, hay estacionamiento bien cerquita. Usted camina poco, pero si se llena, hay un estacionamiento abajo en la montaña que tienen un trolley que te llevan hasta arriba. Uh-huh. O sea, que usted no camina mucho. Al empezar, usted llega allí y la primera recomendación es que le dicen que use el teleférico, que es el único que hay en Puerto Rico. ¿Por qué? Porque esto es un bosque y en los bosques el clima cambia constantemente.
1: Claro.
3: Si usted llega tempranito, usted se monta en el teleférico, se puede montar todas las veces que usted quiera, no tiene límite, pero aprovechelo rápido que usted llegue al parque. Míralo ahí en la aplicación La Música.
1: Ese lugar es en Guaynabo, es espectacular. ¿Tú sabes qué yo haría ahí, mano? ¿Tú sabes que están pegados los mercaditos estos?
3: Sí.
1: Ellos tienen unas áreas bien bonitas para hacer mercaditos de gente local.
3: Sí, espacio tienen.
1: Espacio tienen allí. Sí. Y en Navidad, unos mercaditos navideños ahí sería espectacular.
3: Sí. Bueno, sí, de verdad que sí. Espacio tienen y las vistas de este lugar, cuando se monta en el teleférico, está bien chévere. Son como 5 o 6 minutos más o menos, porque es como que para en el medio y uno como que, hey, hey.
6: En lo que bajan la gente.
3: Sí, en lo que bajan la gente, como que sustito, da sustito a uno.
1: Sí, sí. Ponte el audio de los teleféricos. ¿Cuándo?
4: ¡Moriremos!
1: Son seguros.
4: Seguro, pero sí. Siempre te da cosita. Sí,
3: el que diga que no es un embustero. Realmente sí. Te da cosita.
1: Así mismo.
7: Embuste.
4: Unas cosquillitas extrañas.
1: Sí, y eso está abierto. Ese parque, para los que no sepan, o sea, eso abre de qué día a qué día, cuáles son los horarios.
3: De miércoles a domingo, desde las 9 de la mañana como hasta las 5 de la tarde.
1: Ahora es bueno para ir en semana que los nenes están en la escuela.
3: Sí.
1: Meterse allí a caminar o algo así.
3: Está súper
1: leve. ¿Y la entrada cuánto cuesta cuando...?
3: $13 los adultos, 8 los niños. Además del teleférico, hay un aviario que usted va a ver cotorra, flamingo. Usted va a ver cuántas aves hay bien bonitas en excelentes condiciones. Le pasan por el lado, no las puede tocar, corillo. Te lo dicen bien.
1: Mira,
3: claro.
1: Ese qué lindo. Ay, qué lindo. Mira.
4: Ay, bebé.
1: Qué lindo el pajarito.
3: Sí. Qué lindo. Algunos te hablan, no hablan mal, así que no.
1: Mira el otro.
3: Oye, está bien bonito esa área del aviario. Usted ve los flamencos, las cotorras, las cacatúas.
1: ¿Qué? ¿Los flamencos?
3: Los flamingos.
1: ¿Cómo es, Jackie?
4: Es la hora. La hora. Uno se traba la lengua.
7: Es que eres bruto.
4: No, eso pasa. Tómate café. ¿Tú tomas café?
3: No, yo no tomo café.
4: Anda, pues eso es. ¿Cómo tú vives sin café?
3: Juguito de China natural.
4: Ay, mi madre. Así que. No, yo no puedo.
3: Mira, otra cosa que usted puede hacer allí también tiene un mariposario.
4: Ay, eso es bien bello, eso me encanta.
3: Está bien bonito. Tienen la mariposa esta, la monarca, ¿verdad? Que es la que la gente siempre quiere ver y todo eso.
1: ¿Y cuál es la diferencia de la monarca a la otra?
3: Es como que más grandecita. chiquitas y los colores son, son diferentes.
1: ¿Y esas mueren rápido como las mariposas?
3: Y esa es la que se va y hace, ¿verdad? Se va de la isla. Sí.
1: pero ¿cuál es la vida útil de esa, o sea, de esa mujer? Bueno, porque yo sé que las mariposas mueren, creo que duran poco.
3: Bueno, antes de entrar al mariposario, hay un video que no le presté mucha atención, por eso no te puedo contestar eso.
1: Pues, tiene un segmento en radio. Es bien bueno,
3: pero lo que pasa es que usted entra al mariposario y después va al aviario. Y yo estaba loco por entrar al aviario porque los nenes me tenían loco. Papá, vamos para ver los pájaros, vamos a ver los pájaros. No le querían pichar a las mariposas.
1: Okay.
3: Y entonces, pues no hice mucho caso entre regaños y el video. No presté mucha atención.
1: Vida de padre.
3: Pero toda la información está allí antes de entrar al mariposario. Uh-huh. Además de eso, tienen una torre de observación que son 110 escalones, más o menos. Uh-huh. Y se ve desde el aeropuerto en días claros. En días de bruma, usted no va a ver, ¿verdad? Va a ver el área cerca, pero en días de bruma no va a ver mucho. Pero la vista en días claritos es impresionante. Se ve hasta el aeropuerto en Carolina, ¿sabes? Usted está en Guaynabo en la montaña y usted ve hasta gran parte del área metropolitana.
1: En Barrio Pisa, allá arriba en Guaynabo. Allá arriba se ve todo el aeropuerto, todo Isla Verde de Guaynabo.
3: Sí, la vista es bien bonita y es un buen lugar para usted hacer cardio, caminar, hacer hiking, usted puede darle la vuelta. Pero si usted no quiere caminar, hay un trolley que te lleva a las diferentes partes del parque.
1: Okay.
3: Y tienen tres parquecitos, mini parquecitos de columpios, chorreras y cositas así alrededor del parque. O sea que si usted quiere que los nenes corran y brinquen, también tienen esa área. Así que es un sitio bastante chévere para usted disfrutar en familia, hacer diferentes actividades. Y lo que tú dices, hacer un mercadito allí sería un palo.
1: Mercadito sería navideño, un palo. Mercadito navideño ahí que están pegaditos. Y te pregunto, dijiste que abren de miércoles a domingo.
3: Sí.
1: Entrada $13.
3: Ocho los niños.
1: Ocho los niños. Y no has ido en semana, o sea.
3: Sí, yo fui en semana.
1: Van muchas excursiones y eso, ¿verdad? Yo creo.
3: Pues mira, ahora mismo, que no estamos en verano, está cómodo. De hecho, van muchas personas y muchos turistas.
1: Ah, de verdad.
3: Gente que llega de los cruceros, tienen el tour porque es bastante cerca al área de San Juan. Uh-huh. Y hay muchos turistas que disfrutan del parque.
1: No, es bueno, pues ustedes los turistas, ustedes también le dice, hey tourists, bienvenido to this month is it's a rainy month.
2: What's the matter? What's the problem for the English? ¿Cuál es el problema? ¿Que tú no ves inglés?
1: No, pero para que pase. ¿Qué pasa? Así que qué bueno. Así que el Parque de la Marquesa está abierto. Mucha gente no sabía que había abierto después del huracán María. Pero llevan un añito allí metiéndole chévere.
3: Y es una buena alternativa cerca del área metropolitana. Si ustedes vienen, ¿verdad?, en crucero o se quedan en la metropolitana, esto es una buena alternativa porque es cerquita. Es como 13 minutos más o menos.
4: Hace mucho evento corporativo ahí que también es grandísimo. Sí. O sea, se pasa bonito.
1: Qué bonito. Así que se la quedó. Omar, la gente que quiera conectar contigo en las redes sociales para más información de turismo interno, ¿dónde es que lo hacen?
3: Tírate PR, ahí usted puede entrar, ver cómo están los lagos. Bueno, estamos ya dando el tiempo también.
1: Oye, te he visto, ¿verdad? El tírate dron que está. Sí.
3: Bueno, fui a La Plata y realmente me impresionó más La Plata de Carraízo como está en la sequía.
1: Sí, bueno.
3: Sí, lo que pasa es que Carraízo pues sirve a 180 mil personas.
1: Uh-huh.
3: Es más gente y es más grande. Pero mira ahí La Plata.
1: Las imágenes de La Plata de semana es una cosa.
3: Es impresionante, hermano, de verdad.
1: Terrible, de verdad.
3: Bueno, yo cogí un tour en un botecito que daba la vuelta en un lugar que se llama La Golandia, creo que se llama el sitio, con un restaurante y hay varios kiosquitos. Y el bote salía y daba la vuelta, una vuelta bastante grande.
1: Uh-huh.
3: Y usted seguía para el puente Atirantado y para la represa. Y el bote no está dando el tour.
1: Mira, pero eso está más seca que la de Madonna, señores.
4: Mira.
1: Eso está
4: seco,
1: Así que, gracias, Omar.
3: Gracias.
4: ¡Mira qué bello es Puerto Rico!
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0: No, 94.7, escuchar la nueva 94. Jackie, no lo tomes a mal, pero yo creo que de la animadora con más millas de esta emisora eres tú. Porque yo creo que tú eres la que más ha viajado. Es que tú me miras
1: mal. Te miro mal porque tú sabes que tienes que aclarar. Sí, sí. No seas así. Me mata ahora. Atrevido.
0: Mira, en breve, ¿en qué lugar, ya que tenemos a Jackie aquí, sé que Jackie ha viajado un montón, sí. ¿Qué lugar viajaste y no fue lo que te esperabas? O sea, que fue una decepción.
1: ¡Qué decepción!
0: Venimos con eso.
1: Hay camellos por ahí.
0: Venimos con eso a las 5 de la próxima hora, aquí en el Despelote. Buen día.
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5: Sí, claro, es mundial. Esto no es Puerto Rico, el endeudamiento no es Puerto Rico. Lo que pasa es que aquí obviamente se siente más porque estamos encapsulados, somos una isla, es normal.
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4: Titulares. Roque José con los titulares. Esta mañana las lecturas de los embalses indicaron que Carraízo y Sidra aumentaron 7 y 4 centímetros respectivamente, mientras que La Plata descendió 5 centímetros. El secretario del DACO, Irán Torres Montalvo, formalizará hoy su candidatura a la alcaldía de Cataño. Los casos de COVID en Puerto Rico siguen en alza, con un aumento en los diagnósticos durante las últimas semanas. Esto según los datos del Sistema de Vigilancia del Departamento de Salud. Los niños entre 0 y 9 años figuran entre los grupos con una tasa de contagios más elevada. Los precios de petróleo subieron más de 2% hoy, después de que Estados Unidos atacara dos plataformas de lanzamiento en la isla iraní del Arak, en el Estrecho de Hormuz. Spider-Man Brand New Day encabezó la taquilla de Norteamérica por quinto fin de semana consecutivo. Recaudó $22.2 millones en salas de Estados Unidos y Canadá. Y Powerball está en $131 millones para el sorteo de esta noche. 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
7: ¿A qué lugar viajaste y no era lo que esperabas? Aprovechamos que tenemos a Jackie aquí, que ha viajado un montón. En 2 minutos 55 segundos abrimos el micrófono. Recuerda que hoy lunes estás escuchando la frecuencia de las mañanas 94.7.
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0: Chava el Esperote, estás con Rocky Jackie y Giga. Burbu llega la semana que viene, está por allá por México, por Xcaret. Ya tú sabes un destino que sí, la verdad es que ese destino está brutal. La gente me dice que está brutal, pero es caro con lo que Burbu se gastó en ese viaje. Si hubiese comprado una casa en Galicia, o sea. Pero tenemos aquí en el estudio, señores, a una de las animadoras con más millajes de de nuestra emisora de radio. Aéreo.
1: Acláralo rápido que ahí mismo lo cortan y ¡fua! Titular.
0: Mira, a veces tú estás escuchando a Jackie en Puerto Rico, por ejemplo, por la 94, de momento a los dos días está por la Puñex, bien lejos.
2: Sí, es brutal.
0: Y nunca hemos hecho este tema con ella. Lugares que has ido que no eran lo que tú esperabas. Tú fuiste a este lugar y fuiste esperanzado.
2: O te lo sobrevendieron.
0: Sí, pasa mucho con el lugar este Santorini, que mucha gente va y quedan decepcionados.
1: Yo fui. Gracias a Dios, cuando llegué a Santorini lo hice en un viaje por crucero, o sea, no estuve mucho tiempo. Pero estuve un medio día, vamos. La realidad es que es un destino como demasiado romántico. Tiene dos opciones. O es romántico para ir con pareja o para ir con un corillo e ir a vacilar
2: pata abajo.
1: Sí. Entonces yo fui sola. Okay. Así que no me lo disfruté como de ninguna de las dos maneras.
0: Ah, pues mira, Vlad, y te voy a invitar para que vayas con un panita mío.
3: No, yo no soy hembra, yo soy macho.
0: Ah, pues está bien entonces, papá.
1: Bueno.
0: O sea que Santorini es como me habían dicho. O sea, no, y me dicen, bueno, no me dicen. Ah. Yo lo vi una vez, el muchacho este, el señor este, el gordo de Molina. Él una vez fue a Santorini y las vistas son espectaculares.
1: Sí,
0: pero,
1: sí, eso sí.
0: Pero él dice, ¿quién se mete en esa agua? Que eso es bien frío, esa agua. O sea, que el agua era bien fría siempre.
1: Pues muy probable.
0: ¿Tú te metiste allí? No, la playa.
1: Yo no me metí. Yo me pongo como que bien demasiado cuidadosa. Yo dije, ay, no.
0: Ahora tú fuiste, tu último viaje fue a dónde, a Portugal.
1: A Portugal.
0: ¿Y qué tal? ¿Qué tal Portugal?
1: Portugal me encantó. Portugal es uno de los destinos que repetiría porque es demasiado grande. La comida, wow. O sea, la comida era exquisita, pero que yo no lo podía ni creer. ¿Sabes? Hace tiempo que yo no comía tan bien, como que no fallaba. Nada de lo que me daban nunca falló.
0: Ok. O sea, que tú repetirías Portugal.
1: Sí. Porque fíjate, a mí no me gusta repetir destinos porque como tengo el tiempo tan limitado, pues prefiero descubrir lugares.
2: Cosas nuevas.
1: Exacto. Sí. Este fin de semana yo me voy para Ecuador. Es un viaje relámpago para ir a visitar un hotel de gente de boricuas. El punto es que a Ecuador yo fui hace años para el tiempo que yo bailaba con Miguelito.
0: Ok.
1: Y no fue la mejor impresión porque realmente fue como que ve, bájate, va al canal de televisión, baila y vete. No vi gran cosa. Nos llevaron a, tú sabes, el punto este del Ecuador cuando se divide el hemisferio. Sí, sí. Pues ahí, mira, pones una pierna aquí, pones otra pierna acá, está en dos partes del
0: mundo. Wow, qué divertido. Pero una pregunta, tú has ido a Francia, ¿verdad?
1: Yo he ido a Francia.
0: ¿Y qué tal? ¿Cuál fue tu impresión de Francia? Esa es la misma mía.
1: Como que
0: normal, ¿verdad?
1: Ajá, como pues la Torre Eiffel y las fotitos.
0: Normal.
2: Normal.
0: No es porque muchas niñas sueñan con ir a Francia, incluso tienen los cojincitos de la cama con la Torre Eiffel. Y voy a ir a Francia y mi regalo de quinceañero Francia. Oye, perdona si vas a ir a Francia. Pero la verdad es que no me encantó Francia. O sea, desde el aeropuerto es apestoso, es viejo. España, obviamente, España. Mucho mejor, porque allá también puedes coger para otros lugares. Claro. En Francia también, pero es que Francia, yo lo veo, es como, no sé, sucio, tú sabes.
1: Hay muchos lugares así. Ajá. Opuesto a Portugal, todo era limpio. Tú te podías sentar en el piso a comer.
0: De verdad, es limpio.
2: De verdad.
1: Súper limpio, pero súper limpio. Allí ellos son bien celosos con la limpieza. Ajá. Ellos multan allí nadie. O sea, no, tú no ves ni zafacones por ahí. Que yo dije, ¿cómo mantienen esto limpio? Porque la realidad es que tú no ves basura en
2: Japón,
1: ningún momento.
2: Japón es igual. No hay zafacones. Está todo súper clean, súper limpio. Pero es absurdo. Impresionante.
1: Y los respetan, pero eso es como, eso es parte de su cultura. Sí. Ahora sí, un país que me decepcionó, que fui Egipto.
0: ¿De verdad? ¿Qué pasó?
1: Egipto. Pues tú sabes que mi meta era visitar las 7 maravillas del mundo. Perfecto, lo cumplí. Yo voy para el Cairo, olvídate. Pero tú sabes que siempre en las películas lo que te enseñan es lo bonito. El camino. La pobreza, la gente, los carros, todo, van guiando chocándose. No le importa.
0: De verdad.
1: Demasiado sucio.
2: Y son como medio hostigadores con los turistas, ¿verdad?
1: Sí.
2: Que yo he visto un montón de videos que están como que bien pushy, tratando de venderte cosas.
1: Demasiado, pero el lugar es muy sucio. Es lo opuesto.
0: Yo vi un video de una muchacha que fue a Egipto y yo soñaba con venir a Egipto, vi las pirámides y después no hay más nada que hacer.
1: No. Ajá. No, yo digo, si hubiera la manera de tú poder llegar en un helicóptero que te dejen ahí y te recojan. Ya.
0: Okay.
1: Ya, porque es que no.
0: Ay, pues qué bueno, vamos a ponerlo aquí en la lista de lugares que no tengo que ir.
1: Tío, Vamos, son experiencias. Porque
2: me gustaría ver las pirámides, pero es que realmente como que no me
0: llama el resto. Pero vete a YouTube y las ves ahí.
1: Exacto. Eso, pero es que no.
0: Te ahorra un billete.
1: Rocky, honestamente, que cuando tú lo has visto en libros, en la escuela, tú pararte ahí, el feeling fue como...
2: Giza. Sí.
1: ¡Wow!
0: De verdad.
1: Es bien impresionante y me pasó con el Taj Mahal en India.
0: Ajá.
1: Igual ahí se me salió las lágrimas y
0: de verdad.
1: De la emoción. ¿Sí? Yo no podía creer que yo estaba ahí.
0: Yo lo vi en un restaurante de esto de y lo tenían. Lo tenían al frente.
2: Tuviste el de Lego.
1: No, es impresionante.
0: Sí. De verdad. Pero no iría de nuevo. Ya lo viste y no tienes que volver.
1: Esas dos, tanto India como Egipto, que me lleven en un helicóptero otra vez.
0: Y bye.
1: Porque bien. Igual, de verdad, y la comida en India...
0: Malísima.
1: Uy.
2: Yo no soy muy fan de la comida.
1: El curry lo tienen hasta en el desayuno.
0: De verdad.
1: ¿Tú sabes lo que es comer el revoltillo con curry? Uy, no. Digo, para el que le guste. Ok, pero wow. Fue fuerte.
0: Fue fuerte. Vámonos con el Edgardo de Puerto Rico. Estamos hablando de destinos que fuiste que te decepcionaron. Bueno, estamos con Jackie, la más viajera del show, señores. Edgardo, ¿qué está pasando, Edgardo?
4: Sí, te escucho con todo lo que dijo Jackie, que yo voy a decir, porque no me atrevo a decir un sitio. Eso es mediocre.
1: Ay, no, bendito, no.
0: Acuérdate que esto es personal, eso es lo que tú opinas, tú sabes.
2: Exacto. Tu experiencia.
4: Que yo me bañé con curry, que esto, exacto. Nada, yo, en mi caso personal, yo entiendo que los cruceros, las islitas, te montas en un sitio, una guagua, a viajar 3 horas para que te enseñen Home Depot, Caribbean Cinema.
1: No, Chávez.
4: ¿Tú me entiendes? Sí, pasó. Entonces va al sitio donde supuestamente se creó Rihanna. Ahí no cabe nadie, los vecinos molestos.
0: Acho horrible. Sí. Yo me bajé en Bahamas para ir al hotel ese.
2: Ajá.
0: Acho, bro. Es que yo digo, ya lo vi el hotel. A menos que sea quedarme en el hotel una semana y no creo. Mira, pero yo si me toca un crucero y me tengo que bajar en Bahamas, no me bajo en Bahamas, olvídate. ¿Para qué? Para eso no. Me voy para cualquier lado de Puerto Rico.
4: Uh-huh. Y el último, cuando tú vas a la islita que está el avión ese que llega por el aeropuerto, eso lleno de gente, tú chocas con todo el mundo, tú no te lo puedes disfrutar, la foto que tú te tiras salen 7 al lado tuyo. Es mejor, como tú dices, que hacer el crucero o bajar y meterse a la playa todo el día, no hay más nada.
1: Sí, bueno, gracias a Dios, cara, que con la inteligencia artificial puedes borrar la gente.
2: Mm-hmm. Exacto, se lo sacan.
1: Porque
2: lo sacas
1: y ya, y sales tú tocando el avión.
0: Exacto.
1: Me falta esa, fíjate, esa no la he hecho.
0: Mira, yo fui a ¿cómo se llama este sitio? Dios mío, Escocia. Mm-hmm. Entonces, Edimburgo es hermoso. Es hermoso, porque yo fui porque vi una película de Navidad y quería ir al mercado de Navidad de Edimburgo.
1: Ay, pero es como yo veo un sitio y una película y dije, yo quiero estar ahí.
0: Sí, yo tenía un viaje para otro lado y yo cancelé y me fui para Edimburgo.
1: Y después habla de mí.
0: No, o sea, terrible.
2: Sí, viste.
0: Pero hay otro, ¿cómo es que se llama este lugar que queda allá afuera? Dios mío, se me escapa. Había otro lugar.
2: ¿Tú viste Loch Ness también?
0: No, era en Edimburgo, era en Escocia, pero fue en otro lugar fuera de Edimburgo. Y cuando fui, fue horrible. O sea, que no tengo que... No, ¿cómo es que se llamaba ese lugar? Se me olvidó. Era, pero sucio, sucio y asqueroso. Pero cuando fui para el lago Ness, para esa área, eso es hermoso. Eso es... Y Edimburgo como tal es hermoso. Fue que me fui para el otro lado.
2: Y ese cantito es horrible.
0: O sea, era... Dios mío, yo no tengo que volver para acá. O sea, esto no me mató. Las calles bien, bien sucias, bien urbanas. Pero lo que sí, volvería a Escocia. Yo creo que ha sido de mi destino.
2: A mí me gustaría.
0: Destino favorito, ese trip al lago Ness. No, eso es una película. Eso es esa neblinita, fresquito, los pueblitos, el frito, tú sabes. Yo fui en Navidad, pero brutal. Hermoso, hermoso. Bueno, yo despedí el año en Escocia.
1: ¿Y cómo te sentiste despidiendo el año en otro país?
0: Mal.
1: Ajá.
0: Mal, en verdad me sentí bien.
1: Es que claro, es un sentimiento extraño.
0: Lo que pasa es que uno se acostumbra a despedirlo en Puerto Rico, pero por primera vez lo despedí fuera, pero... Tampoco fue malo. Mira lo que nos pasó. En Edimburgo hay un problema porque en el castillo de Edimburgo es como el morro. Eso es pero mucho peor. El viento es terrible.
1: Ajá.
0: ¿Qué pasa? Que nosotros estábamos ready para despedir el año en el castillo de Edimburgo. Hacen unos fuegos artificiales, sí. Salen unos vikingos con unas antorchas. Y de momento nosotros vamos para allá. Y de momento esto está como vacío. Yo me meto en una tienda esta de souvenirs y le pregunto, no, es que eso lo cancelaron. La despedida de año. Yo, ¿cómo?
1: Por
2: los vientos.
0: Por los vientos. Cuando me meto en Twitter en aquel momento,
2: sí.
0: Veo la noticia y me pongo a investigar y era el tercer año consecutivo que lo cancelaban. Yo estaba acostumbrado a que le cancelen el despedida de año.
2: Sí, es que por los fuegos artificiales, cuando se hace mucho viento, lo...
0: Ajá. No le... Pero después, el próximo año, ya estaba en Puerto Rico, ese año se dio, después de 4 años. Bien. Y yo, mira para allá. Pero nada, porque dicen, cuando se da, es bien bonito porque es como ellos cogen como unas antorchas con fuegos artificiales. Es como
2: bien tradicional.
0: Pero sí, es un destino, sí, que es verdad que si usted es caro, uh-huh, es caro. Pero si usted se lo puede tirar. Hágane. Diré ese destino de
2: Escocia. Me gustaría tirarme. Yo quiero tirarme. O sea, Alemania yo quiero ir también.
0: Yo quiero ir a Noruega.
1: Ay, las auroras boreales.
0: A Noruega.
2: Quiero ir a Noruega.
0: Tengo a Portugal, lo tengo en lista. También. Y Suiza. Quiero ir a Suiza. ¿Tú has ido a Suiza?
1: No he ido a Suiza. No he ido a Suiza. Está en mi lista.
0: Ah, Suiza es bello.
1: Tiene unos paisajes increíbles. Fui a Iceland. Iceland yo fui, uh-huh, que todavía era invierno. Tú tienes que ir a Iceland tanto en invierno como en primavera. Es como si estuvieras en dos países distintos.
0: De verdad, de verdad.
1: Porque sí, porque el paisaje cambia. O sea, allí están las estaciones del año bien marcadas. Uh-huh. Entonces, es otra cosa. Es como... Mano, uno siente que es irreal, que tú estás en un mundo creado como un libro. Es tan bello que es absurdo.
0: Mira, tú sabes que hablando del clima, en Escocia, cuando yo fui a Escocia, me puse a ver videos de YouTube de pa más o menos saber cómo me están enfrentando. Y una de las cosas que te dicen es que ellos detectan los turistas fácil. Y es decir, si alguien tiene una sombrilla, es turista. Porque el que vive allí no usa sombrilla porque hay tanto viento que las sombrillas no sobreviven. Y el que no sabe se lleva una sombrilla para su... Porque allí puede estar soleado y de momento llueve.
1: Sí, sí.
0: Y de momento está lloviendo y de momento el día es soleado. O sea, es bien loco el clima.
1: Por eso es que te recomiendan usar ropa impermeable y varias capas.
2: Exacto.
1: Para eso mismo, layering. Para, ok, si hace calor, pues te quitas una capa. Si empieza a llover, tienes el jacket que es impermeable. Esa es la mejor manera.
0: Pero si usas una sombrilla, ellos saben que eres turista. Porque los locales no usan sombrilla porque las sombrillas
2: se le vira al revés.
0: Se les patarran así.
1: Sí, sí, sí. No, imagínate yo abriendo la sombrilla, me voy volando.
0: Mary Poppins. Jackie Poppins. <Ay. risa> Jackie Poppins. Oye, ya tú has ido un destino. Tú fuiste a Japón hace poco, pero. Sí. Pero fue lo que te esperaba.
2: Japón está espectacular.
0: Pero mejor de lo que te esperaba.
2: Mucho mejor de lo que esperaba. Okay. Específicamente, ¿sabes qué? Lo que más me sorprendió en Japón fue Kioto. Porque Tokio está bien brutal.
0: Yo me gusta.
2: Acho, pero
0: es que Kioto no tengo interés por Japón porque siento que no me voy a comunicar bien.
2: No, tú sabes una cosa, me sorprendió, aunque yo estoy con la Duolingo y eso, pero con las aplicaciones, todo el mundo te tiene Translate. Todo el mundo. Y no solamente los restaurantes y eso, la gente en la calle tú le preguntas y todo el mundo saca el celular, ya tienen Translate, hablan contigo, todo el mundo es bien nice, súper seguro, la comida es espectacular, bien barato. Y entonces, como tú ves el contraste de lo bien tradicional, cosas de estos templos y los tori y todo eso bien brutal, y entonces lo bien tecnológico, con los inodoros mágicos casi que tienen.
1: Ah, sí.
2: Que yo compré uno el otro día.
1: ¿En serio?
2: Sí, sí, sí. Eso, por ejemplo, lo instalé esta semana.
1: Hazme el review después.
2: No, chacho, yo quedé enamorado. El primer hotel, yo quería arrancarlo y ya me lo pagaste.
0: El inodoro, ¿pero qué te hacía?
2: Papi, en la parte de arriba, donde va el tanque, usualmente, ahí, cuando tú te parabas, tenía un lavamanos. Entonces, cuando te vas a sentar, se abre solo, se calienta la tapa.
1: Eso.
2: Tiene como un bidet, tiene sonidito.
0: ¿El inodoro, todo eso?
2: Todo, papi. Todo.
1: Envíame ese link.
2: Tírate una espumita para que no salpique. Para que no salpique
0: de ahí. Y que supuestamente te hace un facial en las nalgas, te explota las espinillitas.
2: Y la comida, papi, el wagyu súper barato.
1: Qué rico.
2: Todo. Bueno, nosotros fuimos a comer. Yo solo conté a esta gente que nosotros nos tomamos una botella de vino, tomamos sake, nos tomamos una cerveza, aperitivo, comida, le metimos al wagyu por ahí, la comida al nene, todas las cosas con postre, como 80.
1: Sí, porque muchas veces lo que sale caro es el pasaje. Uh-huh. Ya cuando estás allá es barato.
2: Sí, sí. Y tampoco va a ser tan caro. Sale como 1,500 el pasaje. Que considerando fue bastante cómodo.
0: Ahí está.
1: Ay, yo quiero ir.
2: Pacho, está bien.
0: ¿Y has ido a un lugar que te decepcionó?
2: Mano, sí. Y yo estoy igual como al Cartagena. A mí Cartagena no me gustó en Colombia.
0: ¿De verdad? ¿No te gustó?
2: Porque cuando... yo estoy loco por regresar allá, pero, mano, cuando fui, ellos como que no estaban preparados para el turismo.
0: Ok.
2: Y la gente... Y, mano, yo que conozco tanta gente colombiana que son súper nice. ¿Sabes? Muchísimas personas, pero... Allí todo el mundo fue como que bien. Yo por poco peleo como 3 veces.
0: ¿De verdad?
2: Sí, mano. Sí, pero de que agarrando gente por camisa y todo. Estaba bien por el techo, pero bien por el techo. La pasamos. Pero también es que nosotros fuimos a un hotel que había que coger un shuttle como de 40 minutos para llegar a la ciudad. Estaba solo, apartado. Era un all inclusive. Y entonces no tenían televisor en el cuarto. La piscina la cerraban a las 4 o 5 de la tarde. No tenían barra, lo que tenían era un restaurantito, o sea, no había nada que hacer. Entonces, para tú coger el shuttle, tú tenías que programarlo el día antes para entonces que te llevaran para la ciudad y tener como una ronda. Y era, entonces, la ciudad como tal se parecía bien a San Juan.
1: Pues tú sabes que esa es mi impresión de el poblado.
2: Ah, de verdad.
1: Yo digo que el poblado es la placita en esteroides.
0: ¿En Cartagena?
1: En Medellín.
0: Ah, en Medellín.
2: De verdad. Yo quiero ir para allá, quiero ir a Medellín y quiero ir a...
0: Pero no, normal.
1: No, o sea, sí, un jangueo y todo, y la comida y chévere, pero literal es como si estuvieras en la placita hace par de años, porque ahora la placita es de gringolandia.
0: Sí.
1: ahora ya eso perdió la esencia. Ajá, bendito, 2016, 2017.
0: ¿Qué tiempos?
1: Buenos tiempos. Pero si quieres revivir ese 2016-2017, tienes que ir al poblado para allá, porque es que es bien grande y un party brutal, pero es eso.
2: No, pero quiero volver para atrás, pero Cartagena me decepcionó.
0: Pero Omar, le fue bien. Qué linda te quedaron esas tetas, Omar, de verdad.
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0: clase, mano. Entonces yo me quedaba fuera del salón jugando brisca frente del salón. Y un día la maestra sale y me dice, oye, no entres más en lo que queda de semestre porque ya estás colgado. Yo hago lo que usted quiera, a mí, si lo que usted me diga, yo lo hago. Y ella me dice, no, que ya tú estás colgado. Y ese día estaban dando un examen que costaba 2 notas, pero había una persona que se tenía que dejar pintar la cara de un animal o algo así y nadie quería.
1: Ajá.
0: Y nadie quería. Yo le dije,
1: esa era la oportunidad.
0: Sí, yo le dije, mami, si sabe qué, yo me dejo pintar la cara de lo que quieran ahí. Y la maestra me dijo, ah, pues entra. Tachi, me han pintado la cara como un bujo. Y bueno, aquello, yo era el chiste del salón, pero me pasó y pasé la clase con D menos, pero pasé el día. Pasaste, sí.
2: Oye, y hoy, pero seguimos para el próximo nivel.
1: Y hoy, gracias a eso, eres Cruz y Cecil.
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0: ¡Ay! Aquí estamos en vivo en el lunes por la mañana, listos para el chisme, para lo que a usted le encanta aquí en El Despelote, en el Bozo 95 en Orlando, la nueva 94 en Puerto Rico. Vamos a darle, corille.
1: ¡Ay, así que yo quiero! ¡Hoy es lunes! ¡Yo quiero gozar!
0: ¡Qué bueno, papito! ¡A gozar! ¡A gozar! ¡A gozar! Óyeme, gracias a todos los que están pendientes, ¿verdad? Acá a Puerto Rico, que nos escuchan en la Florida Central. Y nosotros estamos pendientes de lo que pasa también en la Florida Central. Escúchense esto, señores y señores. Ustedes saben que vino unas lluvias durante este fin de semana que aparentemente le iban a dar un aire al racionamiento en Puerto Rico. Bueno, un alivio, por lo menos a Carraízo, subió unos 7 centímetros más o menos. En el caso de La Plata, y otro de los embalses que abastece la zona metropolitana de Puerto Rico, no funcionó nada.
2: No cayó lluvia.
0: Bajó el embalse. Pero este sistema de lluvias que se llama Dolly, aparentemente va encaminado a la Florida con un 20% de posibilidad de desarrollo, así que estamos al pendiente a ver qué pasa, señores, con este sistema, que obviamente pues por los vientos cortantes no logró ¿verdad? Ser ni siquiera una tormenta, fue una onda, ¿no? Así que vamos a ver si sigue cayendo lluvia en Puerto Rico, pero la cosa no está bien con esto del agua, por lo menos para la zona metropolitana. En el caso de del resto de la isla, pues está
2: todo normal.
0: Son 180 mil personas que no tienen el servicio de agua. Obviamente en la zona metropolitana es donde más personas y habitantes hay, así que vamos a estar pendientes a ver qué pasa. Pero Dolly va ahora en su camino por ahí para arriba, por la República Dominicana, la Española, Cuba y la península de la Florida, así que vamos a estar pendientes con un 20% de probabilidades de desarrollo, así que vamos a ver en qué para todo esto. Y ese weekend, Jackie, bueno, todo chévere.
3: Ese weekend bien relax, sí, en Boston.
0: ¿En Boston? Sí, nada, ¿verdad?
3: Pues no tuve break de hacer nada que no fuese trabajo. Trabajo y estudio, recoger. Tú sabes que yo soy loca con estar en mi casa y mover los muebles.
2: Ajá, te tira el feng shui.
3: ¿Qué? Yo muevo muebles, cambio cojines, sábanas, compro plantas. Me encanta comprar plantas. Soy la señora de las plantas, las goteras con hojas blancas.
0: Bueno, ya tiene la tarjeta de puntos ahí en el lugar de
2: hierbas.
3: Sí.
2: En hierbas tú.
3: No, la verdad, entonces, y le hablo y todo. Mira, cogí los palitos estos que traen las orquídeas. Ajá. Porque vi que la hoja se me estaba doblando y se lo puse en el tiesto y después cogí una hoja de una de las palmas para amarrar.
2: ¿Qué
3: es eso? Y yo, tú no te vas a morir, tú vas a vivir. Ay. Entonces ahorita por la mañanita le eché agüita y yo, mi amor, ¿cómo tú estás? Déjame ver esa ovejita.
0: Wow. Debí no haber preguntado.
2: Sí.
3: ¿Para qué preguntas entonces?
0: Oye, guía, ¿y tú? Weekend de cumpleaños, bueno.
2: Ah, sí, mano, súper nítido. El viernes me llevaron a comer. El sábado fue un corillo de gente para casa. Hicimos barbecue. Teníamos allí whiskycitos, cigarros. Estuvimos pasando ahí en familia y con un par de amistades.
0: Era para allá, cigarros.
2: Y trabajé.
0: Todo un señor.
2: Sí, papi. Y trabajamos. Y trabajé también sábado y domingo un evento ahí. So.
3: Estaba guisando.
2: Eso. Cayó. ¿Qué?
3: La sal de trufa viene por ahí, voy a probar por una recomendación de Giga. Voy a dar el review con huevito hervido picadito por la mitad y lo voy a decir.
0: Muy bien, yo tuve un weekend bastante complicado. Tuve ayer, brutal, mano, tuve que ver The Secret Woman y la de Robert De Niro corridas, mano, en Netflix.
3: Maratón de películas.
0: Un weekend, pero
2: mega maratón.
0: Bien complicado.
3: ¿Tú tienes snacks mientras estás viendo las películas o no?
0: Regularmente no, pero ayer hice, ya lo vi, es horrible. Hice un bizcochito de cajita, eso. Pero los
3: ¿de chocolate?
0: No, el de ¿cómo es que se llama? El de butter.
2: Ah, sí.
0: El yellow cake. Hice yellow cake, pero yo lo hackeo porque yo le echo un huevo adicional, le echo leche y en vez de aceite le echo mantequilla. Quedaba como de repostería. Oye, entonces, lo hice en el air fryer, me quedó brutal.
3: ¿Pero y por qué tú no grabaste eso?
0: No, pero ¿para qué?
3: Pero va a ver, que no te creo.
0: Quedó bien bueno.
2: Sí.
0: Quedó bien bueno.
3: Pues no te creo, porque no me sabes.
0: Y le metí como cuatro pedacitos mientras vi las peliculitas.
3: Pues mira, te quedan 4 días para que yo pruebe ese bizcocho.
2: Exacto,
3: mira
2: exacto.
3: Qué va a hacer.
0: Bien bueno, pero nada.
2: Oye, de por sí, el bizcocho que ustedes me trajeron el viernes estaba durísimo.
0: ¿Te gustó el bizcocho?
2: Sí, estaba bien rico.
0: Ah, pues es del supermercado que te gusta.
2: Ah, pues estaba bien bueno.
3: Ay, mira. Está
2: bien bueno. Bien,
0: bueno, hablando de otros temas, señores y señores, rompió las redes del fin de semana, nada más y nada menos que Nicolás Maduro.
4: Soy más famoso que Bad Bunny.
0: Te quiero, papá.
3: Sí, hijo, sí.
0: Pero lo que no contaba Maduro es que está el ChatGPT y la inteligencia artificial, señores. La gente se ha ido a preguntarle si esta foto es real y el ChatGPT ha dicho que es creada con AI. Señoras y señores, obviamente la foto la publica en sus redes sociales, uh-huh, después, sí, del acuerdo de 25 años que Estados Unidos hizo con Venezuela con lo del petróleo, y obviamente como que dando a entender como que conmigo estaban mejor, ahora que yo no estoy, de él sí está entregando el petróleo, que obviamente la línea editorial de Chávez y de Maduro era que Estados Unidos solamente quería el petróleo de los Estados Unidos, y entonces con esta fotografía vino acompañado.
2: ¿De Venezuela?
0: ¿Ah, cómo es?
2: Sí, que quería el petróleo de Venezuela.
0: Exacto. Y esta fotografía vino acompañada de un mensaje que Nicolás Maduro le envía al pueblo de Venezuela. Donde él dice, pequeño regalo de amor y esperanza, envío estas fotos como un pequeño regalo a todos mis nietos y nietas, a los niños y niñas y a toda la gente noble que nos ama. Quiero que sepan que estamos firmes con el corazón lleno de amor de ustedes, ese amor que nos llega convertido en oración, en acción permanente, en solidaridad y en apoyo verdadero. Gracias infinitas por cada palabra, por cada gesto, por cada bendición. Disfruten este pequeño regalo con alegría y esperanza. Cilia y yo los abrazamos por siempre con el alma puesta en ustedes y con la fe intacta en Dios, como dice el apóstol Pablo. Pero en todo esto obtenemos una amplia victoria. Gracias a aquel que nos amó. Seguiremos fuertes, serenos y confiados. Dios está con nosotros. Dios proveerá. Venezuela renacerá, bendiciones, puso Nicolás Maduro, obviamente como para entender, conmigo estaba mejor, uh-huh, tú sabes, y hay mucha gente en las redes sociales diciendo, están decepcionados con lo que hizo Trump en Venezuela, porque lo que se ve es que no va a haber una democracia real, o sea, lo que se ve es como que ya cuadramos con un gobierno que no es un gobierno válido, uh-huh, lo del petróleo, y ya cuadramos eso por 25 años, así que vamos a ver. Incluso la misma María Elvira Salazar, que es bien afín con Trump, uh-huh, dijo algo similar en sus redes sociales. Es increíble que, ¿verdad?, que estos acuerdos, ¿verdad?, se den con un gobierno que no es fidedigno, o sea, un gobierno que no es unos farfulleros. Así que sí. Vamos a ver en qué
2: pasa. Yo te lo dije, yo no pensé que iba a pasar nada allí. Obviamente uno esperaba que pasara algo bueno y que ayudara a Venezuela, pero. Pero luego, donde hay chavo envuelto, no hay break.
0: Algo que decirle, Maduro, a la gente que se quedó por ti allá en Venezuela.
4: Están derrotados.
0: Ah, ok, está bien, papá.
3: Derrotados.
0: Ah, ¿algo más?
4: Son unos imbéciles.
0: Anda, pa' acá, ya tú sabes. Así que nada, ¿hay una orden que le quede dar poder?
4: Peace es la orden. The orden is the peace.
0: Ahí está, papá. Tremendo, gracias por nada, señores y señores. Oye, hablando de fotos, ¿vieron las fotos, señoras y señores, de Bruno Mars?
2: Ah, las vi.
0: Y Karol G.
3: Sí.
0: ¿Pero qué es esto? ¿Sabes que ellos tienen una canción junta en el disco nuevo ese que sacó Karol?
3: Creo que sí. Se llama Steel.
0: Ajá.
3: Steel. Ok.
0: Ellos como que dan a entender como que tienen una relación. Incluso montaron algo como que Bruno Mars estaba saliendo de un hotel hace una semana.
3: Sí. Bueno, eso fue el día después de la presentación de ella. O sea, el concierto, él fue de artista invitado y ya, y se quedaron en el mismo hotel. Uh-huh. Pero entonces la gente ya estaba atando cabos de que estaban juntos y tú sabes. Cuando tú tienes un concierto, casi siempre ponen a los artistas
0: en el mismo hotel.
2: En el mismo hotel,
3: y
2: exacto.
3: Y probablemente los bailarines lo ponen en otro y hay veces que lo ponen todos juntos, porque es parte de la producción.
2: Exacto. Mm.
3: Entonces yo dije, déjame verificar cómo va esa cancioncita, si tiene buenos numeritos, pues tiene buenos números, pues dije, pues por ahí no va el asunto. Mm-hmm. Pues ahí saqué la teoría de que era eso y yo, pues será. Pero la quieren empatar tanto con él como con Drake. O sea, este es uno de dos.
0: Yo creo que esto va para un video.
2: Algo profesional.
0: Incluso él dijo en sus redes sociales como que estaba montado en un vehículo de camino. Como que de camino, o sea, cuando estás buscando la paz y estás enamorado de una latina. Entonces después salen estas fotografías. Obviamente estas fotografías son de estudio, señores. No hay nadie en la fotografía. Eso se nota que es parte de un video. Uh-huh. Esto es un montaje. O sea, no es que ellos están juntos ni nada. El que le esté vendiendo eso es... O sea, está bien raro.
3: Es un loco.
2: Sí, sí. Si esto ya salir 4 meses después que estaba la canción, entonces ahí tú dices, ah, pues mira, quizás. Pero está saliendo junto con la canción.
0: No. No. Además, ¿qué tú crees de Bruno Mars?
1: ¡Party!
0: No, ninguno. Él tiene todo su esposo y todo. O sea, así que.
2: Ahí Bruno Mars me tripea.
0: Sí, no, es chévere y todo, pero eso es montado. Eso es de que.
2: Sí, no, full.
0: Yo no creo que Karol G.
2: No, eso es promoción.
0: Y Bruno Mars.
2: No sé. Es marketing, papi. Eso es marketing por ahí para abajo.
3: Además, no me pega. Me pega más con Drake que con Bruno.
0: Además, me huele que Bruno tiene perla. O sea, tampoco. así que.
3: Bueno, eso sale.
0: No tiene perla. Oye, hablando de perlas, señores.
3: Ajá.
2: ¿Qué pasó con la perla?
0: Esto está raro.
3: ¿Qué cosa?
0: Esto está raro, señores y señores. Adivinen quién está por allá por República Dominicana con Pablito, con su ex y todo, señores. Anuel AA.
3: Ok.
0: Están por allá. En un centro comercial, se metió en un centro comercial con la ex, se llama Astrid. Ajá. Y también con Pablito, con su niño en la República Dominicana. Pero lo raro es que me metí en el WhatsApp ese que... ¿Tú sabes que WhatsApp tiene como una red social privada?
3: Sí.
0: Para los fanáticos de Yailin, la más viral, donde ella dice que está soltera.
1: ¡Qué raro!
0: Sí, o sea, cada vez que Anuel...
3: Anda por allá.
0: Anda por allá, está solterita. ¿Cómo es la cuestión esta, señoras y señores? Que, mira, ella dice... Que está ahí que soltera.
3: Pero ¿y por qué decirlo así?
0: Pero no puso soltera, puso...
3: No.
0: Soltera, con mucha O.
2: Por
0: yo. Sí. O sea, eso es como que Anuel...
3: Estoy aquí.
0: Dame un pelazo, dame un pelazo.
3: Fíjate. Ella, Anuel la dejó bien afectada, porque todavía, ¿cuántos años no ha pasado de eso ya?
2: Ya un par de años.
3: Y ella ahí, sí, y le tiraba a la ex de Anuel, y que si care caballo, que si esto y lo otro, y cuánta... ¿Pero por qué?
0: Yo de verdad que no entiendo. No, es que tú, Anuel, mira, está soltera, dice Yailin.
1: ¡Tú no eres Shakira, hue puta!
0: ¿Qué es eso, papito?
3: Está como Marc Anthony, la deja locas.
0: Eso es como llamando la atención, Yailin. Como que estás aquí y estoy soltera.
3: Pero es no que sé. Esa no es la técnica, amiga. Esa no es.
0: ¿Y cuál es, Jackie? ¿Cuál es?
3: O sea, tú no puedes estar cantándote soltera ni nada. Tú tienes que actuar, aunque estés soltera, como si tuvieras pareja. Porque eso es un imán.
0: ¿Cómo es eso? Explícame eso,
3: sí,
0: bien. Explícame
3: no, eso bien. Eso se llama psicología inversa.
1: ¿Y qué me importa a mí?
3: Te tiene que importar, porque si no, solo te vas a quedar chula.
0: Así que vamos a ver qué pasa, señora. Dice que está soltera, pero yo la vi allá con el novio ese que ya tenía, el barbero.
2: El barbero.
3: Y se veían de lo más bien.
0: Yo la vi estos días en un video con la nena, con Cataleya y toda la cuestión.
2: Esas se pelearon.
3: Y se veía tranquilita con él. Con él yo la veía como otra persona, como que bien en bajita. Sí. Que incluso yo llegué a pensar que todo esto de hacerse las operaciones era como por él mismo.
0: Ajá.
3: Como para verse más tradicional, más fina,
2: más
3: no
2: natural.
3: Sé, más natural.
0: Ah, ok, yo se lo digo a Cataleya, ok. Que Cataleya dice que el novio de Yailin, el barbero, y que dejó el Casio encima de la mesita de noche, que lo vaya a ir a buscar, que lo vaya a buscar el Casio.
2: Es el trimmer.
0: Señores y señores, así que vamos a ver qué pasa. Dice Yailin, estar soltera es lo que está runeándose. Por lo menos en las redes sociales, luego de que ella misma pusiera eso. Y yo no creo que sea una canción porque ella estaba bloqueada por la disquera. O sea, no sé si es algo, no creo que haya nada así.
2: No, y no suena como una amenaza tampoco. Sí. No suena como que no está amenazando. O sea, suena más relax,
0: Ay, señor, está Yailin, Está Yailin, se las trae,
3: Bueno.
0: Ay.
2: ¿Por qué no traiga las canciones también?
0: ¿Qué pasó? O sea, ya no es despedida de año, papá. ¿Qué te pasa, papá?
2: El 4 de julio, ¿qué pasó?
0: ¿Qué te pasa?
3: Ay, dile, ¿verdad?
0: Papito.
5: Sí. Pero niña, tú no vas a aparecer. Ya yo estoy en mi casa.
0: Ajá.
5: ¿Qué hace? Llámame. Por favor. Beso.
0: Ya.
3: Beso.
0: Señores y señores, pero nada, esa es la que hay. Bueno. Ya, Pina, gracias por todo, Pina. Así que, o sea, oye, pon tensión, señores.
2: ¿Qué pasó?
0: Hubo ataques en la última hora, señores y señores. Ustedes saben que Estados Unidos continúa en guerra con Irán. Y han atacado la isla de Kark, esa que es la isla de básicamente donde se distribuye la mayor cantidad de petróleo de Irán. Y aparentemente Estados Unidos está siendo atacado ahora, por lo menos en unas bases que tienen allá en Jordania.
2: Ok.
0: O sea que esto es peligroso porque... porque esto que estamos viendo en pantalla, para los que nos ven por la aplicación de la música en YouTube, es un video que publicó la gente de Trump de unos ataques que ellos le hicieron a esta isla, ¿no? Pero dando a entender como que esto fue lo que hicimos, ¿no?
2: Exacto.
0: Pues la gente de Irán ha contrarrestado, señoras y señores, estos ataques, y esto es peligroso porque obviamente usted sabe que pues el precio del petróleo se dispara, aunque aparentemente tenemos petróleo choreto por Venezuela ahora. Pero no sabemos si esa es parte de la estrategia de evacuar esto con Venezuela para entonces atacar a esta gente, para entonces balancear la cuestión. Pero esto es peligroso. Continúa la guerra, señores. No para.
2: Sí, mano.
0: La guerra. No para la guerra. De verdad que.
2: La guerra que se ganó hace 6 meses.
0: Sí, no. Sí. Esto es.
6: Llorón es de joyetón besar reside.
0: Ahí está que sí, sigue. Sí, le va a seguir rompiendo el joyetón, dijo el hombre.
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1: Roque José con los titulares. Esta mañana las lecturas de los embalses indicaron que Carraízo y Sidra aumentaron 7 y 4 centímetros respectivamente, mientras que La Plata descendió 5 centímetros. El secretario del DACO, Irán Torres Montalvo, formalizará hoy su candidatura a la alcaldía de Cataño. Los casos de COVID en Puerto Rico siguen en alza, con un aumento en los diagnósticos durante las últimas semanas. Esto según los datos del Sistema de Vigilancia del Departamento de Salud. Los niños entre 0 y 9 años figuran entre los grupos con una tasa de contagios más elevada. Los precios de petróleo subieron más de 2% hoy, después de que Estados Unidos atacara dos plataformas de lanzamiento en la isla iraní del Arak, en el Estrecho de Hormuz. Spider-Man Brand New Day encabezó la taquilla de Norteamérica por quinto fin de semana consecutivo. Recaudó $22.2 millones en salas de Estados Unidos y Canadá. Y Powerball está en $131 millones para el sorteo de esta noche. Estos fueron los titulares en la nueva 94.
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5: Abrimos el micrófono en breve, en 2 minutos 56 segundos, dándole refresh a Instagram en vivo y reaccionando. Y si viene una noticia de última hora, vamos a reaccionar a ella. Es lo próximo aquí en el 94.7 de tu radio, en el lunes por la mañana.
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0: Estamos en vivo, gracias por escucharnos en el nuevo Sol 95 en Orlando y la 994 Puerto Rico. Y hablando de Orlando, nuestra gente de Orlando está celebrando hoy de 3 a 7, estrena otro programa que se va a transmitir de Puerto Rico para la Florida Central, El Reguero, Danilo, Alejandro y Magda, en el nuevo Sol 95 esta tarde de 3 a 7 comenzando hoy, así que nadie se lo puede perder. Radio de Puerto Rico en todo Orlando, señores y señores, uh-huh. La única emisora que básicamente rompió con esto, con el despelote, transmitiéndose desde Puerto Rico para toda la ciudad de Orlando. Así que esta tarde en Orlando, de 3 a 7, no se pierda a Danilo, Alejandro y Magda, y en Puerto Rico en la 94, escuchen El Barrio. Ese es el que tienen que escuchar en Puerto Rico. En Orlando escuchan a Danilo, en Puerto Rico escuchan El Barrio. ¿Okay? Así que esa es la que hay. ¿Okay? Esa es la orden, ¿ok? La orden is the peace, ¿ok? Bueno, vamos a darle refresh en vivo a las redes sociales.
1: Vamos a darle.
0: Rapidito encontré. ¿Vieron lo de mis chiles, señores? Señores, me acaba de salir esto. Yo no lo puedo creer.
2: No.
0: La representante de Chile en Miss Mundo 2026, Ignacia Fernández, sorprendió al público. Ella tiene un talento para cantar, pero no balada, no reggaetón, sino death metal.
2: Señores,
0: y cantó death metal en pleno escenario. Es una cosa, deja que tú escuches el audio.
2: Tiene el audio.
0: Obviamente es una Miss, es hermosa, tiene un traje negro, pelo castaño, así hermosa, es una princesa de Disney. Y de momento, cuando empieza a cantar death metal, uno dice, ¿tú te imaginas? Vamos a escucharla ahí. ¿Qué es esto? Escucha. Ay, mis chiles esas, señores.
2: Ya, rayo.
0: ¿Pero y qué es esto?
1: Uy, Dios mío, eso da miedo.
0: ¿Qué es esto? Deja de abrir el traje así, la cola del traje y todo.
2: Sí, como una capa.
0: Ajá, como si... No, es increíble. ¡Wow, señores y señores! Horrible eso.
1: Fatal.
2: De desfile de boda.
0: ¿Tú te imaginas tú en la casa y de momento escuchas a esa señora, esa muchacha cantando en la bañera? ¡Yo y yo!
2: ¿Tú te imaginas que él...
3: Mamá, ¿me cantas algo antes de dormir?
1: ¿Quién duerme? Yo no duermo, yo no puedo. Gracias a Dios que te dieron, voy a dormir ahora que no duermo. Yo te lo juro. No puedo.
0: Qué locura, ¿verdad?
1: Me da miedito.
0: Sí, pues parece como el...
1: No, cállate. Ni lo digas.
0: Está cantando...
1: ¡Ay! Sape para allá.
0: Mira, rapidito por acá, dándole refresh aquí a las redes sociales, Harvard ha revelado que beber café con frecuencia ayuda a reducir el riesgo de padecer de diabetes tipo 2.
2: Ok.
0: ¿Y a qué voy con esto? Estamos hablando de café, señores y señores. La gente piensa...
1: ¡Ah, sí!
0: La gente piensa que beber café es echarle leche, echarle azúcar. Eso es una bebida con café. No es que usted está tomando café. El café se toma negro. Uh-huh. Esa es la verdad. Entonces,
1: sí, es verdad.
0: ¿Qué pasa?
1: El saborcito.
0: Que dicen que hay unos días específicos que tú logras aprender a tomar café negro. Esos son 21 días. Si logras 21 días tomarte el café negro, automáticamente puedes dejar el vicio de echarle leche y azúcar. Sí. Uh-huh. Si usted quiere dejar de echarle azúcar al café... Porque yo antes me decía, Dios mío, yo tomo café y me da sueño. Pues claro, porque le echaba azúcar cuando era chamaco.
2: Y te da el crash.
0: Ahora yo tomo café negro y eso realmente me tiene nítido.
1: Nítido.
0: El café negro. Entonces, ahí es que está buscar un buen café. Porque hay cafés que son más chocolatosos, sí. Hay café que tiene mejor gusto. Entonces tú aprendes a catar el grano del café. Bueno, ¿cómo tú tomas café, Jackie?
1: Pues depende, porque si voy a entrenar, me tomo el café negro. Eso sí, no le echo azúcar. Cualquier café no le echo azúcar. Mm-hmm. Cuando me lo voy a tomar así, un broncho o algo así aquí mismo, pues sí, pues con leche. Pero solamente para entrenar me lo tomo negro porque no desayuno. Mm-hmm. O sea, voy bien temprano por la mañana, me tomo el café y ese es mi energizante. Ahí es que yo voy y le doy con todo y no me da malestar.
0: Yo escuché que antes de tomarte el café negro, por las mañanas deberías tomar agua primero.
1: Ah, sí, es verdad. Uh-huh.
0: Tienes que tomar agua primero.
1: Agua.
2: Pues, ¿qué pasa? ¿Te cae pasado?
1: Agüita. Siempre, yo siempre tengo agua en mi mesa de noche.
0: Hidratarse, importante antes del café. Así que nada, ahí está. Harvard ha revelado que beber café, obviamente sin azúcar, sin leche y toda esa vuelta, con frecuencia ayuda a reducir el riesgo de padecer diabetes tipo 2.
1: Y la gente poniendo cara a remiña, uy, sin azúcar.
2: Sí, mano.
1: Y yo, pues, es que así es que es.
0: Pero yo creo que esto es...
2: Es costumbre.
0: Es con la edad también que uno va...
1: No, sí. Me vengas con esa. No, no me vengas con eso.
0: Yo creo
1: que... Tienes que saber, eso es como el whisky.
0: Sí, pero yo creo que es, te explico. Yo espero que cuando tú vas teniendo más edad, ahí vas madurando tu paladar.
1: Tu paladar.
0: Y ahí es que empiezas a tomar café negro. Yo creo que si eres muy chamaco todavía, no vas a, jamás vas a... Pero el que ha tomado café toda la vida y aprende a experimentar otros sabores, sí, termina tomando café negro.
2: Café negro, sí, pero yo creo, aunque no, es verdad lo que tú dices, porque el paladar cuando uno es más chamaquito, uno tiende a tirarse más para cosas más dulces, después de los sabores un poquito más...
0: Changuito.
2: Después uno es que uno aprende a comer como que cositas un poquito más interesantes.
0: Así es. Estamos dando el refresh a las redes sociales en vivo y reaccionando aquí en el show. ¿Qué hay por ahí aquí? ¿Le has dado refresh ahí?
2: Sí, le estoy dando refresh. Mira, papi, esto para la gente que le gusta gastar chabón en estupideces.
0: ¿Qué pasó? ¿Qué te salió ahí?
2: La gente de Lego anunció en estos días el Executor, que es una de las naves más grandes de Star Wars como tal, el Super Star Destroyer. El Lego set más largo que han tirado, 50 y pico pulgadas, con 54 pulgadas. Esto va a estar llegando para $900. Y esto va a estar, obviamente, el set que más minifigs tiene de la figurita. Va a tener 7 minifiguras. Esto lo vimos en Empire Strikes Back. Lo hemos visto en un par de películas, pero papi, es una bestia.
0: Es un nabón.
2: Es una mega nave.
0: Un nabón.
2: Sí, el Executor Super Star Destroyer está ahí. So, yeah. Sí. Ser de las personas que le gustan los Legos, ya tú sabes que eso viene por ahí próximamente.
0: Dándole refresh a las redes, ¿qué contraste hay aquí?
1: Mira que Gracie Bone estará en GTA VI.
0: Qué bueno que lo dices. Zúmbalo. Sí, con la noticia.
2: Sí, vamos con eso.
1: Ok, bueno, nada. El punto es que está el video y todo como que le están tomando las medidas y la cosa.
2: El motion capture.
1: Eso mismo. Uh-huh. Entonces, ella confirmó que formará parte del esperado videojuego de Rockstar Games tras realizar un escaneo corporal para su inclusión en el proyecto. Y ella, pues, tú sabes, como muchas animadoras...
4: ¡Embuste!
1: ¡Se vienen cositas!
2: Sí.
1: Pues
0: ha quedado como cool, ¿verdad, Giga?
2: Sí, cuéntalo. Sí, no parece que es muy real que diga.
0: Están diciendo que no, que es montado, que ella lo montó, que eso no es así, que ella no va para allí, tiene nada, que es un stunt, básicamente para...
1: Llamar la atención.
0: Para llamar la atención. Pero no, ay, así
1: chica,
0: que...
1: Así no.
0: Gracie Bond, que es la que tiene fama, que le apuesta el fondillo, que es la fondillo de Panamá.
2: Sí, eso
0: que se le hacía bien difícil limpiárselo allá.
1: Sí, ella le pagaba a personas para que le limpiaran.
0: Bueno, ni modo, hablando de otros temas. Oye, ¿ustedes saben quién es Emma Coronel? La esposa del Chapo.
2: Ajá. Sí.
0: Búsquense la edad de Emma Coronel y el Chapo. O sea,
1: es joven.
0: Ella es mucho más joven que el Chapo.
2: Uh-huh. Sí. ¿Emma qué era?
0: Emma Coronel.
2: Coronel.
0: Y ella se casó con... ella tiene 37 años, pero la diferencia de edad con el Chapo es sustancial, es bastante. Él la conoció creo de 19 años, algo así.
1: Sí, lo que pasa es que...
0: Y él tenía 50.
1: Pues una cosa banco, así.
0: Yo no me acuerdo la edad que él tenía cuando la conoció, no me acuerdo. Pero yo sé que era una chamaquita y el Chapo la conecta.
2: Ahora tiene 37.
0: Pero no me acuerdo exactamente cuándo fue que la conoció, pero fue como de 19 años por ahí, él teniendo, que sé, 50 años. La vuelta es que Emma Coronel se fue viral en estos días en las redes sociales, la esposa del Chapo, porque hombres no se atrevían como que
1: a tirarle.
0: Ahí, porque claro, decía, rayos, el Chapo tiene su venta afuera, ahí me limpian. Pues, ¿qué pasa? Que aparentemente TikTok le ha suspendido la cuenta.
1: Mentira.
0: A Emma Coronel, la esposa del Chapo, tras detectarse donativos extraños.
2: Mira, él tenía 50 y ella 17 cuando se conocieron.
0: Ahí está. Es una cosa bien asquerosa.
1: Dios mío, ¿pero qué es
2: 17.
1: Eso? Sí, yo a los 17 veía uno de 20 como eso, un viejo. Imagínate uno de 50. Ay, padre, lo que hace el dinero.
2: Yeah. Exacto, eso mismo.
0: Y hablando de otro tema, aquí dándole refresh a las redes sociales, esta bióloga china busca cómo lograr que las mujeres menstruen solo 4 veces al año.
1: Que me avise.
0: Okay. ¿Cuánto es que yo no sé nada de eso?
1: Ay, eso es horrible.
0: ¿Cuánto menstrua una mujer al año, más o menos?
1: Es mensual.
2: Se supone que todos los meses.
1: Es mensual. Lo que pasa es que eso varía entre las mujeres. Hay mujeres que a lo mejor están 3 días. Hay mujeres que están 7 días, 9 días,
2: antes en un irregulares mes. También.
1: Irregulares, es horrible. Es horrible, Ginés. Bueno, deja de no decir eso. Pero es horrible, yo digo que es horrible porque uno la pasa.
0: Pero ya mismo tú vas para la menopausia.
1: ¡Qué lindo, no, no, papi!
2: Oye, dale,
1: oye, da un break.
0: Vacilando.
4: Vacilando con el corillo.
1: Así dame mismo, un respiro que todavía no he parido.
0: ¿Qué vas a hacer? ¿Vas a tener un bebé o en tu plan de vida está tener un bebé?
1: Parece gracioso, pero.
0: Pero no te pregunto. Pero sí, porque ahora las mujeres mayores de 40 están teniendo más hijos que las de mayores de 20.
1: Sí, en la realidad, porque pusimos como prioridad nuestras carreras antes que ser madre. Entonces, ya una vez que uno está realizado, entre comillas, pues ahí es que dice: espérate un momento, el reloj está sonando, déjame entonces meter mano. Pues la realidad es que yo he considerado hasta tener un hijo sola.
0: ¿De verdad?
1: Sí.
0: Pero sola que como que te lo...
1: Sí, in vitro.
0: ¿In vitro?
1: Ajá.
0: ¿De vitro. Verdad? ¿Tan mala está la cosa?
2: está complicado el mercado.
1: Está bien complicado. Sí, bien
0: está
1: complicado.
0: Bien loco, ¿viste? Pero es el momento. Muchas mujeres a esa edad pues tienen hijos. Estaba viendo un artículo ayer que decía que cuando mujeres menores de 30 años se embarazan, automáticamente caen en pobreza. Una gran mayoría.
2: Que las cosas están bien caras.
0: Tan pronto una mujer menor de 30 años tiene un bebé, cae en pobreza. La mayoría, no todas, la mayoría.
1: Pues es que sí, porque es cuando tú vienes a ver los costos, bueno, ustedes saben que son padres. Es demasiado. Y entonces, si tú estás sola, o solo, porque hay veces que hay padres que se quedan con los hijos igual, es difícil.
2: Sí, está imposible. Está imposible. Y todo está caro. La escuela es tan cara. Las cosas médicas son carísimas. La ropa, los pampers, tacho, todo eso. O sea, los pañales, eso es ridículo.
1: Sí.
0: Dándole refresh a las redes sociales, murió una actriz de la página azul.
2: Ajá.
0: Se cayó de un balcón de un edificio mientras grababa un trío. Tú sabes que parece que tiene un trío de música.
2: Ajá.
0: Para los niños. Mientras ella hacía un trío, escuchen esto, se cayó de un balcón. Esta actriz de Página Azul, mientras hacía el trío, señores, se cayó del balcón y se murió.
1: Ay, Dios mío.
0: Así que todo grabando contenido. Se llama Ana Beatriz Pereira Alves, conocida como Ana Poli. Murió tras caer del balcón de un hotel en Nova Iguaçu, Brasil. Tenía 23 años y las autoridades investigan lo ocurrido, pero mientras grababa la escena del trío, cayó. Parece que le dieron duro.
1: Bastante.
0: Exacto.
1: Entonces, qué fulminante.
0: Qué terrible eso.
1: Bueno, pero murió en placer.
2: Bueno.
0: Mira, la gente de Apple.
2: ¿Quién sabe?
0: La gente de Apple aparentemente está ofreciéndole clases a viejitos para que aprendan a bregar con los iPhones.
2: Sí.
1: Ay, eso está bueno.
0: Eso está bien, loco.
1: No, pero eso está bien. Sí, porque bien. La realidad es que hay muchas personas que vamos, están solos y necesitan ayuda con la tecnología. Y esa transición, porque ya nosotros pues ya estamos con esto. Cuando nosotros estemos a esa edad, pues cool. Y como quiera van a venir cosas nuevas, que vamos a estar como que... Como nos pasa cuando sale una aplicación nueva.
2: Sí, hay que coger el swing.
1: Ah, chacho, sí.
2: Para que nosotros llegamos a un punto que nosotros conocemos de tecnología y de lo análogo digital y un poquito más fácil. Pero gente que estaba desde antes... Se hace mucho más complicado.
0: ¿En qué tecnología tú te quedaste atrás? O sea, porque eso nos pasa a todos. Hay tantas tecnologías que uno se queda atrás, mano.
1: A mí me está pasando mucho con las aplicaciones de edición. Antes, por ejemplo, yo era una dura. Para cuando estaba iMovie, yo editaba. Entonces, ahora está CapCut, que sí, la sé usar, pero hay muchísimas cosas que no sé.
2: Sí.
1: Los efectos, la cosa, como que. Ay, me cuesta más.
2: Sí.
1: Entonces, pues prefiero delegar eso.
2: Ahí me gusta. A mí el CapCut
1: está nítido. Es fun, pero drena.
2: Y más complejita también, que es gratis. O sea, tiene una versión paga, pero DaVinci Resolve está espectacular. Y para bregar con los colores, el color gris y todo eso. Súper nítido.
0: ¿Y tú, Guía, que eres tecnológico? ¿En qué tecnología te quedaste atrás?
2: Es que como yo bregué con eso, yo no me quedo así tan estancado.
1: Sí, pues estás ahí actual.
2: Exacto. Okay. Sí.
0: Yo creo que en redes sociales, en Facebook, yo me quedé atrás. Porque tiene tanta cosa que yo no sé.
1: Sí, y ahora sí.
0: Yo subo cosas, pero no sé los truquitos y las cosas. Claro,
2: es que Facebook está tan...
0: Tiene tanta cosa.
2: No, y Facebook está tan repleto de noticias falsas, clickbait.
0: No, pero no es por eso, es por manejarlo. No, sé, pero los trucos también, de manejarlo. Y
2: sí,
0: eso.
2: El manejo de Facebook ha empeorado con el tiempo.
1: ¿Tú sabes qué? Que a lo mejor lo están viendo más complejo de lo que es. Incluso Facebook monetiza más que cualquier otra red social. Tú subes una foto y una foto te monetiza más que cualquier cosa.
2: Sí.
1: Pero locura, cuando te digo dinero, es dinero. O sea, hay gente viviendo solo de Facebook.
2: Sí.
1: Ni de YouTube.
0: Ahí está. Bueno, hablando de otro tema, la alcaldesa de Ámsterdam está diciendo que la cocaína es menos dañina que el alcohol y quiere que Europa la legalice.
2: Ok.
0: Yes. Ella se llama Femke Halsema. Incluso tenemos parte de lo que ella dijo en esta conferencia de prensa.
2: Ok.
0: Eso no es. ¿Qué pasa, papá? ¿Qué pasa? Así que, para que tú veas, yo no. Eso hay que ver, porque eso hay que buscar los estudios. Eso, que se me, como quiera, no se meta nada.
2: Exacto. Viva, es más fácil.
0: Viva sin droga. Es más, hasta sin alcohol. Está sin alcohol. Me quítase el alcohol si puede también. Sí,
1: claro,
0: puede.
1: Claro, se
2: puede. Ya la mayoría de la gente no está bebiendo como tal.
1: Sí. Bueno, el consumo del alcohol ha bajado muchísimo.
2: Billones de dólares.
1: Claro, y eso ha creado una alerta de que todas estas compañías que creaban el alcohol se han ido a los healthy, a las bebidas que son más nutrientes, algunas bebidas energizantes. Han hecho un cambio porque estas otras generaciones que vienen detrás de nosotros no consumen alcohol.
2: No consumen alcohol, no janguean tampoco.
1: No bailan, yo no sé, de verdad. Yo no sé qué va a pasar con este mundo. ¿Cómo se va a procrear? Porque no entiendo. Por telepatía.
0: Bueno, pues, con amor, con poemas.
2: Mira, chécate esto. Esto salió. Esto lo publicó la gente de Time Magazine. Te publicaron, hicieron en cuenta la gente de Gallup. Solamente el 54% de los adultos norteamericanos dicen que beben alcohol, que es el número más bajito desde que Gallup está haciendo la encuesta desde 1939.
0: Ah, de verdad.
2: Así que esa es la analítica que hay ahora en cuanto al consumo de alcohol en Estados Unidos.
0: Oye, hablando de otros temas, un estudio está revelando que la mayoría de las discusiones de pareja comienzan por culpa de la esposa.
1: Ay,
2: eso lo vi.
1: Sí, ¿por qué?
0: Sí, eso dice aquí.
1: ¿Por qué?
2: Ahí mito, empezaste.
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1: Bueno, mi gente, esta mañana la gente de Sony anunció de manera sorpresiva que van a estar ahora el 3 de septiembre, este próximo jueves a las 9 de la mañana, van a estar haciendo un State of Play, donde van a estar hablando de updates y anuncios de PlayStation Studios, además también de los third party partners, y van a estar concluyendo con un extended look en el de el mundo como tal de Final Fantasy VII Revelations, que va a estar lanzando para el año que viene. Así que eso va a estar bien interesante, pero no solamente van a tener eso, porque también van a tener un update de State of Play Japan, que va a ser justo después de esto. Aquí van a tener un montón de cositas de estudio en Japón y en Asia, y entonces pues van a estar dando gameplay, announcements, etcétera. Esto va a comenzar inmediatamente que termine el otro. Va a ser en japonés con subtítulos en inglés, pero, o sea, lo va a tener en inglés, pero con subtítulos en japonés. Y entonces también el State of Play de Japón va a estar entonces en japonés, pero con los subtítulos en inglés. Así que vamos a tener dos State of Plays back to back este próximo jueves a las 9 de la mañana. No sabemos exactamente cuánto van a durar, porque rara vez nos dan el, bueno, hay veces que sí lo dan, pero últimamente no han estado dando cuánto va a durar aproximadamente estos State of Play. Siempre lo hacen unos días antes de ahora, para el mes de septiembre, cuando están entrando ya el último quarter del año, y pues vamos a ver qué es lo que nos van a estar mostrando, porque sabemos que entonces una semana después de esto lanza Marvel's Wolverine. Esta semana ahora también va a estar lanzando Onimusha Way of the Sword, que está espectacular. Si no han bajado el demo, bájenlo, está súper nítido. Tenemos varias cosas que van a estar lanzando próximamente, así que esas son algunas de las grandes que yo sé que muchos de ustedes están esperando. También Blood of the Dawnwalkers está lanzando esta semana. A los que les gustan los juegos de vampiros y esas cosas, el jueguito se ve súper cool. O sea que tenemos un montón de cosas. También la semana pasada, el jueves, lanzó el juego Metal Gear Solid Master Volume Collection 2, que incluye tres títulos. Incluye el juego Metal Gear Solid Ghost Babel, que es uno de los primeros juegos móviles que lanzó para dentro de la franquicia de Metal Gear. También por primera vez saliendo de PlayStation 3, tenemos Metal Gear Solid 4 Sons of the Patriots, y también tenemos el juego Metal Gear Solid Peace Walker, que lanzó originalmente para el PSP. Estos son tres de los mejores juegos de la serie, buenísimo. Está disponible para todas las plataformas, tanto individual como en el bundle. También te incluye cositas adicionales, como que historia de, ¿sabes?, como que lore del juego. Así que si te gustan los juegos de Metal Gear, eso está súper cool. Obviamente la semana pasada tuvimos Gamescom y tuvimos muchas noticias que salieron a raíz de este evento, y en estos días también hemos visto muchas cosas que han estado rondando por ahí, por todo lo que se ha pasado con GTA. Por supuesto, fue súper exitoso el anuncio que hicieron en Netflix, incluso en el mercado, en la porción de web como tal, subieron casi un 125% el viewership de Netflix, y más de un 50% en las diferentes aplicaciones. Así que eso fue alguna de las cosas que estamos viendo. También han dado uno que otro detallito de cómo va a estar corriendo GTA, y aparentemente, además de que fue capturado todo lo que vimos en el reveal de Netflix y de YouTube, directamente en el PlayStation 5, confirmaron que el juego va a estar corriendo a 30 frames por segundo. A nivel técnico, el juego se ve bien impresionante. No sabemos si va a tener algún modo que tenga frame rates más alto, porque no han dado detalles todavía de los updates y las cosas extra que podría tener para el PlayStation 5 Pro. Pero al menos para el PlayStation 5, el Xbox Series X va a estar corriendo aparentemente en 1440 upscale a 4K. Y entonces pues ahí va corriendo a 30 frames por segundo. Pero el juego se ve brutal. Obviamente hay mucha gente que ya lo está programando. Va a estar lanzando el 19 de noviembre exclusivamente para PlayStation y para Xbox Series X y S. Así que si estás esperando GTA después de más de una década del último título, pues van a tener la oportunidad de jugarlo próximamente. Así que muchas cosas que están pasando, Corillo. Recuerda seguirme en mis redes sociales, el Giga947, para estar al día de lo que está pasando en el mundo del gaming, mi gente.
2: Ahí estamos, gracias, Giga. Próxima, yeah. Las cosas que no sabes, info nuevecita de paquete para que te enteres primero. ¿Conoces a alguien o eres tú que tienes el colesterol malo? Hay un gran avance científico, muy buenas noticias. Venimos con todo eso.
1: Qué bueno.
2: En lo próximo, además, ya aquí te viene con un audio. Que os consiguió de una niña explicando realmente lo que significa el 6-7. Así que bien pendiente, y ya trae info para allá, ¿verdad, Gigi?
1: Mira, vamos a estar hablando de cómo sigue creciendo Spider-Man, está rompiendo récords. Vamos a darle un detallito ahí de Spider-Man Brand New Day y cómo está básicamente reescribiendo la historia en cine.
2: Eso es lo próximo, ya tú sabes. Hoy lunes, escuchas la frecuencia de las mañanas, 94.7.
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0: Pero ya tú sabes, gracias por estar con nosotros a esta hora en Orlando y Puerto Rico. Óyeme, esto es importante porque ahora ustedes no, ustedes están jovencitos, pero llega un momento de que ustedes van a estar pendientes a todas estas noticias. Maldito colesterol alto, mano.
1: Ay, Dios. ¿Por qué tanta prueba?
0: Yo estoy pendiente a esa cuestión. Yo me hago unos laboratorios anuales. Uh-huh. Y siempre estoy pendiente a los colesterol, qué sé yo qué rayo.
2: Sí, hay que estar pendiente.
0: ¿Cómo es que se llama lo otro que es más peligroso? Está el colesterol y está el otro que es el peligroso de verdad. Ay. Dios mío, que es el que me salió bien alto a mí una vez, los triglicéridos. Ah. Ese es el peligroso de verdad. Ese es el peligroso. Y en la última me salieron bien. No sé cómo lo hice, porque no hice nada.
2: No hiciste ningún cambio.
1: Es que eso es lo que yo digo, pero ¿por qué? Pues si yo estoy comiendo igual.
0: ¿Verdad? Uno
2: eso piensa uno a veces, pero...
1: A veces uno se va a fuego, pues no
2: sí,
1: sé.
2: Sí.
0: Yo no sé.
2: Eso no se da medio pata abajo ahí.
0: Pues a todas las personas que están pendientes a esto del colesterol, señores, científicos han informado que una única modificación de un gen clave redujo en aproximadamente un 50% el colesterol que obstruye las arterias durante todo un año sin efectos adversos. Esto es un gran avance.
2: Duro.
0: Solamente modificando un gen y ya.
2: Y ya.
0: Y tan sencillo como eso. Mucha gente ha muerto por el colesterol alto.
2: Sí, seguro.
0: O sea, esto es una cosa bien terrible. Estos resultados sumamente positivos se observaron en 4 personas que recibieron la dosis más alta del tratamiento experimental durante un estudio piloto publicado por The New England Journal of Medicine en noviembre de 2025. Dicho estudio fue muy reducido, contó con solo 15 pacientes que presentaban, ¿verdad?, niveles de colesterol peligrosamente altos y no respondían a ningún medicamento. La investigación tenía como objetivo evaluar la seguridad de 5 dosis distintas de una infusión, ¿verdad?, de modificación genética administrada mediante CRISPR-Cas9, una herramienta biológica, ¿verdad? Y que yo no entiendo, que actúa como una tijera capaz de cortar un punto específico del genoma para modificar, activar o desactivar un gen. Así que es un gran avance.
2: Brutal.
0: Esto del colesterol, hermano, de verdad que es complicado.
2: Se están dando tantos avances médicos así,
0: sí,
2: en brutales.
0: Bueno,
2: un montón de cositas.
0: Si seguimos así, la gente va a vivir hasta 250 años.
1: Bien. Pero brutal. Ojalá. Sí, digo, en salud, porque la realidad es que muchas veces se ha hablado de que no quieren revelar cuáles son los medicamentos, porque esto es una industria, es un negocio. Pero de igual forma, como quiera el negocio va a seguir, porque para corregirlo están esos otros procedimientos. O sea, ¿por qué entonces seguir como que no vamos a decir que es?
0: Así mismo, pues vamos, es un misterio todo esto de la salud. Bueno, oye, ustedes saben que la semana pasada rompimos acá con la noticia de que Trump le quería cambiar el nombre a el lago Ontario a el lago de las Américas. Ya me metí ayer a ver si me metí en Google Maps, señores. Miren esto, miren lo que encontré. Le cambiaron el nombre, dice, bueno, no le cambiaron el nombre, le añadieron entre paréntesis Lake America a Lake Ontario. Ya oficialmente Google Maps puso entre paréntesis, igual que hizo con el Golfo de México, que le pusieron Gulf of America entre paréntesis. Ya hicieron lo mismo con Lake Ontario. Yo imagino que cuando Trump salga de ahí, lo quitan. Y le dejan Lake Ontario.
2: Bueno, menos eso que es para que deje fastidiar.
1: Exacto, están haciendo la transición para que la gente el que no está al tanto, pues como que empieza a asociar hasta que se acostumbren.
0: El bromeo con que va a cambiar el nombre de los mares también. Hay que ver si le va a cambiar el nombre del Pacífico o al Atlántico.
2: Del océano.
0: Vamos a ver si tú te imaginas que diga océano de América.
1: Océano de América. Todo lo que dice es el apellido.
0: Así que caliente la situación. ¿Qué vas a poner, Jackie?
1: Mira, tú sabes que el año pasado se fue viral el famoso 6-7. Y entonces todos los adultos estábamos un poco perdidos con cuál realmente era el significado, porque era como una comunicación entre los niños. Y tú le decías algo al nene y el nene dice, ven. Pues entonces una niña de 6 años lo explica. Vamos a escucharla.
0: Ajá, dale. Escúchala ahí.
3: ¿Y qué significa 6-7?
4: 6-7 significa más o menos. ¿Por qué? ¿Por qué? Porque en Estados Unidos la nota más grande era el 10. Y la nota que era como más o menos era el 6-7. Y como en Estados Unidos se dice en inglés, es 6-7. Y entonces después hubo una canción que un pedacito, alguien le preguntó cómo te fue y el cantante le dijo 6-7. Y entonces desde ahí, eso El Six Seven significa más o menos. Y esto significa más o menos. Por eso es así. Six, seven.
0: Ah, ahora entiendo. Era, yo.
1: Qué explicación tan bonita. ¿Cómo está el ánimo de ustedes hoy? Six, seven.
0: O sea que para la definición de ella es que es un más o menos.
2: Más o menos. Es más o menos.
0: Sí,
2: más
0: six,
2: menos.
0: Seven es como una letra, una nota D. Una D, ¿verdad? Six,
1: bueno, exacto. Sí,
2: depende de dónde vaya.
0: Depende de la escuela, ¿no?
1: Nacho.
2: Sí, sí.
0: Así que six, seven me siento hoy. Así que está bien. Está bueno eso.
1: Mira, by the way, Rocky, tú sabes, se lo dije ahorita a Giga. ¿Conoces lo que significa yapping?
0: Yapping, escuché algo de eso, pero no sé qué es eso.
1: Okay,
2: yo no lo había escuchado.
1: Es una nueva estructura que se está utilizando en las redes sociales para poder adquirir mayores seguidores y alcance. Okay. El yapping es básicamente tú grabarte con la cámara directa como si estuvieras haciendo un FaceTime. Ajá. Hablando de cualquier tema, pero no es lo mismo que el storytelling. No es igual, porque se supone que el storytelling tiene una estructura, que tiene que tener un gancho, tienes que tener como un cierre.
2: Un propósito, exacto.
1: Un propósito. Sí. El yapping es que yo hago, me llamó una amiga, loca, pues chequéate esto, me encontré fulano, ok, bye. Pues como que cualquier cosa, cualquier tema, y está, es una locura.
0: O sea, yo puedo prender la cámara y hablarle.
1: Te graba.
0: Que, bueno, voy a hablar, señores, del por qué los Whoppers estos de chocolate y unos vienen huecos.
1: Eso mismo.
0: Y es un tema random.
1: Tema random, y es tan, o sea, yo lo puse a prueba los otros días.
0: Ajá.
1: Y me grabé saliendo de la universidad.
0: ¿De qué hablaste?
1: Precisamente de cómo me iba, de lo que había hecho durante el día, lo que pensaba de lo que estaba estudiando. El video alcanzó 300,000 visualizaciones.
0: O sea, que es como una especie. Es que la gente es bochinchera, le gusta
2: hacer.
0: ¿Qué va a decir ella?
1: Pues se le llama yapping.
0: Wow.
1: Y entonces a mí me sorprendió que se lo dije aquí, Giga. Yo, Giga, no había bikini, no había nada. Yo estaba ahí trapadita, simplemente hablando. Que a veces la gente dice, ay, hizo esto porque estaba en traje de baño. No. Es que realmente la gente quiere conectar contigo sin que haya un libreto.
0: Ya yo entiendo por qué este programa está tan pegado. O sea,
1: ¿sí?
0: y el tuyo, sí. el de WhatsApp. Y es que es eso, porque nosotros lo que hacemos es hablar hasta de nuestras experiencias, nuestras cosas, y hablamos de temas random. Nosotros ahora mismo estamos hablando de esto random, no sé. Y si no tenemos libreto, en caso de nosotros.
2: Y más natural, que tampoco es como que bien estructurado.
0: O sea, el despelote es yapping hace tiempo.
1: Exacto. ¡Pioneros!
0: ¡Wow! Desde el 2008 sin libreto, señores. Yapping.
2: Está brutal. Sí, y eso es eso es hablar bla, bla, bla, bla, bla. Básicamente eso mismo, bla, bla, bla.
0: Para que tú veas.
2: Un bla, bla, bla, por ahí para abajo.
0: Está bueno eso. ¿Qué más? ¡Por aquí!
2: Mira, papi, este fin de semana, otra vez, por quinta semana consecutiva, Spider-Man quedó número uno en la taquilla.
0: ¿Cómo es eso? Otra vez, pero, o sea, no baja.
2: No baja, papi. Pero chequéate esto. Ellos ahora mismito están cuarto. Ya le pasaron a Titanic, le pasaron a Nelsa, que una película que no es de este territorio, de internacional, pero ya tiene 2.3 billones de dólares. Hoy, durante el día, más o menos como para el mediodía por ahí, actualizar los números full, pero ya está segunda. También en doméstico en Norteamérica le faltan como 40 y pico millones de dólares para pasarle a Star Wars The Force Awakens y ser la película más exitosa doméstica en Estados Unidos y Canadá. Y ahora mismito está justo detrás, está a 2 millones, que hoy cuando hagan los ajustes debe pasarle a Avatar Way of the Water y quedaría detrás de solamente Avatar y Endgame. O sea que tiene 2.3 billones de dólares y aparentemente Tom Holland cogió un poquito menos en cuanto al sueldo de él, cogió como 20 y pico millones.
0: Ajá.
2: Pero coge una tajada de la película. Así que se estima que él podría ganar entre 100 y 120 millones de dólares por la película.
0: ¡Bendito!
1: ¡Ay, qué triste!
0: ¡Qué trabajo abusivo!
2: Sí, wow.
0: ¡Qué trabajo! Oye, por cierto, ¿vieron el video de Days of Thunder 2? Que ustedes saben que Nicole Kidman y Tom Cruise se hicieron novios en esa película cuando se conocieron.
1: ¡Ay, qué lindo!
0: ¿Qué pasa? Pues ahora hicieron como un trail, como un video
2: en
0: las redes sociales con Anne Hathaway. Y como que anunciando que viene la película para el verano del 2028. Y él le dijo, vamos a grabar, como no, déjame tener este bebé primero y grabamos después. Pues ya está embarazada. Así que otra película más para Anne Hathaway, señores y señores.
1: Qué brutal.
0: Que estuvo bien caliente este año en el cine.
1: Sí, este año partió y o sea, películas que no se escracharon. O sea, ella y era la protagonista y bien distintas.
0: ¿Viste el de Bill Wolf Prada?
1: Claro.
0: La 2, ¿te gustó?
1: Sí, yo soy fan de esa película.
0: ¿Y viste The Oak of M Street? Que está en el cine.
1: Sí, yo la vi.
0: Buenísima.
1: Pero
0: la
1: también. Me encantó. Pero eso es lo que te quiero decir, que son personajes bien aislados.
2: Ah, The Odyssey, ha hecho un montón de
0: cosas. No se parece, The Odyssey, exacto.
1: Bueno, es que ella es un talentazo brutal.
2: Este año, lo que es ella y Zendaya están guisando, pero bien, bien
1: follado. También yo ella rayo, Zendaya otra vez. Mira, ella rayo otra vez.
2: Sí, sí. No, ella también tuvo la serie, tuvo ¿cómo se llama? La serie que ella tenía, Euforia. Ajá. Euforia, y ahora para fin de año tiene Doom también. Se están saltando.
1: Sí.
2: Están comiendo bien.
0: Tengo una noticia de miel.
1: ¿Qué? ¡Zúmbala!
0: Dice aquí que Estados Unidos es el país que más papel higiénico consume por persona.
2: De verdad.
0: Y el conflicto con Canadá amenaza con encarecerlo. Ustedes saben que aparentemente el papel de inodoro llega a Estados Unidos de Canadá. Sí. Mucho de ese papel de inodoro llega de Canadá, y tú sabes que está el revolú de la guerra esta de los aranceles. Pues Canadá va a estar aplicando desde este próximo 8 de septiembre, eso es la semana que viene, ¿verdad? La semana que viene.
2: Este martes no, el próximo.
0: Aranceles entre 25 y 50% sobre insumos y productos de papel de origen estadounidense en respuesta a una suba previa dispuesta por Washington. La medida afecta a una cadena comercial sensible para América del Norte, donde fabricantes de supermercados y consumidores dependen de un intercambio sostenido entre ambos países, informó The Guardian. El conflicto toca un punto delicado para Estados Unidos por la escala de ese mercado y por su vínculo con la industria forestal canadiense. Una alteración de costos, abastecimiento o logística puede trasladarse con rapidez a un artículo de uso diario presente en los hogares de los Estados Unidos, que es el papel de joyos, señores. El papel de inodoro.
2: El joyo paper. Sí.
0: Señores y señores.
1: Van a subir la venta de bidet, señores. Sí,
0: exacto, pero tenés que usarlo. Es más
5: fácil. El despelote. Rocky, Burbu y Giga.

0: Páralo ahí, páralo ahí.
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0: ¡Vamos, vamos! ¡Llegó el lunes!
1: ¡Hey! ¿What's up? Jackie Fontana, el Quickie en la 994. Nos escuchas a través del 94.7 San Juan, 94.1 Mayagüez y el 103.1 Ponce en vivo. A través de la música. ¡Mira! ¡El tirador de besos!
0: ¡Hey! ¡Besis! ¡Aquí estamos! Otra semana más, ready para meterle como tiene que ser. Oye, 12 del mediodía, que es la que está para la farándula, los bochinches, la vida de los artistas, tú sabes cómo es, que te enteras de todo ahí primero con nosotros. Y lo que se nos queda por hablar ahí, lo hablamos a las 2:30, que esto no se nos puede quedar porque no nos podemos ir de este show sin hablarlo y madrugárselo a los programas de la tarde para que cuando lo digan suenen viejos. Y es lo que están diciendo. Están diciendo las cosas 4 y 5 días después de que salen. Bueno, se lo advertimos. Después no se queden porque no sale el número 1. Sale el número 7, número 8. Se lo estamos advirtiendo a los que estamos número 1 en este horario. Así que esa es la que hay. Siempre nos gusta el servicio público, es importante. Y
1: siempre hay que ayudar
0: servicio claro, a la comunidad. Y yo llegué hoy como una nueva criatura. Mañana, fin de mes, mañana mes nuevo, nuevas oportunidades. Hay que meterle. Verá, hoy tenemos Rise and Beans, ¿verdad? Se supone, ¿verdad?
1: Sí, claro que sí.
0: Sí, a la 1:30, ¿verdad? 1:30
1: en Arroyo de Bichuela, AI en Arroyo.
0: Con la dura, con Elsa.
1: Elsa del Pino.
0: Ah, me había olvidado el apellido, gracias a Dios. Elsa del Pino, hermano, está rompiendo. La gente me lo escriben, que les gusta mucho el segmento, así que pendiente hoy a la 1:30. La última vez que estuvo, dio hermano. Un montón de cosas de AI para ayudar a los estudiantes con los exámenes y todo eso. No para que se copien, sino para que se la haga más fácil estudiar.
1: Claro, para utilizarlo como una herramienta.
0: Los bosquejos, los repasos. Sí. Puedes hacer exámenes de práctica, quizzes, etcétera. Así que pendiente hoy a la 1:30. Venimos hablando de lo que está en boca todo el mundo por ahí, los bochinches, todo, la música más dura con el sonido que es. Lo escuchas aquí en WhatsApp en la 994. Con nosotros vamos a hablar de...
1: ¿De qué?
0: Vamos a hablar... Karol G y Bruno Mars, romance a la vista. Romance a la vista. Vamos a... Pero realmente es Bruno Mars el que le va a Karol G. Va a tener la oportunidad, ya mismito, de llamar y decir quién realmente es quien le va a Karol G. Y de unir famosos. Unir famosos, vamos a mezclar famosos. Este famoso con esta, aunque que no son pareja.
1: ¿Quiénes ustedes mezclarlo? Creen que se ven lindos, que darían buena pareja.
0: Exacto. Y pueden mezclarlo a nosotros con alguien. Pues esto es hipotético, en mi caso, esto no es real.
1: Bueno, y en mi caso también.
0: Bueno, exacto, también. También, no, pero
1: wow, hacer lo que quieran. Real.
0: Así que nada, vamos a meterle en 1:05.
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1: Bueno, el romance a la vista, Karol G, Bruno Mars, eso parece que ya es un secreto a voces. Realmente es Bruno Mars el que le va a Karol. Vamos a abrir línea 6229470, que la gente nos llame. Y vamos a mezclar los famosos, junta a los famosos, este con esta, esta con esta, este con este, como sea, quienes se ven lindos juntos.
0: Mezcladito, mezcladito.
1: Sí, que no sean que no son pareja. No,
0: exacto, ni que hayan sido pareja, porque si no,
1: No pueden haber sido pareja, no juegan. O sea, no pueden haber sido pareja, tiene que ser que no sean pareja. Mm. 6229470, realmente, Karol G, ¿con quién va? Mm. ¿Cae bien con Bruno Mars? O no sé. Pues con quién
0: no
1: más.
0: No se ven mal.
1: Pero no se ven
0: cabrón. No se ven como integrados.
1: Ajá.
0: Como que no lo sé.
1: Yo conozco mucha gente que no hacen pareja para nada.
0: Y son bien felices.
1: Y están juntos, sí, sí.
0: Sí.
1: Sí.
0: Bueno.
1: Bueno.
0: Al final del día.
1: Si hay amor.
0: Si hay amor real.
1: Adelante, exacto. Uno no le puede decir a nadie a quién amar y cómo amar. Eso es propio, tú sabes.
0: Si fuera así.
1: Exacto,
0: si
1: exacto.
0: Si fuera así, mijo, yo.
1: Tú sabes.
0: Y hace rato bien ready.
1: 6294.
0: Wow. Yo, déjala ya.
1: 6229470. Oh. Wow, déjala ya.
0: Estoy esperando, chico.
1: 6229470.
0: 6229470.
1: Ay. Mezclando a los famosos. Vamos a ponerlos como pareja. No son pareja, vamos a ponerlos. Karol G no nos gusta con Bruno Mars. Bueno, se ven regular. ¿Con quién podemos poner a Karol G que
0: de famoso?
1: Que se vean bien. Que caigan bien. Manuel Turizo y Karol G.
0: No. No pegan.
1: Son muy colombianos los dos. Vamos a buscarle otro país. 6229470. Uniendo, vamos a buscar los de aquí PR. Vamos a una ensalada con los de aquí.
0: Tiene que ser un boricua.
1: Sí, un boricua para Karol.
0: Sí.
1: Yo no puedo, estoy casado.
0: No, pero
1: soy mucho mayor que ella.
0: Los reggaetoneros, ¿no?
1: ¿Cómo? Nelsito no está disponible tampoco. Puchungo, si la coge, la mata.
0: Están asustados.
1: Puchungo no le va a dar break, la va a deshidratar.
0: Bueno, quién sabe si es al revés.
1: Chacho, con la estamina que tiene Puchungo ahora mismo.
0: Chacho.
1: Vamos con Anónimo por acá, Anónimo.
0: Anónimo,
2: ¿usted? Buen día.
1: Bueno, papá.
2: Vamos a ponerle dos boricuas, uno o el otro. Bryce Tiago o Lunay.
1: ¿A quién? ¿A Karol?
2: Exacto, pero Lunay es muy lindo.
1: Ok, sí, Lunay es el niño. ¿Qué tiene que ver? Demasiado lindo para Karol, Lunay. Escucha, Lunay.
2: Acho, sí, creo que
1: no,
2: sí.
1: No, Lunay tiene novia.
0: ¿Sabes? Sí, pero todo es hipotético.
1: Ah, verdad.
2: Ya lo quickie es hipotético, sí, Dios sí. Mío, no te metas tan técnico.
0: Demasiado técnico. Mía.
1: No te molestes, papá. Están como las mujeres cuando se molestan con uno, que enganchan. Hay que el sangana. Bryce Tiago, mira, Dano, qué pantalón.
0: Ah,
1: escucha, Bryce Tiago, dijo que tú sí, que Lunay no, porque Lunay es lindo. Ah, diciendo que tú no.
0: Pero Bryce Tiago, sí, él es bien chulo y tiene una personalidad brutal.
1: Bryce Tiago, good looking, está en shape.
3: ¿Y con quién entonces va Lunay?
1: Sí, porque. Lunay, no sé. Ya dijeron que es hipotético.
0: Con Belinda. Chacho, yo no creo que Belinda aguante eso. Creo que Belinda casi siempre ha estado con hombres mayores.
1: Sí.
0: Pero
1: Lunay es grande.
0: Pues por eso, porque ella ha estado como con mexicanos, que tú sabes, generalmente los mexicanos son chiquitos. Okay.
1: Pues está bien, pues juntamos a Belinda con Vicente Fernández. Ah, no, que no, falleció.
0: Ay, Dios.
1: Perdón. 6229 con Pablo Montero, una joyita.
0: Una joyita, un joyita.
1: 6229470. Mezclando a los famosos aquí.
0: Son tiempos que no salía de aquí, de Puerto Rico.
1: Ya tú sabes. Nacho, tenemos una ex de Pablo Montero en línea.
4: Dejé mi ropa interior.
0: Ay, Dios.
4: Está en tu guagua. ¿Cómo hago?
1: Ay, ay, ay.
5: En la cara.
1: Ey, suave.
0: Es simple.
1: 6229470. Estamos aquí mezclando a los famosos. Como pareja, que no hayan sido pareja. Mili, ahora Mili Correter ya oficialmente divorciada.
0: Ajá.
1: ¿Con quién podemos juntar a Mili Correter?
0: Mili.
1: No, Padre nuestro que estás en el cielo.
0: Con. Chacho mío, no.
1: A los 16 conmigo, no los 10.
0: Mili, ¿con quién?
1: De aquí de PR.
0: Fíjate, con Carlos Ponce.
1: Con Yankee, que está soltero también. Mili Correter.
0: Ah, bueno, si nos vamos con reggaetoneros, pues fíjate. No,
1: Carlos Ponce está, bueno, es hipotético.
0: También está casado, pero igual, estamos jugando.
1: Chacho, Carlos Ponce yo la juntaría con otra.
0: ¿Con
1: quién? Están cerca.
0: Conmigo.
1: Y están cerca en Miami, son panas, y han actuado juntos.
0: Carla Monroy.
1: Carla Monroy con Carlos Ponce. Y ya, le van a salir hijos lindísimos, mano, ojos azules.
0: Pero, ¿cómo te digo?
1: Claro, Carla Monroy es bien fea, ¿verdad?
0: La mujer actual de Carlos Ponce se parece, tiene un trasunto a Carla Monroy.
1: No, y Carlos Ponce nunca ha fallado, porque estuvo con Jimena Duque.
0: Sí, son guapísimos, sí.
1: ¿Sabes?
0: Pero es que Carlos Ponce.
1: Puede. Sí. Puede elegir, ¿cómo se dice?
0: Tirarse
1: este,
0: para atrás.
1: Escoger.
0: Tirarse para atrás. ¿Cuántos años tiene Carlos Ponce ahora mismo?
1: Como 50 y algo.
0: Casi 60 y...
1: No, creo que estén casi en 60,
0: Mira. Ella tiene casi mi edad, la esposa de él. Tiene 38.
1: Carlos Ponce debe estar llegando a 55.
0: Búscame ahí, por favor.
1: Que no es casi 60, pero... Este,
0: en
1: los middle 50. Digo, a lo mejor me equivoco, ¿sabes?
0: Es que
1: no hay una biografía de Carlos Ponce, ¿cómo va a ser?
0: Carlos Ponce.
1: ¿O puede ser?
0: Imposible.
1: Ahí está. Digo, según Wikipedia, Carlos Ponce nació en el 72, o sea, tiene 54 años ahora mismo.
0: Ah, es un bebé.
1: Digo.
0: Carlos Ponce,
1: 38, claro. 38 y 53.
0: Ahora mismo, pues claro. No, yo ya tomé una buena elección. Sí.
1: 38 y 53.
0: Seguro. En verdad. Está bien. Ay, me dio algo.
1: Está bien.
3: Está en el target de edad.
0: Estoy en el target, pero ya está casado.
1: Entonces, ¿con quién fue que finalmente mezclamos a Carlos Ponce?
0: Con Carla Monroy.
1: Embuste
0: con Mili Correter.
1: Con Mili Correter. Yankee está soltero.
3: Por un momento pensé que iba a decir conmigo.
0: ¿Conmigo?
1: Mira, Yankee que está soltero, ¿con quién? Yankee con Carol, ¿no?
0: No. Con Lele Pons.
1: ¿En serio?
0: Sí.
1: Yankee con Lele Pons.
0: Si ella se muere por él.
1: Wow. Le doy el pésame a Yankee desde ahora. No sé.
0: Samuel sueña, desayuna, yo no sé, ya.
1: ¿De Yankee?
0: Sí.
1: Ya tiene como 20 y pico años, ya tiene más de 30. ¿Yankee tiene qué? ¿Cuándo? 50 tiene Yankee.
0: Pero eso está bien, está bien.
1: No 50, mucha... ya cumplió 50, sí. Pues,
0: Está bien, 20 años no son nada.
1: No sé, yo no podría estar ni con una de 10 años menos que... Oíste, yo no puedo estar ni con una de 10 años menos que ellos. Menos que ellos. No sé. No. ¿Verdad que no?
3: Yankee, está complicado,
1: Yankee. ¿Quién más está por ahí? Que podamos mezclar en Puerto Rico.
0: Ay, Jesús. ¿Verdad? Uno se les olvida.
1: Alejandro García Padilla, que es político, no es artista, pero es político, no sé.
0: Bueno, pero Alejandro.
1: Ah, bueno, con Mili Correter podían.
0: Ah, diantre, sí, iba a ser una pareja bien linda.
1: Sí.
0: Sí.
1: Y mira, yo soy un buen unidor de parejas.
0: Pues no te ha funcionado conmigo. ¡Ah!
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0: Farruko, Gracie, Steve Aoki. Aquí en el 94.7 de la nueva 94, estamos en WhatsApp. Jackie Quickie. Oye, 12 del mediodía, que es la que está para la farándula, los bochinches, la vida de los artistas. Venimos con todo eso ahí. Así que pendiente, 11.35. Regresamos al aire, abrimos el micrófono y vamos a vacilar contigo. Quédate, no te muevas. Quédate, quédate ahí. Ahí mismo. Ahí te ves bien.
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3: Yo riéndome de la canción que acaba de sonar ahora de Anuel.
2: Ajá.
3: La más bonita.
2: Sí.
3: Que él dice: me levanté con los rubias, no sé el nombre de ninguna. Bueno, o sea, embustero, cabrón.
2: No seas embustero,
3: me levanté con los rubias, no sé el nombre de ninguna.
2: Bueno.
3: Acho, vete pa'l cara. No seas embustero. Y mira, no todos tenemos la dicha de levantarnos con dos en algún momento en la vida. Él se levanta con dos rubias, no se sabe el nombre. Digo, a menos que sean gemelas y se llamen casi igual.
2: Y se confunda el asunto.
3: Y te confunda.
2: Caramba.
3: Venga, es una fantasía, ¿oíste? ¿Verdad?
2: Bueno, si tú quieres hablar de fantasía.
3: No. Vamos a hablar de los embustes que dicen los artistas en las canciones.
2: ¡Ay!
3: 6229470.
2: ¿Qué prendió esto?
3: 6229470. 6229470. Embustes que dicen los artistas en las canciones. Anuel dice que me levanté con los rubias, no sé el nombre ninguna.
1: Brr, yo hago lo que me da la gana, ¿viste la bebé?
3: Ah, bien, pero no deja de ser un embuste. Yo te creo que te hayas levantado con dos, pero que no te sabe el nombre ninguna.
2: Exacto.
3: Ay, no nos limitamos a género musical. Vayan pensando en canciones.
2: ¿Qué canción?
3: ¿Sabes? Embustes que dicen los artistas en las canciones. 6229470. 6229470. Lo de la fantasía era como que alguien ha tenido la dicha de estar con unas gemelas.
2: A la vez,
3: ¿no?
2: Ay,
3: siempre a alguien le gusta más una que otra.
2: Por más que digan que son idénticas, siempre hay algo.
3: Sí. Yo sé una historia, pero no la voy a decir, no es mía, pero no la voy a decir por respeto a las personas. Pero nada,
2: bueno.
3: Wow. 6229470, 6229470, embustes que dicen los artistas en las canciones. Ajá. Queremos que nos llamen y nos digan. Yo siempre pienso que Tommy Torres
2: ¿con qué?
3: En su labia. Él dice un montón de embustes. Hoy te quiero emborrachar. De besos y sal, ¿sabes? ¿Qué de besos y sal? Tú lo que quieres es que entregarle en la arena.
2: Dios. Bueno, pero eso es una manera bonita de decirlo.
3: Vinito para el corazón. 6229470, embustes que dicen los artistas en las canciones.
4: Cuando cantan esta.
3: ¡Ah, ya te olvidé!
4: Chacho.
3: Manny Manuel, ya te olvidé. Él canta ese merengue.
2: Nunca vas a olvidar.
3: Ya te olvidé, ¿no?
2: Cosa es que tú tengas no tengas la persona mira, presente 24/7, pero tú no olvidas.
3: Mira, quien hace un par de semanas o hasta los otros días estaba loco o loquita detrás de ti, uh-huh, y hoy te dice que te olvida, eso es mentira. Nadie olvida de un día para otro. Es más, te dejan de hablar y están así.
2: Ah, sí, estoqueando.
3: Claro.
2: Y de cuentas falsas.
3: Espérate, te voy a decir algo. Mira, están en esta. Espérate.
2: ¿Cómo están?
3: Espérate, que yo vi algo aquí. Yo siempre guardo cosas para. Mm. Mira. Te van a perder y después van a estoquearte por el resto de sus vidas. Así es. Pero nada, ese no es el tema.
2: Tenías la taquilla VIP, decidiste.
3: Eso también. ¿Tú lo viste?
2: Claro.
3: Yo lo guardo así y después lo uso.
2: Siempre.
3: Vamos con Anónimo. Embustes que dicen los artistas en las canciones.
5: Papi, cuando dicen que están un día, dos días dando tabla, una hora, dos horas. Mira,
2: tabla,
5: mi hermano.
2: Tabla,
5: eso no
2: tabla.
5: Existe, caballo.
3: Ah. A tu gata se le marca el pantito de Victoria.
2: Embuste
3: que dicen los artistas en las canciones. 6229470. 6229470. Juan Luis Guerra, mano. Soy fanático de él, pero es bien embustero en las canciones.
2: ¿Embuste por qué?
3: Te regaló una rosa, la encontré en el camino.
2: Ah.
3: No sé si está desnuda o tiene un solo vestido.
2: Ay,
3: créame que mucho lo siento, pero qué dirán de mí, tengo un amor de pasión, por eso es que hay muchas, porque la de quisiera ser un pez es cierta, pero es ya una metáfora.
2: Un pez.
3: 6229470. Embustes que dicen los artistas en las canciones. Carlos.
2: Dímelo, Carlos.
0: Bien, hermano, ese no parece un embuste.
3: ¿Quién?
0: Este no es un embuste, no parece un embuste, pero lo era.
3: ¿Cuál?
2: ¿Qué?
0: Bob Marley, que decía que daba amor de sobra, no sobra de amor.
3: Ok.
0: ¿Qué huevo?
3: Sí, ok. Uh-huh. Pero Bob Marley no lo vamos a acusar de nada porque ya falleció. Sí, Carlos, ya. Siempre buscando bien para atrás.
2: Chico, ya.
3: Yo venía escuchando hoy reggae de Bob. Uh-huh. Pero yo soy fanático y me gusta, y a veces depende del mood en el que uh-huh. esté, pues. Hoy quería venir así chilling, feeling aire.
2: Hoy me quiero emborrachar.
3: Ay, esa canción es mi me gusta.
2: Eso sí sal.
3: Dale vuelta al corazón.
2: Ave María.
3: De ti solo quiero ver el amanecer contigo frente al mar. Mira, y aquí quiere que se la pongan, Nelsito.
2: Sí, dale, ponla, por favor. Vamos con
3: Alan, embuste que dicen los artistas en las canciones.
2: Te amo, o sea, el embuste fue universal.
3: Bueno, pero pasó ni que ser artista para decirlo.
2: El embuste universal.
3: Mira, yo vi algo que me salió bien al garete que decía, no sé si tú puedes confirmarlo.
2: Dale.
3: Mientras te están diciendo te amo, están planificando cómo dejarte.
2: Sí, es que, pues, la vida es así.
3: Mira, Alan.
5: Hola, dímelo.
2: Ah. ¿Usted qué dicen los artistas en las canciones?
3: En las canciones. ¿Qué es eso?
5: Yo
3: digo como una salsa ahí, espérate.
2: Sí.
3: Espérate. Ajá.
5: Yo llamé.
3: ¿Esa salsa? ¿Dónde es eso?
5: Me escucho.
3: Sí, me la puedes quitar porque me estaba poniendo ansioso.
2: Escucho
3: una salsa, no entiendo. Espérate. Hombre, espérate, déjame ahora, ya. Ajá.
5: Dímelo.
3: Dale, papá, ajá.
5: Mira, yo llamé para pinchar. Seguramente no se acuerdan de mí, pero yo soy el bombero que se tiró el toro moscoso.
3: El único que yo sé que se tiró el toro, bueno, nada. No sé, gracias, papá. Está fumando, fuma tranquilo allá. Sí, tranquilo. Espinilla, embuste que dicen los artistas en las canciones.
5: Mira, no sé si te acuerdas de mí. Yo fui el que me tiré en el río pasivo.
2: El río pasivo.
3: No seas infeliz. Oh. Wow.
5: ¡Dímelo, cuica!
3: ¡Sí!
5: ¡Verano! ¡Qué mujer tan radiante!
3: No me venga a decir que Justin Quiles miente cuando dice ¿cómo te pusiste esos jeans?
2: No, eso es muy real.
3: Y eso es para Jovín, lo sabemos desde siempre.
5: Mira, si no para Jovín, mira la
3: claro.
5: De WY Record, yo te quiero. Aquí hay una estrofa que dice mami, desde aquella noche nada es igual. Siento un gran vacío muy dentro de mí.
3: ay, chacho, no, en las de Wisin y Yandel hay un montón, desde aquella noche nada es igual, tengo un vacío en mi corazón.
4: Todo eso es
2: mentira.
3: Mano, Franco De Vita. Uh-huh. Si tú no estás, mi vida se me va.
2: Se me va.
3: Ahí se me va detrás de ti, detrás de otra que se va.
2: Claro, no.
3: Oye, sí, a los 21 días, eso es lo que necesita el ser humano para un cambio de ambiente.
2: Para acostumbrarse a un nuevo hábito.
3: Y en 21 días te llega otro recu.
2: Un recurrente.
3: Oye, todo está lleno de opciones. Mira, hay gente que le ha pasado que el mismo día le llega.
2: Eso es verdad.
3: Pasa, cuando menos tú te lo esperas.
2: Sí, exacto, tú no puedes estar pensando en eso.
3: Rompiste aquí, de repente más tarde, ¡ey, perdida!
2: Por eso es que yo digo que los hombres como que lo huelen.
3: Y las mujeres,
2: a mí me ha pasado que literal, bueno, pues pasa, se acabó. Y de momento, más pues ya cuando estoy a punto de llorar, llega la llamada o el texto.
3: Sí.
2: Y nunca la lágrima bajó.
3: Ya, che. Bueno, que a veces no hay que llorar, no es necesario.
2: Bueno, pero uno se pone triste.
3: A veces, pues, un taquito en la garganta y, pues.
2: Está bien, pero
3: y
2: no
3: como
2: está
3: dicen,
2: ¿ah?
3: Clavito saca al otro.
2: No, eso no es verdad.
3: Bueno.
2: Lo que pasa es que si es alguien que estuvo, pues, ya tú sabes, pues. es lo mismo, no es una persona nueva.
3: Lo único que yo tengo que decir es que siempre hay opciones en todo. Aplica a todo. Siempre hay opciones. La vida está llena de opciones. Vamos con Steven.
2: Steven.
4: Bueno, buenos días, buenos días. Mm. Oigan, Arcángel, por Amarta Ciega. ¡Ah! Estoy buscando la letra aquí. Oigan esto.
2: Dale, dale.
4: Yo le pregunté a un dentista del amor a primera vista. Brother, tú tienes la boca abierta. ¿Cómo tú le vas a preguntar al dentista?
3: No, y a tanta gente que le preguntó, un pastor, al dentista.
4: No. Hice del amor a primera vista. ¿Sabes? Sí, en todo caso, que tiene que ver la vista con los dientes.
3: No, pues ahí le tendría que, para si a primera vista, le tendría que haber preguntado al oftalmólogo.
4: Bueno, que tengan buen día.
3: Dale,
2: gracias,
3: papá.
2: Gracias, mi amor, gracias.
3: Dale, papá. Mira, en mentiras que dicen los artistas en las canciones, Josué.
6: Buenos días.
3: Buen día, papá.
6: Pues, Yomo, cuando dice, el pecho se me quiere salir del corazón.
3: Y es una mentira imposible de pasar. Nelsito, zumba, a petición de Jackie.
2: Dale.
3: A petición de Jackie, vamos.
2: Ey.
3: Y así nos vamos.
2: Ay.
3: A petición de Jackie, que se quiere emborrachar de besos y sal.
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3: No quiero.
2: Ay, sí, yo sí.
3: No.
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3: Ya, lo que hable política con una jeva, por favor.
2: Bueno, pasa.
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3: ¡Dile!
2: ¡Dile!

0: embuste, alcoholizar de ti. Embustero.
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0: Lenny Tavares, Sergio George, aquí en el 94.7, la nueva 94, Jackie Quickie. Lo próximo, 12 del mediodía, que es la que está para la farándula, los bochinches, la vida de los artistas. Tú sabes que te enteras aquí primero. Vengo por ahí también con el Quickie Deportivo. Quédate aquí, no te muevas.
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1: No quiero hablar de béisbol, no quiero hablar de béisbol de Grandes Ligas. No quiero, no quiero. Y no quiero recordar el día de ayer tampoco. Que nos dieron para aquí para llevar. No, mejor voy con Yadiel BCN a hablar de la ventana de FIBA. Que Yadiel, bienvenido.
2: Arrancamos, Quiggy. Puerto Rico regresa a cancha esta noche allá en Montevideo, en Uruguay, para enfrentar obviamente la selección de Uruguay en lo que es el segundo juego de esta ventana de FIBA ahora en agosto.
1: ¿Tenemos posibilidades ahí?
2: Contra Uruguay sí, ese es el papel, que el juego que se supone que ganemos. Argentina sabemos que era difícil, lo que pasa es que Uruguay tampoco es que está jugando muy mal, tiene
1: Argentina,
2: un gran récord.
1: Sí, Argentina nos cogió Gabriel Deck y nos mató. ¿Eso es hoy a qué hora el juego? ¿A la misma hora que el de Argentina?
2: No, hoy es un poquito más tarde, hoy es a las 7:10.
1: Ok, 7:10.
2: Hora de Puerto Rico.
1: 7:10, ya sabrá, ahora lo puedo ver tranquilo.
2: Sí, con la derrota que tuvimos frente a Argentina, bajamos al quinto lugar del grupo.
1: Contra.
2: Ya que Bahamas ganó, le ganó a Uruguay precisamente, que Uruguay ahora tiene récord de 4-3. Y tenemos que buscar la manera, ¿verdad? Obviamente, de nosotros sacar la victoria. Y si Panamá le gana a Bahamas en ese juego que tienen mañana en Bahamas, es que diga hoy mismo en Bahamas, pues entonces saldríamos de esta ventana de la misma manera que entramos, que fue con un triple empate en esta cuarta posición. Les recordamos a los que nos escuchan, ¿verdad? Que ¿por qué menciono la cuarta posición? Porque entran tres al Mundial, y el cuarto con mejor récord es el que estaría también avanzando al Mundial, así que Puerto Rico está obligado prácticamente a ganar hoy, porque si no se sigue impinando esa cuesta. Estamos ahora mismo quinto lugar con récord de 2-5.
1: Hay que ganar sí o sí hoy.
2: Sí, definitivamente. Puerto Rico, para tener oportunidad, tiene que ganarle los dos juegos a Uruguay y los dos juegos de Panamá.
1: Okay.
2: Esos serían los juegos que... Y obviamente nos queda un juego más con Argentina, pero ese va a ser acá. Que por el momento, pues si uno logra ganar esos juegos, dos juegos contra Panamá y dos juegos contra Uruguay, pues entonces ahí estaríamos en una mejor posición con 7 victorias de cara a lo que sería entonces la última ventana. A ver qué nos depara ahí, cómo termina cada cual, ¿verdad? Como digo, porque estamos a veces también dependiendo de lo que pase en el otro grupo, que del cual no tenemos margen de error ahí, porque no sabemos qué vaya a pasar allá, ni siquiera jugamos contra ellos.
1: Claro. Claro. Bueno, nada, a ver ese juego hoy, 7:10 de la noche, Puerto Rico-Uruguay, hay que ganar sí o sí, no hay espacio para cometer errores, ni para tenovers, no podemos hacer 14 tenovers, ni nada de eso, ¿sabes?
2: No, hay que tratar de tener juego más limpio.
1: Ni permitir segundos tiros, no, mano, porque todo con esos que nos cogen y nos clavan, con las pérdidas de balón.
2: Definitivo, y jugando de visitante, ahí es donde más perfecto uno tiene que jugar para hacer esas victorias.
1: Bueno, estaremos pendientes del juego hoy. Mañana hablamos de lo que suceda hoy.
2: Seguimos mañana, Quiki.
1: Dale, gracias, Yadiel, como siempre. Yadiel BCN, aquí en el Quiki Deportivo, aquí en WhatsApp.
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1: What's up? Otra hora más que sigue la joda y el vacilón aquí en WhatsApp en la 994 con Jackie Quickie. Lo próximo, que es la que estaba, la farándula, los bochinches, la vida de los artistas, te enteras primero aquí. Venimos con eso en 3 minutos 11 segundos.
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1: Y buen provecho. Que la comida te caiga como te caigo yo.

0: estamos nosotros aquí, papá, como siempre, bien puestos para meterle y espeluzar la noticia.
1: Estamos así, underground, estamos aquí, bien posteados, caminando. Señoras y señores.
0: Ready, bien puestecito que estamos hoy.
1: Dios me lo bendiga a todos.
0: Hey.
1: Tú sabes.
0: Bueno.
1: Mi rey.
0: Ready.
1: Mi rey.
0: Saludos, mi reina. ¡Princesa!
1: Ay, a mí nunca me sale la voz de él, pero bueno, imagínate. Tírate un corte ahí, por favor.
0: A mí no me sale, pero... ¡Princesa!
1: No sé qué. Bueno, nos referimos a...
0: El Tiger. El Tiger.
1: El doblete, W.
0: Sí, el... Tú sabes, el Tiger. ¿Qué pasó con el Tiger, con W? El doble.
1: Pues mira, tú sabes que obviamente nuestros artistas puertorriqueños son muy queridos. En cualquier parte del mundo ellos llegan, rompen, se distinguen.
0: Sí,
1: normal, tranquilitos, sí. Solo, con solo su presencia ya brillan. Y nada, pues el doble.
0: Dame ahí, caballero, quiero demostrarle.
1: Ah, Wilson, que nunca sale del personaje. Pues llega y este fanático lo recibe con un obsequio, con un detalle muy especial.
0: Ajá, humilde obsequio.
1: Pero yo creo que ustedes estén pendientes porque Wilson solo estaba... O sea, su mente solo eran negocios, negocios. Vamos a escucharlo y usted interprete.
0: Vamos para allá, vamos para allá. Sí, espérate que... Mala mía, fui yo. Subí el pote que no era. Adelante, dale de nuevo. Vamos en vivo.
2: ¿Qué es, ¿cómo estás?
3: Dios te bendiga, brother.
2: Un gusto. Bueno, traigo un regalo.
3: Es brutal.
2: ¿Y la Universidad del Ferrero?
0: Sin verlo,
2: yo lo hago.
0: Sin verlo, qué brutal.
3: Todo, ensamble.
2: Todo. A mano lo hago yo. Entonces, la historia del perreo.
3: Está bien, ok, qué bueno. Pero, ¿cómo lo haces? ¿Tienes una fábrica? ¿Tienes
2: no, lo hago yo mismo. Ya llevo un tiempo, como más de un año trabajando con esto. Funciona con NFC. Mira, lo puedes abrir, funciona como un CD normal. Lo único que pues obviamente no se reproduce en un... ¿En un qué? En un...
3: Esto está bien duro, bro.
2: Lo escaneas y ya se manda la canción. Permíteme irle.
1: Ok, qué bueno.
0: Ok, qué bueno. ¿Cómo lo hiciste? ¿Quieres una fábrica o qué?
2: Y él manda directamente ya.
0: Ah, pero Wisin quería saber. Wisin quería saber los detalles.
1: Sí, sí.
0: Mira, ahí estaba bregando con la cuestión esa. Que al final del día, ¿qué es eso?
2: Una semana, depende.
3: ¿Cuánto es lo más que puedo hacer en una semana?
2: La cantidad que necesiten.
3: Gracias, brother. Está bien brutal esto.
2: No, es un gusto. Y pues ya si lo quieren en unidad también. Les traía esos a Chris porque ayer no le había traído nada. Pero pues ahí se los dejo ahí.
3: Un buen proyecto.
4: ¿Tú tienes el
2: para que los tengan?
3: De Chris?
2: No.
3: Pues sí, el número del, esto es un buen proyecto.
2: Sí, pues esto, esa es la idea.
0: Todo un buen proyecto. Vamos a echarle adelante, mi rey. Lluvia de bendiciones para ti, mi rey. Esto es un buen proyecto, pero...
1: Mira, mi
0: pero,
1: rey.
0: Ok, está bueno. Pero, ¿cómo lo hiciste? ¿Tienes una fábrica? Pero Wisin, muy interesado. No sé qué era eso exactamente, no sé.
1: Ok, era como una caja de, digamos, como PVC, como si fuese un libro.
0: Se nota toda la atención que le di visual a lo que...
1: Estás peor que lo que dije, Wisin. ¡Oh, wow, brutal! No lo vi. Chico, atiende luego. Esto es como... lo que parece es como si fuese un libro en PVC y adentro tiene unos dispositivos donde tiene grabado el enlace o el QR code que te redirige al tema que está ahí o al disco de...
0: Ya, che, pero este pana se tomó todo el tiempo del mundo para
1: todo
0: esto.
1: Todo el tiempo del mundo. Entonces, lo
0: que menos de lo que le dijo Wisin, no le podía decir.
1: A las plataformas directas de...
0: Esto es un buen proyecto, brother. Sí.
1: Sí, está bien, qué bueno. Pero oh, ¿cómo lo hiciste?
0: Está bueno, está bueno.
1: Está bueno, está súper
0: bueno.
1: ¿Cómo
0: lo hiciste? ¿Tienes una fábrica?
1: No. Pero lo hiciste tú.
0: Pero Wisin es sincero y le prestó atención.
1: Pero espérate, ¿pero cuánto tiempo te toma? ¿Pero cuánto puedes hacer?
0: Sí.
1: ¡Pana mío! Te quieren ofrecer un negocio y tú no lo estás viendo.
0: Sí, pero le dio el teléfono de Chris. Le digo, apunta el teléfono de Chris. Esto es importante, esto es un buen proyecto.
1: Señores, no es estar en el momento correcto con la idea correcta. Es que, aparte de eso,
0: claro.
1: Tienes la astucia.
0: Claro, claro.
1: Ay, sí, quiero darte este regalo y ya. Pero tú sabes todos los chavos. Bueno, quién sabe si se les da, ¿verdad? Alguien que le da le dé luz al pana, pero...
0: Claro.
1: Ay, Dios mío.
0: Ay, mira. Bueno, ahí está. Ya sabemos que es un buen proyecto.
1: Mira.
0: Ajá.
1: Tú tienes que tener valor.
0: Más o menos el mismo estilito.
1: Ay, sí. Que tú sabes que a mí se me pega el
0: estilo. Vienen más o menos de la misma escuela, estos panas.
1: La misma escuelita, la misma escuelita. Sí. Mira, hablemos de Arcángel. Arcángel estaba dando su show. Tú sabes que, bueno, los shows de Arcángel son uno de mis favoritos. Uh-huh. Arcángel estaba dándolo todo en tarima y, de hecho, cantó junto a La Mosca. En Argentina. Vamos a ver ese momento y luego tengo otro momentito bien chulito, para compartirlo.
0: Vamos allá, adelante, Arca. Ah, se puso las gafas como el de La Mosca.
1: Claro.
0: Y se quitó la gorra para estar calvo igual.
1: ¡Eso, Ale!
0: Me lo imaginé que era esa. 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Para no verte más. Ay, la canción. Vamos a escuchar eso.

0: mosca y el mosquito.
1: Hey, deja, suave, suave con la estatura.
0: No, bueno, pero le metió, oye, le metió. Diablo, eso estaba empaquetado.
1: Pues claro, pero entonces, tú sabes que Arcángel
0: se ve... De la que toca Entro Rock el otro día y ahora...
1: Sí.
0: A la vez que cantó este Sweet Child O' Mine en aquel show.
1: Pues Arcángel estaba dándolo todo allí frente a 15,000 personas en Argentina y ocurrió lo inesperado. Vamos a escucharlo, a verlo a través de la música.
0: Ocurrió, vamos allá.
2: La caída de Arcángel en vivo en Argentina frente a 15,000 personas.
0: ¿Se le cayó una pata a la silla o qué?
1: Se le cayó la pata. Ay, Dios mío. No, fue un accidentito bobo.
0: ¿Y quién es que está cantando ahí?
1: No lo logro identificar.
0: Pero estaba sentado.
1: El audio está...
0: Se cayó solo, sentado, Arca. Dale, ponlo de nuevo.
1: No.
0: Ponlo de nuevo para verlo bien.
2: Persona.
0: A ver.
1: No.
0: A ver qué fue lo que pasó. Ah, la silla como que se cerró. Había un fantasma ahí, le cerró la silla al Arcángel, hermano.
1: Mira, Omi, ya detrás riéndose.
0: Ah, pero espérate, pero la copa la mantuvo, no se le cayó.
1: Ah, pero pues claro.
0: Eso es un Jackie Fontane cualquiera.
1: No, puede pasar de todo, pero la copa de champán no se va a virar, mi amor. No
0: se puede virar.
1: No va a pasar, no va a haber desperdicio, chach.
0: Ya, che, mano. Así que pero está bien, una caída histórica, caerse ante 15,000 personas. Yo prefiero caerme ante 15,000 personas que caerme solo, por lo menos voy a virar con 15,000 personas.
1: Mira.
0: Ya, che, son soldados, una caída soldado, ¿viste? Ahora, si tuviéramos un venio de 40,000 a 50,000, podíamos caernos.
1: Ah, chico.
0: Ah, bueno, nada, esa es la que hay.
1: Bueno, hablemos. Hablemos de la pelea de Rocky.
0: Ah, DH, sí.
1: Con William Cruz.
0: El peleón de Rocky y William Cruz.
1: Vamos a verlo y escucharlo a través de la música app. Ese momento. Y luego las expresiones de Rocky.
0: Ahí está. Ahí está Rocky cuadrado. Directo al mentón.
1: Uy, de caída en caída. ¡Ah!
0: El brazo. Sí, se dislocó el brazo cuando cayó.
1: Uy, Dios.
0: Él dijo que fue cuando cayó, porque hay un video que él va en la ambulancia, pero fue ahí. Se le torció cuando se iba a levantar. Ponlo de nuevo para ver cuándo fue que se le dislocó el brazo.
1: Ay, yo no puedo ver esto.
0: ¡Pum, pum! Ah, sí, porque cayó encima, todo el peso encima del brazo. Sí, lo tiene dislocado ya ahí, por eso el brazo se le va, ¿eh? Y estaba noqueado, ¿no viste?
1: Sí, pero es que yo no puedo ver esas cosas.
0: Ah, che, mano.
1: Pues señores, pues ese fue el momento. Y pues, obviamente, se llevaron a Rakim para el hospital para atenderlo. Tenemos las expresiones de Rakim en...
0: Adelante, Rakim.
3: En el hospital. Oh, vamos de camino.
0: Se fue down, Rakim.
3: No. Al hospital porque se me dislocó el brazo al caer. Estamos aquí. El cabrón de William Cruz me noqueó. La edad no pasa en vano, no hay excusa.
0: Cosa que pasan, Rakim.
3: Hablamos el martes. Gracias a Universal Promotion, gracias a los que apoyaron.
0: Sí.
3: Pero no me di cuenta cuando me dio ese lamparazo.
0: Nadie se da cuenta, ¿viste?
3: Duro los noquean, imagínate que va a ser la
0: misma. Exacto. ¿Qué podemos hacer? Así que, pues, noquearon a... Se fue down, Rakim, el pasado sábado. ¿Sabes? Ya tú sabes cómo es. William Cruz salió victorioso ahí.
1: Y, bueno, fue tan victorioso que llegó y lo visitó al hospital también, a darle cariñito.
0: Rakim, cuando se levantó de lo que oía era...
1: Ay, Dios.
0: Así. Cosa que pasa. Oye, Rakim, tú me voy a la revancha y me entreno un poco mejor.
1: Pero tú quieres que se le disloque.
0: No, pero que entrene mejor y va a la revancha. Chico. Que no se quede con esa.
1: Chico, ya.
0: Exacto.
1: Ponte serio.
0: Tú puedes, papá.
1: Ponte serio.
0: O si no, sigue jugando. Tienen más suerte en las máquinas en las tragamonedas de los garajes. Quédate ahí. Sí, porque ahí cogiste un ciento y piquito y que eso es bueno. Quick. Mejor.
1: Quick ya.
0: No, es mejor. No, Raquín es pana, él sabe que es vacilando. Yo creo que puede, que debe entrenar más e ir a la revancha. E ir a la revancha, para mí.
1: Vamos a escuchar el momento en que William lo visita allí.
0: Porque pues, esto es un buen deportista, mira. Vamos para allá.
3: A ver, tú tienes que ser malo.
1: Pero así.
3: Para hay que ser bien malo para tú darle un lamparazo a alguien y después venirlo a ver al hospital.
0: Bueno, peores cosas que eso, yo he escuchado.
4: Qué bueno que estás bien, brother. Y
3: el brazo sí lo caído, pero cuidado que sea el malo.
4: No todo el mundo hace eso.
3: Pero acá, está hecho, voy a entrenar por lo menos 2 años.
4: Pero ¿verdad? Vamos a ver esto.
0: Dos años, qué cabrón. Mira, mano, nadie, cuando boxean, nadie quiere hacerle daño real a la otra persona.
1: No, claro.
0: O sea, la realidad, pues, mano, eso era deporte vacilón y pasó lo que pasó. Nada. Pues.
1: Deporte vacilón.
0: Sí, porque acuérdate que esto no era como que una pelea subprofesional así de qué sé yo.
1: Ajá.
0: Era una cartelera, pues. Pero, pues, salió ahí Raquín con el brazo dislocado.
1: Ay, ay, ay.
0: Bueno, esperemos que Raquín se recupere pronto.
1: Claro.
0: Seguro.
1: Creo que sí, creo que sí. ¿Qué es esto? Bueno, señoras y señores, vamos para el próximo, porque así estamos, preñaditos.
0: Exacto.
1: Mira, pero déjame ver, ¿dónde está por aquí? Pues, ¿sabes qué? De hecho, Pina también comentó sobre la pelea y Raquín le reaccionó. Y lo voy a resumir básicamente.

0: escuchaste, una cosa así. Así que nada, ese es un resumen de las expresiones, pero... Por otra parte, pues Rafi, tú sabes que Rafi Pina es un hombre bien espléndido con esto de los detalles, con Nati Natasha, con sus hijos, él es bien detallista.
1: Claro.
0: Pero lo que pasa es que son detalles que son un poquito como inalcanzables porque, pues. Porque la vida es así, Entonces él tiene tres hijos grandes ya, o sea, los que siempre he visto con él. Y él decidió regalarle lo mismo. Como todo buen padre a sus hijos, para que no haya pelea. Lo mismo para los tres.
1: Como debe ser.
0: Pero yo quiero que ustedes se enteren qué fue lo que él le regaló a los tres igualito. Vamos a ver y escuchar el video.
1: Vamos allá adelante, Rafi.
2: Yo sé que ustedes son fanáticos de Porsche, les gustan mis Porsche y todo eso. Pues yo le compré tres Porsche.
1: No. No, no.
2: Tres Porsche a ustedes para que anden conmigo igual.

0: dice, quiero una de esas.
1: Y yo así.
0: Wow. Medio mundo ahora quiere buscar que Rafi los adopte. Sancho, y le queda, no, y cuando venga Oída ahí.
1: Y la otra.
0: Isabel y que sean grandes. Sí. Dominique, que sean grandes.
1: Nada, pues la para ya son Ferrari. Dos Ferrari.
0: Ya, lo iba comprando Hot Wheels, bro. Wow.
1: Mira, me acuerdo. Wow. Eso es. A mí me dijeron en un momento dado, chacha, son un pago de hombre. Ahí tiene, no tiene uno, tiene tres pagos. Digo, sabrá Dios lo saldó, tranquilito. Pero bueno, ahora va Rafi y me dice, no, tú eres loca, saldarlo. No es para tanto, pero bueno. Por otra parte, ¿sabes qué? Messi hizo un escrito, ya se retira oficialmente de la selección argentina. Ahí está a través de la música app la imagen del escrito que él hizo a puño y letra, ¿verdad? Que eso ya es bien poco común hoy día. Y dice, después de este tiempo que pasó desde la final pensándolo mucho, quiero comunicarles a todos que me retiro de la selección. Fue una decisión que dolió y duele en el alma, pero entiendo que es el momento. Les juro que siempre dejé todo, no solo los últimos años que se ganó, todo antes también, y siempre peleé y me dejé por... Ay, Dios mío, por esta camiseta, por darles alegría y hacer que se sientan orgullosos de ser argentinos a través del fútbol. Queda poco y se van cerrando etapas, y esta es una que me duele mucho. Amo, amé y amaré siempre estar en la selección. Me vacié, ya no tengo más para dar, y aparte vienen chicos muy grandes atrás que merecen estar. Gracias por todo el cariño de estos 20 años. Voy a extrañar mucho escucharlos desde adentro. Ahora voy a ser uno más de ustedes, alentando y bancando siempre desde afuera, en las buenas y en las malas, mucho más. Gracias a mi familia por estar siempre, por acompañarme en este viaje tan hermoso pero difícil. Gracias a cada uno de los entrenadores, compañeros y dirigentes que me tocó compartir. Me llevo recuerdos y momentos inolvidables vividos. Me voy con la tranquilidad y el orgullo de haberles regalado junto con mis compañeros momentos soñados. Fue una locura haberlo vivido con ustedes. Los quiero. Gracias, Dios, por hacerme argentino. Vamos, Argentina. Estas palabras las escribí el 21 de julio, dos días después de la final. Así que...
0: Sí, bueno, ya, que ya ni voy. Él no tiene edad para seguir jugando para la selección. Ya cerró, mano, y Messi cierra con la cabeza en alto, porque imagínate.
1: Claro, pero imagínate, es una leyenda.
0: No, ¿sabes? El GOAT.
1: Yes. Mira, por otra parte,
0: ¿qué pasó? ¿Qué pasó?
1: Sander Sayas anda por Japón y pues él está disfrutando ya en familia y haciendo cositas, pero nos deleitó con un momento bastante curioso. Yo llegué a pensar que era AI, pero es real. Adivina con quién él se le ocurrió pelear ahora.
0: ¿Con quién?
1: Con un sumo.
0: Wow. Yo tengo un pana que salió trasquilado ahora en Japón, fue para allá y el sumo lo tiró contra el piso.
1: Pues...
0: y le fastidió un dedo, el pie.
1: Ay, deja eso. Pues vamos a ver ese momento chulito de Sander Sayas.
0: Ah, vaya, adelante, Sander.

0: Ah, no, está fácil. Lo tiró al piso, al sumo, pero...
1: Ajá. Acho, yo vi ese medio asquito.
0: Acho.
1: Yo pensaba que era embuste y en verdad el tipo está así. Ay, Dios mío.
0: Ey, por poder sale una bola.
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0: Una más. Mike Towers aquí en el 94.7, la nueva 94. Estamos en WhatsApp, Jackie Quickie. Bueno, lo próximo, 12:40, abrimos micrófonos de nuevo, venimos para el aire. Quédate aquí, no te muevas. Pendiente hoy a la 1:30. Segmento que te gusta, AI en Arroyo Bichuela con Elsa del Pino, que viene para acá a romper como siempre. Así que pendiente a eso.
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2: Sorprendió el viernes por la noche con este mensaje que aparentemente no ha podido sacar música, creo que en 7 meses. Nada más y nada menos que nuestra amiga Yailin, la más viral. Señoras y señores, gracias a la disquera, señores, yo sabíamos que esta disquera, porque las disqueras regularmente engavetan los artistas, mano. Pero sí, la disquera, a esta disquera hay que agradecerle. Esta es la primera disquera que hay que agradecerle. Gracias por frenar esto. Gracias, disquera Antirruido Records.
3: Oye, sean profesionales. Ajá. No sean como la disquera.
2: Mira que me dice que la disquera se llama Alivio Records.
3: Se llama UF Records.
4: Apoyé los records.
3: Thank you very much, records.
4: Qué mal.
2: Un abracito, records.
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0: Bueno, me voy para la calle. Tengo en línea telefónica a William. William Pérez, directamente. Perdón, Will Vélez, de los Hoteles Vista. Mala mía, Will. Te cambié el nombre ahí accidentalmente. Will Vélez, de los Hoteles Vista, por acá. Will, bienvenido, cuéntame.
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0: Gracias, Will. Bueno, sigo. 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Fabiola, bienvenida. Cuéntame.
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0: Gracias, Limari.
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1: Produce Alexandra Fuentes y Moncho Arriaga para DJ Negro.
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2: What's up, Jackie Fontanes y el Quickie en la nueva 94. 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
3: Bueno, tenemos un video, ¿verdad? Y audio.
2: Yes.
3: De Jay Wheeler. Donde dijo lo siguiente. Adelante, Wheeler.
4: Yo no las vi cuando le di la boda de sus sueños. Sí, porque aunque la boda es de los dos, todo hombre que está viendo esto sabe que cuando nosotros hacemos una boda, lo hacemos para nuestras mujeres, no lo hacemos para nosotros. No, yo no hice esa boda para... Oh, eso es para mí, porque yo quiero, yo no quiero, yo lo que quiero es que ella esté feliz. Esa boda yo se la hice a ella, porque ella se merece eso. Yo no la vi. Ninguna apareció para decir qué excelente hombre eres, ninguna.
3: ¿De quién él habla cuando dice yo no las vi?
2: De las mujeres.
3: De las mujeres.
2: Porque tú sabes que a él lo han criticado mucho de la manera en que él trata a Samira. Y eso. Y pues asumo que pues por ahí va la cosa.
3: Ahí dice, todo hombre sabe que la boda la hacemos para que ella sea feliz. Uh-huh. Bueno, es que yo no puedo opinar porque mi situación fue distinta. A lo que me refiero, él... Yo no le hice una boda, ¿sabes? A mi esposa. Nosotros hicimos una boda. A gusto de nosotros.
2: Ok, de los dos.
3: Invitamos a las personas que queríamos. Hicimos un party para nosotros.
2: Uh-huh.
3: Yo sí estoy claro de que las bodas, y eso no le debe molestar a ningún hombre, el centro de atención de la boda siempre es la novia. La gente va a ver la novia, el traje de la novia, cómo se ve la novia, qué bonita está la novia. Y los novios somos un cero a la izquierda. Esa es la realidad. Esa es la realidad. Pero es que eso ya nunca nadie va. Vamos a ver el novio. Lo que mira es, mira, el novio está llorando el novio. Acuérdate, la novia es la que llega último, entra con el papá, bueno, que la vaya a entregar. ¿Sí? ¿Sabes? El novio ya está ahí plantado con el padrino.
2: Uh-huh.
3: ¿Entiendes? Quizá lo que están pendientes es a ver si el novio le sale una jeva. Del último banco.
2: Ay, eso sería tan divertido.
3: Chach.
2: Ay, ay, ay.
3: Yo sé de uno que lo fueron a ver.
2: De verdad.
3: Ey, espera, se activó esto solo. Espérate.
2: Sí, por estar dando cantazo.
3: Espérate.
2: ¿Tú te crees que eso no...
3: Yo conozco uno que lo fueron a ver. Y le dio tumbado un de azúcar. Acho, haber estado en esa boda fue un vacilón.
2: Ay, que a mí, de verdad, para mí sería tan divertido.
3: Pero,
2: juro, sería bien gratificante.
3: Es verdad eso lo que dice Willem. ¿Verdad eso?
2: Que la boda es para... pues mira.
3: Que la boda es para que la novia sea feliz.
2: Pues...
3: ¿Están de acuerdo con Willem? Que la gente nos llame.
2: A mí me dijeron lo mismo.
3: ¿Dónde fue la boda tuya, el Bellas Artes de Cagua? No me digas que tu boda fue en Logan's.
2: Ya, innecesario.
3: Ya, que tengo que tener cuidado lo que digo, porque pues...
2: Respeta, que ya
3: yo vine hoy como si estuviera en la high, entonces me regañan. Tengo los policías pendientes, mano.
2: ¿Quién te está regañando?
3: No, la gente, mi mamá me escribió ahí.
2: ¿Tu mamá?
3: Que estoy zafajito. Que estoy medio zafajito hoy.
2: ¿Está zafajito, muchacho? Sí. ¿Tú no te tomaste la Ritalin?
3: Estoy haciendo por lo que me pagan.
2: Wow.
3: ¿Están de acuerdo con Wheeler que la boda se hace para que la novia sea feliz? Pero
2: lo que pasa es que a mí, honestamente, eso me molesta.
3: Ajá.
2: Me molesta porque yo creo que la boda es la unión de dos personas que se aman y que quieren construir una familia juntos.
3: Claro.
2: Entonces, a mí me molesta que si es la boda de los dos, sea como que así, pues está bien, lo que tú quieras. Sí, haz lo que tú quieras, como tú quieras. No me importa. Sí, eso es para ti.
3: Lo que pasa es que hay aspectos de una boda que a nosotros no nos importa.
2: Pues eso a mí me hace sentir mal y me hace pensar que no voy a querer casar.
3: Es que no hay forma, porque es que las mujeres tienen una manera de pensar y los hombres tenemos otra. Hay cosas irrelevantes para nosotros de la boda.
2: No,
3: flores. ¿Qué me importan las flores a mí? Un ejemplo. ¿Sabes? Ahora el local importa. Ya, lo menos que yo quería era hablar de bodas hoy. Yo hablo de bodas y voy a ganar el chavo.
2: Ah, claro.
3: Si me
2: claro.
3: Van para constipar, estoy disponible para animación de bodas y divorcios. Estoy disponible.
2: Bueno, va, creo que vas a guisar más de los divorcios. Estaría brutal promocionarte, o sea, promocionarte solamente. Se animan divorcios y buqueamos hasta el 2030.
3: Una vez yo estaba animando en un lugar.
2: Ajá.
3: Y qué sé yo, empecé a decir cuántos cumpleaños hoy.
2: Voy para esa, voy para
3: ¿Oíste?
2: Esa.
3: ¿Oíste? Estaba cuántos cumpleaños hoy, cuánto esto, cuánto lo otro. Y había una gente allá que tenía un party en una esquina bien brutal. Y yo pregunté, ¿qué están celebrando aquí? Y me dieron el divorcio de ella. Con bizcocho y todo, la tipa estaba celebrando el divorcio.
2: Yo no sé por qué yo no hice eso, mano. Yo me arrepiento. Es más, quiero volver. Bueno, ¿lo puedo
3: porque celebrar tú no, porque, ahora? Tú no, porque tú no estabas en posición de celebrar.
2: ¿Y cuál es la pero, posición? Porque bueno, yo me la sé toda.
3: La posición 7.
2: Mira.
3: Verdad, que tenemos gente, espérate. Ajá. ¿Qué ibas a decir? ¿Qué ibas a decir? Mira, voy con Yaritza, Yaritza.
2: Ay, ay.
0: Buen día.
2: Yaritza, ¿qué pasó?
3: Sí.
0: Mira, yo soy coordinadora de eventos, bodas y eventos. Y en parte Jay tiene mucha razón. La mujer es la que casi siempre tiene el buen gusto en elegir los colores, el tipo de decoración que quiere para su boda. Casi siempre ya ella tiene una visión de cómo quiere la decoración, las flores. Casi siempre es la mujer. O sea, el hombre, mayormente, sí. Casi todas las parejas que han venido donde mí han puesto solo el dinero.
3: Ah, mira, a ver.
2: El papelón.
3: Pero es que, digo, fíjate, el dinero nada más lo encuentro como que muy poco.
2: Mira,
3: de parte del novio.
2: Amiga, discúlpame. ¿Has coordinado alguna boda donde sea el hombre el que tome las decisiones?
3: Fari, Fari.
0: Bueno, yo he tenido pareja gay. Esa es la única opción. Pero casi siempre es la mujer.
2: Ok.
3: ¿Has coordinado bodas donde el hombre es el que dice, yo quiero unas flores de tal manera? Bueno, yo sé un poco de eso.
0: Sí he tenido parejas donde el hombre dice, mira, yo quisiera poner este color. Por ejemplo, yo tengo ahora mismo una boda en diciembre 6 y la boda es pucha y negro. Lo más probable el cliente me está escuchando porque él lo escucha. Es fucha y negro. Y el fucha es porque es el color favorito de él.
3: Verá, tengo
2: de
3: tu...
2: él.
3: De él.
0: O sea, pero una cosa espectacular.
3: Fucha es bonito.
0: Pero.
3: Verá, tengo a tu cliente en línea.
0: Es lo único que puso. Todo lo demás, ella ha puesto el gusto de ella y hasta ahora todo se ve brutal.
3: Mira, tengo a tu cliente en línea.
4: Uy, eso me ponía malo de los nervios.
3: Ya. Ay, wow. Gracias, amiga. Vea, yo trabajé un tiempo en eso, con las bodas.
2: Ajá.
3: Y ahí aprendí un poquito de los nombres, de ciertas cosas.
2: De
3: las veras. ¡Acho, vete pa'l cara!
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0: Eddie D, Daddy Yankee, el taladro que nunca llegó aquí en el 94.7. 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
0: Gracias, Joel. 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
2: What's up? Esta hora sigue bien prendida aquí en WhatsApp, en la 994 con Jackie Quickie. Lo próximo, cosas que nunca voy a entender. Venimos con eso en 2 minutos 56 segundos.
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4: What's up? Jackie Fontanes y el Quickie en la nueva 94. 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
5: Cosas que nunca voy a entender. Queremos que la gente nos llame y nos diga en el 622-9470, 622-9470, cosas que nunca voy a entender.
4: Cuando un hombre te dice, no, es que yo no estoy listo para una relación, yo realmente quiero dejar que las cosas fluyan. Y a la semana está con otra, ya casado, conviviendo, olvídate todo.
5: Tirando pullitas.
4: Pullita Fontanes.
5: Pullita Fontanes.
4: Ah, no, yo soy Clara.
5: 62294, yo tengo tantas cosas.
4: Pues dale.
5: Pero es que nada.
4: Dale.
5: Ya mismo vengo con más. mientras tanto, vamos.
4: Una eternidad.
5: Mientras tanto, vamos con Alex. Alex.
4: Dímelo, Alex.
6: Hey, ¿qué está pasando?
7: Suspéndale la bebida.
5: Ah, él está tranquilo.
4: Venga,
6: ya aquí, mami. Dime, está entornado.
4: Dime, papi.
6: Ay, padre amado.
5: A mí es que no me pueden decir papi, tranquilo.
6: Mira, chacho, aquí está como Cristo Cecil, está en todos lados.
4: Aparezco en todos lados, pestañeo, estoy ahí.
5: Wow.
6: Mira, tres cositas que no entiendo.
4: Ajá.
6: Rapidito. La primera, si tú vas a ponerlo en venta en Marketplace, pon el bendito precio, porque cuando te escribo en DM no contestas.
4: ¿Verdad? ¿Qué cosa?
5: Nacho, ahí nunca van a poner el precio.
4: La gente no quiere vender.
6: Segunda. Ajá. Coño, si vas a echar gasolina.
5: Es una estrategia, ¿verdad?
6: Mira el número de la bomba y cuando vaya a la caja, dilo rápido.
5: Ah, sí.
6: Y la tercera. Uh-huh. Cuando tú vas a una cita con una jeva y la jeva dice que no va para nada, ¿por qué ella se afeita?
4: Porque eso pica.
5: Cuando eso está afeitado es porque hay acción ahí.
4: Ella fue la que te comió a ti, sí, papi, para que sepa. Sí. Fue así.
5: Chacho, cuando eso está...
4: No, fuiste tú.
5: Cuando está el césped cortado, porque hay juego.
4: Y la no línea. Necesariamente.
5: Eso sí, hay que ver si están pintadas las líneas.
4: Yo creo que eso tiene que ver más con higiene. Digo, cada cual con sus preferencias, pero a mí.
5: Vamos con Doel.
4: Ándale. Dímelo, pues.
6: Corillo, ¿qué hay?
5: Doel, cosas que no, todo bien, cosas que nunca voy a entender, Zumba.
4: Ajá.
6: Bueno, nunca voy a entender si una agencia de gobierno te pide unos documentos que se los envíes por email. Se los envía. Pasa como un mes. Le da seguimiento y te dice, no lo hemos recibido, envíalo otra vez.
5: Ah, ya lo más rayo falta, ¿verdad?
6: No voy a entender eso, man.
5: Y no son agencias de gobierno solamente.
4: Ajá.
5: Pasa en muchas agencias privadas.
6: Increíble. Entonces lo lindo es que no quieren aceptar el error. O sea, te insisten ahí que tú fuiste el que no lo enviaste.
5: Sí,
4: pero eso es igual que tú. Que una pareja tuya te acepte que te fui infiel. No es lo mismo. No te va a decir, niégalo hasta el final. Nadie te va a decir, sí, mi amor, te fui infiel.
5: Esa frase tiene copyright.
4: Niégalo hasta el final. Sí, te fui infiel, para que sepa. Fue a tal hora, tal día. Y Ave María, me gustó. Pero
5: vamos con Juana. Juana.
4: Dímelo, Juana.
5: Juana con los pollos.
8: Hola.
5: Bienvenida, Juana.
8: Pues... no entiendo, cosa que no voy a entender, que en un tribunal te cuadran una pensión, pero no pueden obligar a que lo busque. Y entonces, pues esa pensión no es justa porque está en
5: el tribunal. ¿Cómo que no pueden obligar a que lo busque? ¿A que la persona que te tiene que pagar pensión te debe y no pueden buscarlo para que te pague?
8: No, que busquen a los hijos.
5: Ah, que no pueden obligar. Ok. Entonces, te fijan la pensión, pero no pueden obligar al padre a buscar a los hijos.
4: A que se relacione con los hijos.
5: Es que no debería de llegar a eso.
8: O sea, uno gasta mucho más porque
5: claro,
8: lo buscan como dos veces al año en casos
5: Sí, es que no debería de llegar a, no debería llegar a eso, gracias Juana, a que un tribunal tenga que obligar a un padre a relacionarse con sus hijos.
4: Eso es bien triste.
5: ¿Cómo que no, no debería pasar?
4: Pero
5: voy con José de Bayamón, cosas que nunca
9: bueno,
5: voy a entender.
4: Jackie Bullita, ay, a mí me gusta, me encanta.
9: Yo nunca voy a entender por qué los tecos mayormente y en las agencias gubernamentales tienen a los guardias de seguridad privados haciendo funciones que le corresponden a los empleados públicos.
5: Ah, ¿verdad?
9: Y
5: no, el guardia de seguridad. El guardia de seguridad de muchas agencias se cree que manda, que es el director. Sí, y a veces un flaquito ahí o un don bien impropio. ¿Sabes? Pasa. Cosas que nunca voy a entender. Metadona.
4: Ay, virgen.
5: ¿Por qué se ponen esos nombres? Eso nunca voy a entender.
9: Hello.
5: Eso. Zumba.
4: Escucha la voz, ya está.
5: Zumba.
10: Sí, en verdad es Manuel. No Manuel, Manuel.
5: Manuel.
10: Pero de joven me decían Metadona.
5: Ok.
10: M&M, Manuel el Metadona.
5: Ok, Manuel. Cosas que nunca voy a entender.
10: Hello a Jackie y a Cuico.
5: Papá, bien, saludos.
10: Son un poquito joncos, porque para acá está lloviendo.
5: Sí.
10: Tengo dos. Primero, eso de que un par de meses estamos hablando y al par de meses me dice, no, deja que fluya, que esto.
5: ¡No!
10: Que
5: sigo,
10: no. Eso no procede.
4: Eso no procede.
5: Wow, par de veces hablando y cómo es de momento, deja que fluya.
4: No, es que a mí no me gusta.
5: Yo no voy a hacer comentarios.
4: Es que a mí no me gustan las etiquetas, no. Tú sabes.
10: Sí, que estoy pasando por algo, pues me lo hubiese dicho al principio y lo hacemos entre los dos, tú sabes, pero después de tres meses que me diga, no, fluye, mira, y otra es cuando te compre un cajo. Porque déjame decirte, los hombres son más chismosos que las mujeres.
4: Ajá.
10: Eso es de ahí. Te compro un cajito.
5: Estoy de acuerdo.
10: Sí. Te compro un cajito, entonces te dicen, Ave María, qué lindo está, pero, y siempre hay un pero. En vez de ponerse contento por ti, te dicen, ¿de qué año es? 2017. Para ese año
5: malo.
10: La computadora se ve mala, o el color está feo, o esto o lo otro. Mire, póngase contento por mí y dígame, disfruta el cajito.
5: Sí, es verdad, te dicen, ¿de qué año es ese? 2018. Chequéate, porque hay un recall de esos carros de esa fecha. Porque se le tranca la transmisión.
4: Se le tranca la
5: tráquea. Es verdad, exacto. voy para acá, Espinilla.
4: Ay, Espinilla, cómo te extraño. Este
5: ¿por qué vive momento. En tu... dos canciones distintas. Espinilla.
9: No me vas a extrañar cuando te tire este punchline ahora, ¿verdad? Porque
5: wow.
9: Te capotean.
5: Hong Kong.
9: Porque cuando te capotean, te quieren besar a la mala.
11: Tu boca no coíste.
5: ¿Verdad?
4: Pero ustedes hacen lo
5: pero
4: mismo.
5: Pero la pregunta es, está ahí, la pregunta sí. Es, pero la besa.
9: Claro. ¡Ah!
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0: Ryan Castro, chévere remix aquí en el 94.7, la nueva 94. Estamos en WhatsApp Jackie Quick y lo próximo ya está en nuestros estudios Elsa del Pino, ready para AI en Arroz y Habichuela, tu segmento favorito, que lo estás esperando ahí. Así que ya mismito a la 1:30 para que aprendamos más del AI. Está todo el mundo pompeado con esto. Así que regresamos, venimos con eso, 1:30.
1: Páralo ahí, páralo ahí.

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2: What's up, Jackie Fontanes y el Quickie en la nueva 94. Llegó AI en Arroz y Habichuelas, Elsa del Pino, que es la que
3: hola, estamos por aquí. Feliz lunes.
4: Son sí, igual para ti.
2: Estamos ready. Cuéntanos, ¿qué nos toca hoy? ¿Cuál es la clase de hoy?
3: Bueno, pues hoy vamos a hablar de algo que la mayoría de la gente sorprendentemente no sabe y es algo que ya su teléfono puede hacer si tienes una cuenta de ChatGPT o de Gemini. Y no solo pues les voy a decir lo que es, sino que lo vamos a probar.
2: Ajá.
3: Digo, ¿okay?
2: Bello, me gusta esto.
3: Y sabemos que la mayoría de nosotros utilizamos la inteligencia artificial escribiéndole.
2: Ajá.
3: Texteándole todo claro. el día en el teléfono, en la computadora. Y ustedes saben cuánto tiempo se nos va escribiendo realmente. Es un montón, yo lo he llegado a calcular y es bastante. Y pues a lo que voy es que si usted ya tiene ChatGPT o Gemini, existe algo que se llama el modo de voz.
4: Ajá. Bueno, yo es más lo que le hablo que lo que le escribo, porque a mí no me encanta escribir.
2: Sí, yo también.
3: Y una pregunta, ¿ustedes le envían como un voice y eso se lo transcribe?
2: Exactamente.
3: ¿O has interactuado con el modo de voz de ChatGPT?
4: Ah, no, yo he hecho como dijiste primero.
3: Ok. Que ese también es un
4: método. Va a picar la que hay. No me ha pasado todavía, pero...
3: Pues, básicamente en ChatGPT, si lo abres ahora mismo en tu teléfono, vas a tener un chat limpio, ¿verdad?
2: Exacto.
3: Y en donde tú escribes, ¿ves el botón del microfonito?
4: Yeah.
3: Pues el de la derecha, si lo presionas, se activa el modo de voz que tú puedes interactuar con ChatGPT y eso es demasiado realístico.
4: ¿Pero lo presiono una vez y ya o lo tengo que dejar presionado?
3: Lo presionas una vez y ya y se te activa el modo de voz.
4: Ahí está.
3: Y lo vamos a probar ahora. Yo le voy a hacer unas preguntas y ChatGPT va a hablar aquí con la gente, con nosotros.
4: Ok.
3: Entonces, ¿para quién es esto, este modo de voz que vamos a mostrar ahora, que la realidad es que es sorprendente?
2: Ajá.
3: Pues para las personas que no les gusta escribir tanto, la gente que está ocupada,
4: ¿yo?
3: Guiando, para la persona que es ocupada,
2: uh-huh.
3: Y incluso puedes practicar hasta otro idioma con este modo de voz avanzado que les voy a enseñar. Así que vamos, lo voy a aprender.
2: Uh-huh.
3: Vamos a aprenderlo.
4: Vamos para allá.
3: Hola, chat.
5: Oye. Listo, aquí en modo voz, a 100 para lo que venga.
4: Mira, ya aquí le brillaron los ojos con el acento chat.
3: Mira, chat, estoy aquí en vivo en la nueva 94 en Puerto Rico, en la radio, y hay miles de personas escuchándote ahora mismo. Preséntate y salúdalos.
5: Wow, saludos mi gente de la nueva 94. Les habla ChatGPT en modo voz, aquí con Elsa.
4: ¡Aquí con Elsa!
5: Quiero estar aquí con ustedes en la radio, en vivo. Listo para vacilar y demostrar todo lo que podemos hacer juntos. Zumba, que arrancamos.
3: Brutal. Mira, chat, a la gente que nos está escuchando, ¿qué tres cosas puedes hacer por una persona común que le cambien su día?
5: Primero, en cuestión de segundos, te ayudo a organizar tu día, con prioridades y un plan clarito para que no te abrumas. Segundo, te escribo o mejoro mensajes rápido. Emails, textos, propuestas, lo que sea. Y tercero, te explico temas difíciles en fácil. Desde finanzas hasta tecnología, sin enredos.
4: Jackie.
3: Ok.
4: Tú no necesitas un novio, eso es lo que tú necesitas.
3: Mira, chat. Muchos de los que nos están escuchando te tienen miedo o creen que esto quizás no es para ellos. ¿Cómo los puedes convencer en 20 segundos?
5: Hey, tranqui. No es magia ni reemplazo. Es una herramienta. Tú mandas y yo asisto. Empieza pequeño.
4: Ok, Jackie, un mensaje,
5: una idea, una duda. Si no te sirve, lo dejas. Si te ahorra tiempo, te lo quedas. Así de simple.
3: Oye, y imagínate que mi mamá, que si tiene 70 años, que es una viejita, y nunca te ha usado, ¿qué es lo primero que tú le recomendarías que te pida a ti?
5: Algo bien sencillito. Ayúdame a escribir un mensajito cariñoso para mi nieto. O explícame cómo contestar este mensaje que me llegó. Empiezas por algo cotidiano.
3: Ok, gracias.
4: Mira, gracias, chat. El de Elsa está súper entrenado. Se nota, bien.
2: Está entrenado.
4: Yo puedo hacer eso ahora, qué sé yo, decirle algo.
3: Sí, ahora mismo lo puedes
4: presiono,
3: hacer.
4: Presiono, entonces le digo, dímelo, chat, estoy aquí en WhatsApp con Jackie. Dile algo a Jackie ahí, chat. No,
3: no, no, no lo activaste. Dale al botón de la derecha.
4: Por eso, el
3: azul, micrófono. El azul.
4: Ah, el azul.
3: El botón azul.
4: Qué bruto, Dios mío.
3: El botón que tiene color, pero ese botón.
4: Okay, ahora sí, ahora sí. Ay. Ah, pero espérate.
3: Sí, sí, sí, escógele la voz, porque mira, él nunca lo ha usado, ¿ves?
4: No lo ha usado.
3: Mucha gente no ha usado esto
4: y
3: no
4: sabe. ¿Qué voz le pongo?
3: Ponle la voz ahí que tú quieras. Exacto. Tiene femenino, inglés, masculino. Sí, no pasa nada, aunque esté en inglés. Él se adapta.
4: Vamos a poner uno al garete para... Exacto. Para poder hacer esto rápido.
2: Vamos a ver que te hablen en español.
3: Que dice el de Quickie.
4: Ya, se supone que ya.
3: Sí.
4: Ah, ok.
3: Ya, ya.
4: Mira, estoy aquí, chat. Dime lo que es la que hay. Estoy en WhatsApp aquí en la 94. Estoy con Jackie. Dile algo a Jackie ahí.
5: Claro que sí. Oye, Jackie, aquí está el Quickie. Te mando un saludo rápido para los oyentes. Si quieres agregar algo al aire, me dices, pero aquí estoy listo.
4: Acho, yo pensé que iba a decirle, Acho, yo aquí estás bien dura.
2: Ay, Dios. Ay, Dios. No está entrenado todavía.
4: No, se acabó. No,
2: le, está entrenado con los oyentes.
4: Una pregunta, Elsa, ¿le puedo cambiar esa voz, te cala?
3: Claro, sí, tiene como casi 10 voces que puede seleccionar.
4: Acho, el chat mío tiene voz de Fari, Fari. Voy a cambiar eso.
3: Ay. Pues sí, pues sí. Pues nada, aquí cambiando un poquito el tema, pero quedándonos dentro de lo mismo, y lo que Puerto Rico necesita esta semana concretamente, pues ya vimos que ChatGPT también lo tenemos accesible así a modo conversación. Podemos practicar un idioma, hablarle, desahogarnos de una manera más natural. Pero
4: tengo cosas que hablar con chat hoy en la tarde.
3: Pues miren, ustedes saben el sustito que acabamos de pasar con la tormenta Dolly.
4: Ajá.
3: ¿Verdad? Mm-hmm. Pues estamos ya en septiembre 10, es el pico de la temporada de huracanes. Y pues aquí quiero hablar sobre cómo la inteligencia artificial te puede ayudar a prepararte. Claro. A crear un plan, ya sea en este modo de voz, que si se te hace más fácil o escribiéndole. Y cómo yo te recomendaría prepararte para esta temporada de huracanes con inteligencia artificial. Pues
2: zúmbalo.
3: Hay que decirle, número uno, describirle cuántos son en tu familia. Por ejemplo, somos una familia de 4 en Puerto Rico, 2 adultos, un nene de 8 años y mi mamá que toma medicamentos de presión todos los días. Tenemos un perro. Hazme la lista de suministros para 2 semanas. Uh-huh. Así que eso es una manera, una pregunta en la que le pudiésemos hacer. De hecho, vamos a hacerlo aquí una pruebita en vivo.
4: ¿Vamos allá?
3: Vamos a decirle... Chat, mira, sabes que la temporada de huracanes aquí en Puerto Rico, por lo menos, el pico es en septiembre 10. ¿Lo sabías?
5: Sí, más o menos para esa época es cuando la actividad está más alta.
3: Sí, pues yo quiero que tú me ayudes a crear un plan de emergencia por si un huracán viene.
5: Sí. Claro, lo vamos a preparar. Y te digo algo, tener un plan va un montón el estrés.
3: Sí.
5: Haz esto, mantente.
3: Pero, yo te voy a dar detalles. Mira, mi familia, somos una familia de 4 aquí en Puerto Rico, 2 adultos, un nene de 8 años y mi mamá que toma medicamentos de presión todos los días y tenemos un perro.
5: Claro.
3: Así que, ¿qué lista de suministros tú me recomendarías para 2 semanas?
5: Buena pregunta. Vamos a ver. Bueno, para 4 personas por 2 semanas, yo prepararía al menos 56 galones de agua. Más extra para cocinar y para el perrito.
3: Okay.
5: Comida no perecedera para 2 semanas. Aparte, intenta tener unos 30 días de los medicamentos de tu mamá. Más una lista de dosis y recetas.
3: Ok, gracias, chat, gracias. Uh-huh. Pues, básicamente a lo que voy es que quizás muchas personas no han considerado utilizar la inteligencia artificial para prepararse, para desarrollar un plan de emergencia.
4: Claro.
3: Y lo más importante de todo es que le seamos específicos sobre nuestras circunstancias, cuál es nuestro círculo familiar, qué tipo de casa tenemos, casa, apartamento. Y les doy un truco que cambia todo del prompt, y es que la mayoría de la gente le pide una lista a la inteligencia artificial de cosas para el huracán y pues va a salir siempre en la misma lista genérica. Así que el truco es que en vez de pedirle una lista, le vas a pedir que te entreviste.
2: Eso me gusta.
3: Vamos a pedir, chat, entrevístame para que me entiendas pues en mi entorno y todas mis circunstancias, para que me puedas dar unos consejos más personalizados según mi realidad actual. Así que eso es una manera en la que se pudiese hacer. Y recuerden, pues, pasó con María. Aquí todo el mundo, pues, muchas personas dudaron de esos dos huracanes, Irma, María. Y no es hasta que la cosa se pone seria que de verdad pues nos ponemos a actuar y a prepararnos cuando todo el mundo está en crisis, pero nunca está de más uno comenzar a desarrollar ese plan de emergencia y a equiparse.
4: Claro.
2: Claro que sí, hay que hacerlo.
4: Como debe ser.
3: Totalmente. Así que, oye, y aprovecho. ¿Tienen alguna dudita de inteligencia artificial, algún challenge que estén pasando ahora mismo?
2: Bueno, yo creo que lo más que quiero lograr es lo que ya tú has hecho, que lo has automatizado para que sea tu asistente, que eso ya pues requiere un poquito más de tiempo. Y bueno, optimizar todo, básicamente. Que todo esté como debe ser.
3: Mira, el primer consejo que yo te daría para personalizar aún más a tu inteligencia artificial es que vas a ir a los settings.
2: Ajá.
3: Y en la parte de personalización hay una parte que dice instrucciones customizadas. Y casi nadie se toma el tiempo de rellenar ese encasillado. ¿Por qué? Porque, o sea, aquí es donde verdaderamente le tenemos que decir, actúa como mi, en vez de, si tú no quieres que sea un asistente ya, actúa como mi cofundador de mi empresa, de mis proyectos. O sea, tú le pones el rol que quieres que él siempre tenga.
2: Ajá.
3: Y que recuerda que cada vez que tú chatees con la inteligencia artificial, él repasa esas instrucciones customizadas antes de entregarte una respuesta y se pone en ese sombrero siempre. Así que eso es un tip práctico que le doy a todo el mundo que está escuchando. Tómate el tiempo de desarrollar las instrucciones customizadas. Y si no las quieres escribir manuales, oye, desarróllalas con el mismo chat, Gemini, Claude. Diles que a ellos mismos que te entrevisten. ¿Qué? Vuelvo y repito, entrevístame para desarrollar las mejores instrucciones customizadas para que tú me puedas ayudar lo mejor posible. ¿Ok?
2: Pues mira, esa es una buena alternativa pero hay que sentarse a organizarlo y todo para que todo funcione como debe ser.
3: Claro. Sí, y esa es la cosa que veo que la mayoría de las personas no están dispuestas a invertir este tiempo en darle contexto a la inteligencia artificial y esperan que les dé unas respuestas maravillosas y perfectas sin la inteligencia artificial ni siquiera tener un contexto completo sobre ti. ¿Ok? Así que eso es algo que pueden hacer hoy mismo.
2: Hay que sacar el tiempo.
4: Hay que hacer la asignación.
3: Eso es. Así mismo es.
4: Claro. Sí que es súper.
2: Vamos a darle. Elsa, vas a estar con nosotros la semana que viene, ¿no? La de arriba. Entonces, ¿qué tal si la gente también escribe sus dudas a través de tu Instagram?
4: Claro, claro.
2: Para poder tocar esos temas que a la gente le interese. ¿A dónde te pueden escribir?
3: Me pueden conseguir en Elsa Del Pino, así tal cual, en Instagram. Yo voy a subir un story ahora, fíjate, yo subo un story ahora y abro la cajita de preguntas para que la gente los temas que quieren que toquemos aquí, o si alguna vez quieren que habilitemos para que llamen y les contestemos aquí en vivo, lo hacemos en confianza.
4: Perfecto. Así que súper, me parece súper, así que en 2 semanas pues estamos con eso. Gracias, Elsa,
2: El
4: como
2: Pino,
4: siempre.
2: La dura herida y en Puerto Rico y para el mundo.
4: Elsa.
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0: se pone mejor se daña, ¿viste? El Conejo, estamos bien. Aquí en el 94.7, la nueva 94, estamos en WhatsApp. Dile. Joda. 94.7, la nueva 94, estamos en WhatsApp, Jackie Quickie. Lo próximo a las 2 y 5 de la tarde venimos con mentiras que dicen los artistas en las canciones. Venimos con eso, ya me invito. Es lo próximo.
1: Los que mandan en Puerto Rico.
2: Las mismas mujeres son las que realmente se critican unas a otras.
3: Yo creo que ese es el problema. Las mismas mujeres se evalúan mucho ustedes.
2: Uh-huh. Sí, de verdad. Una, son mujeres que no son seguras, que no son seguras de ellas mismas. Amate como tú eres. Tú cuídate. Uh-huh. Pero tampoco vas a ser perfecta por más que te cuides.
4: No, seguro. No importa
2: quién
4: sea.
2: Amate como sea. Ahora, uno para la foto y todo, uno busca el ángulo más lindo. Uh-huh. ¿Entiendes? Seguro. Pero perfección no hay. Yo para una foto me tiro cuatro.
3: Y los hombres no somos así. ¿Ves? Incluso el otro día estoy entrando aquí al estudio. 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
2: What's up? Esta hora sigue bien prendida aquí en WhatsApp en la nueva 94 con Jackie Quickie. Lo próximo, venimos con esto. Mentiras que dicen los artistas en las canciones. Y no nos limitamos al género urbano nada más, cualquier género. Venimos con eso, ya me invito.
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2: En 2 minutos 36 segundos.

0: Ya.
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2: What's up, what's up? 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
3: Yo riendo de la canción que acaba de sonar ahora de Anuel.
2: Ajá.
3: La más bonita.
2: Sí.
3: Que él dice, me levanté con los rubias, no sé el nombre ninguna. Bueno, o sea, embustero, cabrón.
2: Eres.
3: No sea embustero, me levanté con los rubias, no sé el nombre ninguna.
2: Bueno.
3: Acho, vete pa'l cara. Está embustero y mira, no todos tenemos la dicha de levantarnos con dos en algún momento en la vida. Él se levanta con dos rubias, no se sabe el nombre. Digo, a menos que sean gemelas y se llamen casi igual.
2: Y se confunda el asunto.
3: Y te confunda.
2: Caramba.
3: Venga, es una fantasía, oíste, ¿verdad?
2: Bueno, si tú quieres hablar de fantasía.
3: No, vamos a hablar de los embustes que dicen los artistas en las canciones.
2: ¡Ea!
3: 6229470.
2: ¿Qué aprendió esto?
3: 6229470. 6229470. Embustes que dicen los artistas en las canciones. Anuel dice que me levanté con los rubias, no sé el nombre ninguna.
0: Brr, yo hago lo que me da la gana, oíste la bebé.
3: Ah, bien, pero no deja de ser un embuste. Yo te creo que te hayas levantado con dos, pero que no te sabe el nombre ninguna.
2: Exacto.
3: Ay, no nos limitamos a género musical. Vayan pensando en canciones.
2: ¿Qué canción?
3: ¿Sabes? Embustes que dicen los artistas en las canciones. 6229470. 6229470. Lo de la fantasía era como que alguien ha tenido la dicha de estar con unas gemelas.
2: A la vez,
3: ¿no?
2: Ay,
3: siempre a alguien le gusta más una que otra.
2: Bueno, por más que digan que son idénticas, siempre hay algo.
3: Sí. Yo sé una historia, pero no la voy a decir, no es mía, pero no la voy a decir por respeto a las personas. Pero nada,
2: bueno.
3: Wow. 6229470, 6229470, embustes que dicen los artistas en las canciones. Ajá. Queremos que nos llamen y nos digan. Yo siempre pienso que Tommy Torres
2: ¿con qué?
3: En su labia. Él dice un montón de embustes. Hoy te quiero emborrachar. De besos y sal, ¿sabes? ¿Qué de besos y sal? Tú lo que quieres es que entregarle en la arena.
2: Dios. Bueno, pero eso es una manera bonita de decirlo.
3: Vinito para el corazón. 6229470, embustes que dicen los artistas en las canciones.
4: Cuando cantan esta.
3: Ya te olvidé.
4: Chacho.
3: Manny Manuel, ya te olvidé. Él canta ese merengue.
2: Nunca vas a olvidar.
3: Ya te olvidé, ¿no?
2: Cosa es que tú tengas que no tengas la persona presente 24/7, pero tú no olvidas.
3: Mira, quien hace un par de semanas o hasta los otros días estaba loco o loquita detrás de ti, uh-huh, y hoy te dice que te olvida, eso es mentira. Nadie olvida de un día para otro. Es más, te dejan de hablar y están así.
2: Ah, sí, estoqueando.
3: ¡Claro!
2: Y de cuentas falsas.
3: Espérate, te voy a decir algo. Mira, están en esta, espérate.
2: ¿Cómo están?
3: Espérate, que yo vi algo aquí. Yo siempre guardo cosas para. Mira. Te van a perder y después van a estoquearte por el resto de sus vidas. Así es, pero nada, ese no es el tema.
2: Tenías la taquilla VIP y decidiste.
3: Eso también. ¿Tú lo viste?
2: Claro.
3: Yo lo guardo así y después lo uso.
2: Siempre.
3: Vamos con Anónimo. Embustes que dicen los artistas en las canciones.
5: Papi, cuando dicen que están un día, dos días dando tabla, una hora, dos horas. Mira,
2: tabla,
5: mi hermano.
2: Tabla,
5: eso no existe, caballo.
3: A tu gata se le marca el pantito de Victoria. Embuste que dicen los artistas en las canciones. 6229470. 6229470. Juan Luis Guerra, mano. Soy fanático de él, pero es bien embustero en las canciones.
2: ¿Embuste por qué?
3: Te regaló una rosa, la encontré en el camino.
2: Ah.
3: No sé si está desnuda o tiene un solo vestido. Créame que mucho lo siento, pero ¿qué dirán de mí? Tengo un amor de pasión, por eso es que hay muchas, porque la de quisiera ser un pez es cierta, pero es ya una metáfora. Este, 6229470, embustes que dicen los artistas en las canciones. Carlos.
6: Dímelo,
2: Dímelo, Carlos.
1: Diantre, hermano. Diantre, hermano. Ese no parece un embuste.
3: ¿Quién? Pero lo es. ¿Quién?
1: Este no es un embuste, no parece un embuste, pero lo era.
3: ¿Cuál?
2: ¿Qué?
1: Bob Marley, que decía que daba amor de sobra, no sobra de amor.
3: Ok.
1: ¿Qué huevo?
3: Sí, ok. Uh-huh. Pero Bob Marley no lo vamos a acusar de nada porque ya falleció. Sí, Carlos, ya. Siempre buscando bien para atrás.
2: Chico, ya.
3: Yo venía escuchando hoy reggae de Bob, uh-huh. Pero yo soy fanático y me gusta, y a veces depende del mood en el que uh-huh. esté, pues. Hoy quería venir así chilling, feeling aire.
2: Hoy me quiero emborrachar.
3: Ay, esa canción es mía, me gusta.
2: Eso sin sal.
3: Dale, dale, dale vuelta al corazón.
2: A ver, María.
3: De ti solo quiero ver el amanecer contigo frente al mar.
2: De vuelta.
3: Mira, aquí quiere que se la pongan, Nelsito.
2: Sí, dale, póngala, por favor.
3: Vamos con Alan, embuste que dicen los artistas en las canciones.
2: Te amo, o sea, el embuste fue universal.
3: Bueno, pero para eso ni que ser artista, para decirlo.
2: El embuste universal.
3: Mira, yo vi algo que me salió bien al garete que decía, no sé si tú puedes confirmarlo.
2: Dale.
3: Mientras te están diciendo te amo, están planificando cómo dejarte.
2: Sí, es que, pues, la vida es así.
3: Mira, Alan.
6: Ahora, dímelo.
2: Ah. ¿Usted qué dicen los artistas en las canciones?
3: En las canciones. ¿Qué es eso?
6: Yo
3: digo como una salsa ahí, espérate.
2: Sí.
3: Espérate. Ajá.
6: Yo llamé.
3: ¿Y esa salsa? ¿Dónde es eso?
6: Me escucho.
3: Sí, me la puedes quitar porque me estaba poniendo ansioso.
2: Escucho
3: una salsa, no entiendo. Espérate. No, hombre, espérate, déjame ahora, ya. Ajá.
6: Dímelo.
3: Dale, papá, ajá.
6: Mira, yo llamé para pichar. Seguramente no se acuerdan de mí, pero yo soy el bombero que se tiró el toro moscoso.
3: El único que yo sé que se tiró el toro, bueno, nada. No sé, gracias, papá. Está fumando, fuma tranquilo allá. Sí, tranquilo. Espinilla, embuste que dicen los artistas en las canciones.
6: Mira, no sé si te acuerdas de mí. Yo fui el que me tiré en el río pasivo.
2: ¡Ay, el río pasivo!
3: ¡No seas infeliz! ¡Oh! ¡Wow! ¡Sí! Verano.
6: ¡Qué mujer tan radiante!
3: No me venga a decir que Justin Quiles miente cuando dice ¿cómo te pusiste esos jeans?
2: No, eso es muy real.
3: Y eso es para Jovín, lo sabemos desde siempre.
6: Mira, W.Y. Record, yo te quiero. Aquí hay una estrofa que dice mami, desde aquella noche nada es igual. Siento un gran vacío muy dentro de mí.
3: ay, chacho. No, en las de Wisin y Yandel hay un montón. Desde aquella noche nada es igual. Tengo un vacío en mi corazón.
7: Todo eso es mentira.
3: Mano, Franco De Vita. Uh-huh. Si tú no estás, mi vida se me va.
2: Se me va.
3: Ahí se me va detrás de ti, detrás de otra que se va.
2: Claro, no.
3: Oye, sí, a los 21 días, eso es lo que necesita el ser humano para un cambio de ambiente.
2: Para acostumbrarse a un nuevo hábito.
3: Y en 21 días te llega otro recu.
2: Un recurrente.
3: Oye, todo está lleno de opciones. Mira, hay gente que le ha pasado que el mismo día le llega.
2: Eso es verdad.
3: Pasa cuando menos tú te lo esperas.
2: Sí, exacto, tú no puedes estar pensando en eso.
3: Rompiste aquí de repente más tarde. ¡Ey, perdida!
2: Por eso es que yo digo que los hombres como que lo huelen.
3: Y las mujeres,
2: a mí me ha pasado que literal, bueno, pues pasa, se acabó. Y de momento, más pues ya cuando estoy a punto de llorar, llega la llamada o el texto.
3: Sí.
2: Y nunca la lágrima bajó.
3: Ya, che. Bueno, que a veces no hay que llorar, no es necesario.
2: Bueno, pero uno se pone triste.
3: A veces, pues, un taquito en la garganta y, pues...
2: Está bien, pero
3: y
2: no
3: como dicen, clavito saca al otro.
2: No, eso no es verdad. Bueno. Lo que pasa es que si alguien que estuvo, pues, ya tú sabes, pues, no es lo mismo, no es una persona nueva.
3: Lo único que yo tengo que decirles es que siempre hay opciones en todo, aplica a todo, siempre hay opciones. La vida está llena de opciones. Vamos con Steven.
2: ¡Steve!
8: Buenos días. Oigan. Arcángel por Amarta Ciega. Estoy buscando la letra aquí. Miren esto.
2: Dale.
8: Yo le pregunté a un dentista del amor a primera vista. Brother, tú tienes la boca abierta. ¿Cómo tú le vas a preguntar al dentista?
3: No, y a tanta gente que le preguntó. Un pastor, al dentista.
8: No. Hice del amor a primera vista. ¿Sabes? Sí, en todo caso, ¿qué tiene que ver la vista con los dientes?
3: No, pues ahí le tendría que ver. Si a primera vista le tendría que haber preguntado al oftalmólogo.
8: Bueno, que tengan buen día.
3: Dale,
2: gracias,
3: papá.
2: Mi amor, gracias. Dale, papá.
3: Mira, en mentiras que dicen los artistas en las canciones, Josué.
9: Buenos días.
3: Buen día, papá.
9: Pues, Yomo, cuando dice, el pecho se me quiere salir del corazón.
3: Y es una mentira imposible de pasar. Nelsito, zumba, a petición de Jackie.
2: Dale.
3: A petición de Jackie, vamos. Y así nos vamos. A petición de Jackie, que se quieren emborrachar de besos y sal.
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3: No quiero.
2: Ay, sí, yo sí.
3: No.
10: Ni de política.
3: Claro, quien hable política con una jeva, por favor.
2: Bueno, pasa.
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3: ¡Dile!

0: un embuste al colisar de ti. Embustero.
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0: 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Estamos en WhatsApp. Jackie Quickie, oye, lo próximo, 2:30. Esto no se nos puede quedar. No nos podemos ir del show sin hablar de esto y madrugárselo a los programas de la tarde. Así que es lo próximo, quédate ahí, no te muevas.
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0: estamos nosotros aquí, papá, como siempre, bien puestos para meterle y espeluzar la noticia.
1: Estamos así, underground, estamos aquí, bien posteados, caminando. Señores y señores.
0: Ready, bien puestecito que estamos hoy.
2: Dios me lo bendiga a todos.
0: Hey.
2: Tú sabes.
0: Bueno.
2: Mi rey. Oh,
0: ready.
2: Mi rey.
0: Saludos, mi reina. ¡Princesa!
2: Ay, a mí nunca me sale la voz de él, pero bueno, imagínate. Tírate un corte ahí, por favor.
0: A mí no me sale, pero... ¡Princesa!
2: No sé qué. Bueno, nos referimos a...
0: El Tiger. El Tiger.
2: El doblete, W.
0: Sí, el... tú sabes, el Tiger. He pagado con el Tiger, con W. El doblete.
2: Pues mira, tú sabes que obviamente nuestros artistas puertorriqueños son muy queridos. En cualquier parte del mundo ellos llegan, rompen, se distinguen.
0: Sí,
2: normal, tranquilitos, sí. Solo, con solo su presencia ya brillan. Y nada, pues el doblete.
0: Dame, caballero, quiero demostrarle.
2: Ah, Wisin, que nunca sale del personaje. Pues llega y este fanático lo recibe con un obsequio, con un detalle muy especial.
0: Ajá, humilde obsequio.
2: Pero yo creo que ustedes estén pendientes porque Wisin solo estaba... O sea, su mente solo eran negocios, negocios. Vamos a escucharlo y usted interprete.
0: Vamos para allá, vamos para allá. Sí, espérate, que mala mía, fui yo. Subí el pote que no era. Adelante, dale de nuevo, dale de nuevo. Vamos en vivo.
3: Wisin, ¿cómo estás?
4: Dios te bendiga, brother.
3: Un gusto. Bueno, traigo un regalo.
4: Qué brutal.
3: ¿Y la Universidad lo hacen? Del Ferrero.
0: Sin verlo,
3: lo hago.
0: Sin verlo, qué brutal.
3: Todo. A mano lo hago yo. Entonces, la historia del Ferrero.
4: Está bien, ok, qué bueno. Pero, ¿cómo lo haces? ¿Tienes una fábrica?
3: No, lo hago yo mismo. Ya llevo un tiempo, como más de un año trabajando con esto. Funciona con NFC. Mira, lo puedes abrir. Funciona como un sí normal. Lo único que, pues, obviamente no se reproduce en un... ¿En un qué?
4: Esto está bien duro, bro.
3: Lo escaneas y ya se manda la canción. Permíteme irle.
2: Ok, qué bueno.
0: Ok, qué bueno. ¿Cómo lo hiciste? ¿Quieres una fábrica o qué?
3: Y él manda directamente ya.
0: Ah, pero Wisin quería saber. Wisin quería saber los detalles.
2: Sí, sí.
0: Mira, ahí estaba bregando con la cuestión esa. Que al final del día, ¿qué es eso?
3: Una semana. Depende.
4: Lo más que puedo hacer en una semana.
3: La cantidad que necesiten.
4: Gracias, brother. Está bien brutal esto.
3: No, es un gusto. Y pues ya si lo quieren en unidad también. Le traía eso a Chris porque ayer no le había traído nada. Pero pues ahí se los dejo ahí.
4: Un buen proyecto.
3: Para que los tengan. No.
4: Pues sí, el número de él. Esto es un buen proyecto.
3: Sí, pues esa es la idea.
0: Todo un buen proyecto. Vamos a echarlo adelante, mi rey. Lluvia de bendiciones para ti, mi rey. Esto es un buen proyecto, pero...
2: Mira, mi rey.
0: Pero, ok, está bueno. ¿Pero cómo lo hiciste? ¿Tienes una fábrica? Pero Wisin, muy interesado. No sé, ¿qué era eso exactamente? No sé.
2: Ok. Era como una caja de, digamos, como PVC, como si fuese un libro.
0: Se nota toda la atención que le di visual a lo que...
2: Estás peor que lo que dije, Wisin. ¡Oh, wow, brutal! No lo vi. Chico, atiende el juego. Esto es como... lo que parece es como si fuese un libro en PVC y adentro tiene unos dispositivos donde tiene grabado el enlace o el QR code que te redirige al tema que está ahí. O al disco de...
0: Ya, che, pero este pana se tomó todo el tiempo del mundo para
2: todo
0: esto.
2: Todo el tiempo del mundo. Entonces, lo
0: que dije, menos de lo que le dijo Wisin, no le podía decir.
2: A las plataformas directas de...
0: Esto es un buen proyecto, brother. Sí.
2: Sí, está bien, qué bueno. Pero ¿cómo lo hiciste?
0: Está bueno.
2: ¿Cómo
0: lo hiciste? ¿Tienes una fábrica?
2: No. Pero lo hiciste tú.
0: Pero Wisin es sincero y le prestó atención.
2: Pero espérate, ¿pero cuánto tiempo te toma? ¿Pero cuánto puedes hacer?
0: Sí.
2: ¡Pana mío! Te quieren ofrecer un negocio y tú no lo estás viendo.
0: Sí, pero le dio el teléfono de Chris. Le dijo, apunta el teléfono de Chris. Esto es importante, esto es un buen proyecto.
2: Señores, no es estar en el momento correcto con la idea correcta. Mm. Es que, aparte de eso,
0: claro.
2: Tienes la astucia.
0: Hello. Claro, claro.
2: Ay, sí, quiero darte este regalo y ya. Pero tú sabes todo el chavo. Bueno, quién sabe si se les da, ¿verdad? Alguien que le da le dé de luz al pana, pero...
0: Claro.
2: Ay, Dios mío.
0: Ay, este, mira, mira. Bueno, ahí está. Ya sabemos que es un buen proyecto.
2: Mira.
0: Ajá.
2: Tú tienes que tener valor.
0: Más o menos el mismo estilito.
2: Ay, sí. Que tú sabes que a mí se me pega el
0: estilo. Vienen más o menos de la misma escuela, estos
2: la
0: panas.
2: Misma escuelita, la misma escuelita. Sí. Mira, hablemos de Arcángel. Arcángel estaba dando su show. Tú sabes que, bueno, los shows de Arcángel son uno de mis favoritos. Uh-huh. Este. Arcángel estaba dándolo todo en tarima y de hecho cantó junto a La Mosca en Argentina. Vamos a ver ese momento y luego tengo otro momentito bien chulito para compartirlo.
0: Vamos allá, adelante, Arca. Ah, se puso las gafas como el de La Mosca.
2: Claro.
0: Y se quitó la gorra para estar calvo igual.
2: ¡Eso, dale!
0: Me lo imaginé que era esa. Yo romperé tus fotos, no quemaré tus cartas. Para no verte más. Ay, la canción. Vamos a escuchar eso.

0: mosquito.
1: Hey, deja, suave, suave con la estatura.
0: No, bueno, pero le metió, oye, le metió. Diablo, eso estaba empaquetado.
1: Pues claro, pero entonces, tú sabes que Arcángel
0: se ve... De la que tocó Antro Rock el otro día y ahora...
1: Sí.
0: A la vez que cantó este Sweet Child O' Mine en aquel show.
1: Pues Arcángel estaba dándolo todo allí frente a 15,000 personas en Argentina y ocurrió lo inesperado. Vamos a escucharlo, a verlo a través de la música.
0: Ocurrió, vamos allá.
2: La caída de Arcángel en vivo en Argentina frente a 15,000 personas.
0: Vea, pero, ¿le cayó una pata a la silla o qué?
1: Se le cayó la pata. Ay, Dios mío. Accidentito bobo.
0: ¿Y quién es que está cantando ahí?
1: No lo logro identificar.
0: Pero estaba sentado.
1: El audio está.
0: Se cayó solo, sentado, Arca. Dale, ponlo de nuevo.
1: Es el Joel. No.
0: Ponlo de nuevo para verlo bien.
2: Persona.
0: A ver.
1: No.
0: A ver qué fue lo que pasó. Ah, la silla como que se cerró. Había un fantasma ahí, le cerró la silla al Arcángel, hermano.
1: Mira, Omi, ya detrás riéndose.
0: Ah, pero espérate, pero la copa la mantuvo, no se le cayó.
1: Ah, pero pues claro.
0: Eso es un Jackie Fontane cualquiera. Ah,
1: no, puede pasar de todo, pero la copa de champán no se va a virar, mi amor. Ah,
0: no se puede virar.
1: No va a pasar, no va a haber desperdicio, chach.
0: Ya, che, mano. Así que, pero está bien, una caída histórica, caerse ante 15,000 personas. Yo prefiero caerme ante 15,000 personas que caerme solo, por lo menos muy viral con 15,000 personas.
1: Mira.
0: Ya, che, son un soldado, una caída soldado, ¿no viste? Ahora, si tuviéramos un venio de 40,000 a 50,000, podíamos caernos.
1: Ah, chico.
0: Ah, bueno, nada, esa es la que hay.
1: Bueno, ¿qué más? Hablemos de la pelea de Rocky.
0: Ah, diache, sí.
1: Con William
0: El peleón de Rocky y William Cruz.
1: Vamos a verlo y escucharlo a través de la música app. Ese momento. Y luego las expresiones de Rocky.
0: Ahí está. Ahí está Rocky cuadrado. Directo al mentón.
1: Uy, de caída en caída. ¡Ah!
0: El brazo. Sí, se dislocó el brazo cuando cayó.
1: Uy, Dios.
0: Él dijo que fue cuando cayó, porque hay un video que él va en la ambulancia, pero fue ahí. Se le torció cuando se iba a levantar. Ponlo de nuevo para ver cuándo fue que se le dislocó el brazo.
1: Ay, yo no puedo ver esto.
0: ¡Pum, pum! Ah, sí, porque cayó encima, todo el peso encima del brazo. Sí, lo tiene dislocado ya ahí, por eso el brazo se le va, ¿eh? Y estaba noqueado, ¿no viste?
1: Sí, pero es que yo no puedo ver esas cosas.
0: Ah, che, mano.
1: Pues señores, pues ese fue el momento. Y pues, obviamente, se llevaron a Rakim para el hospital para atenderlo. Tenemos las expresiones de Rakim en...
0: Adelante, Rakim.
3: En el hospital. Oh, vamos de camino.
0: Se fue down, Rakim.
1: No.
3: Al hospital porque se me dislocó el brazo al caer. Estamos aquí. El cabrón de William Cruz me noqueó. la edad no pasa en vano, no hay excusa.
0: Cosa que pasan, Rakim.
3: Hablamos el martes. 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
0: Sí.
3: Pero no me di cuenta cuando me dio ese lamparazo.
0: Nadie se da cuenta, ¿viste?
3: Duro los noquean, imagínate que va a ser la
0: misma. Exacto. ¿Qué podemos hacer? Así que, pues, noquearon a... Se fue down, Rakim, el pasado sábado. Ya tú sabes cómo es. William Cruz salió victorioso ahí.
1: Y, bueno, fue tan victorioso que llegó y lo visitó al hospital también, a darle cariñito.
0: Rakim, cuando se levantó de lo que oía era...
1: Ay, Dios.
0: Así. Cosa que pasa. Oye, Rakim, tú me voy a la revancha y me entreno un poco mejor.
1: Pero tú quieres que se le disloque.
0: No, pero que entrene mejor y va a la revancha. Chico. Que no se quede con esa.
1: Chico, ya.
0: Exacto.
1: Ponte serio.
0: Tú puedes, papá.
1: Ponte serio.
0: O si no, sigue jugando. Tienes más suerte en las máquinas en las tragamonedas de los garajes. Quédate ahí. Sí, porque ahí cogiste un ciento y piquito y que eso es bueno. Quickie. Mejor.
1: Quickie ya.
0: No, es mejor. No, Rakim es pana, él sabe que es vacilando. Yo creo que puede, que debe entrenar más e ir a la revancha. E ir a la revancha, para mí.
1: Vamos a escuchar el momento en que William lo visita allí.
0: Porque pues, esto es un buen deportista, mira. Vamos para allá.
3: A ver, tú tienes que ser malo.
1: Pero así.
3: Hay que ser bien malo para tú darle un lamparazo a alguien y después venirlo a ver al hospital.
0: Bueno, peores cosas que eso, yo he escuchado.
4: Qué bueno que estás bien, brother. Y
3: el brazo es dislocadito, pero cuidado que sea el malo.
4: No todo el mundo hace eso.
3: Pero acá, tacho, voy a entrenar por lo menos 2 años.
4: Pero vale, vamos a ver.
0: Dos años, qué cabrón. Mira, mano, nadie, cuando boxean, nadie quiere hacerle daño real a la otra persona.
1: No, claro.
0: Esa es la realidad. Pues, mano, eso era deporte vacilón y pasó lo que pasó. Nada. Pues.
1: Deporte vacilón.
0: Sí, porque acuérdate que esto no era como que una pelea subprofesional así de qué sé yo.
1: Ajá.
0: Era una cartelera, pues. Pero, pues, salió ahí Rakim con el brazo dislocado.
1: Ay, ay, ay.
0: Bueno, esperemos que Rakim se recupere pronto.
1: Claro.
0: Seguro.
1: Seguro que sí, seguro que sí. ¿Qué es esto? Bueno, señoras y señores, vamos para el próximo, porque así estamos, preñaditos.
0: Exacto.
1: Mira, pero déjame ver, ¿dónde está por aquí? Pues, ¿sabes qué? De hecho, Pina también comentó sobre la pelea y Rakim le reaccionó. Y lo voy a resumir básicamente como que él apoyó a William y él como negociante desde el principio cuando vio el entrenamiento de William, él hubiera cancelado la pelea. Entonces Rakim le contestó y le dijo, mano, te caíste ahí, como que no me apoyaste, una cosa así. Así que nada, ese es un resumen de las expresiones, pero... Por otra parte, pues Rafi, tú sabes que Rafi Pina es un hombre bien espléndido. Con esto de los detalles, con Nati Natasha, con sus hijos, él es bien detallista.
0: Claro.
1: Pero lo que pasa es que son detalles que son un poquito como inalcanzables porque, pues... porque la vida es así. Entonces él tiene 3 hijos grandes ya, o sea, los que siempre he visto con él. Y él decidió regalarle lo mismo, como todo buen padre, a sus hijos para que no haya pelea. Lo mismo para los tres. Lo mismo para los tres.
0: ¿Cómo debe ser?
1: O ese. Pero yo quiero que ustedes se enteren qué fue lo que él le regaló a los tres igualito. Vamos a ver y escuchar el video.
0: Vamos allá adelante, Rafi. Ah.
5: Yo sé que ustedes son fanáticos de Porsche, les gustan mis Porsche y todo eso. Pues yo le compré 3 Porsche.
0: No.
5: Le compré 3 Porsche a ustedes para que anden conmigo igual.

0: dice, esto es real. Quiero una de esas.
1: Y yo así.
0: Wow. Medio mundo ahora quiere buscar que Rafi los adopte. Sancho, y le queda, no, y cuando venga Oída ahí.
1: Isabel.
0: Y la otra.
1: Isabel y
0: que sean grandes. Sí. Dominique, que sean grandes.
1: Nada, pues la pues ya son Ferrari. Dos Ferrari.
0: Bueno. Ya, lo iba comprando Hot Wheels, bro. Wow.
1: Mira, me acuerdo. Wow. Eso es. A mí me dijeron en un momento dado, chacha, son un pago de hombre. Ahí tiene, no tiene uno, tiene tres pagos. Digo, sabrá Dios, lo saldó, tranquilito. Pero bueno, ahora va Rafi y me dice, no, tú eres loca, saldarlo. No es para tanto, pero bueno. Por otra parte, ¿sabes qué? Messi hizo un escrito, ya se retira oficialmente de la selección argentina. Ahí está a través de la música app la imagen del escrito que él hizo a puño y letra. ¿Verdad? Que eso ya es bien poco común hoy día. Y dice, después de este tiempo que pasó desde la final pensándolo mucho, quiero comunicarles a todos que me retiro de la selección. Fue una decisión que dolió y duele en el alma, pero entiendo que es el momento. Les juro que siempre dejé todo, no solo los últimos años que se ganó, todo antes también, y siempre peleé y me dejé por... Ay, Dios mío, por esta camiseta, por darles alegría y hacer que se sientan orgullosos de ser argentinos a través del fútbol. Queda poco y se van cerrando etapas y esta es una que me duele mucho. Amo, amé y amaré siempre estar en la selección. Me vacié, ya no tengo más para dar y aparte vienen chicos muy grandes atrás que merecen estar. Gracias por todo el cariño de estos 20 años. Voy a extrañar mucho escucharlos desde adentro. Ahora voy a ser uno más de ustedes, alentando y bancando siempre desde afuera, en las buenas y en las malas, mucho más. Gracias a mi familia por estar siempre, por acompañarme en este viaje tan hermoso pero difícil. Gracias a cada uno de los entrenadores, compañeros y dirigentes que me tocó compartir. Me llevo recuerdos y momentos inolvidables vividos. Me voy con la tranquilidad y el orgullo de haberles regalado junto con mis compañeros momentos soñados. Fue una locura haberlo vivido con ustedes. Los quiero. Gracias, Dios, por hacerme argentino. ¡Vamos, Argentina! Estas palabras las escribí el 21 de julio, dos días después de la final. Así que...
0: Sí, bueno, ya, que ya ni voy. Él no tiene edad para seguir jugando para la selección. Ya... Cerró, mano, y Messi cierra con la cabeza en alto, porque imagínate.
1: Claro, pero imagínate, es una leyenda.
0: No, ¿sabes? El GOAT.
1: Yes. Mira, por otra parte,
0: ¿qué pasó? ¿Qué pasó?
1: Sander Sayas anda por Japón y pues él está disfrutando ya en familia y haciendo cositas, pero nos deleitó con un momento bastante curioso. Yo llegué a pensar que era AI, pero es real. Adivina con quién él se le ocurrió pelear ahora.
0: ¿Con quién?
1: Con un sumo.
0: Wow. Yo tengo un pana que salió trasquilado ahora en Japón, fue para allá y el sumo lo tiró contra el piso.
1: Pues...
0: Y le fastidió un dedo, el pie.
1: Ay, deja eso. Pues vamos a ver ese momento chulito, chulito de Sander Saya.
0: Ah, vaya, adelante, Sander. No está fácil. Lo tiró al piso, al sumo, pero...
1: Ajá. Acho, yo vi ese medio asquito.
0: Acho.
1: Yo pensaba que era embuste y en verdad el tipo está así. Ay, Dios mío.
0: Ey, ya, por poco le sale una bola.
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0: Romeo, Prince Royce, aquí en el 94.7, la nueva 94. Estamos en WhatsApp. Jackie Quickie, lo próximo. Lo próximo del barrio. Macetamino, Fermar y Soli Valiente en vivo de 3 a 7. A meterle duro. Quédate con los muchachos aquí vacilando. Esa es la que hay.
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0: pasando, Puerto Rico? Son las 3:03 de la tarde. Arranca el programa número 1. El barrio 94. Dame caballero, Macena, Mirofé, Marisol y José Valiente, 3 a 7. Esa. En el último día de agosto. ¡Viene! ¡Eso!
1: Sí se fue esto, ¿ah?
0: Ya mañana, hoy 31 de agosto del 2026, lunes, y con ustedes, ya tú sabes que el programa número 1, 3 a 7, llevándote las risas, los temas, las informaciones más importantes de Puerto Rico. Y yo creo que el tema obligado es la lluvia del fin de semana, que ¿sí? No fue nada del otro mundo, pero algo es algo. Algo es algo, ¿ves? Como he dicho toda la semana, pulgada a pulgada. ¿Entiendes? Vamos poco a poco. ¿Entiendes? Oye, cayó alguito. No era el fin del mundo como pronosticaron, pero pues llovió algo.
2: Alguito, pero...
0: Para el sur llovió bastante, para el sur.
2: Sí, donde no hacía falta. Sí,
1: exacto, como siempre. Yo recuerdo que fui el sábado para allá para Toda Muda. Ajá. Y un tipo viene y se me para mirando hacia el cielo. Y el tipo, no iba a llover. Ya la gente está desesperada.
0: Oye, entonces yo fui ayer. Ajá. Entonces, ayer anunciaron que,
1: yo
0: hice las diligencias, o sea, de todas las cosas que tenía que hacer, perfecto. Todo estaba vacío en la carretera, no había nadie, porque yo creo que todo el mundo se preparó para quedarse en su casa porque iba a llover un montón.
1: Eso así.
0: Y tú pasabas por la Martínez Nadal y habían limpia. 6 carros. Y yo, wow, mano, qué bueno. Fui, hice compra, después fui para allá para Toda Moda, todo relax en la calle ayer.
1: Y nada.
0: Y llovió, pero nada del otro mundo, ¿sabes? Así que, nada, seguimos haciendo uso prudente del agua. Y pues, que sea lo que Dios quiera.
1: Pronto viene para 3 días, vela.
0: No, yo sigo diciendo que... me reafirmo, de que nos van a dejar sin agua.
2: O sea,
0: van a decir, sí, se acabó el agua.
1: Se acabó.
2: Dolly se desintegró antes de llegar aquí, como quiera se fue a la luz.
0: Sí.
2: A nosotros se nos fue la luz ayer por la tarde. Y estuvimos hasta esta mañana, ¿verdad? Fue que volvió.
0: Ayer a eso de como a las 4 de la tarde, hubo un apagón que dejó 159,000 abonados, creo que fue... Que son como 1,000,000 de personas. Yo no estaba cuando en casa se fue, pero sí estaba en el shopping cuando se fue y llegó como en 15 minutos allí. O sea, que en lo que van seteando nuevamente. Pero fue que salió la central, no sé si fue Costa Sur o una de esas centrales que fue la que salió.
2: Sí, una de esas que salió.
0: Pero en el caso de usted, yo creo que hubo una avería o algo porque
1: lo
0: que
1: usted... nosotros fue más tarde.
0: Ah, fue más tarde.
1: Sí, fue por la noche.
0: Y que tenía que haber sido con un vientito de eso.
2: Uh-huh. Sí que... De hecho, hubo rafaguitas.
0: Ah, sí,
2: hubo. En el balcón de casa.
0: Hubo una que otra cosita. Hemos tenido la temporada de huracanes más activa, sin que llueva. Así que esa es la que hay. Bueno, ¿qué ha pasado? Pues mira, tengo por aquí que no sé si ustedes vieron que se retiró Messi ya oficialmente de la selección argentina. De la selección,
1: exacto.
0: Que obviamente cualquier persona que tenga un poquito de sentido común sabe que no llega al próximo mundial, caramba.
2: Claro.
0: Así que se retiró, dice que después de haberlo mentalizado por mucho tiempo y qué sé yo qué, pues lamentablemente ya llegó a su final en una de las carreras más fructíferas, ¿verdad? Sigue con su carrera profesional con el Miami. Ajá. Que de hecho creo que metió
3: 4 goles
0: metió en el último juego, ¿verdad? Qué bestia, mano. 4 goles a los 39 años. Entonces también Jeremy Díaz León ya no está en el Real Madrid. Creo que lo pasaron de equipo a un equipo, no sé si es... no recuerdo, pero creo que es en Barcelona el equipo. Pero no es el Barcelona. Así que nada, esa es la que hay. Oye, hablando
1: lo
0: así...
1: Lo hizo con un video, ¿verdad? Estoy viendo por aquí.
0: Ajá.
1: El anuncio.
0: Video. Ah, pues no he visto el video, fíjate. Lo veo mañana.
1: Sí.
0: Mira, oye, hablando de fútbol y de todo este tipo de cosas... Yo no sé si ustedes vieron, el fin de semana se fue viral unos visuales de un low pass. Un low pass es cuando el avión pasa bien bajito en los sitios.
1: Ajá.
0: En el estadio de Cape Town, allá en Sudáfrica. Y yo creo que se le fue la mano bastante. Esta gente pasó extremada. Y son dos vuelos comerciales, dos aviones comerciales. Uh-huh. No estamos hablando de aviones de la Fuerza Aérea ni nada de eso. Eran dos vuelos comerciales. De hecho, en ese estadio se jugó la Copa del Mundo. Miren cómo pasó esos aviones. Y ellos son auspiciadores de eso es rugby. Creo que es uno de los clásicos de rugby allí. Y mano, mira como los fuegos artificiales. O sea, él choca con los fuegos artificiales, como quien dice. Mano, pero es impresionante. Creo que eran 40 pies del techo pasaron. El tipo dijo, quieren un low pass.
1: Vamos a pasar. Vamos ahí. Sí.
0: Oye, y en el lado izquierdo, raspando, ahí está esa montaña que se ve ahí. Ahí hay una montaña gigante que se llama Table Mountain. Uh-huh. Que, o sea, que el tipo tiene que haber al lado de ese avión, porque ahí adelante hay una montaña que es plana. Uh-huh. De hecho, te voy a enseñar ahorita. Nosotros subimos ahí y vimos el atardecer, y ha sido el atardecer más brutal que yo he visto en mi vida, mano, desde esa montaña. Y así con 6 machos.
1: Sí, es bonito, ¿verdad?
0: Tuvimos la suerte de que subimos como a las 5 de la tarde y dije, diablo, de suerte llegamos a la mejor hora.
2: Ajá.
0: Y pero sí, que si ese tipo pudo haberse estrellado con el estadio o con la montaña, ajá, esa, más adelante, mano. Así que esa es la que... Eso fue allá en Cape Town. Bueno, y tú sabes que hay bancos de esperma. Yo no sé en Puerto Rico dónde queda, si eso lo hacen los laboratorios o qué, sí, pero sí sé que tú vas y donas tu esperma. Y dicen que eso lo pagan. Yo no sé si es verdad.
2: Pagan algo, pero no es tanto a las mujeres por donar óvulos. Como es mucho más complicado, le pagan mucho más.
0: ¿Y cómo cuánto es, más o menos?
2: Hasta donde yo sé, no sé cuánto sea eso ahora. A mí una vez alguien me comentó que les daban $12. No sé si eso todavía sea así.
0: No puede ser. Eso no va ni para la gasolina. No puede ser.
2: No sé. Déjame buscarlo. Sí, a ver. Porque estoy hablando de esto. A mí me lo dijeron hace un montón de tiempo.
0: Sí, quizás en el 1960.
1: Eso. Estaban $12. Subido el precio.
0: Sí. Eso ya, el mínimo fue eso. Ya casi no es ni el mínimo.
1: Sí, por eso. Paso, me voy a recoger café.
0: Pues, pero debe estar brutal. Tú sabes, tú donar tu óvulo, sobre todo en la mujer, ¿verdad? Que
2: mira, en Puerto Rico dice que no hay, que no existen bancos comerciales de esto.
0: ¿De óvulos ni de esperma?
2: Ah, de esperma.
0: Ajá, ¿no hay?
2: En Puerto Rico no.
0: Entre 100 a 200. ¿100 a 200? Sí. ¿Por cuántas onzas?
3: Por muestra aceptada.
0: ¿Por cuánto?
3: Por muestra aceptada.
0: Una muestra aceptada.
2: Ajá. Ah, sí, porque eso es otra. Acuérdate que eso es, tú lo donas, pero... Es si te escogen.
0: Ellos verifican si es de buena calidad, ajá, y qué sé, exacto, yo. Los ponen a competir con otros, creo.
1: También, sí. Sí. Carrerita.
0: El que gane, pues ya.
2: Sí. Sí. Dicen, en Estados Unidos los pagos por visita suelen rondar entre $35 y $120.
0: Está barato.
2: Acumulando sumas mensuales que pueden ir de 500 a 1500 si se dona de forma regular.
0: Y entonces de repente tú vas a la fila del cine en 20 años y un tipo que se parece a ti bien brutal, chamaco.
1: Oiga,
0: va a ser tu hijo.
1: El hijo mío.
0: Ajá, mano, está brutal. ¿Sabes? Uno se pone a pensar en eso. Tú bien arrancado, necesito 100 pesos, vas allí. Pero y después tú no sabes, ¿sabes? Va a haber alguien con tu genes que quizás tú quieras conocer.
2: Hay un montón de gente que los hacen en la forma tradicional y tampoco se preocupan por los hijos.
1: Exacto, lo ven en la fila del cine. Se parece mucho a mí.
0: Es verdad. ¿Y quién es la más estudiada? ¿Cómo se llama? Adiós, mira, sí, yo la conozco. Pues mira, una empleada de un banco de esperma en Bakersfield, California, alegadamente fue captada por las cámaras de seguridad sacando muestras de pacientes en el área de almacenamiento para tomárselas.
1: Oh.
0: Dice que Agatha Bristol, de 27 años, llevaba apenas 3 meses trabajando allí cuando el personal comenzó a notar que desaparecían muestras de almacenamiento refrigerado 1 o 2 veces por semana. Tras ser confrontada por el personal, Bristol afirmó que su vida pasada parece que era prostituta. Dice, en la prostitución había hecho que adaptarse a un trabajo normal 8-5 fuera difícil de lo esperado, y aseguró que este hábito de alguna manera le ayudaba a mantenerse alejada de las calles. Pero la excusa es peor que lo que hacía. O sea, es que mejor di, mira, soy una enferma.
1: Sí.
0: Necesito ayuda. Y ya. Dice que la administración revisaron la grabación y contactaron a la policía, lo que posteriormente llevó a su arresto. Pero, ¿de qué la van a acusar? Vamos, ¿sabes?
1: De robo.
2: Bueno, puede ser algún tipo de...
1: robo.
2: Ajá. Sí, es robo.
1: Y está robando ahí semen.
2: Ajá.
0: Bueno, pues yo digo que tenías... Yo, abogado, ya le dice, tenías hambre. Estás pasando por una situación bien difícil económicamente.
2: Bueno, pero es que en ese caso, si voy a utilizar eso, igual puede ser el empleado de un fast food que se robó un hamburger y dice, que tenía hambre, pero es que no se supone.
0: A mí me dieron un memo por comer bacon. Sí, en serio. Mano, a mí me tocaba sacar el bacon del horno porque era horneado. Uh-huh. Mano, y sacar el bacon del horno.
1: Que el que lo oló le...
0: Papi, era imposible. Sí. Tú lo veías ahí súper crunchy y dije, no puedo. O sea,
2: mira, cuando llegaban los cuadritos de brownie para los sundae, que se ponían abajo.
0: Sí.
2: Cuando llegaban recién hechos.
1: Ah, no. Yo tenía un pana que trabajaba en Cheers y me decía que se metía los biscuits de un puño. Así mismo.
0: ¡Diablo!
1: Porque si no, para que no lo pillaran.
0: George estaba pasado, mano. Mira, no, pero oye, te digo, yo me acuerdo cuando sacaba allí del horno y las ponía, eso se ponía como en unos racks de estos de pan, de estas carretas de pan, Y lo ponía ahí, papi, tú le pasabas por el lado y eso, chico, y era súper crunchy, buenísimo, y me dieron un memo, me acuerdo. pero sí, esta muchacha, pues, se tomaba, y aparentemente no era strike, era como tipo shot, no le echaba nada. Acá, ¿sabes qué? Gente, están preguntando si le echaba quick. No.
1: Este sabe bueno, está algo.
2: Es que ella ya estaba acostumbrada.
0: Sí.
2: Exacto, sí. De hecho, posiblemente ella ya sabe con todo ese bagaje que ella tiene, ¿verdad? Porque ella dijo que ella fue prostituta.
0: Mira, ¿no? ahí tenemos la foto de ella. Que a veces también los patronos se buscan las cosas.
1: Sí, porque eso se ve bien sospechosa.
0: Y tiene cara de que por lo menos 3 o 4 shots se daba al día.
2: Sí. Sí.
1: Y que oye, tiene su figuita en la cartera también.
0: La tiene.
1: Sí.
0: Y oye, yo siempre he escuchado a las mujeres quejándose de que eso sabe malo. Y mira, ella como si nada.
1: Chacho, para que tú veas.
0: Sí. Y no se tapaba la nariz ni nada.
2: Uh-huh. No, porque está acostumbrada.
0: Sí.
1: Hay unas que no se ven la del marido, ¿verdad? Y esta, con la que pueda.
0: Vamos a cambiar el tema. Y sin conocer y sin nada.
1: Por eso.
0: Bueno, era por gusto, pero.
2: Yo estoy segura que ella sabe cuáles son los hábitos alimenticios del hombre.
1: Sí, ya lo puede ir catando.
2: Y ella ahí catando. Sí. Este es vegano.
0: Sí.
2: Oye. Este le gusta meterle a la cerveza.
1: Este le da la piña.
0: Lo de la piña, que siempre dicen que la piña y que le cambia el sabor. Dicen de la piña. Mira, oye, mañana...
1: ¿Qué pasó?
0: Mañana, aparentemente, por las informaciones que tengo aquí, Tim Cook, el CEO de Apple, mañana termina.
1: Se va.
0: Mañana termina y, pues, entra una nueva persona. Él cogió esa compañía y la llevó a una compañía que genera 3 trillones de pesos, tú sabes. Así que vamos a ver si por lo menos cambian algo del iPhone. Entonces, porque llevamos el mismo teléfono.
2: El último cambio significativo, yo creo que fue en el iPhone 10. Y que nos den
1: más cosas, porque ya le quitan todo.
0: ¿Cómo así?
1: Un descaro.
0: Sin audífono, antes venían audífono, sticker. Todo, y tuvo una experiencia bien brutal en tu casa abriendo la caja.
2: Hasta el cargador ahora mismo te lo venden aparte también.
0: Yo creo que esas son cosas de las que nos hemos dejado. Uh-huh. ¿Sabes? Porque, ¿cómo tú vas a aceptar que te vendan algo sin el cargador? Uh-huh. Que ya tú tienes otro iPhone, ya tú tienes en la casa. No me importa, quiero otro porque
1: nuevo.
0: Este teléfono es nuevo. ¿Entiendes? ¿Sabes? Yo no entiendo, porque quizás los audífonos, pues, mano, ya está todo el mundo con sus audífonos inalámbricos.
2: Sí, pero ellos fueron bien porqueritas, porque ellos fueron los que quitaron el jack plug, el que era el de piquito.
0: Ajá, exacto, el phone.
2: El que era primero. Sí. Entonces ellos vinieron y usaron el Lightning, creo que se llama. Sí. Para entonces eliminarlo por completo, porque ya ni con ninguno. O sea, ya tiene que ser los Air. Inclusive,
0: lo que pasa es que ellos estaban apostando a futuro a hacerlo todo por AirDrop y wireless. O sea, de hecho, las computadoras le quitaron en un momento, le quitaron los puertos HDMI.
2: Sí.
0: Y las computadoras Mac las usan DJs. Casi siempre son personas que trabajan en la industria del entretenimiento. Bueno, no todos, ¿verdad? Pero,
2: sí.
0: pero es un estándar, como quien dice, en la industria del entretenimiento. Y el que tú no tengas un HDMI, después tuvieron que rendirse y ponérselas otra vez. ¿Sabes? Pero yo tuve una que no tenía eso. Y era un atraso. Ahora, el phone plug no se lo podían quitar porque de ahí se conectan los DJs y qué sé yo. Pero sí, Apple viene haciendo como unas cosas al garete. Y pues ya están haciendo apuestas de qué nacionalidad va a ser el próximo.
1: ¿Por qué?
0: Porque están tirando ya para allá otra vez. Sí, que va a ser un Ismael, están diciendo. Pero me imagino que lo anunciará mañana, veremos a ver. Así que de hecho en septiembre casi siempre que se anuncia el nuevo iPhone, a mediados de septiembre, es que hacen el keynote. Que pues vamos a ver si el nuevo es el 17.
2: No, el 17.
0: Sí, o sea, el que es el actual. Por eso, el que hay hasta ahora es el 17.
2: Sí, y honestamente, el único cambio sustancial que yo he visto en los pasados fue en el 10. Que fue cuando eliminaron ¿te acuerdas que era el botón de home?
0: Ajá, exacto.
2: Eso ha sido lo más así, y como quiera, no fue como que, no tengo botón de home.
0: Sí, que agrandaron la pantalla.
2: Ajá.
0: Sí. Y tienes pantalla hasta arriba completo, pero sí, mano, oye, yo siempre he sido usuario desde el primero que llegó a Puerto Rico, y la verdad, no ha pasado nada, ¿sabes? En los últimos 10 años. Así que veremos a ver qué cambio le hacen. Lo más seguro le ponen más megapíxel, más capacidad
2: de almacenamiento.
1: Y otra camarita por el lado.
0: Exacto.
1: Puedes meterle cámara por todos lados.
0: Y supuestamente dicen que viene el que se dobla. Que va a ser tipo tapita, pero no como el libro, sino como el StarTAC. Dicen, no sé qué cierto sea.
2: Pero ese ya Samsung tiene uno.
0: Ah, también tiene uno de esos, sí.
2: Sí, sí.
0: Exacto. Así que veremos a ver qué pasa, pero pues mañana se quita Tim Cook.
1: Tim Cook.
0: Esa es la que hay. Bueno, Marisol, a las 4 de la tarde tenemos Super Inclusivo. Muchas cosas han pasado. Hay amor en el ambiente.
2: Sí, los wow. vieron.
1: Los vieron.
2: Los vieron.
0: Oye, lo rápido que cambia de su manera de pensar.
2: Sí, pero demasiado
0: vamos
2: rápido.
0: Vamos de un lado al otro.
2: No, no, y parece que son de le gusta un canal mucho.
0: Ajá. Sí. Y, chacho, pues hay que tener cuidado porque...
1: Me están para allá.
0: Porque esa gente los vamos a tener cerca próximamente.
1: Sí. Por eso.
0: Pendiente, Maceta, ¿viste? Antes que entramos en la puerta. No,
1: velando, vamos a estar velando aquí.
0: ¿Qué más tenemos, Marisol? 4 de la tarde en Super Inclusivo.
2: Oye, insiste todavía, yo no puedo creer esto, insiste todavía en la estatua de Colón. Parece que eso es una de las cosas que está prometiendo, ¿verdad?
0: No puede ser.
2: Como aparentemente futuro alcalde, parece, supuestamente él es el que se perfila.
0: No lo van a dejar morir nunca, lo de la estatua de Colón.
2: Yo no entiendo, dejen esa porquería ya en Arecibo.
0: Es horrible.
2: O sea...
0: Nadie le hace caso allí que no hay nada.
2: Exacto.
0: Imagínate, en Arecibo no hay nada que ver, vamos a ser honestos.
2: La playa es bonita.
0: Bueno, playa es bonita y radio telescopio que ya no existe.
1: Ajá, no.
0: Y nadie va a verlo, imagínate. Acá que... O sea, vamos a...
1: Sí, sí.
0: Una de las vistas más bonitas de Puerto Rico, que tiene, tiene Cataño mirando el viejo San Juan y tú pones esa estatua ahí.
1: Ahí, todo fea.
2: No. Una estatua tan fea.
0: Es horrible.
1: De hecho, donde está realmente nadie la mira. Miran para el otro lado. Sí. Está la playa, está frente a la playa.
0: Exacto. Sí, para donde él está mirando. Él mismo está mirando.
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1: 3:22 de la tarde, seguimos en vivo en el programa número 1, 3 a 7, el Barrio 94, Marisol Maceta y José Valiente. Lo próximo, oye, eres un olvidadizo, una olvidadiza, te pasas botándolo todo, o conoces a alguien que se pasa botándolo todo, pues mira, cuéntanos, 787-622-9470. Esa gente que cualquier cosa que tiene en las manos las desaparece, 787-622-9470. Lo próximo en el Barrio 94.
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2: Sorprendió el viernes por la noche con este mensaje que aparentemente no ha podido sacar música, creo que en 7 meses. Nada más y nada menos que nuestra amiga Yailin, la más viral. Señoras y señores, gracias a la disquera, señores, yo sabíamos que esta disquera, porque las disqueras regularmente engavetan los artistas, mano. Pero sí. La disquera, a esta disquera hay que agradecerle. Esta es la primera disquera que hay que agradecerle. Gracias por frenar esto. Gracias, disquera Antirruido Records.
3: Oye, sean profesionales. Ajá. No sean como la disquera.
2: Mira que me dice que la disquera se llama Alivio Records.
3: Se llama UF Records.
4: Apoyo los Records.

0: 5 a 11 de la mañana.
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1: Los número uno de las tardes, el Barrio 94. Rápidamente nos vamos contigo a través del 787-622-9470. Y recuerda que este es el programa número 1, 3 a 7 en Puerto Rico. Hey. Con más también fue Marisol y José Valiente. Dándole lunes a viernes acá desde la 94.7 metros, 94.1 oeste, 103.1 en Ponce y la aplicación La Música. Oye, nos vamos contigo, 787-622-9470. Sencillo, mano, lo botas todo, todo se te pierde. O conoces a alguien que es así, todo lo bota, todo se le pierde, no puede tener en las manos 5 minutos, no sé dónde lo metió. Y yo tengo par de gente así, mano, par de gente así. O sea,
2: ¿De panas o en tu casa?
1: No, de panas. No, en casa, fíjate, no me puedo quejar de Gary, no, en eso no. Mi papá sí, mi papá lo bota todo. Mi papá lo bota todo. O sea, siempre está buscando algo, ¿sabes? Pero el peor es huevo. Ese tipo, papi, es la bestia botando cosas. Es que no te puedo explicar. Todo lo desaparece, todo. Entonces, para lo de las bicicletas hay muchas ajá, cosas. Que si la botella, que si el agua, que si la gafa, esto, papá, papá. Pa.
2: Y él siempre está con algo.
1: La cojo. Mañana de la carrera es todo desaparecido, ¿sabes? Las gafas no las aparecían. Después, cuando iba a mitad de camino, se dio cuenta que no había puesto la botella de agua.
2: Tenía arriba.
1: Ajá, exacto.
3: Tú sabes que a mí me desesperaba mi abuela, bendito, en paz descanse, porque mi abuela me decía, te lo aseguré. Pues se me quedó una Barbie.
1: Sí.
3: Ah, te la aseguré, no te preocupes. Cuando yo volví a la casa, la Barbie no iba a aparecer nunca.
1: Ah, la aseguró.
3: Porque ella la guardó tanto que no sé dónde lo metió. Entonces, yo peleaba con ella y eventualmente yo me convertí en lo mismo. Porque sí, a mí me pasa lo mismo.
1: Ajá. Sí. Yo guardé las cosas y...
3: Yo tengo que poner las cosas siempre en el mismo lugar.
1: Sitio, sí, hay que ser rutinario. Porque las llaves, sobre todo.
3: Porque si yo, por alguna razón, lo hago diferente, puede pasar que dejé la llave, se me... están en una gaveta. Uh-huh. Posiblemente.
1: Pero no es que las pierdes para siempre.
3: No, es ajá, que las boté. Oh, estoy buscando algo y yo tengo esto. Yo sé que yo tengo esto y lo guardé en un lugar que no sé dónde fue, y un día haciendo resaca encuentro lo que...
1: Exacto, sí. A mí no se me pierde nada. O sea, de yo botarlo, de que lo dejé en un sitio. Uh-huh. Pero si no pongo las cosas donde siempre las pongo...
2: Eso es lo que yo hago. Las llaves van en el mismo sitio, la cartera va en el mismo sitio. Cuando solo a veces coge las llaves mías, me las deja en otro sitio. Ajá. Y es como que tú las cogiste aquí.
1: Sí.
2: No, porque así es que se pierden.
1: Y usualmente cuando no encuentro las gafas, es que están en la Bobby Car, ¿sabes? Uh-huh. No las dejé donde siempre las pongo. Pero de que decir, se me perdieron, no me pasa eso. ¿Sabes? No es que las dejo despistado en un restaurante, que las dejé en la mesa. Ajá. Sí, esas cosas no me han pasado hasta ahora, toco madera.
3: De hecho, por eso es que las gafas mías, yo no compro gafas caras.
1: Ajá.
3: Yo dejo una Ray-Ban botas en el baño de una pizzería.
1: Esas cosas no me pasan, pero si no pongo las cosas donde siempre, pues sí me pasa. 787-622-9470. ¿Tienes alguien que lo bota todo? Cuéntanos, ¿eres tú o tu esposa, tu esposo, lo que sea? Tenemos a Freddy de Mayagüez. Freddy, cuéntanos, ¿qué es la que hay?
4: Saludos, muchachos.
2: ¿Qué es la que hay?
4: Chacho, papi, yo soy bien despistado. Ajá. Yo no sé si es la edad que me cae encima, pero... yo soy de los que busca el lápiz y lo tiene en la oreja. Sí. Está bien bestial. Yo las llaves, herramientas, todo lo que me cae en las manos, lo pierdo, pero una facilidad. Yo creo que tiene que ver con la organización. Yo soy un poco ahí en el medio al garete. Si no fuera por mi esposa, yo estaría bien perdido.
1: ¿Verdad? Las esposas ayudan mucho en eso, la verdad que sí. Sí.
4: Yo le puedo preguntar por un papel. ¿Tú sabes dónde está el papel tal? Allí está. ¿Tú sabes dónde está esto? Allí está. ¿Tú has visto las gafas? Allí está. Siempre, mano.
1: Y usualmente no te dice, están donde última vez los dejaste. Encima de tal sitio.
4: Ya se dio por vencida. Ya mejor me dice, porque si no pierde también tiempo. Pero pasa, brother. Yo creo que eso es con la organización. Yo no sé, pero... si tú no lo organizas, olvídate.
1: Hermano, y es básicamente no estar prestando atención a lo que estás haciendo. O sea, es tener la mente pensando en otra cosa. Exacto. Mientras estás haciendo otra cosa por acá.
4: Sí, y a veces me falta con documentos y cosas, que también los grabo también, que después no los encuentro. Y bueno, una cosa, documentos digitales, tú sabes, la computadora.
1: Sí.
4: Que todo, por todos lados, soy un completo desastre.
1: Sí, la computadora, vida virtual en todo, el AI es una... Dale, gracias, hermano. Tenemos por acá a Charlie de Jacksonville. Charlie, ¿eres un despistado, lo botas todo o quién es?
5: Sí, mano, y a mí me salen caros los errores. Mira, yo como todo lo pierdo, cosas de la playa y todo, hay una página que uno compra como una hoja completa de sello. Entonces yo se lo pongo a las gafas, en las patas por dentro, al pasaporte.
1: ¿Pero para qué es eso?
5: Si alguien se lo encuentra, dice mi nombre, y si lo encuentra, textéame o llámame a este número.
1: Sí, que tú nunca saliste de...
5: El pasaporte.
1: ¿Tú nunca saliste de Kinder?
5: Sí, bien. Exacto, bien de Dios. Eso me lo enseñó un panita mío. Saludos a Kenneth. Entonces, lo otro es que a todo le pongo AirTag. Y compré ahora un tracker de esos que vienen, que son como tamaño de una tarjeta de crédito, porque a mí se me perdió la licencia cerca de Nashville. Y yo guío camión. Entonces, cuando me di cuenta, tú no puedes mover, es ilegal, porque estás en una actividad comercial. Entonces, ajá, sabrás que tuve que parquear el camión, ir a Nashville y coger un vuelo para Florida para sacar la licencia, para volver para atrás, por estar perdiendo la licencia.
1: ¡Diablo, bro! ¡Qué clase de revolú, mano!
5: Y ahora, para evitar eso, compré un tracker de esos donde tú metes los badges, los ID,
1: sí,
5: para meter la licencia ahí con un tracker, porque si la voto, pues me cuesta mucho dinero recuperarla. Hay algunos estados que, si se te pierde la licencia, tú puedes ir online, ese es un proceso de identificación, y imprimir un papel, pero en Florida por lo menos todavía no lo tenía.
1: Fíjate, un pana mío acaba de botar la licencia la semana pasada en Portugal, estaba de vacaciones allá, y allá se le perdió la licencia, y se quedó
5: sin
1: licencia.
5: Pues la página esa, pues la página esa que yo te digo, vienen un montón de sellos, de labels, de diferentes tamaños, y como te digo, solo pongo a la pata de la gafa por dentro, a los audífonos que son caros, porque yo voy de una vez cada mes y medio a Puerto Rico y vuelvo. Si alguien se encuentra mis audífonos que me costaron un par de pesos, chévere, y no los quiere devolver, es porque no quiso, por mala leche, porque ahí está la información, ¿entiendes?
1: Sí,
5: es un truco old school, pero funciona.
1: Oye, ¿sí?
5: Como
1: sí,
5: la caída. Sí, como la cajita de los imanes de la llave de los carros, que si te perdía la llave de los carros, tú metes una llave que tiene un imán.
1: Sí, sí, me acuerdo, esas cajitas. Ponía por debajo del carro.
5: Yo uso eso también, porque yo lo pierdo todo, mano. Lo pierdo todo.
1: Diablo, para que tú veas, man. Gracias, mano. Diablo, tener que dejar el trozo parado en Nashville para arrancar.
2: Eso está duro.
1: Esa está duro, por un despiste, mano. Si no, oye, la cartera, tú sabes que antes venían con cadena, ¿te acuerdas? Que tú te la enganchabas el pantalón.
3: Pero es que como quiera, por ejemplo, yo boté la licencia, mi licencia.
1: Ajá.
3: Yo tuve que sacar un duplicado y de hecho también lavé mi pasaporte, gracias. Lo lavé y lo sequé. Ya...
1: Ah, bueno, pero si secó, pues está bien, porque quedó. ¿Y le echaste Suavitel?
3: Le eché Suavitel, sí.
2: Ahí suavecito ahora, ahí suavecito.
1: Así que si la gente de ACE quiere tener alguna persona, un influencer, para que vea cómo quedan los pasaportes aniquilados. Seguimos con el corillo, 622-9470, hablando de todos los despistes, qué cosas has botado. Tenemos a Ángel de la calle. Ángel, ¿qué está pasando?
6: ¿Qué pasa, corillo? ¿Qué
2: pasa?
1: No faltaba menos de que tú fueras tan despistado también. Sí.
6: No, sí, Dacho, y sí, deja que te cuente. Digo que te quiero quejarme antes que el viernes me enganchaste en la carota porque yo iba a seguir hablando.
1: Ah, bueno, sí, pero es que a veces hay que cortarte. Tienes 30 segundos.
6: Mira, que nada, en verdad yo hubo un año que perdí, lo que perdí en ese año era tarjeta. Tuve como, en verdad tuve como 8 tarjetas.
1: Sí, que tú eres de las que las dejan en los puestos de gasolina y las dejan pensar que tuvo el puesto de gasolina.
6: No, ni en los puestos, se me cayó echando la gasolina, o se me perdió en la playa, o se me perdió en otro. Pero papi, en ese año, te lo juro, como 8 tarjetas tuve. Llamándose.
1: Ahí está, gracias. Tú sabes que en los puestos de gasolina
2: siempre están, es verdad, cuando las dejan botas que las ponen
3: en frente ahí con tape.
1: Las ponen, sí. Y tienen hasta tarjetas electorales ahí. Vámonos por acá con Andy. ¿Qué está pasando, Andy, desde Aguada?
7: Ay, mi gente, me escuchan.
1: Escuchamos fuerte y claro.
7: Estoy bronquito.
1: Oye, mucha gente enferma por ahí, como catarrao, todo el mundo.
7: No, pero yo es que me metí mucho frío el viernes, el sábado y... Tú sabes, amanecito chavado con tanta cervecita, tú sabes, frita.
1: se te lastimaron las cuerdas vocales.
7: Sí, se me lastimó todo. Oye, fíjate, ¿estás bien, Marisol?
3: ¿Todo bien?
7: Y Maceta, ¿bien?
1: Sí,
7: a todo el mundo. Y Valiente, mi amor, ¿tú estás bien?
1: Siempre estamos bien, Andy, siempre.
7: Mira, pues cuando joven me pasaba mucho, yo no sabía dónde metía nada, tú sabes, pero... por eso tengo otros muchachos, los otros no sé dónde están, pero yo voto. Pero yo soy como Maceta, yo soy bien organizado. Las llaves van aquí,
1: sí.
7: La cartera va aquí.
1: Ahí,
7: Pero no, pero de lo demás era para saludar a Vali, es que yo lo extraño tanto. No,
1: Andy. Oye, Andy, el cariño es mutuo, ¿sabes? Seguro que sí.
7: Lito, gracias, mi amor.
1: Cuídate, Andy. Ya esto es un amor de hace muchos años. Sí, mano, de las buenas y de las malas, siempre. Tenemos por acá a Anónima desde Luquillo. Anónima, ¿cómo estás?
8: Bueno, buenas tardes.
3: Hola.
1: ¿Tú eres una despistada, Anónima?
8: Sí, se puede decir que sí.
1: ¿Qué votas? Cuéntanos.
8: Pues mira, yo una vez fuimos el año pasado, si no me equivoco, fui con mi esposa al Festival del Tinglar en Luquillo.
1: ¿El Festival del qué?
3: Del Tinglar.
1: Ah, del Tinglar. Entendí, el Festival del Singana en Luquillo. Yo como, ¿qué es eso? No, no.
8: Entonces, dieron como eso de las 11 de la noche, ya yo nos dirigíamos para nuestra casa y cuando vamos al carro, no encontrábamos las llaves por ningún lado. Ya estábamos, ¿verdad? Estábamos un poquito tomados los dos.
1: Un poquito.
8: No sabíamos ni qué hacer. Mira, fuimos al cuartel de la policía, retrocedimos nuestros pasos a ver si encontrábamos las llaves y nada que ver. Aparecían todas las llaves menos la de nosotros. Al fin y al cabo terminamos en un McDonald's cerca para pedir un Uber para poder llegar a nuestra casa, porque estábamos residiendo por Río Grande.
1: Ajá.
8: Y al otro día tuve que dejar el carro allí. Al otro día tuvimos que llamar a alguien para que nos abriera el carro a ver si de casualidad fue que las dejamos adentro. Tampoco estaban. tuvimos que regresar de nuevo a la casa de Río Grande.
1: ¿Y el carro allí todavía? Allí
2: todavía.
1: Y ya le faltaban los cuatro aros.
3: Ajá.
8: Nosotros lo dejamos como para más o menos al final de la pared por donde comienza Costa Azul.
1: Ajá.
8: Y después resulta que al otro día cuando llegamos a la casa, las llaves estaban dentro de un bulto que nosotros tuvimos encima durante todo el tiempo que
1: les no. Sí, sí. Para asegurar las llaves, para asegurarla. Ey. Oye, por lo menos ahora con los carros modernos, si tú tienes las llaves en el bulto, abres el carro y lo prendes.
2: Sí.
1: Pero cuando tienes que meter la llave no hay break, o sea. Sí, mano.
8: No, ya no nos vuelve a pasar.
1: ¿Le pusieron un AirTag?
8: No le pusimos un AirTag, pero no. Créeme que verificamos unas 10 veces si tenemos las llaves encima antes de salir.
1: Sí, sí. Oye, gracias, mano. Hoy los AirTags son un palo para ese tipo de cosas, mano. Son un palo para sobre todo las llaves, los perritos, las maletas en los viajes. Uh-huh. Ya por lo menos ahí, tú sabes, tienes algo para saber más o menos por dónde están. Tenemos a Jesús desde Bayamón. Jesús, olvidadizo y despistado. ¿Qué nos cuentas?
9: Yo con las llaves y con todo, pero yo no sé cómo funciona eso de los AirTags. ¿Tú sabes mucho cómo funciona eso? Si tengo un iPhone, ¿lo puedo usar?
1: Sí, con el iPhone. Tú lo registras ahí y después que tenga teléfono cerca, funciona. Si no tiene teléfono cerca, no te dice dónde la última vez que estuvo. Ajá. Es lo que he visto. Sí.
9: ¿Eso tengo que recargarlo o algo?
1: No, eso tiene una batería 2032 que la tienes que cambiar a un año.
9: Ah, perfecto. Pues dale, gracias.
1: Chévere, hermano.
2: Viste, ahí
3: gracias
2: también
3: por
2: salió,
3: llamar a Apple.
2: Sí, salió ahí educado.
3: No, esto fue una llamada de servicio al cliente de Apple.
1: Sí, le vamos a enviar una encuesta para ver si le gustó el servicio. Es una locura aquí, ¿verdad?
2: El lunes. Ay,
1: Dios. Tenemos a Héctor desde San Lorenzo. ¡Héctor! Está buscando el teléfono, no lo encuentra. Tenemos a W desde Carolina. W, estamos hablando de los despistados y las despistadas. ¿Qué nos cuentas?
10: Sol, Maceta, Valiente.
2: ¿En la que?
10: Mira, voy a contar una historia. Bueno, son tres historias bien cortas de una amiga de mi esposa, pero estoy medio nervioso porque ustedes son los número uno y hay mucha probabilidad de que ella esté escuchando, tú sabes, casi el 90%.
1: Sí, porque... pero nadie va a saber, nadie va a dar cuenta.
10: Por las historias, sí, mira, esa muchacha era tan despistada que ya usaba el tren para ir al trabajo y 5 días a la semana, 3 dejaba la lonchera en el tren, brother.
1: diandre, sí que se bajaba y la dejaba allí.
10: La dejaba en el tren, brother. Compró un carro, abrió la puerta en la calle, lo hizo y se la llevaron, hermano.
1: Pero se bajó el carro y se la llevaron enredado.
10: No, ella abrió la puerta para bajarse del carro y un carro le pasó cerca y le voló la puerta.
1: Sí, que
3: ella no miró, ella abrió ahí el carro.
1: Así se lleva mucho gente en motor y en bicicleta.
10: Para cerrar con broche de oro, mete el carro al parking. Una vez metió el carro al parking, pero ¿qué pasa? El portón es a mano. Cuando tú vas a entrar y salir del parking, lo tienes que jalar a mano, ¿verdad?
1: Ajá.
10: Dan las 5, sale del trabajo, jala el portón, lo cierra, se monta en el carro para después bajarse para volverlo a abrir para salir.
1: Sí, sí, porque ya lo abrió y lo cerró y mismo no puede ser. No.
10: Brother, pero ¿en qué cabeza cabe? ¿Por qué tanta despista era, mujer?
1: Es eso, que tienen la mente en otro sitio, no se están concentrando en lo que hacen, el ADD, las 60 cosas.
3: Eso
1: es,
3: tú sabes que sí, que eso está, ese tipo de torpeza está bien relacionada al ADHD.
1: Sí, porque no estás concentrado en lo que estás haciendo y pasa con muchas personas creativas. Uh-huh. Personas creativas siempre tienen, tú ves que son bien desorganizados, que tienen las cosas bien regadas, muchos de ellos son así. Uh-huh. Yo me acuerdo que un pana, compró, ¿te acuerdas? Cuando se fundía la bombilla, era de darle vuelta, sí. la bombilla esa de 60 y 100 Ajá. watts, que tú ibas al colmado y comprabas ahí una, estaba. Te vendían una en una. Sí. Y él cogió pan, compró la bombilla, fue a la otra, tiró para el patio y la explotó, y cuando explotó era buena. Y cuando fui jugando verla, cuando prendimos la otra vez, la bombilla. Y un día sacamos, me acuerdo que lo acompañé al pueblo a sacar 100 pesos, porque tú sabes que la gente que vive, mucha gente que vive en Corozal y eso, piensa que la área metropolitana es como ir a España.
2: Hey, hey.
1: Pues yo le iba a comprar un AirPod Shuffle a la novia, me acuerdo. Que iba a ir a Best Buy, y trabajaba en Plaza y dije, pues yo voy y te lo compro. Y sacó, creo que costaba como 100 pesos eso. Sacó los 100 pesos en la TH de allí de Corozal, del Banco Popular. Y cuando llegamos a la casa, los 100 pesos no aparecían, papi. Buscamos el carro, lo viramos al revés, todo el lado, nada. Y me dijo, hermano, vamos para el pueblo a ver. Subimos al pueblo y estaban los 100 pesos en el piso donde nos montamos, papá.
3: Diablo.
1: Achí, él dijo, estos 100 pesos no estaban para droga, dijo. Y era de noche, era tarde en la noche, que quizás tuvo esa suerte.
2: De comprarle, vamos a guardarlo otra vez.
1: Sí, mano. Tenemos a Gordo desde Connecticut. Gordo.
11: ¿Qué pasa, barrio?
2: Es la que
11: número uno.
2: Sí.
11: Yo no me voto yo. Bro, ¿por qué no puedo? Yo fumo los lighters a veces con el pana, con los lápiz en la oreja. Yo es con el lighter en la mano y buscando el lighter. Las tarjetas, lo mejor que ha venido en los carros que prenden por el botón, porque las llaves antes, muchachos, tú buscabas la puerta arriba y estaba el destornillador marcado de tanto apalancar para abrir por las llaves adentro.
1: Diablo, mano.
11: Con las tarjetas, en menos de 3 meses yo me andaba a buscar como 4 o 5 tarjetas, ¿vale?
1: ¿Las dejabas en los sitios?
11: La última se me perdió, tuve como un año usándola por ti. Para cuando LeBron estaba más o menos para romperle el récord de los puntos, fui por un juego en el Madison. La tarjeta se me perdió ahí.
1: Y habla, papi, y en un viaje, que es lo peor que hay.
2: Chao.
11: Si ahí no apareció, olvídate, un año estuve usando por ti.
1: Mano, gracias, para que tú veas, mucha gente padeciendo del despiste. Es el ajetreo.
2: Sí, sí.
1: Tenemos a Luis desde Barceloneta. Luis, ¿qué cosa has votado?
12: No, el papá de un amigo mío.
1: Ajá.
12: Él se fue por un negocio que estaba en Vega Baja, puso el nene en la baja y se bocachó. Cuando llegó a la casa, se acordó que el nene estaba en la baja.
1: No,
12: que lo había puesto que la había puesto encima de la baja, tuvo que venir el padre mandó a buscarlo. No, no se le olvidó que hacía.
1: Cuando llegó el nene estaba fumando cigarrillo.
2: Sí, ya
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2: Seguimos en el Barrio 94 y ahora nos vamos para Candle Cop, que ya tenemos a Limaris Nieves con toda la información. Saludos, Limaris, cuéntanos.
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5: 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Oye, aparente y alegadamente tiene nueva pareja. ¿De quién se trata? Pues mira, te damos los detalles. Y lo otro, siguen con el maldito dilema de la estatua. ¿Dónde la van a poner ahora? Te damos los detalles.
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1: Hay nuevos amores, hay estatuas que quieren revivir. ¿Qué más hay? ¿Knockout? ¿Todavía
2: varios.
1: Todavía le están contando. Te está escuchando el Barrio 94, Marisol Macete y José Valiente, 3 a 7, los número uno en tu radio. Y a esta hora, una hora de chisme, información de farándula, es lo que hay. ¿Con qué arrancamos, Marisol? ¿Qué nos tienes ahí? Cuéntanos.
2: Arrancamos con el pueblo de Cataño, que el actual secretario del DACO y aspirante a la alcaldía de Cataño, Irán Torres Montalvo, dice que él no descarta evaluar el llevar nuevamente la estatua espantosa de Colón, que ahora mismo está en el pueblo engalanando los cielos de Arecibo.
1: Sí.
2: Para llevarla hasta Cataño nuevamente, donde originalmente estaba, porque digo, nunca se montó.
1: Ajá. Pero vivía allí.
2: Pero estaba vivía allí.
1: En pedazos.
2: Sí.
1: Estaba la cabeza por un sitio.
3: La cabeza en el piso.
2: Ajá. ¿Y? Sí, la cabeza estuvo mucho tiempo en el piso y está. Esto es. Para mí esto es enorme. Esta cosa yo creo que está más grande que la Estatua de la Libertad.
1: Sí, sí, sí. En efecto lo es. Uh-huh. Creo que con toda la cuestión... Búscate ahí, Edwin. Con toda la cuestión de las velas y eso, uh-huh, que tiene. Entiendo que era... Porque también como tiene una base como tan alta.
3: Ajá.
1: Y lo feo de esta estatua es que está desproporcionada.
3: Sí. Uh-huh.
1: Cuando tú miras los hombros en relación con la cabeza... sí. Los hombros son gigantescos al lado de la cabeza.
3: Está bien fuerte, ¿verdad?
1: No, y le da para pecho y espalda. Sí.
3: Tiene como los hombros de este jugador del NBA.
1: Rondo.
3: No.
1: Rondo era. Howard.
3: Howard.
1: Sí. Y dicen desde aquella vez, ¿verdad? De la Molao, que esta estatua, el escultor que murió recientemente, murió hace unos años. Aparentemente se la ofreció regalada a no sé cuántos países y nadie la cogió. No sé si esto es cierto.
2: ¿Verdad? Supuestamente eso es verdad. Y sí, enamorado fue el único que
1: la compró.
3: Que
1: sí.
3: No, que la compró, exacto, la pagó.
1: Y nosotros la compramos.
3: No me la des gratis.
2: Entiendo que lo que se pagó fue el traslado. Pero que la estatua en sí es, uh-huh, fue un regalo. No sé, algo así yo tenía entendido.
1: El traslado costó 6 millones.
2: Ajá, por eso. No sé. Fue una cosa así. Ah, en sí, aquel momento. Estamos hablando de los 90.
1: Y estuvo tirado allí en Cataño.
2: Un montón de años.
1: Yo no sé si llegó a 10 años, y cuidado si más.
2: Exacto. Hasta que. Ven acá, González Freire, José González Freire, que es el presidente de American Grain.
1: Ajá.
2: Él la compra o él simplemente él se la llevó.
1: Y la monta.
2: Y la monta
1: y en cubrió
2: Arecibo
1: con los gastos.
2: Ok.
1: Porque iban a ser un atractivo turístico, sí, para que la gente... Porque yo no sé si uno puede subir ahí arriba, no sé. O sea, dentro de la estatua. No sé si es como, ajá, la Estatua de la Libertad.
3: Y eso quedó en nada, ¿verdad?
1: Exacto, eso quedó en nada. De hecho, la Estatua de la Libertad tú puedes ir a verla desde abajo, pero para tú entrar... Tienes que hacer una reservación de meses, uh-huh, para poder comprar taquilla, pero para ir abajo pues no es tan difícil. Dice que la Estatua de la Libertad mide 305 pies. La Estatua de Colón está entre 360 y 410 pies.
2: Sí, que es más, en efecto es más alta.
1: Es más alta.
2: Pues el trasladarla, cuando él dice que estimó en esos momentos unos 10 millones. González Freire, cuando se habló en el 2025, sí, de trasladarla nuevamente.
1: Yo pienso que él la está vendiendo.
2: Sí. Posiblemente.
3: Sí. Negociante.
1: ¿Y cómo se la van a llevar de allí? ¿Sabes?
2: Sí, porque eso es desmontarla para volver a... Yo no recuerdo cómo se hizo el traslado a Cataño.
1: No, Colón llegó en barco.
2: Obviamente. Pero cómo se hizo el traslado de Cataño a Arecibo.
1: Tiene que haber sido por terrestre, sí, obligado. O sea, me imagino que algunos vagones.
2: Uh-huh.
1: Yo pienso que se la deben llevar montada en barco. O sea, y ahí pasar. O sea, en el mar no hay cables que se vaya a llevar en Jedao ni nada. Por el aire, tú sabes, por el aire, por el submarino sí, pero...
2: Yo creo que ellos deberían dejar eso allá, dejárselo a los de Arecibo y ellos... Porque
3: no insistan más, déjenlo allí.
2: Exacto, yo puedo entender esta cuestión del turismo, que sea atractivo, pero esto está bien feo, esto no va a traer a ningún turista.
1: Yo nunca he escuchado a alguien, voy a Puerto Rico a ver la Estatua de Colón.
2: Exacto. Sí. Exactamente.
1: Más, deberían acostarla, deberían dejarla en Arecibo, pero acostada. Oye, cuando tú vienes bajando por la autopista, que antes del Petaca y todo eso, que vienes como de Manatí, por ahí, a mano derecha te queda el Bosque Cambalache, y si miras a la derecha, se ve el vertedero, mm. Se ve ahí, ¿verdad? Que sí. ¿Lo has visto? Se ve desde la autopista. Sí, sí. Muy, muy impresionante.
2: Anyway, mira, hagan otra cosa. Yo creo, es mejor que hagan una estatua. Mira, háganle una estatua a la Molao.
1: Oye,
2: es mejor que eso.
1: Esto deberían ponerlo aquí en la entrada de Amelia, donde él tiene el negocio ahí, porque ellos están ahí en la entrada.
2: Ah, sí.
1: Ahí, que sé, sí, sí. Ahí al frente. Y por lo menos los de la federal se entretienen viendo.
3: Mirándola todo el día, ¿verdad?
1: Sí.
3: Mirando a Colón.
1: En ponerla ahí mismo en el cruce, entrando para Amelia. La estatua ahí. Que tú le pases por debajo, por entre medio.
2: Que de hecho hoy es que comienza las candidaturas para esta elección. Hasta el 4 de septiembre, hasta ahora están en la contienda pues el secretario del DACO, la viuda del alcalde.
1: ¿Se tiró ya oficial? Sí, sí. Fíjate, no sabía.
2: Y había otra persona más.
1: Yo pienso que la viuda gana. Tomando...
2: ¿Tú crees?
1: Yo me imagino que sí, porque sé que la gente en Puerto Rico se va así como por...
2: Ay, Tato Cintrón, el apoderado del equipo de béisbol doble A, los Lancheros de
3: Gato. Ah, Tato, ¿seguro? Y la de Yanexa Raíz, algo así era.
2: Ella ya no.
1: Sí, pero Tato es un duro.
2: Es Betsaida Rodríguez, que es la viuda, Héctor Torres Montalvo. Lo que pasa es que yo pienso que va a ganar él, porque él es una persona que ha estado en el partido por muchos años. Que no es Rivera Chats.
1: Pero acuérdate que aquí es Cataño nada más el que vota. Uh-huh. Es Cataño nada más.
2: Eso sí.
1: Y como la señora, pues quizás es un poquito más conocida en Cataño.
2: Será la primera dama.
1: Veremos a ver. Vamos a ver. Eso sería en septiembre.
2: En las se llevarían a cabo el 27 de septiembre.
1: ¿Va a haber caravana y eso?
2: No sé.
3: Siempre hay caravana, ¿posible? Siempre. Sí, siempre. Sí. Hay que hacerla.
2: Sí, sí.
1: Carlos, esto es como un simulacro.
3: Sí. Wow.
2: Mira, y hablando de cosas que interrumpen el tránsito, hoy, esta mañana, hubo una protesta en el Expreso 52, en el que detuvieron el tránsito en esa área cuando tú estás llegando a Río Piedras.
1: Ajá.
2: Y en protesta por los 10 billboard. Años de...
1: ¡Ah! Qué duro, muy duro, puchungo.
2: Mira... Mira, pues esto es por los 10 años de promesa de la Junta de Control Fiscal, y Rubén Sánchez pues se dejó sentir.
1: Ajá. Pero antes de lo de Rubén, porque yo vi esto tan pronto me levanté, y oye, yo apoyo las protestas y todo, pero si usted va a paralizar la autopista... Uh-huh. Tiene que ser por algo que valga la pena, no por esa estupidez.
2: Uh-huh. Sí.
1: Porque para mí me perdona. Ah, que la Junta de Control no tiene que... Eso es una estupidez.
2: Eso
1: aquí hay gente que se está sin agua hace meses. Aquí hay gente que está sin luz. Y
2: pequeño, no es que uno esté a favor o en contra de... Pero ahora mismo, el revolú ese que hay de... Siempre se me olvida el nombre de la... Que es del contrato ese que firmaron bien loco.
1: De los 5 billones de pesos. 6 billones eran casi.
2: Quienes dieron con eso fue la Junta.
1: Sí, oye.
2: Descubren eso, fueron ellos. Y si no la tuviéramos, estaríamos pagando la deuda completa. Que, by the way, tenemos a Fortuño, que es el peor gobernador que ha tenido esta isla, allá escribiendo columnas de que podemos pagar más deuda. Y es como que, señores, ¿qué mundo usted vive?
3: Cállate la boca, Fortuño.
1: Sí. Bueno,
3: él está obsesionado con chaval, ¿no?
1: Independientemente de lo bueno o mala que sea la Junta, ¿verdad? Independientemente. Las cosas que están pasando en Puerto Rico no son por ellos.
2: Exacto.
1: ¿Entiendes? Y aquí hay mil cosas. Entonces, a mí, honestamente, yo no sé qué está buscando esta gente. Y te digo, yo apoyo que ustedes se expresen,
3: claro,
1: todo este tipo de cosas. Pero si usted va a paralizar la autopista, tiene que ser por algo que valga la pena. Porque usted lo que está buscando son enemigos.
2: Exactamente. ¿Sabes? Esto ya... Bueno, los que paralizaban siempre eran los tronquistas, ¿verdad? Ellos dejaron de hacerlo precisamente porque la gente no los apoyaba.
1: No, ese te está dando un tiro en el pie. Y para ponerse banercito lo podían poner arriba, no sé.
2: Claro.
1: Porque nadie se va a identificar con esa causa. Nadie se va a identificar con esa causa. Adelante, ¿cómo se llama?
3: Rubén.
1: Adelante, Rubén.
4: Dijo que no podían. Yo la verdad es que yo veo protestas en otros sitios. En París, en un montón de sitios. Y no permiten cosas así. Eso es aquí. Pues yo no sé a qué le tienen miedo. Pero, anyway, pues sigan así. Yo no entiendo qué es eso de las promesas ni nada de eso. Yo no entiendo. Miren las fotos de los que protestan. Mírenlas. Y pregúntense cuántos de esos trabajan. O quién los financia. porque en este país todos tenemos que trabajar para poder sobrevivir.
1: Y ahí pues yo difiero un poquito con él de que esto, porque cada vez que dicen no, que miren cómo hacen las protestas en otros países, mira, usted, si usted tiene libertad de expresión, usted tiene libertad de expresión, hacerlo donde le da la gana. Pero usted tiene que tener un poco de sentido común y entender que paralizando
3: no va a ganar aliado.
1: Para eso, porque yo estoy seguro que si fueran 200 personas protestando por el agua, pues, bueno, están protestando por el agua.
3: Sí, sí.
1: Pero por algo que no tiene ni fu ni fa, ¿entiendes?
2: Ajá. Sí, sí.
1: Pero allá
2: no va a desembocar en nada.
3: Un tal vez esto, bueno, muchachos, vamos a recoger que
1: sí, nos exacto. Mira, no facture tantas horas
3: sí,
1: este mes.
3: Sí, sí.
1: Bueno, mano, y oye, se buscan porque tú jasparte ese tapón de un sitio donde ya de por sí hay tapón todos los días.
2: Exactamente.
1: Sí,
2: solo que es tú salir de ese tapón de allá de. Sí, porque fue los de Cagua.
1: Uh-huh.
2: Esa que gente coge los que cogen desde la 30.
1: Sí.
2: Eso es horrible.
1: Sí, gacho. Nada, veremos a ver cuál es la próxima.
2: Sobre, mira, seguimos. Y el alcalde de San Juan tronó hoy contra el acueducto. Que dice que ese tipo que iba a ir a renunciar, pero él dijo que no. El de acueducto.
3: El de la mella.
1: Yo no he escuchado eso.
2: Sí, lo había. Habían rumores por ahí, entonces estaba todo el mundo saliendo. O sea, que cuando alguien está en la cuerda floja, salen todos ahí a exigir. Y es como que, mire, señor, pero supuestamente iba a renunciar, pero no. Él dijo que no. Vamos a escuchar a Miguel Romero.
1: Adelante ahí, bueno, Miguelín.
5: Así que nuevamente, yo lo que estoy viendo es: aquí hay dos cosas. O lo sacan. O por la negligencia del tribunal va a tener que meter a alguien en una celda. Dicen que es una cosa política. Esto no es política. Aquí no hay política. La administración que está a cargo de esto es la misma. Mira.
1: Ahí está. En verdad no hay mucho más que añadir ahí. Lo del agua sigue.
2: Exacto. Mucha suerte. Y todavía estamos en esas. Mira, Grace Yvonne ayer publicó que ella iba a estar y que...
3: Su olor muy particular.
1: Muy de ella.
2: Que iba a estar en GTA 6.
1: En Grand Theft Auto.
2: Grand Theft Auto. Ella, y ayer esto se fue y estaban las personas de Booty Grande, como George, bien contentos porque iban a tener una representación, pero aparentemente no es real.
1: Es que eso yo lo vi como medio ella. Hay esa cosa que le estaban haciendo ahí. Y entonces dice influencer Grace Yvonne miente que estará en Grand Theft Auto para promocionarse. Entonces ella pone esto como lo que usualmente pasa con los atletas para...
3: Sí, que le ponen como un traje ahí.
1: NBA 2K, que es como unos sensores de movimiento en donde pues... Pero no hace sentido que ella tenga que hacer eso. O sea, ella no va a ser un personaje principal en Grand Theft Auto, que yo sepa, ¿verdad? Y yo lo veía como medio AI, esas imágenes, ¿verdad? Es AI, ¿verdad? Sí, pues hermano, no puede ser tan zángano la gente y creerle esto.
2: Pero ella no se quita. Pues creo que ella dijo como que esperen al y dio una a la fecha que sale el juego.
1: O sea que ella dice que sí, que va a estar.
2: Ajá.
1: Bueno, pues veremos a ver si va a estar de verdad. ¿En papel de qué?
2: No sé. Yo nunca he jugado eso, así que ustedes me dirán que en qué papel ustedes la verían.
1: No.
3: Para, ¿verdad? Una esquina para
1: ahí. Mira, Marisol, Grand Theft Auto no es nada ajeno al mundo real.
2: Ajá.
1: Es como imaginar el mundo real.
2: Pero eso en mismo. Videojuego.
1: Exacto, eso mismo.
2: No sé, pues que a lo mejor puede.
1: Yo estoy listo para pasarle por encima a la gente.
3: Sí, de una. Sí.
1: Y oye, ya lo que falta es nada. Ya estamos aquí a 2 meses.
2: Ajá.
1: Bueno, 80 días es lo que falta.
2: Pues 80 así. Días. Mira, Giovanni Vázquez se sometió a un procedimiento estético, pero yo no sé cuál es el antes y cuál es el después.
1: Pero él tiene como la cara como toda manchada, como...
2: ¿verdad? Ajá, pero entonces mira esto. Yo no sé si este es como quedó o esto es...
1: Ah, porque él tiene como un hoyo en ese cachete. Yo no sé si tú te has fijado, pero que él tiene como un hoyo.
2: Pero es un dimple, ¿no?
1: Pero en el otro lado no lo tiene. Entonces yo me había fijado. Sí, y parece que se lo rellenaron. Pero en el después es el que tiene el hoyo más marcado.
2: No, entiendo que ese es el antes.
3: Ah, exacto, tiene que ser de acá.
1: Que de hecho me...
3: Ahora le pusieron un barrito también con todo rellenar y un barrito.
1: Sí, me salió un reel de un cirujano que dice que hay un montón de gente rellenándose la cara así para la armonía facial y hacerse la cara cuadrada. Y que esas cosas le van a tomar después, ¿sabes? Se te va a deteriorar la cara,
3: claro.
1: con los procedimientos baratos que se están haciendo aparentemente. Porque Eso le ponen unos rellenos en los trabajos de verdad. Le ponen como unas prótesis en la parte de abajo de la quijada. Que se le vea cuadradita. Uh-huh. Y parece que lo están rellenando con cosas.
2: ¿Cómo con cosas?
1: Con algún producto.
3: Sí, porque
1: que no es una prótesis per se.
2: Sí, porque lo que pasa es que lo de la armonía facial se hace en una mezcla, ¿verdad? Dependiendo de la necesidad de la persona. Mm. Pero usualmente, pues, además del neuromodulador, que es lo que todo el mundo le dice Botox, pero hay diferentes marcas, está también el relleno. Está el Sculptra y está el relleno, que el relleno es ácido hialurónico con no sé qué más.
1: ¿Y cuál es la que se hizo funky, que tú dices?
2: Yo no sé qué se hizo funky. Pero entonces, en el esas son las que tú ves que tienen como que la nariz le hacen la famosa rinoplastía... Mm. Whatever, que es eso mismo, es relleno en las áreas, pero eso eventualmente necesita retoque. Y el problema es que siguen entonces retocándose y ahí terminan como, ¿te acuerdas cómo estaba Walter Mercado?
3: Inflado.
1: Pues porque si tú miras el background de esta foto, eso parece que lo están haciendo como una joyería. O sea, como parece como una tienda normal. No, eso no parece una oficina de un doctor. De hecho, te acostaba encima de una toalla.
3: Y por eso es la cosa más Giovanni posible.
2: No, pero es que muchas veces lo que yo veo atrás es como un televisor. Y entonces en estos lugares donde se llevan a cabo este tipo de procedimientos tienen como un aire así de spa. Mm. Y ponen así pues musiquita relax. Y
1: yo veo como una bodega de Nueva York, honestamente. Sí. Y como que la primera vez que veo que te ponen una toalla en el área de la cabeza. Siempre ponen como un papel, ¿verdad? Algo así más desechable.
2: Sí, algo desechable.
1: Nada, pero veremos a ver. Esperemos que Giovanni esté bien. Se ve radiante.
3: Sí, sí.
2: Sí, se ve juvenil, fresco.
1: Qué bueno, mano. Le deseamos lo mejor a Giovanni.
3: Ahí es.
2: Mira, rapidito, antes de irnos, Coscu tiró un preview ahí de algo. Ajá. En TikTok.
1: ¿Verdad?
3: ¿Pero de qué?
2: Supuestamente un tema entre él y Anuel.
1: Sí.
3: Ajá, arreglaron.
1: Y lo puso. Sí, oye, pero ¿no te acuerdas? Hablamos de que se empezaron a seguir.
2: Ajá.
1: La semana pasada hablamos de que se empezaron a seguir y que para mí era la lima de aspereza más improbable que yo había
3: tenido en mi vida. Sí, esa no la vimos en el bingo.
2: La reconciliación del año solamente sería superada si Mireles y Yankee se vuelven a hablar.
1: No, sí. Sí. Oye, Dios obra.
2: Exacto.
1: Porque en esta tenemos que recordar que la carrera de Anuel se afectó por esa tiradera.
3: Sí, sí. Que puso a mencionar el muerto, ¿eh?
1: Lo de la Taína primero, que mucha gente pensó que eso iba a ser lo peor, lo peor fue lo de la calle. Pero sí, y yo pienso que Coscu como que dejó escuchar demasiado. Yo pienso. Uh-huh. Como que, porque tú pones un preview y pones ahí un par de segundos, pero Coscu se fue a caminar por el apartamento.
2: Ah, se hizo como Maripili cuando canta Alegría, que se va por todo el apartamento.
1: Caramba, no la he visto, pero qué bueno que no la he visto. Tenemos adelante allá Coscu.
3: La paleta, ¿eh?
1: Siempre. ¿Se oye bien el tema?
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1: Está dándole para adelante y para atrás. Le gustó esa barra.
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1: 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Ahí está, mano. Oye, pero no es por leer, el tema se oye bien.
3: Sí, se escucha chévere ahí.
1: Se escucha chévere, así que vamos a ver si eso está en la... ¿cómo se llama el tema? ¿Real hasta la muerte qué?
2: Dos.
1: Real hasta la muerte dos.
3: Sí.
1: Es que ya hay unos temas sonando de Anuel por ahí.
2: Uh-huh.
1: Sí. Oye, y para cerrar, ya que estamos en temas urbanos,
3: ajá,
1: hubo un streamer ahí que dijo que,

0: Salía de la escuela para el estudio. Ajá. Nosotros a correr bicicleta y, y a jugar básquet.
1: Cuando los palos que nosotros escuchamos de chamaquito, nosotros no sabíamos qué lo estaba haciendo. Sí. Y lo estaba haciendo un chamaco de la edad a nosotros. O menor.
0: Porque es más chiquito. Porque él tiene como 37.
1: Ah, y tú no puedes. Porque Tiny está en el ¿sabes? Allá arriba. Él está allá arriba. No hay forma, no hay forma. O sea, para que estos chamacos streamers dicen cualquier disparate virse viral.
2: Sí.
1: Y también lo dicen a veces porque no conocen la historia. O sea, pero no hay forma de que nadie está por encima de
0: Tiny. Nadie
1: está por encima de Tiny. Hay gente a la par con él. Yo pienso. Uh-huh. Hay gente porque tú tienes que poner a los Looney Tunes ahí. Sí. O sea, y están ahí en la misma mesa todos.
0: Sí, Blas.
1: Pero exacto. Y un montón en este. Uh-huh. ¿Cómo se llama este? Gallo de Producer.
0: No, ahí está.
1: Pero sí, pero tú decir que, oye, Ibiza es buenísimo. Ibiza
0: sí, no le llega ya todavía.
1: Pero le falta camino.
0: Le falta camino. Claro.
1: Y si tú le preguntas a Ibiza, Ibiza te va a decir, no, me falta. Uh-huh. Estoy seguro. Pero hay cada disparatero, de verdad, que es increíble. Oye, damas y caballeros, hay una nueva pareja, damas y caballeros, que esto, olvídate, esto ha salido de un extremo al otro. ¿Sabes? Como esta gente cambia los gustos así.
2: Sí, van de la derecha a la izquierda, bueno, pero...
1: Como si nada. De estar en contra del aborto a fumar marihuana.
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1: Seguimos en el Barrio 94 y ahora nos vamos para Candle Cop, que ya tenemos a Limaris Nieves con toda la información. Saludos, Limaris, cuéntanos.
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1: Seguimos vivos, damas y caballeros. Seguimos en el programa número 1 de Puerto Rico, el barrio 94. 3 a 7, los número 1. Y a esta hora, el barrio toma una pausa y se convierte en súper inclusivo con los detalles de la vida de los artistas. Y pongo tensión, Marisa, pongo tensión.
2: Sí, póntela, póntela.
3: Bueno, espérate, ¿tensión o música de ilusión y amor?
1: Yo creo que aquí va a haber tensión.
2: Sí. esa es la que tenemos, ¿no?
1: No, sí. Oye, podemos buscar algo de amor, pero yo creo que esto...
2: Una musiquita porno ahí también.
1: Porque luego de la manera en que terminó la relación anterior, ¿verdad?
3: Uh-huh. Sí, que es verdad. Eso fue un bochinche.
2: Sí.
3: Donde hubo alegaciones de violencia, de agresión, que, ¿verdad?
1: Ellos, no quedó en nada.
3: Eso quedó en nada. No fueron ninguno de ellos dos los que dijeron eso. Una alegada vecina, ¿verdad?
1: Ajá, ¿una vecina fue?
3: Digo, algo así. Fue una persona, se decía que
1: ya había sido una vecina. Ya medio la vecina. Sí, ella,
3: pero no sé, nunca la vecina es Jackie. Pero nada, no, nunca se supo, ¿verdad? Si eso fue verdad o no, pero sí sabemos que terminaron. Y él se fue ahora, pues, ¿verdad? Lo captaron porque ellos no han dicho nada. Uh-huh. Esto fue alguien que los vio en el aeropuerto rumbo a Medellín.
1: ¿Y de quién estamos hablando?
3: Estamos hablando de Alexandra Lúgaro y el licenciado Carlos Mercader.
1: Oye, mano, como cambian lo ¿verdad? Para que tú veas que el amor puede ir por encima de las ideologías de una persona.
3: No, definitivamente. Esto se lo enviaron a... Esto lo publicó Nalco Rassi, ¿verdad? Que se lo envió el agente 00 Medallo. Y ahí estamos. ¿Dónde
1: se fueron para Medellín o era vuelo crucero?
2: Se fueron para Medellín, para Medellín.
1: Ajá, contigo está temblando.
3: Bueno, pero no es en Medallo como tal.
2: Para allá va a Provenza.
3: Sí, van a subir el Peñol.
1: O sea que hoy no hay programa de lugar hoy.
3: No.
1: Oye,
3: no.
1: ¿Y ella cuántas veces ha cogido vacaciones?
3: Ella deja a alguien sustituyéndola.
2: Sí, está como Bulbu.
1: Ah, Bulbu lleva como un mes por México, ¿verdad? Está por allá por Escaret, es que está. El martes mañana. ¿Mañana vuelve Bulbu? Ah, ¿el otro? ¡Hablo! aquí. Oye, yo quiero acumular esa cantidad de vacaciones también.
2: Bueno, es que negociamos mal aquí nosotros.
1: Digo, voy a hablar con Bulbu. Porque,
3: para que nos chotee los códigos.
1: Digo, si es que nos renuevan, ¿verdad? Porque no sabemos.
2: Uh-huh.
1: Pero... Y André, yo un tiempito. Oye, pero que se las disfrute porque se las merece.
3: Ah, no, definitivo.
1: Bueno, la cosa es que Carlos Mercader parece que saliendo. Y ya esto viene como de tiempo, ¿verdad?
2: Sí.
3: Porque... Habían rumores, ¿verdad? Sí, no había nada oficial, pero sí hubo unos rumores en algún momento dado. Sí.
1: Y yo recuerdo que Alexis Maceta subía unos stories, pero hace mucho tiempo.
2: Ajá.
1: En donde ellos salían como jugando billar.
3: No, cantando karaoke.
2: En un karaoke.
1: Ah, sí.
2: En un karaoke que cantando Vico Sí.
1: Pimpinela.
2: No, Vico Sí.
1: Y los dos ahí estaban con el mismo micrófono, como la Fania.
2: Sí, no me acuerdo.
3: No, tenían micrófonos, dos micrófonos.
1: Y no estaba como...
2: Pero el nivel de cringe era heavy.
1: No, vergüenza.
2: Era heavy.
1: Sí, full.
3: Era nivel ver personas adultas haciendo farmeo de aura. Ese nivel.
1: Exacto. Ahí está. Así que nada, le deseamos que se quieran mucho. De verdad, que se quieran mucho. Y qué bueno, manos, que hay más parejas en la farándula. De verdad que nos hace falta.
3: Sí.
1: No sé por qué, pero sí. Creo que le hace bien a la televisión.
2: Oh, sí.
1: Y oye, y que la preñe. Tú sabes que...
3: Ella no
2: No, puede. Yo creo que no puede. No.
1: Ah, pues caramba.
3: Por eso ella tuvo a la nena... De la forma que ella tuvo a la nena fue por una situación de salud. Y ella no puede tener hijos.
1: Pero ella, o sea, fue como inseminación artificial, ¿no?
3: Sí,
1: fue
3: la lo nena, de la nena. La nena es IVF.
1: Ajá. Ok. Bueno, pues quizás se le puede dar también así.
3: No, porque porque necesitas. No,
2: ya tiene ya también cuarenta y tanto.
3: No, pero no es por la edad.
1: Pero mira la gobernadora.
3: No es por la edad.
2: Se las compró en otro lado, lo.
3: Que no es por la edad.
1: No es por la edad. Ya Marisol dejó claro. Que no,
2: sí,
1: es por la edad.
2: Por la edad, sí.
3: Es que no puede.
1: Está bien, pero...
2: Lo sabemos que no puede.
1: Pero practicar puede.
2: Ah, bueno, claro, sí. Adentro,
3: practicar del tiempo, eso, adentro. Al contrario, exacto.
1: Parece que a Lugaro le gustan los brazos pelú, ¿verdad?
2: Sí.
3: Pero tú dices esos brazos peludos y si es un tatuaje.
1: No.
3: ¿No tiene tatuaje?
1: No. Cacho, él no puede tener tatuaje.
2: No puede tener, no.
1: ¿Tú sabes que republicano puede tener tatuaje?
3: Ah, bueno, es verdad. Verdad que él es de derecha.
1: Cacho, Dios libre. Mira, con su gorra roja y todo ahí.
3: Sí.
1: Yo, oye, pero qué bueno. La verdad, de todo corazón, nos alegramos mucho por ellos, mano. Porque, pues, mano. Porque sí.
3: O sea, hace falta el amor, hace falta el amor, nunca está de más.
1: Oye, pero entre león es un peligro, hay que tener cuidado.
3: Uh-huh.
1: Sí. Dicen que están escribiendo en el chat que le falta y que le faltirán. Bueno, nada, seguimos con más de Súper Inclusivo en el Barrio 94.
3: Mira, y hablando de parejas enamoradas, Jay Wheeler, un fanático, se puso bruto a decir comentarios sobre Samira.
1: Ajá.
3: Y tú sabes cómo es Jay Wheeler.
1: Le bajó.
2: Se la dejó caer.
3: Se la dejó caer.
1: ¿Qué le dijo? Vamos a escuchar. Adelante, Jay.
4: Sammy tiene un buen c... ¿Qué? Marco, tienes toda la razón. Mi esposa tiene un c... El hecho de que tú lo hayas escrito aquí es lo raro. Eso es lo raro. O sea, que lo hayas escrito público como para que yo lo vea como que, diablo, lo voy a trolear. Tú tienes que ser un chamaquito obligado. Pero no, no te preocupes, hermano. Marco, mira lo que podemos hacer. Yo puedo, ¿verdad?, decirte con mucho amor y cariño que tu mamá es una p***.
1: ¡Ah, diantre! ¡Wow! ¡Diablo!
4: ¿Ves? Y que debió tragar esa noche, pero no lo hizo. Entonces, tuvo que salir un chamaquito como tú a decirle estas cosas. Porque, pues, naciste. Ella decidió no tragar ese día.
1: Ahí está. Diandre. Wow. Yo pienso que para no es un chamaquitona. Yo pienso que no es un chamaquitona.
3: No.
1: Yo creo que los chamaquitos no se ponen con esas estupideces. No. Yo creo que es un tipo ya adulto.
3: Un tipo de estos que quieren ser payaso. Sí. Detrás de un fake profile cualquiera. Pero que no se lo dice de frente.
2: Lo hace como Dalquiel.
1: Oye,
3: mira,
2: po en la cara.
1: Y después se quedó cuadrado.
2: Normal.
1: Sí. Se quedó cuadrado como que él se entró en personaje y se fue así como, ¡córtame el párpado, Mick! Y fue como,
3: pero, venga,
1: se convirtió en Rocky Balboa.
3: Este tipo fue que se trepó en la tarima, pero era un borracho. ¿No? Sí.
1: Yo he visto ángulos de todas partes. Hay una que es el ángulo de la izquierda, que se ve cuando el tipo se sube y como que va para donde él, porque le dio la gana. O sea, ahí está. Él
2: y la
1: está
2: seguridad diciendo, haciendo un buen trabajo.
1: Oh, ¿no? Sí. Súper. Y ahí, pap, pap, pap, le dio tres. Y se quedó cuadrado. Míralo, se quedó cuadrado. Sí. El tipo, y él está esperando que le cuenten. De hecho, se fue para su esquina y todo.
2: Se sentó allá, pidiendo que le tiraran el cubo.
1: El tipo no soltó la cerveza en ningún momento, el otro.
3: Sí.
1: Y porque se para, en el otro ángulo se para y tiene la cerveza en la mano todavía.
3: Sí, es que siempre cuando tú te caes, tú te aferras a lo que te cae en la mano.
1: Pero le metió tremendo a combi, ¿sabes? Yo creo que Dalquiel tiene, con este auge de los artistas entrándose a puño, y Dalquiel es un artista conocido, o sea, que quizás está en las carteleras estas de Ibai.
2: O si no, también la ponemos ahí con Rakim.
3: Con Rakim, Rakim lo noquearon en tiempo récord.
1: Bueno, yo no vi nada de esta cartelera porque aparentemente esto había que pagar.
2: Ajá.
1: Y obviamente.
2: Claro, no. Y con total, el clipcito te lo van a dar al rato.
1: Pero fíjate, entraba los comentarios y todo el mundo se estaba quejando de que se había caído el pay-per-view. Mucha gente, mano, quejándose de eso. Y los visuales que vi era que no estaba. Esto fue en el Rubén. Uh-huh. No estaba ni a mitad, yo creo. No estaba ni a mitad lleno. Ponle que estaba a mitad, casi. Ponle. Ahí está el puñetazo que le dan. Chicos, no ponga esa canción.
2: Ah.
1: Oye, pero le apagaron el switch, ¿sabes? Y esto fue en el primer round, dicen que fue en el segundo.
3: 35 segundos,
1: mano. Y el fuap estaba dito, mano. Le dieron duro, ¿sabes?
2: Oye, el de al lado bien tranquilo. Esto se acabó para casa.
1: ¿Y quién es ese chamaco? Yo no sé quién es él. Por eso, pero William Cruz, ¿de dónde sale él? Entrenador de boxeadores. Pero,
3: sí, es que es como que...
1: ¿Sabes? Pero es que caramba, tú tienes que tener, ¿sabes? Es como, mañana voy a pelear con Tito.
3: Ajá,
2: ¿sabes? Lo que pasa es que Rakim antes peleaba.
1: Está bien, pero...
3: Sí, pero si claro. Estás fuera de shape.
1: Ajá.
3: O sea, te metes con un tipo que a lo mejor no es boxeador activo, pero es un entrenador.
1: Y lo hace todos los días. Ajá. Lo más seguro practica todos los días, ¿sabes? Exacto. Conoce de los movimientos. Porque este tipo, ¿sabes? Él le conectó ese puño y no fue de suerte. Él sabía lo que estaba haciendo y se lo dejó caer ahí y se fue de una. Mira, ¡pup! ¿Sabes? Fue de una. ¿Sabes? Dito, mano, y está brutal, ¿verdad? Sobre todo ya. Y creo que del puño se le dislocó un brazo.
2: Sí. ¿También?
1: Sí.
2: Por la caída, ¿verdad?
1: No sé si fue la caída o mismo golpe. Así se lo sacudió. Ajá, exacto.
3: Mira, y su ex manejador, Rafi Pina, pues hizo un comentario fue a las redes sociales.
1: Rafi es como comentador oficial.
3: Sí,
1: ya,
3: sí. Dice, sueño, vi cómo estaba entrenando el contrincante y yo soy un tipo de negocios. Al momento yo hubiese cancelado. Prefiero que digan aquí corrió a que tengan que decir aquí murió. Team, y le da mención a William Cruz, aunque ese raguito estaba suelto, le dieron su pauta. Y entonces...
1: O sea, que él está contento
2: de la Nokia.
3: Y Rakim le tiró una foto al... En vez de un screenshot, le tomó una foto al comentario de Pina. Y subió un post diciendo, Rafi Pina, ¿qué pasó ahí? Apoyando a William Cruz, tienes razón. Pude cancelar porque estaba lesionado, pero la diferencia es que yo tengo las pelotas en mi sitio. Ahí está la diferencia entre nosotros, que yo voy para adelante, el negocio que cejó. La hombría vale más. A ver si con William alguna vez te buscaste un peso. Te me caíste ahí.
1: Mía, esa última barra está dura. A ver si con William, a ver si alguna vez te buscaste un peso. Está ahí sí que conectó sólido. Oye, fíjate esa, que se pongan los guantes ellos dos. Sí,
2: eso estaría buena.
1: Sí. Seguro.
2: Estaría buena.
1: Oye, y Pina le lleva como 2 pies por encima, fácil. Sí. Pina es bien alto. O sea, Pina es un tipo alto. Y Kenway, Rakim.
2: Kenway no pelea ahí. Se no. Sí.
1: Pero fíjate, no sé si él tenga ganas de seguir peleando, ¿verdad? Pero.
3: Yo creo que una peleita entre Rakim y Darkiel estaría interesante.
1: No,
2: chacho, lo va a mandar.
3: Lo va a
2: volver a acostar.
1: Darkiel sería ya más bien con el que ganó, con William Cruz, ¿verdad?
2: Ajá. Sí.
1: Oye, pero lo de Darkiel yo pienso que tiene potencial. Fuera de vacilón. Yo creo que con esa combi, yo creo que es una... De ahí mismo yo me monto en la promo. Uh-huh. Y se le busca algún contrincante. Oye, no tiene que ser de aquí. Puede ser de otro lado. Porque creo que... Y pap, pap, pap. Ahí está.
2: Fue.
1: Y rápido echó para atrás 2 pasos. ¿Sabes? Tiene buena técnica.
2: También.
1: Y tiene buena técnica.
2: Te peleaba en la escuela.
1: Él es de por allá del Ares, ¿no?
2: Del Ares.
1: Del Ares,
3: sí.
1: Y que lo más seguro allá...
2: También le dio a Edwin en la escuela.
1: No, él es menor que tú, ¿verdad? Sí, debe ser. Pero ahí está. Así que, nada, le deseamos lo mejor a Rakim. Él estuvo después subiendo unos videos. No sé si lo vieron cuando se lo... ¿Tenemos los videos de él en la ambulancia?
2: William fue a saludarlo a los...
1: Eso fue después, sí. Exacto.
2: Y también peleó el fenómeno y Juanma.
1: ¿Y quién ganó de esa?
2: ¿Juanma
1: ganó?
5: Sí.
1: ¿De verdad?
5: Sí.
1: Pues fíjate. Oye, pues Juanma entonces yo creo que entonces pues le peleó medio mongo a Gallo, ¿verdad?
3: Posiblemente peleó, para no hacerle daño.
1: Sí. Puede ser. ¿Cuánto se buscará esta gente en esta
2: ¿verdad? Pelea? ¿Verdad? Sí.
1: Yo pienso que tiene como 5,000 pesos y cuidado. Uh-huh. Yo no creo que eso pase de 8,000 pesos. No sé.
3: No creo, no sé. Porque no son... O sea, no es lo mismo de cuando peleaba Tito Cotto en sus tiempos, tú sabes.
1: Exacto. No, habían bolsas de respeto. Vamos a escuchar lo que dijo Rakim allá de camino en la ambulancia. Adelante, Rakim.
5: Vamos de camino para el hospital porque se me dislocó el brazo al caer.
1: Ah, y fue al caer.
5: El cabrón de William Cruz me noqueó. La edad no pasa en vano, no hay excusa. Hablamos el martes. Gracias a Universal Promotion, gracias a los que apoyaron. Pero no me di cuenta cuando me dio ese lamparazo.
1: Eso lo está gozando tú.
2: Sí,
5: chacho.
2: Vino para el hospital, papi.
1: Vamos a ver allá el del hospital, yo no lo he visto. Vamos a ver el del hospital también, porque ya lo estuve esperando y creo que el hombre fue allá a visitarlo, sí. William Cruz, ajá, ¿verdad? Ahí está.
5: A ver, tú tienes que ser malo.
6: Pero así.
5: Espérate, hay que ser bien
1: malo. La enfermera tiene que esperar.
5: Darle un lamparazo a alguien y después venirlo a ver al hospital. Pero a socorrer.
7: Qué bueno que estás bien, brother.
1: Qué bueno que estás bien. Hubiera dado
5: un lamparazo dislocadito, pero cuidado que ser malo.
7: No todo el mundo hace
5: eso. Pero está hecho. Voy a entrenar por lo menos 2 años.
7: Pero vamos a hacer esto.
1: Qué cabrón. relación más bonita.
2: Sí.
1: Este, nada, mano, le deseamos lo mejor a Raquín, de verdad. Este, y fíjate, pero usualmente cuando uno ve los brazos dislocados, como que te lo acomodan ahí mismo. O sea, no sé si es que...
3: Sí, no es que necesite eso ni nada. Ajá. O sea, creo yo.
1: Pero es bien doloroso. Es bien doloroso, bien doloroso. A mí me pasó con un asiento que estaba aguantando y se tiró un gordo, papá, y se me dislocó. Ajá. Y después el problema es que como que se te sale de cualquier cosa. Estás un tiempo que hasta jugando baloncesto se te sale el brazo.
3: Te pasa como a las Barbie.
1: Exacto. Una vez sale el brazo, tienes que decir, ay, ayúdame. Este, nada, pero qué bueno que Raquín está bien. Pero, mano, opina un comentario que como doloroso.
2: Que le compró carro a los hijos.
1: Ajá, ¿están a pie?
2: Unos Porsche.
3: Pina.
2: Sí.
3: Bueno, que esos son los que están... Tengo entendido yo que son los que están trabajando allí en la tienda.
2: En la tienda, sí.
1: Pero en este video estamos viendo el GT3 RS, que es... Pues ese carro era de Pina. Ese carro era de Pina. De hecho, ese carro, el GT3 RS, entiendo que los hijos se lo compraron a Pina antes de salir de la cárcel. A mí me hicieron el cuento de que... cuando él salió de la cárcel y ya ellos tenían ese carro. No sé si es cierto o no. O sea, que quizás fue que él les regaló. Pues ahí estamos viendo diferentes Porsches, pero no. El GT3 RS no creo que se lo haya regalado.
3: Este es el de él.
1: Ese es el de él, que entiendo que se lo compraron los hijos para cuando él salió de la cárcel.
3: Okay.
1: O sea, lo recibieron con ese carro.
3: A lo mejor fue que llegaron en él al dealer.
1: Exacto, me imagino yo.
3: Los de él.
1: Porque ahí, por lo menos lo que están presentando... Es las Cayenne y no sé si una Macan.
6: Pues yo le compré tres Porsche, no una. Les compré tres Porsche a ustedes para que anden conmigo igual.
1: ¿Ves? Son las guagua. Sí. Esos son Macan.
3: Ajá. Ah, pues que son más prácticos.
1: Le compró tres guaguas Macan, exacto. Y. Ahí está, mano. Relax para que se muevan los muchachos. Sí.
3: Tranquilito.
1: Bueno, ellos trabajan, como hablamos la semana pasada. Ellos trabajan ahí, ¿verdad? Tienen el dinero. Y pues qué bueno que se la disfruten. Para eso trabajan. Sí, ahora, ¿la libreta les toca a ellos o...?
3: No creo.
1: ¿Cree que no? Que un regalo.
3: Sí.
1: A nosotros los pobres nos regalan un carro, pero tiene que pagar
2: la libreta también ahí.
3: Pero eso no es un regalo. Porque me estás regalando una deuda.
2: Más pobre.
1: ¿Es eso o a pie, tú decides?
3: Prefiero estar a pie.
2: Tach. O sea, lo que dice.
1: Ahora hay Uber. Antes era a pie de verdad.
3: Sí.
1: Era a pie de verdad. Y cuidado, sí, con los taxistas, esos fantasmas de los pueblos.
2: También, y los carros públicos eran hasta cierta hora.
1: Sí.
2: No, a patita.
1: Te quedaste en Bayamón a las 3 de la tarde, no te montaste en la guagua, te quedaste en Bayamón. Tienes que buscar con quién bajar. Sí. Exactamente. Y la American allí estaba esperando. Cuando estaba la American, todo el mundo en Corsair estaba en la American. Marisol, tenemos 30 segundos, peinos a la pausa.
3: Mira, en el Miss Mundo, la representante de Chile, tú sabes que Miss Mundo contra Miss Universe tiene una competencia de talento.
1: Ajá, como de cantar y eso.
3: De cantar o bailar, lo que tú quieras.
1: No sabía eso.
3: Sí, bailas, lo que sea que vayas a hacer. Pues esta, la representante de Chile, llamó la atención porque cantó death metal. Ella es cantante de una banda.
1: Ah, pero fíjate, ella una muchacha bien delicada, bonita. Clave, diablo, qué clave porquería. Esa es la muchacha.
3: Sí.
1: Oye, yo pienso que ella tiene posibilidad de ganar, no por el talento que tiene.
3: La competencia de talento no la ganó. Pues esto es este tipo de voz. Pues hay una escena de death metal que sí, que esa gente pues canta de esa forma, pero pues no, ella no ganó, ganó otra concursante, pero todavía puede ganar el concurso, eso no tiene nada que ver.
1: Ah, ok, no se ha acabado, el certamen como tal continúa. Y la de Puerto Rico, esto es en Chile, esta es la de Chile.
3: Ajá.
1: Y aquí en Puerto Rico, cuando concursan las de Miss Mundo, también tienen que hacerle ese tipo de cosas.
3: Sí.
1: ¿Y qué?
3: Sí, porque eso es eso es de las cosas que tienen que hacer en el Miss Mundo.
1: ¿Y que tú recuerdes algunas de aquí que han hecho?
3: No recuerdo.
1: Por eso yo nunca lo he visto. Nunca había visto que, por ejemplo, yo soy pantomima, no sé.
3: Ahora mismo no recuerdo, pero casi siempre lo que hacen es cantar.
1: Ok, sí. Sí, usualmente como que a las muchachas bonitas también como que le dan el don del canto. O ellas piensan que lo tienen.
3: Muchas piensan que lo tienen.
1: Sí, muchas. Oye, no se mueva nadie. Seguimos con más del barrio. 3-7, número 1.
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1: Y seguimos en el Barrio 94. Marisol Maceta y José Valiente, los número 1, 3 a 7. 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
1: 5 en punto, seguimos en vivo en el programa número 1 en Puerto Rico, 3 a 7. El Barrio 94. Oye, lo próximo, hablamos contigo acerca de esos talentos que tú tienes, pero que nadie lo sabe. ¿Cuál es ese talento que tú tienes? ¿Para qué fue lo que naciste? Cuéntanos. 787-622-9470. La próxima en 3 minutos.
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1: Lunes a viernes los número unos. Es El Barrio 94, Marisol Mazzetti, José Valiente, y ahora nos vamos contigo a través del 787-622-9470 y vamos a hablar de esos talentos ocultos. Ese talento que tú tienes que quizás no lo explotaste, quizás te dio este temor en algún momento en, no sé, hacerlo público y lo puedes hacer ahora con nosotros. ¿Qué, en qué eres bueno, en qué eres buena? Este, ¿cuáles son esos talentos? ¿Con qué te bendijo Dios? 787-622-9470. Este, talento así que, mano, son para pelos, tú sabes, que tú dices, mano, no sé por qué no me dediqué a eso. 787-622-9470.
2: Sol tiene uno de decoraciones, de... ¿Te acuerdas cuando nosotros hacíamos La Vida de Jesús?
1: Ajá.
2: Pues Sol montaba todo el escenario. Ella puede hacer ese tipo de cosas.
1: Ah, que quizás en un mundo de... Tú sabes, cuando se pegaron los muñequitos de plasticina.
3: Hey, ajá. Hey.
1: Que eso tomaba no sé cuántos meses hacer un episodio. Sí. Este, porque era cada movimiento tenía que...
3: Sí, uh-huh.
1: Quizás Marisol podía hacer... Ah, yo soy decoradora de interiores miniatura.
2: Eso, exacto. Eso mismo.
1: Y sí, mano, sí. Eso...
3: Pero así ellos velaba cada detalle.
1: Ajá. Oye, y para eso hay que tener un ojo y sí, la creatividad, tú sabes.
3: Sí, sí.
1: Este, tú sabes que por un sitio que vive un pana mío, paso y al frente de una casa... Hay como un talud de tierra así, como una montaña.
2: Ajá.
1: Uh-huh. Y hay unas casas miniaturas. Tiene como cuatro casitas miniaturas en madera, bien gufías, mano. Y parece que alguien las hizo en madera.
2: Sí, la hay.
1: Y entonces, pues, esas casas yo las miro, pero le falta adorno. O sea, no tienen como cosas adentro. Uh-huh.
2: Marisol es la persona para eso.
3: Sí.
1: ¿Tú has visto los reels? Eso que hace que hay gente que hace casas como en cemento.
3: Ajá.
1: Y o sea, las casitas, las
3: miniaturas. Sí, pequeñito. A mí me encanta ver eso.
2: Y hay un tipo que hacía de Viejo San Juan.
1: Ajá.
2: Sí, bien brutales, mano.
3: Y pues, también hay otros que son que hacen comiditas.
1: Ah, lo he visto, sí.
3: Me encanta.
1: Pero comida de verdad.
3: Ajá, comida de verdad, pero chiquitito.
1: Un cantito bistec.
3: Ajá.
1: Sí, mano, bien brutal. Y tú te quedas ahí, eso, una vez sale eso, ahí. Te quedaste, no puedes salir de ahí. ¿Cuáles son tus talentos? 787-622-9470. Vámonos con Dave, que está en Carolina. Dave, ¿qué es la que hay?
2: Gracias, Dave. Se fue el Dave.
1: Sí, pero tenemos a Quique. ¿Qué está pasando, Quique?
4: Papi, ¿estás bien? ¿Todo bien?
1: Vamos bien.
4: ¿Todo bien? Bendición, Sol. Bendición, Maceta.
3: La que.
4: Mira, yo tengo un don, pero un don.
2: Cuenta.
4: Llegar tarde a los trabajos.
1: Esa es tu habilidad más fuerte.
4: Me puedo levantar 2 horas antes de la entrada del turno y no sé qué me pasa. Me pierdo en mi misma casa y llego tarde.
1: ¿Y cuánto es el tiempo promedio que llegas tarde?
4: Gasto los 7 minutos de gracia todos los días.
1: Ah, porque uno tiene 7 minutos de gracia.
3: Sí, para ponchar. Sí, bueno, sí, depende, sí, pues, sí. Algunos sitios es 5, otros 7. Okay. Uno puede llegar hasta 10.
4: Okay. Por lo menos yo llevo trabajando desde los 15, así, con permiso de menores. Uh-huh. Y no sé si es porque le meto cabrón al trabajo, pero nunca me han dado un memo ni me han llamado la atención por llegar tarde, nunca.
1: Sí, 7 minutos. Y específicamente, ¿qué es lo que tú haces? O sea, no tienes que decirle el sitio que trabajas, pero ¿cuál es tu labor tu diaria?
4: Pruebo con muestra.
3: Okay.
1: Sí, que eso.
4: Antiel tenía que llegar a abrir el sitio donde trabajo. Llegué, habían como 7 pacientes afuera, eran las 7:30. Y me di cuenta que no tenía ni las llaves del laboratorio, ¿viste?
1: Pero ya ahí tiene que ser un poquito más.
2: Sí, okay, imagínate tú.
1: ¿Cuáles son tus habilidades? ¿Cuál es tu talento? 787-622-9470. Anónimo desde la calle. Anónimo, cuéntanos, ¿qué es la que hay?
2: Anónimo.
1: Tienes que bajar el radio, Anónimo, por favor. No se ha dicho por los pasados 20 años, pero nada, lo repetimos.
5: No, el radio está apagado, pero me escucho doble como quiera.
1: Ah, te escuchas doble. No sé si entonces sea algo aquí.
5: Es algo allá.
1: Mira a ver ahora.
5: Ya.
1: Ahí está.
5: Mira, yo tengo el gran talento de echar la criolla donde sea.
2: Oh, esa es buena.
1: Y, ok, pero hubo algo porque yo soy así ahora, pero hubo algo que cambió mi vida. O sea, ¿siempre fuiste así o hubo una situación en tu vida que te hizo cambiar?
5: Hecho, yo creo que desde que la solté en la escuela, que los amigos, tú sabes, que siempre estaban velando y jodiendo.
2: Sí, sí,
5: yo creo que ahí fue el mayor miedo que se perdió.
1: Sí.
5: A partir de ahí, no,
2: hacerle la escuela
5: donde
2: dura.
1: Nunca lo hice. Yo creo que nunca lo hice en la escuela. No. Yo creo que no. Y menos en la high, que aquellos baños de la high tú pasabas así como a 50 metros y daba la peste.
2: Sí.
1: O sea, yo iba... a veces yo llegaba a la escuela y miraba para casa. Y eran como media hora o 20 minutos caminando. O sea, este, me acuerdo que mi papá o mi abuela habló con una vecina que estaba a venir por la casa. Ajá. Le dijo, mira, a ver si tú puedes dejarlo usar, porque era todos los días. Este, a ver si tú dejas al nene usar. Y como que era, a veces, a ver, si era un rush bien brutal, me iba para el McDonald's.
3: Este, sí, pero si, si superas el miedo a la escuela, escuela.
2: Está duro,
3: sí,
2: está duro. Sí, sí,
3: donde quiera.
1: En la escuela, la verdad que llegó a un nivel, o sea, hay que respetar.
2: Te tiran papel y todo y agua. Sí. Que pillan, el que pillen ahí.
1: No, oiga, a la que identifiquen.
2: Los,
1: que,
2: tenis.
1: Los tenis. Los tenis. Identifican ahí. Ah, ya tú sabes el sobrenombre que viene.
2: Ya, cuando entraba al salón, todo el mundo riéndose.
1: Ah, ya, peste, ya, sí. Tenemos a Dave desde Carolina. Ahora sí, Dave, ¿qué es la que hay?
6: Este, saludo, Corillo. Este, que... mi habilidad, en verdad, sí. Mi habilidad es escupir bien lejos.
3: Ah, wow.
6: Sí. Yo pero... escupo bastante lejos, con una fuerza. Hace como. Y sale bastante fuerte.
1: Pero,
6: puedo
1: pero.
6: Escupir de un carro a otro. Okay. Puede llegar.
1: Sí, que tú quizás escupo, en otra vida era. Era...
6: Puede escupir el techo.
1: Sí, que tú quizás acostado. En otra vida era, eras la, una lama de esas. Este, mira, pero ven acá. ¿Tú es jaspao, un flemón o cómo es?
6: No, bueno, pues si el flemón llega más lejos aún, porque si tiene consistencia, llega más lejos aún, tú sabes.
1: Sí, y sale, sí, sí. ¿Sale compacto o spray tipo escopeta?
6: No, no, siempre ajá, compacto, compacto, así, yate. Con fuerza en verdad y a través de los años siempre, muchachos.
3: Sí, lo has ido perfeccionando. Ah, sí. ¿Alguna vez hiciste competencia sí. con algún compañero de escuela o con un primo tuyo?
6: Sí,
3: o algo
6: claro,
3: así?
6: Claro, sí. Del
2: y se, ahí fue y que eso, se pulió.
6: Claro. Sí, sí. Gracias, Corillo.
1: No, gracias a ti.
6: Que llamaba.
1: Sí, qué bueno. Seguro. Eso
2: es, qué bonito tema.
1: Oye, oye, pero eso es talento.
3: Claro.
1: Sí. Y yo menos de los que escupe hace.
2: Ahí.
1: O sea, que soy un
3: sí, hay gente que tiene ese, ese talento.
1: Sí, a mí no, no, a mí como no, no me gusta. O sea, no, yo, no.
2: Sí, está escupiendo en la calle, ¿verdad?
1: Sí, no, se ve medio asqueroso. Y ahora, si es un flemón de esos, los que hay que botar, no me lo trago. Porque...
3: No, pero tú vas al baño, ajá. La gente.
1: No, bueno, voy a aguantar eso ahí.
3: Ah, bueno, si estás corriendo bicicleta en el, sí. En el de esto, pues obviamente.
1: Pero, lo por ejemplo, si estoy ahí. Caminando, qué sé yo, voy a la tienda de la esquina y tengo un flemón, pues, o sea, veo que no venga nadie, o trato así, pero no es como que.
2: Lo tiras ahí, lo tiras en la góndola.
1: Como los peloteros, tú sabes, que siempre están escupiendo. Este, sí, trato de pues, disimularlo un poquito. Pero hay veces que no se puede, tú sabes. Hay veces con estos nudos y salen solos los flemones. Mira, tenemos a Juan desde Carolina. Juan, ¿cuál es tu habilidad? ¿Cuál es tu talento?
7: Hello, ¿me escuchan?
1: Sí, te escuchamos y tú no. ¿Me escuchas a nosotros, güey?
7: ¿Tú sabes cuál es mi talento? Mm. Enamorar mujeres tóxicas. Eso es un talento que tengo brutal.
3: Tienes que evaluarte. Oiga, porque...
7: Los otros días yo los llamé a ustedes, les conté un beso, mi primer beso que le di a otra chamaca, un dientazo que casi le rompo los dientes.
1: Nos acordamos de eso, claro.
7: Y yo se lo conté a mi mujer como que, ay, yo era 9-4 por primera vez, le conté eso. Y tú sabes que me hicieron un show para toda la noche, que yo hago recordando besos y cosas así. Sí.
1: Es que no tenía óyeme. Que contarle eso. Juan, yo creo que también tiene que ver con tu sentido sí, común, eso no se lo cuento.
3: Exacto, será
7: verdad.
3: Que...
7: Bueno, ¿verdad? Yo no le estoy contando la primera vez de ella, es la mía.
3: Sí, pero es que no, eso es algo que no debiste haber, sí. No debiste haberlo hecho.
1: ¿Qué otra toxicidad tiene tu esposa? Para que también le cuentes después que hables con nosotros.
7: De seguro saco con el cristal roto.
2: ¿Contra?
1: ¿Es no vengativa? ¿Es vengativa ella?
7: Sí, es un poquito vengativa. Tacho.
3: Juan, no le vayas a contar que llamaste hoy.
7: Todas las mujeres que han pasado por mi vida me han roto el cristal del carro. Soy talentoso.
1: Oye, tienes ahí algo que buscan las sí. tóxicas. No es que te tocan tóxicas, es que tú las buscas.
3: Tú las escoges.
7: Tacho, ella muestra su real color después.
2: Ahí está. Hay un padrón ahí. Sí. Ahora no sí. se lo dice hoy que llamó.
7: No, bueno, los veo,
3: no lo digas.
2: No, pero se lo tiene que decir. Se lo tiene que decir. No. Y si ella lo escucha y le va a decir, no tienes nada que decirme. Ajá, y ahí fue otra pelea. Sí.
1: Y hoy se pone peor. Sí. Pero todos tenemos un pana que tiene ese imán para las tóxicas. O sea, igual que pasa con las mujeres.
3: Y mujeres ajá. también. Ajá.
1: Que tiene que siempre, que todos los maridos le pegan cuernos. Caramba, amiga, porque tú también te estás buscando unos tipos sí. que, ¿sabes? Vámonos por acá. Estamos hablando de ese talento que tú tienes. Ahí ya hemos tenido flemones, el tipo que más lejos tira los flemones.
2: Sí, no, el talento está.
1: Solo
2: hay que apoyarlo.
1: Otro que la suelta en cualquier sitio sin problema, que eso con la madurez uno lo va desarrollando, pero lo tienes de chamaquito. Este que tiene un imán para las tóxicas, pensamos que es él el que se la busca. Y ahora tenemos a Bandido de Orlando. Bandido, ¿cuál es tu talento?
8: Buenas, Corillo.
2: ¿En la que?
3: ¿En la que?
1: Pasa, mano.
8: Mira, papi, yo tengo la habilidad de embarrarla cuando la situación amerita yo estar lo más serio. A mí me entran unas paveras en los momentos menos inapropiados. Estuve una cirugía aquí en Orlando, ¿verdad? Y la enfermera no me encontraba la vena y yo me echo a reír. Y la enfermera nerviosa y ella me pregunta, ¿y por qué tú te estás riendo? Y yo, porque estoy nervioso.
1: Sí, que te pones nervioso y te da con la pavera.
8: Me hicieron un examen físico, papi, y yo de nervio, porque nunca me habían hecho eso. Y papi, el doctor me dice, pela para abajo. Y yo, papi, ahí yo aguantando, y ahí me entra en la cosquilla. Papi, yo no quería estar en ese, yo no quería estar en ese cuarto.
1: Bueno, eso debe ser bien malo, la verdad, que seas gente nervioso de risa así.
3: Ajá.
1: Bueno, gracias. Tú sabes que los otros días me salió, a mí me encanta la gente esta que tiene el Tourette, el síndrome este de los...
2: Ajá. ¿Cuál es ese?
1: El de los tics nerviosos.
2: Ajá, sí, sí.
1: Pues paran a esta muchacha, entonces fue viral en Instagram, paran a la muchacha, una gordita, y ella hace fuck you, entonces saca el dedo, sin querer. Y entonces la guardia la para y ella le dice adelante como que, mira, tengo este síndrome, tú sabes. Y la guardia le dice, ah, no, gracias por dejarme saber. Y ella, ok, fuck, y le saca el dedo. se está grabando con el dashcam. Y eso debe ser bien malo, mano. Sí. Eso debe ser de las peores cosas, que tú estés en un sitio, ¿sabes? En una oficina, pues ya los que te conocen. Pero tengo una oficina, ¿sabes?
3: Sí, mano, en verdad.
1: Que tener ese disclaimer todo el tiempo encima.
3: Ya tengo esto.
1: Está brutal. Hay una película española que es de eso mismo. Toc Toc se llama.
2: Ajá.
1: Buenísima, mano. Sale Paco León. Tienen que verla, si no la han visto. Es como de una terapia de gente que tienen todo ese síndrome. Tienen que verla. Es buenísimo. Tenemos a Lola desde San Juan. Lola, ¿cuál es tu talento?
9: Hola.
2: Hola.
1: ¿Cómo estás?
9: Pues muy bien, mira, pues mi talento es, yo por alguna razón, porque lo hago sin querer queriendo, mi talento es que yo puedo imaginarme a cualquier persona que yo vea en la calle desnuda, como que, y no es sexual, es como que puede ser una vieja en la parada.
3: O sea, Lola, tú te tomaste bien en serio alguna vez que te dijeron, estás nerviosa por hablar en público, imagínatelo en ropa interior.
1: ¿Eso fue lo que te pasó? ¿Dijeron en algún momento?
3: Sí, eso lo dicen.
9: Y no es sexual.
1: La primera vez que escucho.
9: Yo tengo, fíjate, no sabía eso tampoco, pero no sé por qué tengo ese don, como que me los puedo imaginar a las personas y también...
1: ¿Cómo te has imaginado a Maceta? Que no puedes decir.
9: Fíjate, se me hace más fácil imaginarte a ti.
1: Ok, pero no, de mí no vamos a hablar entonces. ¿Qué ibas a contar, Lola? Nos ibas a decir, discúlpame.
9: También que yo puedo, se me hace también bien sencillo identificar si la persona tiene como que esta tiene cara que lo hace bien, que un ejemplo son ya corté, yo la veo y yo digo, esta tiene cara que lo hace bien, que lo hace bien.
1: Ajá. Fíjate qué cosa, ¿eh? Qué talento. No,
2: no, talento, ¿verdad? Sí.
3: Lola, es como una psíquica de eso.
1: Intimidad.
3: Intimidad.
1: Ven acá, Lola, y tomando en cuenta que tienes esa habilidad, con hombres que has estado, mujeres, ¿verdad? No sé, ¿has acertado o te ha fallado esa habilidad?
9: Pues mira, lo que pasa es que no es, como te dije, como no es sexual, no es, yo no soy lesbiana, o sea, yo lo digo porque, ¿verdad? Como que tiene cara de...
1: Por eso,
9: pero sí ha acertado, yo pienso que ha acertado, claro que sí.
1: En caso de hombre que tú dices, para mí que este lo hace bien y de repente, pues,
9: yo pienso que sí.
1: Ah, pues sí, que no te ha fallado entonces la habilidad. Oye, claro, muy buena habilidad. Muy buena habilidad, Lola.
3: Sí, sí, muy útil.
1: Muchas gracias. Gracias, Lola. Eso es, hermano.
9: Gracias.
1: Ahora me quedo con la duda de cómo me...
2: Sí, por eso, ¿cómo te imaginas?
1: Sí, sí, pero es mejor no saber. Sí. Mira, yo siento que yo tengo la habilidad de convertir en cualquier conversación en más larga de lo que era.
2: Sí.
1: Como que llego a un sitio y puedo hablar y es como...
3: Sí, esto pudo haber sido un intercambio de 2 segundos.
1: Y yo sé que es culpa mía. Uh-huh. O sea, yo sé que es culpa mía siempre. Entonces, Cari sí, que me está esperando en el carro. Y digo, mano, esto pudo haber sido 10 minutos y fueron 20. No tenía que hablar tanto.
3: Ajá.
1: Sí, sé que tengo esa habilidad. Tenemos acá a Cristian desde San Juan. Cristian, ¿cuál es tu habilidad?
2: Cristian.
1: Cristian no está, pero tenemos a Hincho desde Sidra. Hincho, ¿cómo estás?
10: Dinero, mi gente, ¿cómo está el programa número 1 de las tardes?
1: Vale, estamos activos, número 1, mi caballero, el barrio 94, ¿qué es la que hay?
10: Vamos arriba, Maceta, mi manguera es tu manguera.
2: ¿Mangueras Unidas?
11: jamás serán mentiras. ¡Qué muchos somos! ¡Tumba! La habilidad que yo tengo es relacionar una cosa con otra. Y estaba pensando hoy, ¿ustedes se acuerdan el alcalde este, el de Mayagüez? Guillito, creo que se llamaba. Ajá. Que se daba un tinte negro chango blanco.
1: Sí, sí, bien negro. Y el bigote también.
11: ¿Cómo olvidar? Pues parece que Vegaborne fue el mismo tipo y se tintió la barba.
1: Ya lo acabo de ver hace 5 minutos. Da vergüenza, mano. ¿Cómo no se ven? ¿Tú sabes? Sí.
11: Está yendo al mismo barbero de Guillito. Ahora los populares y los PNP se los están compartiendo. El tipo tiene que estar haciendo billetes.
1: Ahí está. Con un contrato. Esa es tu habilidad. Esa es tu habilidad.
11: Esa es mi habilidad.
1: Es de las peores que hemos tenido hoy. Sí. Sí, una porquería habilidad. Tenemos a Jorge de Toa Baja. Jorge.
12: Todo bien, muchachos.
1: Hablamos de tu talento. ¿Cuál es ese talento?
12: Bueno, yo tengo el talento de detectar a las personas si son buenas o son malas.
1: Yo pienso que yo tengo ese talento también. Yo creo que yo tengo como de ese radar.
12: Porque, acuérdate, el espíritu que vive de dentro de nosotros te deja saber si esa persona es buena o es mala.
1: Sí, sí, viene con los truqueros, como que también uno
12: sabe. Exactamente, porque acuérdate, la lámpara que son los ojos te detecta y te deja saber, te dice, papi, no hay break con este.
1: Ahí está. Sí, mano. Yo pienso que también fallamos en la intuición y en tú juzgar a la persona. Porque, que no se puede. Sí se puede juzgar por muchas cosas. Sí. Usted puede saber
3: qué tipo de persona es. La persona, tú de hablar con ella, tú sabes que hay algo, hay unos gestos y unas cosas que tú dices, esta persona JD. Oculta.
1: Sí, es falso. Sí. Ajá. Sobre todo ese tipo de cosas. ¿A quién tenemos por acá? Edwin, déjame ver. Tenemos a Anónima de Junco. Anónima, ¿cuál es tu habilidad? ¿Cuál es tu talento?
13: Hola. Me cayó bien Lola, me cayó súper bien. Te viró la tortilla, pero mira.
1: Lola está despierta.
13: Mira, yo tengo muchas habilidades, pero una que yo digo, Dios mío, es que en todos lados puedo ver gente haciendo cosas escondidas sin yo buscarlo. O sea, por ejemplo, estoy así normal hablando con una gente que son de otra parte de la isla, en el trabajo, y de momento no, que yo estoy saliendo con este es el esposo de una amiga mía de la infancia.
3: Los bochinches llegan a ti.
1: Exacto, ella tiene una habilidad para el bochinche.
3: Ajá.
1: Sí.
13: Lo más brutal es que yo no quiero estar en ese revolú. Entonces después, ahora mismo, porque la muchacha dijo, yo dije, pero es que ese es el marido de una que estudió conmigo. Cuando la muchacha me lo enseñó, que ella bien feliz con este hombre tan bello, hermoso, y yo... Y entonces la cosa fue que parece que ella se lo dijo, pero yo no le dije nada a la muchacha que estuvo conmigo. Yo no me metí en eso.
1: Ah, muy bien.
13: Pero cada vez que nos encontramos por ahí en las tiendas estas bien grandes, que solamente hay poquitas en la isla, el tipo me mira como que, y eso ya pasó como 10 años, el tipo me mira como que, vas a decir algo, y yo la saludo y lo sigo.
1: No, pero fíjate, debería acercarte y decirle, mira, vive tranquilo, que no va a salir nada. O sea, sí,
13: eso me pasa muchas veces, de muchas maneras, y yo me enfogono. Ya yo digo a mi esposo, acho, vi otra persona haciendo X. O sea, yo normal en mi vida cantando por ahí, así.
1: Es la misma habilidad que tenía la Comay, esa misma, lo que pasa que ya le sacó provecho.
13: Debo meterme a eso.
2: Bueno, oye, sí, hazlo.
1: Cobra por los chismes. Ajá. Gracias, Anónima. Oye, damas y caballeros, ha llegado Anónimo desde Sidra. ¿Cómo estás, Anónimo?
14: ¡Holazo!
3: ¡Hola, Anónimo!
14: ¡Hola, Baceta!
2: ¿Qué
14: hay, mi Bali?
1: ¿Cómo estás, Anónimo? Oye, ¿cuál es tu habilidad? Me gustaría para tratar de conocerte un poquito mejor, que no te... No sé, tú sabes cuáles son tus talentos.
14: Ay, por favor, no me vengas a decir que no sabes. Antes de todo, rapidito.
1: Sí.
14: Fui a Solia Valiente, adiós a Solia y a Desi.
1: Sí, eso hace más sentido.
14: En una gasolinera y no me atreví a dudarlo, pero...
2: Tenés que ir, Anónimo, tenés que ir.
14: Pero escucha, pero el que dijo que se sienta y se supuestamente se más una de botella, no, papi. Ale, si se toma las de lata, las baratas.
1: Andaba con una Colt 45.
14: Sí, él sabe. Sí. Y Sol tiene un macho ahí bello, ¿sabes?
3: Sí, yo lo sé, por eso me casé con él.
1: Ah, pero
3: él,
1: ¿te gusta anónimo? Alexi también ahora. ¿Qué es la que hay?
14: No, papi, yo respeto, porque tú, es que yo respeto, tú eres el mío, papi.
1: No, está bien, porque
2: yo me pongo celoso.
1: Sí, yo me pongo celoso.
14: Yo respeto y yo lo vi, no me atrevo a decirle nada para hacerme una foto, pero yo estaba detrás de ellos. Y no me atreví, pero nada.
2: Para la próxima.
1: Sí.
14: No, para la próxima los voy a saludar y me voy a hacer una foto para que
3: vayan. Sí, para conocer.
1: Aparenta ser homofóbico, pero no homofóbico nada.
14: No, yo no soy un de esos locos. Yo respeto.
1: Sí, nada más tú llamas a la radio.
14: Sí, yo respeto. Sí. Pero nada.
1: Mira, me va a decir tu habilidad, Anónimo. No me va a decir tu habilidad.
14: No, escúchame. Escúchame. Yo sé... Como tú tienes una habilidad, mi amor.
1: ¿Cuál
14: yo
1: es?
14: Digo que tú tienes una habilidad y yo tengo una habilidad. Tú tienes una habilidad que tú, si tú juegas baloncesto, tú mismo puedes hacerte un pick and roll solo. ¿Por qué? Tú puedes hacerte un picarrón solo. El que sepa de baloncesto sabe de eso.
1: Y sí, oye, fíjate, tú eres un tipo también conocedor de básquet.
14: Ah, tú lo sabes, papi. Ya, no. Te andas con los vaqueros y así que ya. Te voy a seguir a ti, papi.
1: Mira,
14: ¿Y sabes qué, papi? Yo soy un.

0: Y no quieres que pero te conozca.
1: Pero es que tú sabes mi tú sabes cuál es la mía, subir y bajar. Parece que yo vi allá en la área central.
2: Sí, no. Pero hay cosas que mejor no saberla.
0: Ah,
2: ¿verdad?
0: Sí, yo creo que las vamos
1: a ver. No te hagas
0: sí.
1: El difícil, no te hagas
0: no,
1: el difícil.
0: No, pero es que tú no contestas y me pongo nervioso porque no sé si lo que estás ocultando.
1: Siento
0: que estás ocultando algo, mano, ¿sabes?
1: No estoy gustando nada.
0: Yo, por algo no se sacó una foto con ustedes, ¿viste?
3: Sí.
0: Yo creo que sí, ¿verdad? Hay algo raro.
3: Hay algo ahí.
0: ¿Dónde ustedes echaron gasolina en estos días? Que se pongan a pensar.
3: En de aquí cerca.
2: Ajá, exacto.
0: Sí. Ey. Hay que ir a buscar las cámaras de seguridad.
2: Sí,
0: tenemos un.
2: Sí, hay que ir. Sí.
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0: 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No se me va nadie, seguimos con más.
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2: Muchas gracias, Fabiola. Y ahora continuamos aquí en el barrio 94 y nos vamos para los hoteles Vista, que ya tenemos a Will Vélez. ¿Cómo estás, Will? Saludos.
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1: 3 a 7, lo número 1 en el barrio 94. Marisol Macetti, José Valiente. Oye, y ahora te comunicas con nosotros al 622-9470. Vamos a cambiar el tema, Edwin, otra vez. Mano, con esto de la estatua de Colón, deben haber un montón de lugares turísticos a los que a ti no te interesa ir. O sea, todo el mundo va y a mí no me interesa. Ajá, no. Ajá. Por ejemplo, yo sé que tiene que haber gente en Puerto Rico que ha ido a ver la estatua de Colón. Tiene que haber, ¿sabes? Como que, mira, vamos a dar una vuelta por Arecibo y vamos a dar la vuelta para verla. Pero la mayoría de la gente no le importa la estatua de Colón. ¿Cuáles son esos lugares turísticos que a ti no te importan? Ya sean aquí o fuera de Puerto Rico. Voy a arrancar con, a mí no me interesa ir a Punta Cana. Nunca he ido. Yo he ido a República Dominicana, pero tampoco, a Punta Cana nunca he ido.
2: A mí all inclusive de eso, a mí tampoco.
1: No me interesa ir a Punta Cana. No soy la persona. No quiero montarme en los gocares con el pañuelo puesto en la cara. Todo el mundo va a hacer lo mismo. Entonces, República Dominicana tiene tantas y tantas cosas, mano. De punto de vista de outdoor.
2: Y cosas, bien bonito.
1: Y la gente va a Punta Cana a beber jón. Y a meterse una piscina. Sí. Es lo que yo veo, lo que yo veo.
3: Sí, casi siempre. Sí, puede ser lo que tiene eso de All Inclusive. A menos que compren adicional. Porque lo de los go-kart que dijiste, eso es adicional casi siempre.
1: Ok.
3: Pero a menos que paguen algún tour para que lo lleven a X sitio, pues ajá. No.
1: Pues yo te perdono eso si tú me dices, mira, es que yo vivo en Iowa. Y allí no hay nada de eso. En Puerto Rico es exactamente esa misma cosa. Exacto. Sí. Lo que no hay es el All Inclusive, ¿verdad? Digo, hasta los hoteles vista. Pero para playa y para piscina.
3: Ajá. Tenemos aquí.
2: Y barrón.
1: Exacto. Eso es lo que yo veo, ¿verdad? Pero ¿qué lugares turísticos a ti no te interesa? Que todo el mundo va y tú, mira, no, o quizás por el momento dice, cuando baje la fiebre. Otro sitio que yo pienso que voy a ir cuando baje la fiebre es Colombia. Yo voy a esperar que Karol G se retire. Para entonces ir a Colombia. Ajá. Y voy a tratar de ver las cosas que nadie ve. O sea, es montarte en un carro y caer, no sé, en el Valle del Cauca. No sé, donde esté la FARC.
2: Allá seguro, los paramilitares.
1: Eso. 787-622-9470. Lugares turísticos que no te interesan. Tenemos a Mónica desde Carolina. Mónica, ¿cómo estás?
4: Hola, ¿todo bien? Hola,
1: ¿la que hay?
4: Pues mire, precisamente hablando de Colombia, gracias a Dios yo fui con un local que es amigo mío, que vive aquí, pero nos llevó allá, antes que se pusiera de moda, pero en ese momento a mí no me interesaba, ni todavía me interesa, ir a los tours que se inventan de Pablo Escobar.
1: Ir a la tumba y llevarle flores.
4: Que si aquí, que si allá, que si, o sea, todas las desgracias que él trajo, para nosotros es una serie, es una película, pero todas las desgracias de Colombia es como que...
1: Sí, debe estar brutal.
4: Tantos lugares bonitos, tantos lugares brutales, como dice Vali, como para yo ir a ver la tumba de uno que masacró allí.
3: Sí, eso es cierto.
1: Y la gente saca la misma foto en la tumba ahí, ¿sabes? Está brutal, hermano.
4: Horrible, horrible. Me da vergüenza ajena, pero pues ahora se puso de moda y eso es lo que hay. Pero no soporto ninguna de esas fotos cuando las miro.
3: Sí, sí. Bueno. Sí, es verdad. Y de hecho, tú sabes que Colombia estuvo mucho tiempo trabajando lo que era la imagen de país para sacarse eso, porque la gente no quería ir para allá. Exacto. Porque tenía miedo de que lo secuestraran.
1: Sí, sí, de los bombazos y las muertes, los aviones.
2: El mayor riesgo es que te quieras quedar.
3: Ese fue el primer, cuando ellos empezaron a limpiar imagen para que los turistas llegaran, era el único riesgo es que te quieras quedar.
1: Okay. Gracias, sí. Mónica. Tienes otra, zumba.
4: No, era otra, es que era el tema ese que le iba a decir, que el papá de mi amigo vive en Colombia y estuvo como 20 o 25 años sin viajar por este tema de que Escobar explotó un avión.
1: Sí,
4: ajá. Y lo vino a visitar acá a Puerto Rico después de años él viviendo acá. Hace como literal 2-3 años, porque él nunca se atrevió a montarse en un avión después de eso.
1: Para que tú veas con ese miedo, mano, está brutal como eso trabaja en la psique de la gente. Gracias, Mónica, ahí está. Vámonos con Bea desde Manatí. Estamos buscando lugares turísticos que a ti no te interesan. Bea, ¿cómo estás?
5: Hola, ¿estás bien?
1: ¿La que hay?
5: Aquí ya tú sabes, escuchándolo saliendo de trabajar.
2: Eso es. Muy bien.
5: Pues mira, esto que te digo lo pensaba hace tiempo y lo recalqué ahora, porque hace poquito en las historias de WhatsApp vi que un amigo mío fue y como que tiró la foto de la realidad de París, donde está la Torre Eiffel. Eso es una mierda. Yo no sé cómo la gente gasta tanto dinero para ir para ahí. No es, ¿sabes? París puede tener muchos otros lugares mucho mejores y todo el mundo lo que quiere es ir a donde está la torre.
1: Sí, mira, oye, Francia.
5: Hasta basura y todo.
2: Sí, siempre dicen eso, que es una desilusión. Eso ahí.
5: y el reguero tuvo ese por ir para arriba, nada de estético, nada de bonito, ¿sabes?
1: Y lo claro que debe ser,
5: me imagino que intentaron por acá, pero nada que ver, nada que ver.
1: Me imagino que eso versus irte a conocer Francia, qué sé yo, otro...
5: Para el campo, para otro lado, ¿sabes Dios las bellezas que hay por allá? Que
1: los castillos. Gente... Hay montones de castillos, montones. Sí.
5: Eso.
1: Ahí está. Ahí está. No quiere ir para la Torre Eiffel. Así que el marido que no la venga a proponer matrimonio en la Torre Eiffel, que lo va a mandar para el que. Sí. Sí, que sí, la gente va para allá eso.
2: Sí, para esa.
1: A jodillarse ahí.
3: A rodillarse y el fotógrafo escondido para tomarle la foto con
1: natural,
3: la
1: Torre Eiffel. Natural, así.
3: De, ajá, como si no supiera.
1: Orgánica. Tenemos a Emma desde Ajunta. Emma, lugares turísticos que no te interesan.
6: Dímelo, mi gente, ¿qué está pasando?
1: Es
6: la que corillo.
1: No, tranquilo.
6: Mira, tengo dos.
2: Tumba. No,
6: tranquilo. Tengo dos. Mira, mano, de verdad no es nada personal ni nada, pero papi, yo no puedo lidiar con esta gente que va para allá, para Santo Domingo, a los todos incluidos, eso. A beber jón y a comer como si no bebieran ni comieran aquí, como si aquí en Puerto Rico no se bebe ni se come.
1: Emma, yo estoy totalmente de acuerdo contigo. Y me dicen, es que no has ido y tienes que ir. No, no tengo que ir.
6: No, papi, sí, yo te voy a contar. Yo fui cuando chamaquito y de los 7 días yo estuve 4 en el cuarto porque yo me envenenaba con todo.
1: Digo, una botella de agua, diajea 3 días.
6: Sí. Papi, literal, así mismo. Entonces yo, esta gente que van para allá a coger Fortra, meterse en un monte, y yo, coño, pero si eso lo hay aquí todos los domingos.
1: Exacto, eso es lo que yo, lo mismo que yo pienso, es exactamente eso mismo. ¿Sabes cómo? Y mano,
6: y entonces, la otra.
1: Ajá,
6: discúlpame.
1: No, que yo lo que digo es, bro, como que si tú viajas, yo quiero conocer.
2: Claro,
1: yo quiero como que ver cosas, tú sabes, no estar encerrado.
6: Exacto, es como salir de un pueblo para meterte en otro, pero en un avión.
1: Y lo otro, ajá.
6: Mira, yo sé que tú no estás de acuerdo conmigo, pero papi, el yunque. Me parece en ese monte.
1: Mano, el yunque está brutal, Emma. Es que tú eres de Ajunta. ¿Qué? Y para ti es otra maleza,
6: papi, man. Exacto, que yo voy para allá, me monte acá.
2: Sí,
3: ahí,
2: y lluvia, monte lluvia.
3: Contigo, Emma.
6: Monte lluvia, río y aquí.
3: A mí lo de ir al río, yo todavía, yo no sé si es porque, ¿verdad? Yo crecí en Morovi y lo que hay son ríos y al lado de casa había una quebrada. Pero es como que, mano, hace frío.
2: Y los mosquitos.
3: Pero fíjate, exacto. Los mosquitos
1: no hay tanto mosquito.
3: No hay tanto mosquito. Eso es más en la playa. Tienes que ponerte los zapatitos, eso, porque si no, un pavote.
1: El fanguero.
3: O es piedra, es frío. De momento puede venir una crecida y matarte. Es como que,
2: ¿por qué? Uno está tranquilo ahí.
6: Parte en un cajo, 2 horas y pico para allá. ¿Sabes? Como que no lo veo lógico. No lo veo lógico.
1: Ahí está. Gracias, Emma. Sal de Ajunta. Mira, tenemos a Julio desde San Juan. Julio, lugares turísticos que no te interesan.
7: Número uno de radio.
1: Eso es así.
7: ¿Qué hay? Mira, yo en lo personal, es que yo pienso que como que RD y Colombia, tú vas y es como mirar los mismos árboles que Puerto Rico. Entonces, yo no soporto la foto de la comuna, que si Dios permite que haya una piedra y lo destruya. Mano, porque es que yo veo tantas fotos y yo digo, pero no hay otro sitio, o sea, muévanse de ahí, ustedes no conocen Colombia.
1: Mira,
7: ¿a dónde fuiste? A Medellín.
1: La comuna 13, yo entiendo que es el equivalente a ir a La Perla en Puerto Rico. Es como.
3: Sí, no,
1: de hecho, acaban de asaltar a un chamaco.
2: Es posible.
1: De madrugada.
7: Estos tipos nunca fueron un Marte Galería. O sea, no se asaltaron de la incomodidad, de la pectorín o algo así. Yo lo entiendo. Entonces, yo voy y cuando vamos en pareja, todo el mundo con un miedo. Entonces, quieren ir todos hombres solos. Mire, mi hermano, ustedes tienen que pagar allá para ver mujeres. ¿Qué pasa a ustedes? Otra cosa.
1: Ahí está, gracias Julio. Acabo de ver una noticia de que asaltaron un turista anoche.
3: En La Perla.
1: En La Perla, hey. A ver, sí, ¿sabes? Se meten para allá solos, sin conocer los códigos, ¿sabes? Y entonces, igual te digo, hay mil cosas más que ver. Yo he bajado para allá, no hay la gran cosa que ver, la realidad. O sea, tú vas para La Perla y no es como que wow, es que sitio extraordinario.
3: La Perla originalmente, la primera vez que yo bajé para allá fue los martes de galería porque habían cervezas baratas.
1: Y negocios y un montón de cosas.
3: Ajá, pero tú tenías que seguir unos códigos.
1: Claro,
3: y honestamente a mí no me gustaba porque era como que, bueno, yo no puedo ni siquiera hacer una llamada por
2: exacto,
3: el celular.
2: Exacto, sí. Por eso a mí no me gustaba.
1: Y a mí me han dicho que hay una señora que cocina que es riquísimo, que tú comes creo que en la casa y pues eso está chévere, es como que vamos a ir a La Perla por simplemente ir a La Perla.
3: Ahora pues se ha convertido y después de Despacito pues es como que más, pues, hay un área, ¿verdad? Que pues es bastante segura, pero yo creo que está sí. Si a un turista solo, y de hecho a una persona que no sea acá, que no tienda a janguear mucho en esa área de San Juan, pues tiene que tener su cuidado.
1: Y igual los panas de mi hermano cuando vinieron querían ir para allá y le dije, no, pueden ir, no va a pasar nada, van de día tranquilo y todo el mundo se porta tranquilo, pero no hay la gran cosa que ver. O sea, hay mil cosas más en el viejo San Juan que ver.
3: Sí.
1: O sea, mejor coge
2: el... Sí, quédate en el morro, quédate en el pelo de arriba.
1: Compró una chiringa.
2: Sí.
1: Mira, vámonos con Ángel de la calle. Ángel, cosas turísticas que no te interesan.
8: Mira, ¿qué pasa otra vez? Mira, en verdad a mí no me interesa ir para Nueva York, real.
1: ¿No te gusta? ¿No te interesa para Nueva York? Ajá.
8: Para Nueva York, allí en donde todo el mundo va, para donde todo el mundo va. Porque yo he ido para Nueva York, pero he ido para Rochester, que es un poquito más arriba.
1: Sí, eso es más campo, ¿no?
8: No. Pero es más frío, o sea, eso sí. Pero no me interesa eso ni de República Dominicana tampoco. Las casitas esas que están todas pintadas aquí, yo creo que es Yabucoa, ¿eh?
1: Yauco,
2: ajá.
1: Sí.
2: Yauco, o sea,
8: Yauco tampoco. Tampoco me importa ir para allá abajo, bendito por un par de lados.
1: Ahí está, no importa nada.
2: No quieres ir para ningún lado.
1: Sí.
2: La Nueva York, la casa.
1: Yo pienso que en Nueva York, con un fin de semana, haces lo que tienes que hacer.
3: A mí me gustó Nueva York, no me interesó ir a la Estatua de la Libertad, la vi montada en el ferry, ajá.
1: Sí, hoy bajarte está en la grama. Lo que hablábamos ahorita, si conseguiste los tickets hace meses para subir, pues yo nunca he subido. Pero sí, yo creo que hay buenos restaurantes, hay sitios chéveres que ver, pero como que más de 3 días es demasiado. Sí. Tenemos por acá a Orlando, desde Toa Baja, Orlando, lugares turísticos que no quieres conocer.
9: Sí, bueno, muchachos, los número uno.
1: Sí, pues, el barrio 94.
9: Pues mira, mano, a mí me pasa lo mismo que a todo el mundo con Colombia, pero con México. A mí me han metido tanta cosa de México que no me interesa ir, pero para nada.
1: Ajá.
9: No se me ha perdido nada allí.
1: Mano, los dos lugares que yo he visitado, tres lugares, la verdad son lo que yo he visto normal, es normal. O sea,
3: ¿qué cosa?
1: México.
3: De México.
1: Sí, México. Yo estuve en Aguascalientes, en el DF y en Baja California. Y, mano, después que tú andes por los sitios que tienes que andar, igual hablaba con la gente.
2: Igual también siempre dicen, tienes que tener cuidado con la comida.
1: Ajá, exacto.
3: Y como con el agua.
1: Sí, a mí me pasó con el agua.
2: Con el agua.
1: Como
2: que mira, no, déjame aquí.
1: La primera vez que fui. Pero cuando hablo con personas allí, dicen, no, es que aquí, pues, mano, puedes matar a alguien a plena luz del día. Y yo,
2: está bien.
1: Puerto Rico también. ¿Entiendes? ¿Sabes? Honestamente, lo que escucho son las mismas cosas que pasan aquí. Aquí no secuestran gente. Que uno se dé cuenta, ¿verdad? Que uno conozca. Pero...
2: Y los influencers los dejan vivos también.
1: Eso sí.
2: Aquí pueden estar tranquilos.
1: Bueno, hay cosas bien... Pero México es gigante. O sea, México es bien grande, mano. Sí. Ahí está. Gracias, mano. Él decidió hacer silencio.
2: Sí.
1: Mira, tenemos a Camila desde Arecibo. Camila, lugares turísticos que no te interesan.
10: No me interesa ir a subir la misma piedra que ha subido todo Puerto Rico en Colombia.
2: El peñol.
10: Sudado como un puerco allá arriba para que todo el mundo se tire una foto. Ir para comerse jamón serrano. Vete al supermercado, compra jamón y compra tu vino.
1: ¿Qué? Porque el jamón serrano, ¿dónde es?
3: España.
1: Ah, en España. Okay. No, pero ya entre España tiene unos sitios brutales, sí. O sea... ¿No quieres ir a España, Camila?
10: A comer jamón y regresan. Y esa es la foto.
1: Ah, bueno, quizás que la gente hace lo mismo, exacto. Y van y, igual que hay como unos churros. Como famosos en Barcelona, creo que. Ahí está, se molestó con nosotros.
2: Sí.
1: Hay unos churros que la gente va como a los mismos sitios. Es que también, como turísticamente, la gente busca esos spots y suben esa foto, tú sabes. Tenemos a Max desde New York. Max, ¿qué lugar turístico no te interesa?
11: Corillo.
1: La que hay.
11: Papi, una semana más siendo los número uno.
1: Otra semana más, brother, en el éxito.
11: Como diría Rubén Sánchez, en la cara.
1: Yo lo diría un poco más pausado, pero está bien.
11: En la cara. Ahí tiene.
1: Mira, Max, ¿qué lugar turístico no te interesa ir?
11: Papi, Dubái, no me importa.
1: Hey, no, Dubái, ¿verdad? No contigo ahí. Sí.
11: No me importa Punta Cana, ningún lugar del Caribe ni nada de eso, no me importa, solamente PR. Porque para que yo voy a ir para Punta Cana y ni nada de eso, si yo puedo encontrar lo mismo y mejor en Puerto Rico y hay menos pobreza. Este Papi, fui a Cuba y papi, yo no vuelvo.
1: Ajá, la pasaste. ¿Qué pasó? Mal.
11: Papi, el agua es malísima. Tú vas para, uno va con, uno tiene una, papi, si tú tienes hambre después de las 7 de la noche, te chavaste. No hay para ningún lado para comer. Bueno, hay, pero tienes que meter para pa el área bien turística y eso se dejan temprano. Y hay veces que tú vas para allá y dices como que quiero un bistec y dicen no tenemos G. Ah, quiero ajo, sí. No tenemos ajo.
1: Sí,
11: y pero ¿qué diablos hay, mano?
1: Bistec de rey, las cosas de vaca no existen. Uh-huh. Y te dan el bistec de cerdo, que es bastante malo, la verdad.
11: Sí, o un canto de pierna humana, yo no sé.
1: Tampoco era tratando, ¿verdad? Pero
11: suena puerca.
1: Mira, gracias Max, por ser embajador de nuestros hermanos cubanos. Muchas gracias, ¿verdad que sí? Digo, y verdad, yo no sé hace cuánto, fíjate, no pregunté, pero sí, parece que las cosas están bien escasas ahora.
2: Apretado, sí.
1: Ahora mismo está bien, bien, bien difícil allí la cosa en Cuba. Bueno, después hacemos otra vez este tema. Sí, se nos queda mucha gente bueno, ahí, porque bueno. En muchos lugares, inclusive aquí en Puerto Rico, como mencionaron, el yunque,
3: todas las charcas, no me interesa.
1: Debería ir al Salto del Hippie.
3: No, Marisol, gracias, no, yo también, me gusta la playa.
1: Solamente ha muerto gente subiendo para allá y eso.
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11: Seguimos en el barrio 94. Marisol Macetti, José Valiente, 3 a 7, los número 1 en la tarde. Oye, y lo próximo, ¿eres de los que lo vota todo, de los que la vota? ¿Eres una despistada, un despistado, tu esposo, tu esposa? ¿Qué te pasan votando? ¿Qué es lo que hacen? Cuéntanos, 787-622-9470. 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
1: Los número uno de las tardes, el Barrio 94. Rápidamente nos vamos contigo a través del 787-622-9470. Y recuerda que este es el programa número uno, 3 a 7 en Puerto Rico. Hey. Con más también nos fue Marisol y José Valiente, dándole lunes a viernes acá desde la 94.7 Metro, 94.1 Oeste, 103.1 en Ponce y la aplicación La Música. Oye, nos vamos contigo, 787-622-9470. Sencillo, mano, lo botas todo, todo se te pierde. O conoces a alguien que es así, todo lo bota, todo se le pierde, no puede tener en las manos 5 minutos, no sé dónde lo metió. Y yo tengo par de gente así, mano, par de gente así. O sea,
2: ¿De panas o en tu casa?
1: No, de panas. No, en casa, fíjate, no me puedo quejar de Gary, no, en eso no. Mi papá sí, mi papá lo bota todo. Mi papá lo bota todo. O sea, siempre está buscando algo, ¿sabes? Pero el peor es huevo. Ese tipo, papi, es la bestia botando cosas. O sea, es que no te puedo explicar. O sea, todo lo desaparece, todo. Entonces, para lo de las bicicletas hay muchas cosas. Que si la botella, que si el agua, que si el gafa, esto, papá.
2: Y él siempre está con algo.
1: La mañana de la carrera es todo desaparecido, ¿sabes? Las gafas no las aparecían. Después, cuando iba a mitad de camino, se dio cuenta que no había puesto la botella de agua.
2: Tenía arriba.
1: Ajá, exacto.
3: Tú sabes que a mí me desesperaba mi abuela, bendito, en paz descanse, porque mi abuela me decía, te lo aseguré. Se me quedó una Barbie.
1: Sí.
3: Te la aseguré, no te preocupes. Cuando yo volví a la casa, la Barbie no iba a aparecer nunca.
1: La aseguró.
3: Porque ella la guardó tanto que no sé dónde lo metió. Entonces, yo peleaba con ella y eventualmente yo me convertí en lo mismo. Porque a mí me pasa lo mismo.
1: Ajá. Guardé las cosas y.
3: Yo tengo que poner las cosas siempre en el mismo lugar.
1: Sí, hay que ser rutinario. Las llaves, sobre todo.
3: Porque si yo por alguna razón lo hago diferente, puede pasar que dejé la llave se me. Están en una gaveta. Posiblemente.
1: Pero no es que las pierdes para siempre.
3: No, es que las boté. Estoy buscando algo y yo tengo esto. Yo sé que yo tengo esto y lo guardé en un lugar que no sé dónde fue, y un día haciendo resaca encuentro lo que era.
1: Exacto, sí. A mí no se me pierde nada. O sea, de yo botarlo, de que lo dejé en un sitio. Pero si no pongo las cosas donde siempre las pongo.
2: Eso es lo que yo hago. Las llaves van en el mismo sitio, la cartera va en el mismo sitio. Cuando solo a veces coge las llaves mías, me las deja en otro sitio. Y es como que tú las cogiste aquí.
1: Sí.
2: Porque así es que se pierde.
1: Y usualmente cuando no encuentro las gafas, es que están en la bobe car, ¿sabes? No las dejé donde siempre las pongo. Pero de que decir, se me perdieron. No me pasa eso. ¿Sabes? No es que las dejo despistado en un restaurante, que las deje en la mesa. Esas cosas no me han pasado hasta ahora, toco madera.
3: Hecho, por eso es que las gafas mías, yo no compro gafas caras. Yo dejo una Ray-Ban botas en el baño de una pizzería.
1: Esa cosa no me pasa, pero si no pongo las cosas donde siempre, pues sí me pasa. 787-622-9470. ¿Tienes alguien que lo bota todo? Cuéntanos, ¿eres tú o tu esposa, tu esposo, lo que sea? Tenemos a Freddy de Mayagüez. Freddy, cuéntanos, ¿qué es la que hay?
4: Saludos, muchachos.
2: ¿Qué es la que hay?
4: Chacho, papi, yo soy bien despistado. Yo no sé si es la edad que me cae encima, pero yo soy de los que busca el lápiz y lo tiene en la oreja. Bien bestial. Yo las llaves, herramientas, todo lo que me cae en las manos, lo pierdo, pero una facilidad. Yo creo que tiene que ver con la organización. Yo soy un poco ahí en el medio al garete. Si no fuera por mi esposa, yo estaría bien perdido.
1: Las esposas ayudan mucho en eso, la verdad que sí.
4: Yo le puedo preguntar por un papel. ¿Tú sabes dónde está el papel tal? Allí está. ¿Tú sabes dónde está esto? Allí está. ¿Tú has visto las gafas? Allí está. Siempre, mano.
1: Y usualmente no te dice, están donde última vez los dejaste. Encima de tal sitio.
4: Ya se dio por vencida. Ya mejor me dice, porque si no pierde también tiempo. Pero pasa, brother. Yo creo que eso es con la organización. Yo no sé, pero si tú no lo organizas, olvídate.
1: Hermano, y es básicamente no estar prestando atención a lo que estás haciendo. O sea, es tener la mente pensando en otra cosa. Exacto. Mientras estás haciendo otra cosa por acá.
4: Sí, y a veces me falta con documentos y cosas, que también los grabo también, que después no los encuentro. Y bueno, una cosa, documentos digitales, tú sabes, la computadora.
1: Sí.
4: Que todo, por todos lados, soy un completo desastre.
1: Sí, en la computadora, vida virtual, en todo, el AI. Dale, gracias, hermano. Tenemos por acá a Charlie de Jacksonville. Charlie, ¿eres un despistado, lo botas todo o quién es?
5: Sí, mano, y a mí me salen caros los errores. Mira, yo como todo lo pierdo, cosas de la playa y todo, hay una página que uno compra como una hoja completa de sello. Entonces yo se lo pongo a las gafas, las patas por dentro, al pasaporte.
1: ¿Pero para qué es eso?
5: Si alguien se lo encuentra, dice mi nombre, y si lo encuentra, textéame o llámame a este número.
1: Sí, que tú nunca saliste
5: del pasaporte.
1: ¿Tú nunca saliste de Kindle?
5: Sí, bien. Exacto, bien de Dios. Eso me lo enseñó un panita mío. Saludos a Kenneth. Entonces, lo otro es que a todo le pongo AirTag. Y compré ahora un tracker de esos que vienen, que son como tamaño de una tarjeta de crédito, porque a mí se me perdió la licencia cerca de Nashville. Y yo camión. Entonces, cuando me di cuenta, tú no puedes mover, es ilegal, porque estás en una actividad comercial. Entonces, ajá, sabrás que tuve que parquear el camión, ir a Nashville y coger un vuelo para Florida para sacar la licencia, para volver para atrás, por estar perdiendo la licencia.
1: ¡Diablo, bro! ¡Qué clase de revolú, mano!
5: Y ahora, para evitar eso, compré un tracker de esos donde tú metes los badges, los ID,
1: sí,
5: para meter la licencia ahí con un tracker, porque si la voto, pues me cuesta mucho dinero recuperarla. Hay algunos estados que, si se te pierde la licencia, tú puedes ir online, ese es un proceso de identificación, y imprimir un papel, pero en Florida, por lo menos, todavía no lo tenía.
1: Fíjate, un par mío acaba de votar la licencia la semana pasada en Portugal. Estaba de vacaciones allá, y allá se le perdió la licencia, y se quedó
5: pues,
1: sin licencia.
5: Pues la página esa que yo te digo, vienen un montón de sellos, de labels, de diferentes tamaños, y como te digo, solo pongo a la pata de la caja por dentro, a los audífonos que son caros, porque yo voy una vez cada mes y medio a Puerto Rico y vuelvo. Si alguien se encuentra mis audífonos que me costaron un par de pesos, chévere, y no los quiere devolver, es porque no quiso, por mala leche, porque ahí está la información, ¿entiendes?
1: Sí,
5: es un truco old school, pero funciona.
1: Oye, ¿sí?
5: Como
1: sí.
5: La caída. Sí, como la cajita de los imanes de la llave de los carros, que si te perdía la llave de los carros, tú metes una llave que tiene un imán.
1: Sí, me acuerdo, esas cajitas. Sí. Ponía por debajo del carro.
5: Yo uso eso también, porque yo lo pierdo todo, mano. Yo lo pierdo todo.
1: Ya, no, re, para que tú veas. Gracias, mano. Diablo, tener que dejar el truck parado en Nashville para arrancar.
2: Eso está duro.
1: Eso está duro, eso por un despiste, mano. Si no, oye, la cartera, tú sabes que antes venían con cadena, ¿te acuerdas? Que tú te la enganchabas el pantalón.
3: Pero es que como quiera, por ejemplo, yo boté la licencia, mi licencia.
1: Ajá.
3: Yo tuve que sacar un duplicado y de hecho también lavé mi pasaporte, gracias. Lo lavé y lo sequé. Ya.
1: Ah, bueno, pero si secó, pues está bien, porque quedó. ¿Y le echaste Suavitel?
3: Le eché Suavitel, sí.
2: Suavecito,
1: ¿verdad? Así que si la gente de ACE quiere tener alguna persona, un influencer, para que vea cómo quedan los pasaportes aniquilados. Seguimos con el corillo, 6229470, hablando de todos los despistes, qué cosas has botado. Tenemos a Ángel de la calle. Ángel, ¿está pasando?
6: ¿Qué pasa, corillo? ¿Qué
2: pasa?
1: No faltaba menos de que tú fueras tan despistado también.
6: No, sí, Dacho, y sí, deja que te cuente. Digo que te quiero quejarme antes que el viernes me enganchaste en la carota porque yo iba a seguir hablando.
1: Ah, bueno, sí, pero es que a veces hay que cortarte. Tienes 30 segundos.
6: Que nada, en verdad yo hubo un año que perdí, lo que perdí en ese año era tarjeta. Tuve como 8 tarjetas.
1: Sí, que tú eres de las que las dejan en los puestos de gasolina y las dejan pensar que tuvo el puesto de gasolina.
6: No, ni en los puestos, se me cayó echando la gasolina, o se me perdió en la playa, o se me perdió en otro. Pero papi, en ese año, te lo juro, como 8 tarjetas tuve. Llamándose.
1: Ahí está, gracias. Tú sabes que en los puestos de gasolina
2: siempre están, ¿verdad? Cuando las dejan botas, que las ponen en frente ahí con tape.
1: Las ponen, sí. Y tienen hasta tarjetas electorales ahí. Vámonos por acá con Andy. ¿Qué está pasando, Andy, desde Aguada?
7: Ay, mi gente, ¿me escuchan?
1: Escuchamos fuerte y claro.
7: Estoy ronquito.
1: Oye, mucha gente enferma por ahí, como catarrao, todo el mundo.
7: No, pero yo es que me metí mucho frío el viernes, el sábado y... Tú sabes, amanecí todo chavado con tanta cervecita, tú sabes, frita.
1: se te lastimaron las cuerdas vocales.
7: Sí, se me lastimó todo. Oye, fíjate, ¿estás bien, Marisol?
3: ¿Todo bien?
7: Y Maceta, ¿bien?
1: Sí,
7: está todo el mundo. Y Valiente, mi amor, ¿tú estás bien?
1: Siempre estamos bien, Andy, siempre.
7: Mira, pues cuando joven me pasaba mucho, yo no sabía dónde metía nada, tú sabes, pero por eso tengo otros muchachos, los otros no sé dónde están, pero... Yo voto, pero yo sí como Maceta, yo estoy bien organizado. Las llaves van aquí,
1: sí.
7: La cartera va aquí.
1: Ay,
7: pero no, pero de lo demás era para saludar a Vali, es que yo lo extraño tanto.
1: No, Andy. Oye, Andy, el cariño es mutuo, ¿sabes? Seguro que sí.
7: Lito, gracias, mi amor.
1: Cuídate, Andy. Ya esto es un amor de hace muchos años. Sí, mano, en las buenas y en las malas, siempre. Tenemos por acá a Anónima desde Luquillo. Anónima, ¿cómo estás?
8: Bueno, buenas tardes.
3: Hola.
1: ¿Tú eres una despistada anónima?
8: Sí, se puede decir que sí.
1: ¿Qué votas? Cuéntanos.
8: Pues mira, yo una vez fuimos el año pasado, si no me equivoco, fui con mi esposa al Festival del Tinglar en Luquillo.
1: ¿El Festival del qué?
3: Del Tinglar. Del Tinglar.
1: Ah, del Tinglar. Entendí, el Festival sí. Del Singana en Luquillo. Yo como, ¿qué es eso? No,
8: Entonces, dieron como eso de las 11 de la noche, ya yo nos dirigíamos para nuestra casa y cuando vamos al carro, no encontrábamos las llaves por ningún lado. Ya estábamos, ¿verdad? Estábamos un poquito tomados los dos.
1: Un poquito.
8: No sabíamos ni qué hacer. Mira, fuimos al cuartel de la policía, retrocedimos nuestros pasos a ver si encontrábamos las llaves y nada que ver. Aparecían todas las llaves menos la de nosotros. Al fin y al cabo terminamos en un McDonald's cerca a pedir un Uber para poder llegar a nuestra casa, porque estábamos residiendo por Río Grande.
1: Ajá.
8: Y al otro día tuve que dejar el carro allí. Al otro día tuvimos que llamar a alguien para que nos abriera el carro, a ver si de casualidad porque las dejamos adentro, tampoco estaban. tuvimos que regresar de nuevo a la casa de Río Grande.
1: ¿Y el carro allí todavía? Allí
2: todavía.
1: Sí, ya le faltaban los cuadros. Sí,
3: ajá.
8: Nosotros lo dejamos como para más o menos al final de la pared por donde comienza Costa Azul.
2: Ajá.
8: Y después resulta que al otro día cuando llegamos a la casa, las llaves estaban dentro de un bulto que nosotros tuvimos encima durante todo el tiempo. Que
1: no. Sí, sí. Para asegurar las llaves, para asegurarla. Ey. Oye, por lo menos ahora, con los carros modernos, si tú tienes las llaves en el bulto, abres el carro y lo prendes.
2: Sí.
1: Pero cuando tienes que meter la llave, no hay break. O sea, sí, mano.
8: No, ya no nos vuelve a pasar.
1: ¿Le pusieron un AirTag?
8: No le pusimos un AirTag, pero no. Créeme que verificamos unas 10 veces si tenemos las llaves encima antes de salir.
1: Sí. Oye, gracias, mano. Los AirTags son un palo para ese tipo de cosas, mano. Son un palo para sobre todo las llaves, los perritos, las maletas en los viajes. Uh-huh. Ya por lo menos ahí, tú sabes, tienes algo para saber más o menos por dónde están. Tenemos a Jesús desde Bayamón. Jesús, olvidadizo y despistado. ¿Qué nos cuentas?
9: Yo con las llaves y con todo, pero yo no sé cómo funciona eso de los AirTags. ¿Tú sabes mucho cómo funciona eso? Si tengo un iPhone, ¿lo puedo usar?
1: Sí, con el iPhone tú lo registras ahí y después que tenga teléfono cerca, funciona. Si no tiene teléfono cerca, no te dice dónde la última vez que estuvo. Ajá. Es lo que he visto. Sí.
9: ¿Eso tengo que recargarlo o algo?
1: No, eso tiene una batería 2032 que la tienes que cambiar a un año.
9: Ah, perfecto. Pues dale, gracias.
1: Chévere, hermano.
2: Viste, ahí
3: gracias
2: también
3: por
2: salió,
3: llamar a Apple.
2: Sí, salió ahí educado.
3: No, esto fue una llamada de servicio al cliente de Apple.
1: Sí, le vamos a enviar una encuesta para ver si le gustó el servicio. Es una locura aquí, ¿verdad?
2: El lunes.
1: Tenemos a Héctor desde San Lorenzo. Héctor. ¡Héctor! Está buscando el teléfono, no lo encuentra. Tenemos a W desde Carolina. W, estamos hablando de los despistados y las despistadas. ¿Qué nos cuentas?
10: Sol, maceta valiente.
2: ¿En la que?
10: Mira, voy a contar una historia. Bueno, son tres historias bien cortas de una amiga de mi esposa, pero estoy medio nervioso porque ustedes son los número uno y hay mucha probabilidad de que ella esté escuchando, tú sabes, casi un 90%.
1: Sí, okay, pero nadie va a saber, nadie va a dar cuenta.
10: Madre, por las historias, sí, mira, esa muchacha era tan despistada que ya usaba el tren para ir al trabajo y 5 días a la semana, 3 dejaba la lonchera en el tren, brother.
1: diandre, sí que se bajaba y la dejaba allí.
10: La dejaba en el tren, brother. Compró un carro, abrió la puerta en la calle Eloísa y se la llevaron, hermano.
1: Pero se bajó el carro y se la llevaron enredado.
10: No, ella abrió la puerta para bajarse del carro y un carro le pasó cerca y le voló la puerta.
1: Sí, que
3: ella no miró, ella abrió ahí el carro.
1: Así se lleva mucho gente en motor y en bicicleta.
10: Para cerrar con broche de oro, mete el carro al parking. Una vez metió el carro al parking, pero ¿qué pasa? El portón es a mano. Cuando tú vas a entrar y salir del parking, lo tienes que jalar a mano, ¿verdad?
1: Ajá.
10: Dan las 5, sale del trabajo, jala el portón, lo cierra, se monta en el carro para después bajarse para volverlo a abrir para salir.
1: Sí, porque ya lo abrió y lo cerró y mismo no puede ser. No.
10: Brother, pero ¿en qué cabeza cabe? ¿Por qué tanta despista era, mujer?
1: Es eso, que tienen la mente en otro sitio, no se están concentrando en lo que hacen, el ADD, las 60 cosas.
3: Eso es, tú sabes que sí, que eso está, ese tipo de torpeza está bien relacionada al ADHD.
1: Sí, porque no estás concentrado en lo que estás haciendo y pasa con muchas personas creativas. Uh-huh. Personas creativas siempre tienen, tú ves que son bien desorganizados, que tienen las cosas bien regadas. Muchos de ellos son así. Uh-huh. Tenemos a, yo me acuerdo que un pana, compró, ¿te acuerdas? Cuando se fundía la bombilla, era de darle vuelta, sí. la bombilla esa de 60 y 100 ajá. watts, que tú ibas al colmado y comprabas una, te vendían una en una. Sí. Y él cogió pan, compró la bombilla, fue a la otra, la tiró para el patio y la explotó, y cuando explotó era buena. Y cuando fuimos a verla, cuando prendimos la otra vez, la fundía. Y un día sacamos, me acuerdo que lo acompañé al pueblo a sacar 100 pesos, porque tú sabes que la gente que vive, mucha gente que vive en Corozal y eso, piensa que el área metropolitana es como ir a España.
2: Hey.
1: Pues yo le iba a comprar un AirPod Shuffle a la novia, me acuerdo. Mm. Iba a ir a Best Buy, traje en Plaza y dije, ay, pues yo voy y te lo compro. Y sacó, creo que costaba como 100 pesos eso. Sacó los 100 pesos en la TH de allí de Corozal, del Banco Popular. Y cuando llegamos a la casa, los 100 pesos no aparecían, papi. Buscamos el carro, lo viramos al revés, todo el lado, nada. Y me dijo, hermano, vamos para el pueblo a ver. Subimos al pueblo y estaban los 100 pesos en el piso.

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1: ¿Qué pasa, barrio?
2: Es la que
1: número
2: hay.
1: Uno.
2: Sí.
1: ¿Sabes? Yo no me voto yo. Bro, ¿por qué no puedo? Yo fumo los lighters a veces con el pana y con los lápiz en la oreja. Yo es con el lighter en la mano y buscando el lighter. Las tarjetas, lo mejor que ha venido es los carros que prenden por botón, porque las llaves antes, muchachos, tú buscabas la puerta arriba y estaba el destornillador marcado de tanto apalancar para abrir por las llaves adentro.
0: Diablo, mano.
1: Con las tarjetas, en menos de 3 meses yo me andaba a buscar como 4 o 5 tarjetas, ¿vale?
0: ¿Pues las dejabas en los sitios?
1: La última se me perdió, tuve como un año usándola por pi. Para cuando LeBron estaba más o menos para romperle el récord de los puntos, fui para un juego en el Madison. La tarjeta se me perdió ahí.
0: Ya lo papi, ya en un viaje, que es lo peor que hay.
2: Chao.
1: Si ahí no apareció, olvídate, un año estuve usando por pay.
0: Mano, gracias, para que tú veas, mucha gente padeciendo del despiste. Es el ajetreo.
2: Sí, sí.
0: Uh-huh. Tenemos a Luis desde Barceloneta. Luis, ¿qué cosa has votado?
3: No, el papá de un amigo mío.
0: Ajá.
3: Él se fue por un negocio que estaba en Vega Baja, puso el nene en la baja y se bojachó. Cuando llegó a la casa, se acordó que el nene estaba en la baja.
0: No,
3: que lo había puesto en la, que lo había puesto encima de la baja. Tuvo que venir el padre mandado a buscarlo. No, entonces se le olvidó casi nada.
0: Cuando llegó el nene, estaba fumando cigarrillo.
2: Sí, ya estaba jugando.
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5: Dímelo, Corillo, buena vibra como siempre. Esto es el round del Sonso. Hoy lunes aquí por el barrio de la 94 Deportes sin Sonsonete. Es lo que hay, Corillo. Y precisamente hoy lunes nuestra selección nacional de baloncesto tiene un juego casi vida o muerte en Uruguay contra la selección de Uruguay. Obviamente, Corillo, en la próxima ventana, oye, de cara al Mundial 2026, nuestra selección nacional viene de perder ante la selección de Argentina. Hoy nos enfrentamos a Uruguay con la necesidad de conseguir una victoria sí o sí en esta segunda fase de las eliminatorias del Mundial 2027. Nosotros tenemos récord de 2-5, así que el margen de error de nosotros es mínimo. Tenemos que ganar sí o sí. Este juego es a las 7 de la noche en las Grandes Ligas. Llega septiembre, Corillo. Todo el mundo se prepara para octubre. Oye, Milwaukee, los cerveceros de Milwaukee, sigue siendo el equipo más consistente de la MLB. Los Dodgers en la Nacional siguen siendo, oye, una amenaza. Los Yankees vienen de aplastar 16-1 a Boston Red Sox, así que vamos a ver qué sucede, pero ya septiembre llega, ya no hay break de probar jugadores. Ahora las franquicias tienen que ponerse ready para prepararse para los playoffs de octubre, Corillo. Esto es todo por El Sonso. Sígueme en Facebook, Instagram y suscríbete a mi canal de YouTube como Dile No al Sonso.
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1: Hay nuevos amores. ¿Eh? Hay estatuas que quieren revivir. ¿Qué más hay? ¿Nocao? ¿Todavía
2: varios.
1: Todavía le están contando. Te está escuchando el Barrio 94, Marisol Macetti y José Valiente, 3 a 7, los número uno en tu radio. Y a esta hora, una hora de chisme, información de farándula, es lo que hay. ¿Con qué arrancamos, Marisol? ¿Qué nos tienes ahí? Cuéntanos.
2: Arrancamos con el pueblo de Cataño, que el actual secretario del DACO y aspirante a la alcaldía de Cataño, Irán Torres Montalvo, dice que él no descarta evaluar el llevar nuevamente la estatua espantosa de Colón, que ahora mismo está en el pueblo engalanando los cielos de Arecibo.
1: Sí.
2: Para llevarla hasta Cataño nuevamente, donde originalmente estaba, porque digo, nunca se montó.
1: Ajá. Pero vivía allí.
2: Pero estaba vivía allí.
1: En pedazos.
2: Sí. Molado.
1: Estaba la cabeza por un sitio.
3: La cabeza en el piso.
2: Ajá. ¿Y? Sí, la cabeza estuvo mucho tiempo en el piso y está. Esto es. Para mí esto es enorme. Esta cosa yo creo que está más grande que la Estatua de la Libertad.
1: Sí, sí, sí. En efecto lo es. Uh-huh. Creo que con toda la cuestión, búscate ahí, Edwin, con toda la cuestión de las velas y eso, uh-huh, que tiene. Entiendo que era porque también como tiene una base como tan alta.
2: Ajá.
1: Y lo feo de esta estatua es que está desproporcionada.
3: Sí. Uh-huh.
1: Cuando tú miras los hombros en relación con la cabeza. Sí. Los hombros son gigantescos al lado de la cabeza. Está
3: bien fuerte, ¿verdad?
1: ¿No? Y le daba pecho y espalda. Sí.
3: Tiene como los hombros de este jugador del NBA.
1: Rondo.
3: No.
1: Rondo era.
3: Howard.
1: Sí. Sí. Y dicen desde aquella vez, ¿verdad? De la Molao, que esta estatua, el escultor que murió recientemente, murió hace unos años. Aparentemente se la ofreció regalada a no sé cuántos países y nadie la cogió. No sé si esto es cierto.
2: ¿Verdad? Supuestamente eso es verdad. Y sí, el Molao fue el único que
1: la compró.
3: Que sí. No, que la compró, exacto, la pagó.
1: Y nosotros la compramos.
3: No me la des gratis.
2: Entiendo que lo que se pagó fue el traslado. Pero que la estatua en sí es, uh-huh, fue un regalo. No sé, algo así yo tenía entendido.
1: El traslado costó 6 millones.
2: Ajá, no, exacto. Sé, no. Sí. Fue una cosa así. Ah, en sí, aquel momento. Estamos hablando de los 90.
1: Y estuvo tirado allí en Cataño.
2: Un montón de años.
1: Yo no sé si llegó a 10 años, y cuidado si más.
2: Exacto. Hasta que. Ven acá, González Freire, José González Freire, que es el presidente de American Grain.
1: Ajá.
2: Él la compra o él simplemente él
1: se
2: la llevó.
1: Y la monta
2: en Arecibo.
1: Y cubrió con los gastos.
2: Ok.
1: Porque iban a hacer un atractivo turístico, sí, para que la gente... Porque yo no sé si uno puede subir ahí arriba, no sé. O sea, dentro de la estatua. No sé si es como, ajá, la Estatua de la Libertad.
3: Y eso quedó en nada, ¿verdad?
1: Exacto, eso quedó en nada. De hecho, la Estatua de la Libertad, tú puedes ir a verla desde abajo, pero para tú entrar... Tienes que hacer una reservación de meses, uh-huh, para poder comprar taquilla, pero para ir abajo pues no es tan difícil. Dice que la Estatua de la Libertad mide 305 pies, la Estatua de Colón está entre 360 y 410 pies.
2: Sí, que es más, en efecto es más alta.
1: Es más alta.
2: Pues esto, el trasladarla, cuando él dice que estimó en esos momentos unos 10 millones. González Freire, cuando se habló en el 2025, sí, de trasladarla nuevamente.
1: Yo pienso que él la está vendiendo.
2: Sí. Posiblemente.
3: Sí. Negociante.
1: ¿Y cómo se la van a llevar de allí? ¿Sabes?
2: Sí, porque eso es desmontarla para volver a... Yo no recuerdo cómo se hizo el traslado a Cataño.
1: No, Colón llegó en barco.
2: Obviamente. Pero cómo se hizo el traslado de Cataño a Arecibo. Arecibo.
1: Tiene que haber sido por terrestre, sí, obligado. O sea, me imagino que algunos vagones.
2: Uh-huh.
1: Yo pienso que se la deben llevar montada en barco. O sea, y ahí pasar. O sea, en el mar no hay cables que se vaya a llevar en Jedao ni nada. Por el aire, tú sabes, por el aire, por el submarino sí, pero...
2: Yo creo que ellos deberían dejar eso allá, dejárselo a los de Arecibo y ellos... Porque
3: no insistan más, déjenlo allí.
2: Exacto, yo puedo entender esta cuestión del turismo, que sea atractivo, pero esto está bien feo, esto no va a traer a ningún turista.
1: Yo nunca he escuchado a alguien, voy a Puerto Rico a ver la Estatua de Colón.
2: Exacto. Sí. Exactamente.
1: Más, deberían acostarla, deberían dejarla en Arecibo, pero acostada. Oye, cuando tú vienes bajando por la autopista, que antes del Petaca y todo eso, que vienes como de Manatí, por ahí, a mano derecha te queda el Bosque Cambalache, y si miras a la derecha, se ve el vertedero, se ve ahí, ¿verdad? Que sí. ¿Lo has visto? Se ve desde la autopista. Sí, sí. Muy, muy impresionante.
2: Anyway, mira, hagan otra cosa. Es mejor que hagan una estatua. Mira, háganle una estatua a la Molao.
1: Oye,
2: es mejor que eso.
1: Esto deberían ponerlo aquí en la entrada de Amelia, donde él tiene el negocio ahí, porque ellos están ahí en la entrada.
2: Ah, sí.
1: Ahí, que sé, sí, sí. Ahí al frente. Y por lo menos los de la federal se entretienen viendo.
3: Mirándola todo el día, ¿verdad?
1: Sí.
3: Mirando a Colón.
1: En ponerla ahí mismo en el cruce, entrando para Amelia. Estatua ahí. Que tú le pases por debajo, por entre medio.
2: Que de hecho hoy es que comienza las candidaturas para esta elección. Hasta el 4 de septiembre, hasta ahora están en la contienda pues el secretario del DACO, la viuda del alcalde.
1: ¿Se tiró ya oficial? Sí, sí. Fíjate, no sabía.
2: Y había otra persona más.
1: Yo pienso que la viuda gana. Tomando...
2: ¿Tú crees?
1: Yo me imagino que sí, porque sé que la gente en Puerto Rico se va así como por...
2: Ay, Tato Cintrón, el apoderado del equipo de béisbol doble A, los Lancheros de
3: Gabón. Ah, Tato, ¿seguro? Y la de Yanexa Raíz, algo así era.
2: Ella ya no.
1: Sí, Tato es un duro.
2: Es Betsaida Rodríguez, que es la viuda, Héctor Torres Montalvo. Lo que pasa es que yo pienso que va a ganar él, porque él es una persona que ha estado en el partido por muchos años. Que aunque no lo no es Rivera Chats.
1: Pero acuérdate que aquí es Cataño nada más el que vota. Uh-huh. Es Cataño nada más.
2: Eso sí.
1: Y como la señora, pues quizás es un poquito más conocida en Cataño.
2: Será la primera dama.
1: Veremos a ver. Vamos a ver, eso sería en septiembre.
2: En las se llevarían a cabo el 27 de septiembre.
1: ¿Va a haber caravana y eso?
2: No sé.
3: Siempre hay caravana, ¿posible? siempre. Hay que hacerla.
2: Sí, sí.
1: Claro, esto es como un simulacro.
3: Sí.
2: Mira, y hablando de cosas que interrumpen el tránsito, hoy, esta mañana, hubo una protesta en el Expreso 52, en el que detuvieron el tránsito en esa área cuando tú estás llegando a Río Piedras.
1: Ajá.
2: Y pues, protesta por los 10 billboard. Años de...
1: ¡Qué duro! Muy duro, puchungo.
2: Mira... Mira, pues esto es por los 10 años de promesa de la Junta de Control Fiscal, y Rubén Sánchez pues se dejó sentir.
1: Ajá. Pero antes de lo de Rubén, porque yo vi esto tan pronto me levanté, y oye, yo apoyo las protestas y todo, pero si usted va a paralizar la autopista... Uh-huh. Tiene que ser por algo que valga la pena, no por esa estupidez.
2: Uh-huh. Sí.
1: Porque para mí me perdona. Ah, que la Junta de Control no tiene que... Eso es una estupidez. Aquí hay gente que se está sin agua, se mesa. Eso. Aquí hay gente que está sin luz. Y
2: pequeño, no es que uno esté a favor o en contra de... Pero ahora mismo, el revolú ese que hay de... Siempre se me olvida el nombre de la... Que es del contrato ese que firmaron bien loco.
1: Ajá, de los 5 billones de pesos. 6 billones eran casi.
2: Quienes dieron con eso fue la Junta.
1: Sí, oye.
2: Descubren eso, fueron ellos. Y si no la tuviéramos, estaríamos pagando la deuda completa. Que, by the way, tenemos a Fortuño, que es el peor gobernador que ha tenido esta isla, allá escribiendo columnas de que podemos pagar más deuda. Y es como que, señores, ¿qué
3: mundo usted vive? Cállate la boca, Fortuño.
1: Sí. Bueno,
3: él está obsesionado con chaval, ¿no?
1: Independientemente de lo bueno o mala que sea la Junta, ¿verdad? Independientemente. Las cosas que están pasando en Puerto Rico no son por ellos.
2: Exacto.
1: ¿Entiendes? Y aquí hay mil cosas. Entonces, a mí, honestamente, yo no sé qué está buscando esta gente. Y te digo, yo apoyo que ustedes se expresen,
3: claro,
1: todo este tipo de cosas. Pero si usted va a paralizar la autopista, tiene que ser por algo que valga la pena. Porque usted lo que está buscando son enemigos.
2: Exactamente. ¿Sabes? Esto ya... Bueno, los que paralizaban siempre eran los tronquistas, ¿verdad? Ellos dejaron de hacerlo precisamente porque la gente los apoyaba.
1: No, ese está dando un tiro en el pie. Y para ponerse banercito lo podían poner arriba, no sé.
2: Claro.
1: Porque nadie se va a identificar con esa causa. Nadie se va a identificar con esa causa. Adelante, ¿cómo se llama?
3: Rubén.
1: Adelante, Rubén.
4: Dijo que no podían. Yo la verdad es que yo veo protestas en otros sitios. En París, en un montón de sitios. Y no permiten cosas así. Eso es aquí. Pues yo no sé a qué le tienen miedo, pero anyway, pues sigan así. Yo no entiendo qué es eso de las promesas ni nada de eso. Yo no entiendo. Miren las fotos de los que protestan. Mírenlas. Y pregúntense cuántos de esos trabajan. O quién los financia. porque en este país todos tenemos que trabajar para poder sobrevivir.
1: Y ahí pues yo difiero un poquito con él de que esto, porque cada vez que dice no, que miren cómo hacen las protestas en otros países, mira, usted, si usted tiene libertad de expresión, usted tiene libertad de expresión, hacerlo donde le da la gana. Pero usted tiene que tener un poco de sentido común y entender que paralizando...
3: No va a ganar aliado.
1: Para eso, porque yo estoy seguro que si fueran 200 personas protestando por el agua, pues, bueno, están protestando por el agua.
3: Sí, sí.
1: Pero por algo que no tiene ni fu ni fa, ¿entiendes?
2: Ajá. Sí, sí.
1: Pero allá
2: no va a desembocar en nada.
3: Un tal vez esto, bueno, muchachos, vamos a recoger que
1: nos sí, vamos. Exacto. Mira, no facture tantas horas
3: sí,
1: este mes.
3: Sí, sí.
1: Bueno, mano, y oye, se buscan, porque tú has parte ese tapón de un sitio donde ya de por sí hay tapón todos los días.
2: Exactamente.
1: Sí,
2: solo que es tú salir de ese tapón de allá, de sí, porque es para los de Cagua.
1: Uh-huh.
2: Esa sí gente que... coge los que cogen desde la 30.
1: Sí.
2: Eso es horrible.
1: Sí, gacho. Nada, veremos a ver cuál es la próxima.
2: Sobre, mira, seguimos. Y el alcalde de San Juan tronó hoy contra el acueducto, que dice que ese tipo que iba a ir a renunciar, pero él dijo que no. El de acueducto.
3: El de la mella, el de la mella.
1: No he escuchado que haya renunciado. Yo no he escuchado eso.
2: Sí, lo había. Habían rumores por ahí. Entonces estaba todo el mundo saliendo. O sea, que cuando alguien está en la cuerda floja, salen todos ahí a exigir. Y es como que, mire, señor, pero supuestamente iba a renunciar, pero no. Él dijo que no. Vamos a escuchar a Miguel Romero.
1: Adelante ahí, bueno, Miguelín.
5: Así que nuevamente, yo lo que estoy viendo es, aquí hay dos cosas. O lo sacan, o por la negligencia del tribunal va a tener que meter a alguien en una celda. Dicen que es una cosa política. Esto no es política. Aquí no hay política. La administración que está a cargo de esto es la misma. Mira,
1: ahí está. En verdad no hay mucho más que añadir ahí. Lo del agua sigue.
2: Exacto. Mucha suerte. Y todavía estamos en esas. Mira, Grace Yvonne ayer publicó que ella iba a estar y que...
3: Su olor muy particular.
1: Muy de ella.
2: Que iba a estar en GTA 6.
1: En Grand Theft Auto.
2: Grand Theft Auto. Ella, y ayer esto se fue y estaban las personas de Booty Grande, como George, bien contentos porque iban a tener una representación, pero aparentemente no es real.
1: Es que eso yo lo vi como medio ella. Hay esa cosa que le estaban haciendo ahí. Y entonces dice influencer Grace Yvonne miente que estará en Grand Theft Auto para promocionarse. Entonces ella pone esto como lo que usualmente pasa con los atletas para...
3: Sí, que le ponen como un traje ahí.
1: NBA 2K, que es como unos sensores de movimiento en donde pues... Pero no hace sentido que ella tenga que hacer eso. O sea, ella no va a ser un personaje principal en Grand Theft Auto, que yo sepa, ¿verdad? Y yo lo veía como medio AI, esas imágenes, ¿verdad? Es AI, ¿verdad? Sí, pues hermano, no puede ser tan zángano la gente y creerle esto.
2: Pero ella no se quita. Pues creo que ella dijo como que esperen al y dio una a la fecha que sale el juego.
1: O sea que ella dice que sí, que va a estar.
2: Ajá.
1: Bueno, pues veremos a ver si va a estar de verdad. ¿En papel de qué?
2: No sé. Ustedes son, yo nunca he jugado eso, así que ustedes me dirán en qué papel ustedes la verían.
1: No.
3: Para, ¿verdad? Una esquina para
1: ahí. Mira, Marisol, Grand Theft Auto no es nada ajeno al mundo real.
2: Ajá.
1: Es como, imagínate el mundo real.
2: Pero eso en mismo. Videojuego.
1: Exacto, eso mismo.
2: No sé, pues que a lo mejor pues.
1: Yo estoy listo para pasarle por encima a la gente.
3: Sí, de una.
1: Sí. y oye, ya lo que falta es nada. Ya estamos aquí a 2 meses.
2: Ajá.
1: Bueno, 80 días es lo que falta.
2: Pues 80 así. Días. Mira, Giovanni Vázquez se sometió a un procedimiento estético, pero yo no sé cuál es el antes y cuál es el después.
1: Pero él tiene como la cara como toda manchada, como...
2: ¿verdad? Ajá, pero entonces mira esto. Yo no sé si este es como quedó o esto es...
1: Ah, porque él tiene como un hoyo en ese cachete. Yo no sé si tú te has fijado que él tiene como un hoyo.
2: Pero es un dimple, ¿no?
1: Pero en el otro lado no lo tiene. Entonces yo me había fijado, Sí, y parece que se lo rellenaron. Pero en el después es el que detiene el hoyo más marcado.
2: No, entiendo que ese es el antes.
3: Ah, exacto, tiene que ser de acá.
1: Que de hecho me...
3: Ahora le pusieron un barrito también con todo rellenar y un barrito.
1: Sí, me salió un reel de un cirujano que dice que hay un montón de gente rellenándose la cara así para la armonía facial y hacerse la cara cuadrada. Y que esas cosas le van a tomar después, ¿sabes? Se te va a deteriorar la cara, claro, con los procedimientos baratos que se están haciendo aparentemente. Porque Eso le ponen unos rellenos en los trabajos de verdad. Le ponen como unas prótesis en la parte de abajo de la quijada. Que se le vea cuadradita. Uh-huh. Y parece que lo están rellenando con cosas.
2: ¿Cómo con cosas?
1: Con algún producto.
3: Sí, porque
1: que no es una prótesis per se.
2: Sí, porque lo que pasa es que lo de la armonía facial se hace en una mezcla, ¿verdad? Dependiendo de la necesidad de la persona. Mm. Pero usualmente, pues, además del neuromodulador, que lo que todo el mundo le dice Botox, pero hay diferentes marcas, está también el relleno. Está el Sculptra y está el relleno, que el relleno es ácido hialurónico con no sé qué más.
1: ¿Y cuál es la que se hizo funky, que tú dices?
2: Yo no sé qué se hizo funky. Pero entonces, en el esas son las que tú ves que tienen como que la nariz le hacen la famosa rinoplastía... Mm. Whatever, que es eso mismo, es relleno en las áreas, pero eso eventualmente necesita retoque. Y el problema es que siguen entonces retocándose y ahí terminan como, ¿te acuerdas cómo estaba Walter Mercado?
3: Inflado.
1: Pues porque si tú miras el background de esta foto, eso parece que lo están haciendo como una joyería. O sea, como parece como una tienda normal. No, eso no parece una oficina de un doctor. De hecho, está acostado encima de una toalla.
3: Y por eso es la cosa más Giovanni posible.
2: No, pero es que muchas veces lo que yo veo atrás es como un televisor. Y entonces en estos lugares donde se llevan a cabo este tipo de procedimientos tienen como un aire así de spa. Mm. Y ponen así pues musiquita relax. Y
1: lo veo como una bodega de Nueva York, honestamente. Sí. Y como que la primera vez que veo que te ponen una toalla en el área de la cabeza. Siempre ponen como un papel, ¿verdad? Algo así más desechable.
2: Sí, algo desechable.
1: Nada, pero veremos a ver, esperemos que Giovanni esté bien. Se ve radiante.
3: Sí, sí.
2: Sí, se ve juvenil, fresco.
1: Qué bueno, mano. Le deseamos lo mejor a Giovanni.
3: Ahí es.
2: Mira, rapidito, antes de irnos, Coscu tiró un preview ahí de algo. Ajá. En TikTok.
1: ¿Verdad?
3: ¿Pero de qué?
2: Supuestamente un tema entre él y Anuel.
1: Sí.
3: Ajá, arreglaron.
1: Y lo puso. Sí, oye, pero no te acuerdas, hablamos de que se empezaron a seguir.
2: Ajá.
1: La semana pasada hablamos de que se empezaron a seguir y que para mí era la lima de aspereza más improbable que yo había
3: tenido en mi vida. Sí, esa no la vimos en el bingo.
2: La reconciliación del año solamente sería superada si Mireddy y Yankee se vuelven a hablar.
1: No, sí. Sí. Oye, Dios obra.
2: Exacto.
1: Porque en esta tenemos que recordar que la carrera de Anuel se afectó por esa tiradera.
3: Sí, sí. Que puso a mencionar el muerto, ¿eh?
1: Lo de la Taína primero, que mucha gente pensó que eso iba a ser lo peor, y lo peor fue lo de la calle. Pero sí, y yo pienso que Coscu como que dejó escuchar demasiado. Yo pienso. Uh-huh. Como que, porque tú pones un preview y pones ahí un par de segundos, pero Coscu se fue a caminar por el apartamento.
2: Ah, se hizo como Maripili cuando canta Alegría, que se va por todo el apartamento.
1: Caramba, no la he visto, pero qué bueno que no la he visto. Tenemos adelante allá Coscu.
3: La paleta, ¿eh?
1: Siempre. ¿Se oye bien el tema?
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1: Está dándole para adelante y para atrás, le gustó esa barra.
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1: Ahí está, mano. Oye, pero no es por leer, el tema se oye bien.
3: Sí, se escucha chévere ahí.
1: Se escucha chévere, así que vamos a ver si eso está en la... ¿cómo se llama el tema? ¿Real hasta la muerte qué?
2: Dos.
1: Real hasta la muerte dos.
3: Sí.
1: Es que ya hay unos temas sonando de Anuel por ahí.
2: Uh-huh.
1: Sí. Oye, y para cerrar, ya que estamos en temas urbanos, hubo un streamer ahí que dijo que Visa era y que mejor
3: que Tiny.
1: Tiene que volver a nacer.
3: Sí, no se la buscó.
1: Y Visa es muy bueno.
3: Sí, pero con Tiny no.
1: No, papi, con Tiny. Papo, sabes, no. Sí.
3: La busqué.
1: Cuando nosotros estábamos sacándonos los mocos en cuarto grado, Tiny andaba con el Tony Fadel.
3: Tranquilo. Sí. Se la de la escuela para el estudio. Ajá. A correr bicicleta y a jugar básquet.
1: Cuando los palos que nosotros escuchamos del chamaquito, nosotros no sabíamos qué lo estaba haciendo. Sí. Y lo estaba haciendo un chamaco de la edad a nosotros, o menor.
3: Porque es más chiquito. Porque él tiene como 37.
1: Y tú no puedes. Porque Tiny está en el ¿sabes? Allá arriba. Sí, él está allá arriba. No hay forma. O sea, para que estos chamacos streamers dicen cualquier disparate de virse viral.
2: Sí.
1: Y también lo dicen a veces porque no conocen la historia. Ajá. Pero no hay forma de que nadie está por encima de
3: Tiny. Nadie
1: está por encima de Tiny. Hay gente a la par con él. Yo pienso. Uh-huh. Hay gente porque uh-huh. tú tienes que poner a los Looney Tunes ahí. Sí, este, sí, sí. O sea, y están ahí en la misma mesa todos.
3: Sí, Blas.
1: Pero exacto. Y un montón en este. Este uh-huh. ¿Cómo se llama este? Gallo de producer. Este.
3: No. Ahí está. Ahí
1: está. Pero sí, pero tú decir que... Oye, Ibiza es buenísimo.
3: Visa sí, pero no le llega ya todavía.
1: Pero le falta camino.
3: Le falta claro. camino.
1: Y si tú así. Le preguntas a Visa, Visa te va a decir, no, me falta. Uh-huh. Estoy seguro. Pero hay cada disparatero, de verdad, que es increíble.
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